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0: ¡Ay, señora! Así me gusta, ¿ve? Con una sonrisa, está lindo el día, está lindo su rostro. No siempre se puede vivir con el ceño así, apretado. Yo creo que alguna vez hay que pensar en la salud de uno. Pensando en nuestra salud es que estamos aquí en AM970 LB2. Ya, abriendo de par en par la ventana.
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muchacho. Perdónenme si estoy cambiando, pero es que me pasa como a la Cenicienta, ¿viste? Nada más que después de la novela Chino, me ruede zapato por la escalera.

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2: Para todos esos amores que dicen ser prohibidos. Y para todos esos que no pudieron ser. Esto dice así.

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0: Muchísimas gracias.
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0: Muchas gracias.
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5: Señoras y señores, Capitán Yandel, Ciencio.

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2: Buenas noches, bienvenidos a este programa. Es un honor presentarles a Morat y Camilo.

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0: 6 de la mañana, 12 minutos. Estás en la 2 y tenemos estos títulos.
1: Locales.
0: Justiniano Pose, un hombre murió tras el derrumbe de un techo en una juguetería. La víctima, un plomero de 53 años, fue hallado sin vida entre los escombros, mientras que la propietaria del comercio resultó herida.
1: Nacionales.
0: Jessica Sirio habló luego de las imágenes que la muestran manipulando bolsas con dinero. La exconductora televisiva denunció maniobras ilícitas y extorsiones reiteradas. Aseguró que todo su dinero está declarado ante el fisco.
1: Internacionales.
0: Crece la expectativa por la visita de León 14 a Argentina y ya se analizan posibles recorridos. La iglesia espera la confirmación oficial del Vaticano mientras se analizan posibles itinerarios por Buenos Aires, Córdoba y Santiago del Estero.
1: Deportes.
0: Togo 15, el sueño del bicampeonato se detuvo en Córdoba. La franquicia cordobesa cayó 26 a 17 ante Pampas en la final del Super Rugby Américas y no pudo revalidar el título continental. La franquicia cordobesa perdió el invicto como local en el partido más importante de la temporada. 7 grados 8 décimas, la temperatura en Córdoba, cielo nublado. Una sensación térmica de 6 grados 4 a esta hora de la mañana, humedad del 90%. La máxima prevista para la jornada del día de hoy, 15.

¿cómo andan? ¿Cómo va ese arranque de semana? Buen lunes, bienvenidos. Bienvenidas a todos a primera edición. Acá estamos con el Pablito, poniendo al aire una jornada muy fresca. Bienvenido invierno, ya estamos en la segunda estación del año, claro. Vinimos el otoño, ahora vino el invierno, bienvenido invierno, primer día hábil del invierno. Después un fin de semana que tuvo absolutamente de todo. Y que estoy viendo mucha participación de la gente a esta hora de la mañana, a las 6 y 19 de la mañana, al 3518-157-997, la gente comunicándose con nosotros, porque hemos arrancado una jornada muy fresca, muy fría. Escucha, Pablito, se actualizó el reporte a esta hora de la mañana. 3 grados 8, la temperatura en Córdoba en estos momentos, 3 grados 8. Para el que vino en moto, como Pablito, fue una chalada importante. 96% la humedad, viento del sector norte a 2 kilómetros.

0: kilómetros, visibilidad a 10 kilómetros, cielo algo nublado y la máxima de hoy 14 grados. Otro tema, si no, no es tan alta. Primero, lo habíamos dicho la semana pasada que el invierno venía con estas heladas. Tema 1. Tema 2. La lluvia de anoche. ¿Quién? No estaba previsto que lloviera. De golpe, el invierno dijo, yo te voy a dar la bienvenida con una linda helada en las sierras, con una linda nieve en la sierra. No sé si le han llegado reportes, el camino de las altas cumbres cerrado y la cantidad de nieve que estaba cayendo. Entras la sierra, ni te cuento. Pero si acá llovía, imagínate la sierra. Pienso en la gente que vive en el interior. Ser muerto de frío debe tener una chalay bastante importante. Pero bueno, con esta temperatura, repito, 3 grados 8, cielo algo nublado, la máxima de 14, y va a estar así toda la semana. Escucha mañana martes, mínima de 3, máxima de 11 grados. El miércoles una mínima de 2 y una máxima de 10. El jueves una mínima de 4 y una máxima de 17. Y el viernes cerramos la semana con una mínima de 9 y una máxima de 17 grados. Así que se viene una chalay bastante importante a Córdoba para que lo tengan en cuenta. Quiero, a ver, vamos por acá. Buen día, LB12, audiencia fresco y más que fresco. Espero que hayan disfrutado un hermoso domingo en familia. Los papis junto a nuestros hijos e hijas. Con mucho, o pero poco, pero hermoso, les dejo un gran abrazo grande. Vamos por mucho más. Mi Argentina querida, y hoy más que nunca disfrutemos de nuestra selección. Vamos, Argentina. Te amo, mi país del folclore futbolero. El Ricardo, nuestro guardia querido, que siempre nos manda mensajes a esta hora de la mañana. Sí, Pablito, vamos a ir jugando, vamos con un audio ahora. Sí. No te da drama. Cuando vos digas, ponemos play. Tranquilo. Escucha. Juan Pablo Merlos, nuestro chofer interurbano. Buen día, Leo y equipo. Buen día, la 2. Volviendo a la mañana con la compañía siempre de la radio. Mirá, ya está en ruta el amigo. ¿Estás llegando a la terminal o te estás yendo ya? Es nuestro chofer, Juan Pablo Merlos, que nos acompaña de muy temprano. Sí, por favor, Pablito.
1: Hola, Pepón. Hola, Pablo. Qué friazo que hace, Leo.
0: Sí.
1: Pero bueno, empezó la semana.
0: Claro.
1: Bendecida semana. Hermosa semana. Hoy juega la selección.
0: Qué va.
1: El partido. Tranqui. Come algo tranqui, algo pesadito, algo lindo. Vamos a ver unos ravioles, una idea, claro, una salsita. Así disfrutamos el partido. Bueno, Leo, me gusta escucharte. Siempre me gusta ir al pie del cañón. Siempre me lo paraíso. Saludos para el Alexi. Hermosa semana, hermoso lunes. Bendecido lunes.
0: Gracias,
1: querido. Abrazo, Leo, querido. Abrazo grande. Chao,
0: gracias,
1: chao.
0: Pepón. Gracias a vos, a tus compañeros que nos acompañan siempre. 3518-157-997. Acá estamos charlando lo siguiente. Hay muchos títulos para hoy. Por ejemplo, te voy vendiendo un título. Se levanta el secreto de sumario del caso Agostina. 1. Llegó el frío y el invierno a Córdoba. Heladas y nieve en el interior y lluvias de anoche que nos ha cambiado la vida a todos. Hay cortes de calle en la jornada de hoy que te los voy tirando títulos, ya te los amplío. Juega la selección argentina a las 2 de la tarde y ya estamos muy modo muy arriba. Fin de semana futbolero. Mira, te voy a leer este. Odio el color verde, dicen los uruguayos. Sí, está complicado. No vieron nada ayer, 2-2 empató Uruguay con Cabo Verde. Pero bueno, ganó España, Bélgica. Yo hay una sola cosa que no banco de este mundial, que ya lo dije, de la cantidad de equipos que hay. ¿Vos viste los grupos que hay? El grupo de Argentina y el de Francia, que son los últimos dos protagonistas, son más complicados que... ¿Cómo puede haber un grupo que está Bélgica, Irán, Nueva Zelanda y Egipto? Una falta de respeto. Y encima, Bélgica no le pudo ganar a Irán. Y ayer, escúchame, Nueva Zelanda le ganaba 1-0 a Egipto. Y en el segundo tiempo a Egipto se ve que el técnico le dijo, muchachos, pónganse las pilas, y le ganó 3-1. Me quedé viendo todos los partidos. Lo de Uruguay con Cabo Verde. Pablito llega hoy y me dice, ¿vos te puedo que bancar? No, yo los banco, mis hermanos uruguayos. Ahora, disculpa, ¿cómo crees que... ¿Cómo no crees que los uruguayos digan ya, sacame a Bielsa de acá? Lo de Becacheche con Ecuador el fin de semana, no le puedo hacer un gol a Curazao. No, pará. Sí, pero disculpame, te voy a hacer un comentario muy futbolero, se lo dije hacer a un amigo uruguayo, un colega uruguayo. Lo voy a decir con todo el folclore. La cama que le están haciendo a Bielsa es enorme, ¿eh? Te das cuenta que estos muchachos no tienen ni gana que Bielsa los dirija. Los dos partidos más fáciles del grupo Uruguay los empató. Le tiene que ganar a España para clasificar segundo, o hasta mejor tercero. Ahora, qué lindo, te lo dejo acá picando. puede pasar esto, fútbol. Que Uruguay le gane a España. Que Cabo Verde, vamos a poner, aquí estamos. Le gane a Arabia, lo dejan tercero a España. Y a España entrando tercero como una mejor tercera. Eso es lo lindo que tiene el fútbol. Y te cuentan, aparte tu físico, pará, me salgo del Mundial. Fanático relató, o llevó, hizo la transmisión de San Telmo 2, Racing de Córdoba 0. Y en exclusiva tuviste las palabras de la renuncia de los técnicos de Racing de Córdoba. No, una locura, una locura, una locura. Escuchá, dice, mirá, nos mandan fotos acá. Buen día, Leo, querido, te escucho siempre trabajando en Barrio Comercial, ruta a Río Cuarto. Tremendo el frío que hace por acá. Vamos hoy que juega la Argentina, más unido que nunca, pero no dejemos de mirar lo que ocurre alrededor, dice Gabriel, de Barrio Parque del Horizonte. Obvio. Dice, buen día, Leo, feliz inicio de semana, estoy saliendo para el laboratorio a hacerme unos análisis. Qué feo ir en ayunas, sí, porque te da un hambre terrible, tenés que bancarte hasta que te salga la sangre. Bélgica tuvo un partido horrible, no, no, no. Viste que Bélgica siempre estábamos, no, qué candidata, porque tiene un equipo. Qué mal partido, jugó. Pero bueno, y Marcelito, acá, dice, Leo, buen día, la costanera norte... A la altura del puente Cantón está cortada, pero con la barrera. El cartel luminoso dice que está abierto. Si pueden averiguar, me parece que algún gracioso la cerró porque volviendo por la costanera sur no se ve nada raro. Buena jornada, hermano. Gracias, Marcelito. No, Marce, ya lo vamos a comunicar con gente de la Muni. Sí, sí, sí, ya pasó el recado. 3518-157-997, los mensajes de ustedes que se van comunicando con nosotros. El audio... El texto, la foto, estamos hablando de la helada, del frío que llegó a Córdoba, de la lluvia que llegó a Córdoba anoche, de lo que... y de todo, del fútbol y demás. Yo te decía, escúchame, lb2.com es una vía de comunicación con nosotros que nos podés escuchar en cualquier parte del mundo, nos podés ver porque también está habilitado el streaming, y vas a encontrar cortes de calles, claves de Córdoba durante una semana, ya te lo amplío. Frío en Córdoba, llegan heladas y chance de nieve en la primera semana de invierno, lo que estamos contando. Se levantó el secreto de sumario en el caso Agostina, que cambia en la investigación. El abuelo de Agostina Vega sorprendió con su verdad sobre el bar Guachitas. Hombre muere tras volcar con su auto en la circunvalación de Córdoba. Y detienen a un dealer de 23 años y clausuran un búnker tras 5 allanamientos en Córdoba. Esos son los títulos que va a encontrar en lb2.com. Para más información siempre podés ingresar allí, además de escucharnos en cualquier lado, en el auto, en donde estés, en el laburo y demás. Los cortes en dos calles de hoy son, desde el lunes 22 de junio, es decir hoy, habrá cortes en calles Martín García y Brasil por obras de aguas cordobesas. Se denuncian desvíos y precaución para los automovilistas. En la calle Martín García es... Hola, pelado. ¿Qué tal? ¿Todo bien? Bien el gorro, justificado todo. ¿Está muy frío afuera o no? Sí, está muy frío, dice. Escuchá, por si tenés que ir por el lado de la Martín García. Entre la calle Famatina y Juan Baltasar Maciel, a esa altura... Es uno de los cortes de la jornada y que se va a extender durante una semana, es decir, hasta el lunes 29. Los vehículos particulares deberán desviarse por Famatina, Castro Barros y luego retomar por Juan Baltasar Maciel. El otro corte es en la calle Brasil, entre Turrado Juárez y Belgrano. Esto es en Güemes, allá pleno cerca de Güemes. Es a una cuadra del Ambrosio Olmos, para que te ubiques, porque Brasil la corta. Los automovilistas podrán desviarse por Turrado Juárez y Pueyrredón para continuar su recorrido habitual. A ver, estoy repasando, vos dame, Pablito. Tenemos estos dos, Martín García y Brasil. Contamos la semana pasada el de Alta Córdoba, Miguel de Cervantes, que se dura 10 días. Y hoy, en la Avenida Patria, entre Suipacha y Padre Luis Monti, tendría que estar habilitado. Ese fue el que mostramos el otro día, más que bien en el móvil. Son los cortes que yo me trato de acordar, que algunos duraban pocos días, como el de Avenida Patria, que tendría que estar listo hoy, y los otros tienen 10 a 7 días de duración. Para repasar un poco el tránsito, en una semana que es la última de junio, esta es la última de junio, claro. El lunes que viene 29, el martes 30 y se acabó, pero esta es la última semana completa de junio, con el invierno encima, con el arranque de toda semana. Pensar que hay gente que tiene que hacer tránsito, que va a trabajar. Aparte hoy va a ser un día, en materia de tránsito estoy pensando, muy activo. Vos pensás, a la hora de Argentina, primero que la gente va a querer hacer todo trámite rápido hoy, porque el partido es a las 2 de la tarde y pues la gente ya a la 1 va a querer estar o en un lugar de trabajo o en algún lado para hacer la previa del partido. Entonces la gente hoy a la mañana, desde muy temprano, va a querer salir con el auto, querer que el colectivo lo lleve rápido. Así que vamos un poquito de paciencia. ¿Estamos? Con tranquilidad. Pero bueno, Y el otro título que quiero contarte antes de ir a más títulos tiene que ver con... Se levantó el secreto de sumario en el caso de Agostina Vega, que cambia en la investigación. El fiscal Garzón levantó el secreto de sumario abriendo una nueva etapa en la investigación del femicidio de la adolescente en Córdoba. El secreto de sumario es un procedimiento legal que mantiene ocultos los detalles de la investigación para proteger el proceso y la privacidad de los involucrados. Levantarlo significa que ahora hay mayor transparencia, que la información puede ser accedida por las partes afectadas y a algunos medios. Ya no ir escarbando, sino que te la provean y te digan, che, acá hay más cosas de este caso. La difusión controlada de datos para familiares y la sociedad y ayuda a avanzar en la búsqueda de justicia por y para Agostina. Es otro de los títulos de la jornada que vamos a tener en cuenta y que vamos a seguir desarrollando. 3518-157-997. Acá estamos haciendo primera edición hasta las 7 de la mañana, dándole el puntapié inicial a la radio. Podés contarnos también qué tal el fin de semana, donde fue el Día de la Bandera el sábado, donde ayer fue el Día del Padre y hay datos de que no ha levantado el comercio pese a un montón de ofertas y demás. ¿Qué han hecho para el Día del Padre? ¿Los han mimado? ¿Los han llevado a algún lado a comer? ¿Les han regalado algo? ¿Los han mimado el domingo? Todo eso, más el frío, la helada, la lluvia y el invierno, todo lo metemos ahí en una bolsita y lo charlamos acá en primera edición hasta las 7 de la mañana, 3518-157-997. Títulos y ya seguimos con el segundo tiempo de esta primera edición.
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0: De la mañana, 31 minutos, estás en la 2 y tenemos los siguientes títulos.
3: Locales.
0: Sufrió la amputación de un brazo mientras trabajaba en una fábrica. El hecho ocurrió en la zona rural de Rincón, en Río Segundo, y el hombre de 30 años fue trasladado de urgencia al hospital de Villa del Rosario.
3: Nacionales.
0: Patricia Bullrich suma poder en diputados. Martín Matzkin reemplaza a Javier. El funcionario del Ministerio de Seguridad asumirá la banca y refuerza el armado legislativo oficialista.
3: Internacionales.
0: La advertencia de Donald Trump: volverán los ataques si Irán no deja de ocasionar problemas en Líbano. El mandatario norteamericano dejó nuevas definiciones en medio de las conversaciones en Suiza por la paz.
3: Deportes.
0: Escándalo en el MotoGP. Marco Bezzecchi suspendido por agredir a un auxiliar en Berno. El líder del campeonato fue excluido del Gran Premio de la República Checa tras golpear a un comisario de pista, lo que permitió a Marc Márquez, el español, lograr su segunda victoria de manera consecutiva. 3 grados 8 décimas la temperatura en Córdoba en estos momentos, cielo algo nublado, humedad del 96%, viento del sector norte a 2 kilómetros por hora, visibilidad a 10 kilómetros, la máxima prevista para este lunes, 22 de junio del 2026, 14 grados. 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

0: 5 de la mañana, esta es en primera edición, 3518-157-997. Acá dice, buen día Leo, querido, te escucho. Dice Leo, el sábado corriendo los 10K de la caja Movimiento A. Alegría enorme por haber compartido con toda esa gente hermosa y haciendo que la gente tome conciencia de esta enfermedad. Gracias, Gabriel. Mirá, muy bien la foto que nos mandó acá el amigo Gabriel. Mirá la maratón que corrió el sábado. Estuvo lindo el sábado, estaba agradable el sábado. Sí, sí, lo jugué el full también, estaba bastante copado. Buen día, Leo. Buen día a la 2. Soy fiel oyente de la emisora. Y confieso que es la primera que estoy desde las 5 AM esperando para escucharte. ¡Mirá! Oh, gracias, querido. Dice, un frío yo ahora laburando, pero soy de Montecristo y hacía 3 grados a las 5 de la mañana. Dice, soy el amigo Maxi y vamos a Argentina 4-0 tranqui hoy. ¡Epa! ¡Epa, epa! Hay gente que está como muy, viste, como que está hoy confiada. Che, estos austríacos, no pasa nada, tranquilo. Yo le tengo fe a Argentina. Tengo fe. No sé si es 4-0, pero yo veo un partido tranca. Veo un partido sin complicaciones. Diferente de lo que he visto del fin de semana del resto. Scaloni dijo, será un partido complicado. Quiero buscar alguna de las frases que dijo ayer el entrenador. Austria es un rival difícil, con muy buenos jugadores, presiona bien e hizo una gran clasificación. Sin duda será un partido complicado. No hay partido fácil en este Mundial, también indicó. No siempre se puede ser dominador del balón en un partido, pero lo importante es que el equipo reacciona cuando pasa. Habló de la selección de Brasil, dijo, entendí muy bien lo que quiso decir Ancelotti, lo dijo de buena manera. Fue un halago, no una crítica. Viste que Ancelotti dijo que Argentina como que domina el balón, pero como que no era muy contundente. Nos tiró un centro, Ancelotti, que está más preocupado porque no vas a hacer cosas, Ancelotti, en la última fecha. Te gana Escocia, Ancelotti, y la estés contando del otro lado, ¿eh? Que se pare el partido. Ah, habló de las pausas de hidratación. Viste que están todo el mundo criticando. Desde Bielsa para Jova. Que se pare el partido constantemente le da más chance al más débil. Lo de los 4 tiempos parece irreal. ¿Sabes lo que banco de los entrenadores? Que por lo menos están criticando de manera sutil. No están siendo duros, pero ninguno se calla y dice. A ver, en un mundial donde sabes que si decís algo. No te digo que la FIFA te caiga de algo, pero la FIFA te puede agarrar y decir: ¿cómo que estás criticando algo que yo traje innovador? Que algo muy copado. Pero muy bien los entrenadores, casi todos los entrenadores, todos le están pegando. Y es que tienen razón. ¿Qué partido había ayer? Había un partido que, el de Uruguay, por ejemplo. Ahí tiene un caso. Cabo Verde le estaba pegando un... Y después el parate, ¿qué pasó? Uruguay le dio vuelta. O sea, permite al que está en desventaja que el árbitro te hable, el árbitro, perdón, el técnico, y te mejora. Pero bueno. Bueno, también habló cómo estamos tras la noticia falsa del fallecimiento del padre Messi. El plantel está bien. Nada más que agregar, respondió, el que todos queremos que sea feliz, pensemos en otra cosa. Respecto a que había un periodista que le preguntó, obviamente, como había caído en el grupo, la noticia que fue viral y mundial la semana pasada, la falsa muerte del papá de Lionel Messi. 3 centros médicos hacen paro por 4 horas este lunes. Trabajadoras y trabajadores de 3 instituciones médicas reclaman el pago adeudado de sus salarios de mayo. Estoy hablando del el sanatorio Aconcagua, del Santo Tomás y del laboratorio Biolab. Gonzalo Flores, secretario general de la Asociación de Trabajadores de la Sanidad Argentina, explicó que el reclamo gira en torno a salarios adeudados y falta de pago de sumas no remunerativas correspondientes a 2025 y a 2026. ¿Qué quiere decir con esto? Que hoy las jornadas serán de 6 a 10 de la mañana, de 14 a 18 y de 22 en adelante. Sí se cubrirán guardias esenciales y guardias mínimas, cubriendo la urgencia y la emergencia, pero lo que tenés que saber que paro de 4 por 4 horas, hoy lunes, de trabajadoras y trabajadoras del Sanatorio Aconcagua, del Santo Tomás y del Laboratorio Viola, para que lo tengan en cuenta. Y el otro dato de tránsito, además de lo que te conté recién, está cortado el camino de las Altas Cumbres por nieve y hielo. La policía confirmó el cierre preventivo. La circulación quedó interrumpida tras intensas condiciones que complicaron la transitabilidad y obligaron a reforzar medidas de seguridad vial en la tarde del domingo. Digo, por si tenés que ir para aquel lado, que lo tengan en cuenta, que no hay ninguna manera de poder ir. Tenemos que ir a la tanda, Pablito, ¿no? Metemos tanda, 3518-157-997. Ustedes se pueden seguir comunicando con nosotros, por ejemplo, antes de la tanda. Este es el Mundial de los Arqueros, ¿eh? Extraordinarios. ¿Viste el arquero de Curazao, Room? 1,5 millones de seguidores ya tiene. De 90.000 pasó a 1,5 millones de seguidores. Quedó a una tajada del récord de Tim Howard, el arquero de Estados Unidos. Él tuvo 15, Tim Howard tuvo 16. Estaba enojado hasta por eso el amigo del arquero Curazao. Dice, acá mirá, Mira, se fue. Acá está. Dice, buenas, buenas, Leo, aquí con frío por tomar unos mates. Vamos a Argentina hoy. 2-1, le ganamos a Austria. Y nos manda, che, qué grande que está la planta, Mariana. Yo siempre respondo, viste que nos manda la foto de la plantita. Está grande la planta, Mari. Muy bien, muy bien. Dice, estamos viajando camino al cole. Buen día, Perino. Saluda a mi hija Vilche, Sofía, que cumple 15 años. Querida Sofía, feliz cumpleaños. Mándale un mensaje después al Javi, para que el Javi te haga el homenaje en los cumpleaños. Estamos viajando camino al colegio. Te pregunto, Eva, porque es uno de los temas del día. ¿Cómo es la actividad escolar hoy? Digo porque, por ejemplo, en el colegio de mi hijo ponen un televisor para que los pibes puedan ver todo el partido. Le han pedido que te fueran con la remera de Argentina y todo lo demás. En el jardín de un año y medio, las maestras meten televisor para poder ver los partidos. Lautaro va equipado de Argentina y todo lo demás. Digo porque va a ser una actividad bastante... Hay escuelas que viste que han dado permiso de que si no quieren ir, no vayan a la escuela. Que lo vean en la casa. Digo, el otro día el Javi escuchaba que una hija tenía que ir al colegio y otra tenía que ir a... No, es una cosa media rara. Pero bueno, le pregunto. Dice, buen día. Leo, hoy gana Argentina 2-1. Mónica, nuestra canillita, buen inicio de semana. Dice Leo, mirá, tengo un mensaje de Flavia acá. Leo, buen día. Qué fría sononón que está haciendo. Vamos a Argentina hoy y agradece todo. Ah, mira, acá Sil Pavón me pone. Leo, agradece al CEO de la empresa donde trabaja que nos permite salir 13:30 para ver el partido. Esa es la otra. Que te dejen salir antes para ir a ver el partido a tu casa. Porque no te quieren poner televisión en el laburo. Está bien, está perfecto. Todas las opciones son válidas. Pablito me mira como diciendo, está bien, está perfecto. 3518-157-997, los mensajes de ustedes acá en la 2. Primera edición, hacemos tanda y ya volvemos con la parte final. Hacemos una pausa de hidratación y ya volvemos.
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1: En 2 minutitos estamos con Pablo Rossi analizando todo lo que está pasando.

0: estelares. Acá pasamos por todos los gustos musicales para primar a todos. Estamos en primera edición, te estamos informando con todo lo que dejó el fin de semana, lo que va a pasar hoy, lo que puede ser el resto de la semana. Ustedes al 3518-157-997 comunicándose con nosotros. Buen día, la que más que buena, buenísima, es que arrancaron la más que buena de las niños, y lo que más mala, malísima, es que no es nuestro espacio de los grandes. Fernandito querido. No, pará, que ¿por qué me actualizó esto acá? Me tira acá. Me fui a más que mala malicia. Buen día, Perino querido. Acá escuchándote, levantándome para ir a trabajar. Argentina gana hoy 2-0. Messi y Julián, te saludo desde Villa Allende. El Fer, gracias, Fer querido. Te mando un gran abrazo. Mirá, qué locura. Nos vamos al audio, Pablito, y ya metemos noticia.
1: Hola, Lonel. Hola a todos. Muy buen día. Buen lunes. Buen comienzo de semana.
0: ¿Qué hace, querido?
1: Arrancando la mañana con mucho frío. Mucho frío.
0: Sí, te
1: pero aparentemente va a salir el sol después.
0: Sí.
1: Nos arriesgamos y hicimos una carita de lavarropa. Se la dejamos a mi hijo para que la puedan colgar antes de irse a la facultad.
0: Muy bien.
1: Y nosotros yendo al trabajo. Mi esposa, por un lado, para Carlos Paz, a una escuela. Y yo, en zona sur, en una fábrica. Ahí la familia tomó la decisión de que los colaboradores puedan ver el partido.
0: Muy bien.
1: Así que bueno, estaremos ahí siguiendo el partido hoy de la selección. Esperemos que sea con un triunfo cómodo y tranquilo. Así que bueno, para todos, que tengan muy buena jornada, Leonel. Gracias por la compañía.
0: Gracias, querido Martíncho. 3518-157-997. La gente se comunica con nosotros. Y ya estamos a hacer una buena compañía en este lunes fresco, frío. Y con una bienvenida del invierno bastante contundente. Nos vamos a títulos y ya venimos con la parte final de primera edición.
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0: Mañana 48 minutos, estás en la 2 y tenemos estos títulos.
1: Locales.
0: Sufrió la amputación de un brazo mientras trabajaba en una fábrica. El accidente ocurrió en la zona rural de Rincón, en Río Segundo, y el hombre de 30 años fue trasladado de urgencia al hospital de Villa del Rosario.
1: Nacionales.
0: Bullrich suma poder en diputados. Martín Matzkin reemplaza a Ravier. El funcionario del Ministerio de Seguridad asumirá la banca y refuerza el armado legislativo oficialista.
1: Internacionales.
0: Una advertencia de Donald Trump: volverán los ataques si Irán no deja de ocasionar problemas en el Líbano. El mandatario norteamericano dejó nuevas definiciones en medio de las conversaciones en Suiza por la paz.
1: Deportes.
0: Escándalo en el MotoGP. Marco Bezzecchi suspendido por agredir a un auxiliar en Brno. El líder del campeonato fue excluido del Gran Premio de la República Checa tras golpear a un comisario de pista, lo que permitió al español Marc Márquez lograr su segunda victoria de manera consecutiva. La temperatura en Córdoba en estos momentos, 3 grados 8 décimas, cielo algo nublado, humedad del 96%. La máxima para esta jornada de lunes, 22 de junio del 2026, 14 grados. 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

0: Gracias, chicas. Bueno, les vamos a guardar el audio. Me encanta que estén conectados a esta hora de la mañana. Y me encanta que traemos trayendo gente del programa de Javi. Me encanta. Gracias, niñas. Vamos a guardar el mensaje y lo vamos a poner en el programa del Javi también para que tengan además que buena, buenísima. Obviamente, pero qué lindo. Gracias, chicas. Que dice, ganamos 3-0 en la jornada del día de hoy. Quiero poner el audio del Gaby César, Pablete, y ahí pegamos después el del Fede. Cuando vos puedas, no te da drama.
1: Hola, Leo y equipazo. ¿Cómo estás? Buen día.
0: ¿Qué hace, Gaby?
1: Espero que hayas tenido un hermoso día ayer.
0: Gracias, papá.
1: Yo también lo pasé en familia, lindo.
0: Eso es importante.
1: Anoche me acosté y la Team Peine te iba ganando. Me levanto esta mañana y se me un vuelo. Mejor me quedo con la escaloneta, deja. Un abrazo, Leo, querido. Bendecido día para todos.
0: Gracias, papá. Gracias, Gabriel, papá. Y antes de escuchar el Fede San María, que nos va a contar por dónde viene la jornada del día de hoy y la semana, tres títulos cortito el paso. La mora de las familias llegó al 12,1% en abril y marcó el nivel más alto en más de 20 años. El Banco Central confirmó que la irregularidad de los créditos a los hogares alcanzó un nuevo récord histórico en abril del 2026. Uno de los títulos. El otro, Argentina recuperó a todos sus soldados y Scaloni prepara un cambio para enfrentar a Austria. Tema selección, está la gente hablando cuánto va a salir hoy. Creo que va a entrar Molina por Montiel, el único cambio. Después el resto el mismo. Y el otro dato, ayer fue el Día del Padre. Y el dato tiene que ver con, para que me deje bajar acá, las promociones no alcanzaron y las ventas cayeron por cuarto año consecutivo. Los sectores que se destacaron por su crecimiento fueron librería e indumentaria, lo contábamos el viernes nosotros, según precisó un informe de CAME. Las compras volvieron a ser menores que las del año anterior. Buen día, Fede San María, nuestro compañero de la vuelta, que nos cuenta en un minuto y chirola las coordenadas de la jornada.
2: Hola, Leo. Hola, gente de La 2.
0: Hola, querido.
2: Y sí, vamos a estar hablando mucho de Argentina-Austria. Claro, vamos a estar todos pendientes del partido de esta tarde, pero también de lo que se conoció el fin de semana, que a nivel político tuvo mucho impacto. El video de Jessica Sirio, se supone que es ella, la modelo, conductora, sí, mostrando dólares en bolsas y en valijas en lo que sería la casa de Martín Insaurralde, ex intendente de Lomas de Zamora y ex jefe de gabinete del gobernador Axel Kicillof, un personaje que hace rato se alejó de los focos porque también tuvo otro escándalo, recordemos, ¿no? Un viaje en el Mediterráneo con la también modelo Sofía Clerici, que no podía justificar. Bueno, ese tema va a ser central porque se está discutiendo básicamente cómo hizo los dólares, cuándo hizo los dólares y quiénes más, exacto, estuvieron allí en relación, por ejemplo, al cepo cambiario, ¿no? Que durante varios años no le permitía a los argentinos comprar la divisa norteamericana. Se dijo el fin de semana que esos dólares son de la modelo Jessica Sirio, que podría justificarlos, que los tiene declarados. Lo cierto es que la justicia tiene que avanzar, porque así como le preguntamos al gobierno cómo hizo la plata Manuel Adorni, también necesitamos saber cómo hizo la plata Martín Insaurralde, un personaje, digo, central del kirchnerismo, que fue clave también en el gobierno de Axel Kicillof y que ahora está literalmente escondido. Así que hablaremos mucho de eso, porque lamentablemente la política da siempre en Argentina más malas que buenas. Un saludo para vos, Leo, para la gente de La 2, y estaremos pendientes, por supuesto, de Argentina. Segundo partido hoy en Estados Unidos contra Austria. Un abrazo.
0: Gracias, Fede, querido. Bueno, es otro de los títulos. Hoy lo leímos al pasar el título de lo que fue lo de Jessica Sirio, pero es el tema a nivel nacional y que también tendrá mucha repercusión. El otro título también fue el Día de la Bandera el sábado y hubo declaraciones explosivas de la vicepresidenta Villarruel diciendo que no la habían invitado, estaba Adorni. O sea, vamos a tener mucho menjunje en el arranque de esta semana, la última semana hábil completa del mes de junio. Después de haberlos informado, de haberlos traído los títulos más importantes de la jornada, con primera edición nosotros volvemos mañana martes, que es martes feliz, panza llena, corazón contento. Se quedan porque viene Más que Bien, de 7 a 10 de la mañana, por La 2, por Suena La 2, que es nuestro Instagram, por lb2.com y Telefe Córdoba, para disfrutar de un gran programa. Y quédense con la programación de nosotros, una jornada muy, pero muy fría. Gracias, Pablito, por ponernos al aire. Gracias, Diego Hernández, por la música. Nosotros volvemos mañana para hacer primera edición con la compañía de ustedes acá, con mis palabras, Leonel Perino. Chao, gente. Nos vemos mañana.

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1: 6 de la mañana, 59 minutos, esta es la 2 y tenemos estos títulos.
0: Locales.
1: Carlos Paz agredieron a 3 inspectoras municipales en un control y hay 3 detenidos. El episodio ocurrió en pleno centro de la Villa Serrana de Córdoba durante un operativo contra la venta ambulante. Los agresores fueron trasladados a la comisaría.
0: Nacionales.
1: En reemplazo de Manuel Adorni, Milei oficializa a Adrián Rabier como un nuevo vocero. El economista jurará hoy lunes como vocero en Casa Rosada y tendrá su lanzamiento político en un acto de la Fundación Faro. La próxima semana comenzará a brindar conferencias de prensa.
0: Internacionales.
1: Abelardo de la Espriella será el nuevo presidente de Colombia. El candidato de Defensores de la Patria se impuso en un balotaje ajustado frente a Iván Cepeda, quien representaba la continuidad del proyecto político del presidente actual colombiano, Gustavo Petro.
0: Deportes.
1: Francisco Cerúndolo, primer argentino campeón en Queens. Victoria épica sobre Tommy Paul. El argentino derrotó al estadounidense Tommy Paul por 6-7, 6-4 y 6-3, logrando su 5º título ATP y haciendo historia al convertirse en el primer campeón argentino en el tradicional torneo de césped de Queens. Temperatura en Córdoba en estos momentos, 3 grados 8 décimas, cielo algo nublado, 96% la humedad, la máxima de la jornada, 14 grados. 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

0: Cardoso.
1: Sí. Llegamos, arrancamos la semana. ¿Están preparados? ¿Quién juega a la Argentina?
0: Claro.
2: Vamos.
1: Muy, pero muy. Buen día, buenas tardes, buenas noches, Córdoba, Argentina, mundo y otros mundos también. ¿Cómo les va? ¿Qué tal? Hello. Buen día, damas y caballeros, buen día para todos, buen día. Arrancamos el programa, arrancamos bien, arrancamos con el pie derecho, arrancamos rápido porque es luna, porque tenemos fiaca y porque
0: sí.
1: Hoy vamos a hacer todo muy, muy rápido porque queremos estar tipo una de la tarde ya relajados.
0: Sí, está corriendo.
1: Así que me estoy imaginando mucho trámite tempranero, ¿no?
2: Sí, no? Hay que optimizar el tiempo a full hoy. todo junto, rápido, concentrados.
1: Justo a la tarde, por favor. Muy bien, damas y caballeros, son las 7, 2 minutos en la Argentina. Arranca, comienza en vivo y desde la República de Córdoba este programa que se llama...
0: ¡Más que bien! ¡Vamos, escaloneta!
1: ¡Qué lindo día, chicos, la verdad, Va, lindo día porque es emocionante cuando juega la Argentina.
0: Siempre.
1: Uno viene bien manija, ¿no?
2: Sí. Hoy pensaba cuando iba caminando hacia el encuentro con Mati que... Digo, no sé, hasta el ruido de los autos es distinto hoy. Y ustedes dirán, Sofi, ¿qué comiste anoche? ¿Qué cenaste anoche? No, te juro que es como que cuando juega la Argentina...
0: Sí, pero que cambie el ruido de los autos.
2: Bueno, pero es como digo,
1: raro,
2: no sé.
1: Digo,
2: Por eso es raro, es
0: eso,
2: raro. Pero
0: cuando empiecen a atacar todos los híbridos van a cambiar el ruido de los autos.
2: Sí,
0: ¿por
2: no,
0: ahora?
2: Es como que, no sé, la gente acelera de otra manera, va como más contenta.
3: ¿Sabés cómo suena la bocina?
2: Arrancó el loco de la bubucela.
1: La voy a presentar como corresponde. Hoy más patriota que nunca vino con un buzo. Espectacular el buzo de la Argentina.
0: Hermoso, me encanta.
1: Pero no sabés, tiene un montón de frases. Por ejemplo, aquí en el hombro le veo un viva la patria.
0: Sí.
1: Al costado tiene un coronado de gloria.
0: Sí. ¿Y en la manga de aquel lado que tenés?
2: Acá dice, oí del ruido,
0: derrotas cadenas. Es bien patrio eso.
2: Bien patrio.
1: Bien, tiene la Argentina, tiene las Malvinas, por supuesto.
0: Son de mayo.
2: El sol, sí.
1: Muy bien, está muy bueno.
0: En el hombro derecho es de mayo.
2: De todo. Y la remera que dice...
0: Bueno, pensé que te iba a poner en bola.
2: Made
0: in Argentina.
2: No, para tanto. Made in Argentina.
0: Y hasta mirá los aires, ¿tienes sol de mayo? ¿Qué son? No, está muy
1: no,
0: patriota.
1: No, Eduardo, del sol de mayo, del sol de Argentina, no
0: ¿qué
1: puedo
0: te va
1: creer
0: a poner el 9 de julio?
2: El 9... Esto.
0: Lo mismo.
1: La presentamos repito como corresponde. Ella es Sofía Ocaño.
2: Buen día. Buen día para todos. Feliz Día del Padre para quienes ayer festejaron,
0: claro,
2: para Jorgito, para Javi, para los papás de todo el equipo y de todos
0: tal
2: los
0: cual
2: televidentes y oyentes que están del otro lado. Y las mamás también que dicen, bueno, que acá me apunta. ¿Qué hacen de mamá y papá? Por supuesto, también a quien desee y sienta que es padre. Este saludo es para todos ustedes. Y, por supuesto, también un saludito grande para León, que está arrancando, que cumplió años ayer. Ayer cumplió 9 añitos.
0: Sí.
2: Le hice el festejo muy temprano, porque como yo ya, viste, me caigo de la cama temprano.
0: A las 8 hiciste
2: cumpleaños. Sí, muy, muy temprano. Tenía como
0: un domingo.
2: Tenía poca onda, pero bueno. Es que después sí tenía que ir. Sí, pobrecito. Pero bueno, lo celebramos a lo grande. Vamos con la temperatura a esta hora, 3.8. La temperatura actual, 96%. La humedad, el viento desde el noreste a 2 kilómetros por hora. Y la visibilidad, 10 kilómetros, está algo nublado. No llueve por el momento, sí, pero atenti, llévense el paraguas porque ayer vieron que empezó a llover así de la nada.
0: Sí, sí.
2: Yo estuve viendo una película en el shopping ahí de la Duarte Quirós y cuando salí de repente, lluvia, ni paraguas, obvio. Por suerte había estacionado afuera, escuchándolo a Javi que el tránsito en el sector estaba complicado y zafamos. Pero bueno, hoy puede ser que, por más que el pronóstico no diga que va a llover, que caigan algunas gotas.
1: Anoche me estaba escuchando.
0: No, lo dijimos el viernes, ¿te acordás?
2: Sí, el viernes o el
0: jueves.
2: Que
0: había controles de ITV en la puerta del shopping.
1: Dios, dije,
0: el jueves, lo dijo el viernes.
1: ¿Estaba yo haciendo qué programa o qué tipo de delirio mental tengo
2: sí
1: en este momento?
2: No, vos contaste cuando fuiste a ver la peli que había mucho tránsito. Y el tránsito está llegó para quedarse en el sector, creo. Independientemente de los controles.
0: Sí, estaba lleno. También mucha gente. Estuvimos en el mismo shopping sin darnos cuenta.
1: Mira, y seguramente va a estar bastante lleno estos próximos días de la gente que hubiera cambiado el regalo.
2: También.
1: Que le quedó chico, le quedó grande, ¿no?
2: Tal así. Cual, sí, tal cual. O disfrutando del cine, de la peli.
1: Bueno, ¿cómo están? ¿Cómo están? Linda mañana, muy ¿eh? Bien. Anoche me acosté hermoso con el sonido de la lluvia, por favor. Llovió, no sé, aquí en Córdoba capital, pero por lo menos ayer malagueño, yo me acosté y llovía. Encima veía que estaba nevando en las sierras de Córdoba. Digo, seguramente mis hijos manija con esa vez que nevó mucho, hace muchos años.
0: Sí. Eran,
1: mamá, papá,
0: ¿qué nieve?
1: Si mañana nos levantamos y está todo nevado. ¿Tenemos clases? Sí, hijo, pero no va a nevar porque está lloviendo mucho, le decía yo.
2: Claro.
1: Pero bueno, no, llovía bastante. Esta mañana me levanté, congelado el techo del auto.
0: Mirá vos.
1: Cayó el heladón, estaba cayendo en este momento, sí.
0: Y pasa bien. Que nevó.
2: ¿Y tiramos agua? ¿Tiraste con el...?
1: No.
0: ¿Nevó
1: el vidrio,
0: arriba?
1: El vidrio no, el techo del auto. El vidrio no estaba congelado. Bueno, lo presento como corresponde a él. Los dos vinieron muy argentina. El señor es Matías. Esta es la camiseta...
0: Alternativa.
1: Alternativa.
0: Este es capaz que use hoy. Pienso.
2: Que usan hoy.
0: Y pienso porque viste que las tienen que mostrar. Las marcas les va pidiendo. Primer partido con la titular. Hoy puede ser esta la que juegue.
1: Ah, mira, me gusta esta, ¿eh?
0: Está linda esta.
1: Sí, está muy buena. Sí, el señor, me gusta el cuello de esta camiseta.
0: Sí, ¿te gusta? En vez corto,
1: ¿eh? El otro cuello de la otra camiseta me resulta como más...
0: Lo de abajo es remera térmica.
1: Porque, ¿ah, sí?
0: Sí, estaba fresco, pachomba.
1: Yo estoy de remera, estoy bien así.
0: Bueno, pero vos tenés una remera térmica abajo, pues. Sí. Que nadie ve.
1: La remera de pelo humano.
2: ¿Y es de Piqué, aparte?
0: No. Si de Piqué no se...
1: ¿De Gerard?
0: No se la prestó.
1: De Gerard. Lo presentamos el
0: Buen día para todos, buen día para los que están arrancando y saliendo de casa con este fresquete. Hoy juega el escalonete, como bien dijeron ustedes. Y el Mundial está raro, chicos. Lo que le costó ayer, no sé si pudieron ver el partido de Curazao y Uruguay. La verdad que estuvo, de Cabo Verde, perdón, y Uruguay, que estuvo bastante peleado para hacer una selección de un orden, te diría tercer orden para Uruguay. Que le tocó un grupo que dentro de todo no es el más fácil. Con España compartiendo. Para mí, bueno, desde que arrancó el Mundial dijimos de ese grupo, salen 1 y 2 entre España y Uruguay, pónganle el orden que quiera, más España que Uruguay. Pero lo cierto es que después, a la luz de los resultados, hay algunos que sorprenden. España ayer pudo sumar sus primeros puntos, 3 puntos de 1, porque ya había empatado en el debut. Y ayer también goleó, pero goleó bien ayer España, no titubió. Bueno, lo cierto es que hoy va a jugar la escaloneta, sigue el Mundial con un muy buen ritmo. Recuerden, todos los días tenemos entre 3 y 4 partidos para aquellos que van viendo o pueden seguir todo eso. Hasta ahora he visto pocos partidos completos, de sentarme, empezar a verlo y terminar a verlo. Porque eso, por los tiempos, por la demanda de los quehaceres domésticos de todos los días y laborales, pero no me podía sentar a ver tantos partidos completos. Trato de verlos todos, aunque sea un rato, como para más o menos después tener una noción de qué pasó en el partido y poder charlar tanto acá al aire como con amigos, ¿viste? Para dar charla de fútbol.
1: Y aquí es muy futbolero, muy futbolera. Esta época está buena, está divertida, sí. ¿No? Te enganchás, te sentás, agarrás un balde de pururú y no parás. Tenés para ver todo el día largo.
0: Salami queso.
1: Salami queso. Bueno, lo que pasa es que si vas con salami queso, vas a terminar con un par de kilos de más cuando termine el mundial.
0: Sí,
1: ¿no?
0: sí.
1: El pururú, viste que es bastante saludable. El pururú, qué rico el pururú.
0: Sí, es muy rico. Anoche me metí un balde de pururú dulce. En el cine.
1: Ah, ¿fuiste al cine?
0: Fui a ver tu historia.
2: Sí.
1: ¿Y?
0: Muy bueno.
1: ¿Lloraste?
0: No, pero casi.
2: Ah, emotivo.
0: Está buena. Está bueno, linda. Y después en el mundo del tenis ganó Francia Arúndolo, lo representó muy bien en Londres, en Queens, y se coronó campeón. Así que tenemos un argentino que gritó campeón el fin de semana. Ojalá que sea una de las primeras buenas noticias que contemos a lo largo de este mes. Ya gritó campeón Fran en una final muy buena contra unos norteamericanos. En la cual le fue muy bien y con toda su familia, que después dejó una perlita a él, que su papá no viaja en avión. Y era la primera vez en 30 y pico años que subió en avión.
2: Mira.
0: Y que lo iba a ver, y que fue a verlo y salió campeón.
1: Claro, encima que tiene seguramente la posibilidad de viajar mucho.
0: Sí,
1: y no viaja.
0: Y no viaja.
1: Y es no verlo, porque básicamente los partidos son...
0: Se los pierde todo en vivo y en directo, lo verá por tele.
1: Claro, exactamente. Bueno, 7:11 en la Argentina, damas y caballeros, buen día para todos. Buen día, señor, señora, señorita. Buen día, chicos, ¿cómo están? Arrancando la mañana con onda, hay que levantarse rápido. Vamos. Me encanta la gente que pone la radio en casa a todo volumen, o la gente que prende la pantalla de Telefe a todo volumen y arranca la mañana. Acá, matecito, nos vamos a tomar un matecito.
0: Sí, señor.
1: ¿Usted trajo el café? Sí.
2: Yo traje el café, sí. Todavía no toqué nada.
1: ¿Se trajo el cafecito?
0: Choque de café y mate.
1: Choquecito, chin, mano izquierda, ¿no? Mano izquierda.
0: Bueno. ¿Izquierda es?
2: Ah, sí, está bien.
0: ¿Posta?
2: Sí,
1: mano izquierda.
0: No sabía eso.
2: Chin, chin,
0: ¿no?
2: Me hiciste dudar, digo, estoy con la...
0: Siempre brindé con la derecha.
1: ¡Oh!
0: Posta, te lo digo. ¿Y por qué con la izquierda?
1: Yo creo que se brinda con la mano izquierda, y la mano del corazón.
0: Ah, eso sí.
2: Y aparte hay que tomar.
1: Hay que tomar sin apoyar, digamos. Sí. Es así. Vos brindás con la mano izquierda que la mano del corazón.
0: Hay un refrán en español que dice que el que no apoya no folla.
1: El que no apoya no folla.
0: Claro. Vos brindas, apoyas y tomas.
1: Ah.
0: Y así.
1: No sabía que venía por ese lado. Mirá, hay otra que dice apoya pero no apoya.
0: También.
1: Bueno, ¿cómo están? Buen día, buen día, buen día. 7, 12 minutos. Recordamos temperatura para Córdoba, 3 grados 8 décimas en este momento. Está bien frío, ¿eh?
2: Sí.
1: En algunos lugares ha caído el helado, como le dije yo, para las zonas de malagueño. El techo del auto estaba congelado, el vidrio no.
2: La máxima para hoy, 14 grados, ¿sí? Así que atendí a abrigarse porque va a estar frío hoy, mañana y pasado, ¿sí? Después levanta un poquito la temperatura, pero la máxima para hoy es de 14, para mañana 11 grados y para el miércoles 10 grados de máxima. Verdaderamente frío va a estar.
1: Para ayer arrancó el invierno.
2: Ayer arrancó el invierno.
1: Ya estamos en invierno, damas y caballeros.
0: Pregúntale a las altas cumbres si estamos en invierno.
1: Sí, en un ratito compartimos imágenes de lo que fue la nevada anoche en las altas cumbres. ¿Lo tenés? ¿Ya querés ponerlo? Dale. Arranquemos con imágenes de la nevada anoche en las altas cumbres. Me imagino que sigue cortado el camino de las altas cumbres.
2: Está
1: todavía
2: cortado,
1: ¿no?
2: El camino de las altas cumbres, lo informó la policía ayer a la noche, sin interrupción total del tránsito en camino a las altas cumbres, luego de que las condiciones meteorológicas extremas se volvieran inestables para la circulación en la zona serrana, ¿sí? Así que ahí estamos viendo imágenes y lo compartimos. De la nevada, la verdad que es más que agradable, ¿no? Ver la nieve en las altas cumbres. Por supuesto que uno se pone a pensar si tenemos como los elementos necesarios para circular por las calles, por las rutas, en esas condiciones, ¿no? Climáticas. Porque vieron que, por ejemplo, no sé, Mendoza, Bariloche, tienen otros elementos, cadenas, ¿sí?
1: Sí.
2: Entonces pueden circular con precaución, pero con seguridad. En cambio, nosotros acá no. Por suerte, bueno, no era tanta la nevada. De todas maneras, se decidió cerrar el camino para evitar que las condiciones climáticas

0: Lo cual, por supuesto, muy peligroso para manejar, pero mucha nieve anoche en las altas cumbres. Por eso es que empezaron mis hijos con papá, si nieva mañana, no tenemos clases.
1: Vamos a
0: hacer muñequito. Primero que sí van a tener clases. Y me dice Teo, con la ilusión todavía intacta de que nieve, me dice. ¿Y nos van a dejar salir al recreo a jugar? Sí, hijo, te van a dejar, pero no va a nevar.
1: Claro, abrigate.
2: Hay que tener nieve, sí o sí.
0: No, pero yo sabía que no iba a nevar porque estaba lloviendo mucho, intensamente.
2: Y te corto la nieve.
0: Entonces yo le decía, mirá, hijo, está lloviendo mucho, mucha cantidad, la gota no es chiquitita, sí. No llega a congelarse. Claro. Entonces, bueno, no nevó en Córdoba capital, pero sí en las altas cumbres.
1: No nevó, tal cual.
0: Hermoso ir a armar un muñeco de nieve.
2: Qué lindo, en el capó
0: de la... Uno agarra la nieve de las altas cumbres... Levanta la nieve,
2: barro. Viene
0: con barro, todo, sí. La apoya en el capó del auto y después frena el golpe y sale el muñeco desplazándose por el capó del auto y hace y raya todo el auto, hermoso.
2: Tanto trabajo a Luis.
1: Qué lindo. Mi mejor recuerdo.
2: El chapista.
1: Cuando, bueno, nevaba antes, me acuerdo que con mi familia decíamos, uy, está nevando. Agarrabas el auto, camino en las altas cumbres. Antes no había corte total, cierre y demás, ¿no? Se podía circular. Así que ahí armamos el muñequito con la zanahoria en la nariz.
0: Claro,
2: claro.
1: Y con el abrigo que tenías vos puesto.
2: Y llevo unos botones y se los ponía en el pecho.
1: Y se los ponía.
2: Como si fuese un saquito.
0: Y unas piedritas en los ojos.
2: También.
0: Sí.
2: Completo.
0: Bueno, tenemos data, info para toda la gente que sale a las calles de Córdoba esta mañana, que sale a la vida, que sale rápido. Como dije recién, hoy juega la escaloneta a 2 de la tarde.
2: Sí, todo. Entonces, rápido hoy.
0: Si uno tiene, por ejemplo, que ir a laburar. No importa que tengas que trabajar durante el partido, pero vas a querer seguramente ya estar con todo resuelto a la 1 de la tarde.
1: En casa.
0: Entonces tenés que hacer mucho tramiterío, tenés que ir, sos cadete, tenés que ir a llevar papeles, buscar.
2: Decir,
0: voy a volver a casa o al trabajo a la 1 de la tarde y empiezo la previa y a las 2 arranca el partidito y que no me distraiga nadie.
2: Que no me joda nadie, tal cual. Todo listo lo laboral.
0: Sí, bueno, 351-8-157-99-7. Me encantaría que los chicos que manden hoy su audio de Más que Buena Buenísima o Más que Mala Malísima nos cuenten también qué van a hacer para ver el partido si es que tienen horario de clases en el colegio.
2: Claro.
1: Tal cual.
0: ¿Los dejan ver el partido o no los dejan ver el partido?
1: No, supuestamente sí, los dejan, pero hay en algunos colegios en los que no. Porque, bueno, como decíamos la semana pasada, están un poco atrasados. Así que, bueno, que nos cuenten en qué colegio en que no, que está planificado, si ponen pantalla gigante o con un televisor, nomás lo resuelven. Bueno, esperamos un mensajito. Contamos nosotros a ustedes los cortes de tránsito que hay a esta hora vigentes en la ciudad de Córdoba. Por ejemplo, Avenida Boderó, la mano que va a Villa Allende a la altura de la calle Musi, está cortado, ¿sí? Corte en Castro Barra entre Sapiola y Federico Bransen. Corte total también en Juan B. Justo entre Cortázar y Yadarola. Corte total en Pedro Sani y La Rioja, también en Cervantes entre Jujuy y Sucre y en Avenida Patria entre Luis Monti y Suipacha. Tenemos más cortes de tránsito para resaltar a esta hora, como por ejemplo el corte en Martín García entre Famatina y Maciel. Corte en Brasil entre Turrado Juárez y Belgrano, esto es Barrio Güemes. Corte en Cervantes entre Jujuy y Sucre. Avenida Patria entre Luis Monti y Suipacha. Y además tenemos las fechas de cobro. Sí, las fechas de cobro. Hoy cobran los jubilados y pensionados nacionales, asignación universal por hijos, asignación familiar por hijos y asignación por embarazo, aquellos que tienen el DNI terminados en 9. Así que, bueno, atenti porque hoy es día de cobro para los que tienen DNI terminados en 9. Después, en un ratito, les contamos dónde va a estar el móvil odontológico municipal y también el operativo DNI que se realiza todos los días en la ciudad de Córdoba. Además, el corte total en las altas cumbres. Sí, atendí con esto para aquellos que vayan o vengan desde allá.
0: Bueno, son las 7:18 en la Argentina. Hemos arrancado este programa día 22 de junio.
1: Sí.
0: Si cumple años tu tía, tu hermano, tu amigo, tu hijo, tu abuelo, tu perro, nos mandás un mensaje al mismo número 351-8-157-997 con la palabra cumple, primero para que lo detectemos, y después de la palabra cumple ya el nombre de tu tío, de tu primo, claro, de tu amigo, de tu abuela, de tu perro, y en un ratito le cantaremos el feliz cumpleaños. Gracias a todo el equipo acá presente. Analía Romero, Acef, ¿cómo le va? ¿Qué tal? Buen día, productora, ¿todo en orden? ¿Bien? ¿Descansó el fin de semana? ¿La pasó bien? Ah, ¿no descansaste mucho?
2: ¿No?
0: Bueno.
1: Igual.
0: Te voy a llevar un mensaje muy lindo, muy emotivo por el Día del Padre.
2: Subió sus redes.
0: Sí, lo subió. El señor Jorgito Capdevila, ¿cómo le va? ¿Qué tal? Otro que vino bien argentino con la camiseta, mirá. Ahí enfócalo, Jorgito.
1: Feliz día, Georgie.
0: ¿Camiseta argentina?
2: Sí.
0: ¿Con quién hablas?

0: habla por teléfono tan temprano? Ah, ¿con el móvil?
1: Claro.
0: Ah, yo creía que lo tenían sonando.
1: Está laburando. No, no. La bruja decime, no.
0: ¿No lo tienen sonando? No, no. Yo pensé que lo tenían sonando, que estaba con el teléfono. ¿Qué estás mirando? ¿Qué estás haciendo?
1: Bueno, finalmente va usando como la que tiene puesto Jorgito de Argentina.
0: ¿Ah, sí?
1: Sí, esta debuta en el último partido de la fase de grupo. Ahí
2: bueno.
1: Perino me pasó la data y me metí en la página de la FIFA, está encargado el orden de la remera.
0: Bien.
2: Perfecto.
0: Y traje unos criollitos calentitos que me mandó hoy Juli, los horneó esta mañana tempranito, no los hice yo.
2: ¿En serio hornearon?
0: Claro, estaban congelados, entonces los metí en la freidora de aire y
1: sí.
2: Gracias,
0: salieron
2: Juli.
0: Calentitos y dijo, mandale a los chicos.
1: Qué genio, Juli.
0: Así que, bueno, buen día, Fran Díaz, ¿cómo le va? ¿Qué tal? Buen día, lo vi por los pasillos de la radio tempranito. Sí. A su prima no reconocía, Belu Ocaño, ¿cómo le va? ¿Qué tal?
2: Vamos,
0: Ale Gruta, ¿cómo le va? ¿Qué tal? Buen día, estimado, ahí en los controles. Está
1: Dieguito Hernández.
0: Dieguito Hernández en la parte de sonido en la mañana, hoy vino bien emponchadito, así.
1: Con gorrito.
0: Con gorrito. Muy camuflado, todo. Todo el equipo preparado para hacer Romaniana súper espectacular. Y el señor en los móviles, en las calles de Córdoba, ahora en la azotea, para chequear cómo está el cielo. Con esa musiquita lo presentamos a la Perinola Matutina. El señor Leo Perino, Perino, Perino, Perino, Perino. Uy, qué de noche, qué es, Perino.
2: Cielo cerrado.
3: No, tranquilo. ¿Cómo andas, Javi? ¿Cómo andas, Mati? ¿Cómo andas, Sofi? Espero que estén muy, pero muy, pero muy bien. Justo estaba contestando ahí en el grupo que es el mismo atuendo que en el partido ante México de hace un par de años atrás,
0: claro.
3: Que nos costaba ahí la clasificación, que ahí el Mati compartió el grupo cómo se va a vestir Argentina hoy. Está muy frío, muy frío.
2: Uy, si lo dice
3: Perino. Se nota
2: el
3: escarche y el agua que ha caído acá no solo en la azotea, sino en la calle. Ustedes no pueden ver, pero yo al frente mío estoy viendo cómo va a salir el sol en la jornada. Está asomando el sol. Estoy viendo un cielo naranja impresionante. Y el otro dato que me llamó la atención desde acá de la azotea, que a veces me gusta compartirle a la gente que nos ve y que nos escucha, los aviones que van al aeropuerto, mamá, pasan re bajo por acá. O sea, uno parece que lo estuviera acá al lado. ¿Eh? Te dan ganas de saludarlo, chiflarle, decirle, amigo, ¿qué onda? ¿Cómo va todo? Pero bueno, jornada fresca, Javi, está muy frío, está ideal para un buzo y una campera, gorrito de lana en la cabeza, bufanda, guantes, porque está muy frío. Y vamos a ir a ver a las calles de Córdoba cómo es el tránsito, porque bien lo contaban ustedes, al jugar Argentina a las 2 de la tarde, uno cree que todos los trámites la gente los va a querer hacer de manera muy rápida para poder quedar liberado. Seguramente vamos a tratar de llegar a alguna escuela para que nos cuentes cómo es la actividad en el día de hoy, por lo menos que una escuela sirva de ejemplo para el resto de cómo va a ser la actividad. Y la otra data que vamos a buscar, si hay reservas o no en algún bar, en algún restaurante, porque a la una se para, digamos, el partido a las 2 de la tarde, pero queremos ver si a la una la gente va a almorzar o va a hacer algo. Así que bueno, veremos qué onda en el arranque de esta jornada fría acá en Córdoba, Javi querido.
0: Bueno, muy bien, estimado Leo Perino, Leito Perino, que ya sale a recorrer las calles frías de Córdoba en este día, como dijo recién Leo también.
1: Las pirinetas.
0: Muy intensas. ¿Las pirinetas?
1: La pirineta.
2: La perineta.
0: La perineta. Ay, ¿te acordás de las pirinetas?
1: Sí.
0: Recuerdo cuando era chiquito que a mí me gustaba la pirineta, pero bueno, nada, era un medicamento.
1: Claro.
0: Pero me gustaba
2: pero
0: el sabor,
2: digamos.
0: Pero la
2: comíamos como un
1: porque
2: caramelito.
1: Porque estaban los niños, claro.
0: Me gustaba, ¿no?
1: Venía la versión de niños.
0: Claro, eran como rositas, me acuerdo, y tenían un gusto rico.
2: Uh-huh.
0: Otro que me gustaba mucho era la Novalgina.
1: La Novalgina.
2: Sí.
0: Qué rico.
2: Apa, riquísimo.
0: Igualmente
2: están las dos ahí con los ojos.
1: Chicos, no se prendan la Novalgina en su casa. No.
2: El doctor Javier Rassenberg.
0: No, pero yo me acuerdo cuando estaba enfermo que el sabor de la Novalgina me gustaba mucho.
1: Era el más rico de todos los medicamentos.
2: Sí.
0: Sí.
2: Tenía que tomar que me dé fiebre,
0: Claro. Igualmente hoy que bueno, que tengo hijos que por ahí les doy ibuprofeno, también viene de diferentes sabores, ¿viste?
1: Claro.
0: De naranja es el que no les gusta. Ese no les
1: medio
0: gusta.
1: Raro,
0: hay veces que compro el de naranja, ¿viste? Porque voy a
1: tiene
0: la farmacia.
1: Tiene más gusto el remedio todavía.
0: No les gusta el de naranja, me dicen. Pero sí les gusta el de Tutti Frutti.
1: A ese va, como loco.
0: Ese es rico. Bueno, en un ratito, el himno de la mañana. En un ratito, recuerden, todos los días, 7:30 de la mañana, tenemos el himno. Hoy también, por supuesto, nos puede faltar.
1: Y más que nunca.
0: Y allí tu audio, el más que bueno, buenísimo, el más que mala, malísima. Nos encantaría que nos cuentes hoy.
2: ¿Qué?
0: ¿Qué vas a hacer para ver el partido? ¿Lo ves en casa? ¿Lo ves con los compañeros en el cole? ¿Los ves con los compañeros en el laburo? ¿En el trabajo? ¿Los ves con los compañeros en alguna clase especial? ¿En pantalla gigante? ¿En algún televisor?
1: Qué
0: contanos
1: lindo
0: en un audio. Ahora contanos, así chusmeamos un poquito.
2: En un bar puede ser, por ejemplo.
1: Sí, ¿por qué no?
2: ¿No?
0: ¿Ustedes dónde lo van a ver el partido?
2: Yo creo que en la casa de mi suegro, que van a hacer unos choripán.
1: ¡Oh!
2: Pero yo les avisé, yo
1: cortame
2: voy, pero tengo,
1: lunes,
2: que,
1: ¿no?
2: tengo que laburar. O sea que yo estaré con la compu, laburar, si no les molesta, voy.
0: ¿Pero qué te importa trabajar con un choripán en la mano?
2: Claro. No, yo feliz, pero por ahí los otros dicen, no, que te está trabajando.
0: Es buenísima esa, ¿vos dónde lo vas a ver?
1: Creo que en casa. No le hice nada con nadie, así que en casa nomás.
0: Perfecto. Analía Romero Acef, ¿dónde vas a ver el partido? ¿En la escuela?
2: Ay,
0: muy bien. Y vas, y justo te toca dar clases en esa hora. ¿Y qué armas? ¿Alguna movida, un tele, algo? Bueno, muy
2: ¿uno
0: bien.
2: Por ahí aula? Está, ¿eh? ¿Habrá
0: es
2: uno por aula?
0: Profe Piola, una de las profes piolas que va a estar, sí, con el partido, ¿eh? Jorgito, sí, Capdevila, ¿dónde ves el partido? Acá, en tu casa. En tu casa, perfecto. Muy bien, muy bien, muy bien. Yo en casa, pero estoy medio complicado porque justo hoy me sacan todo el mueble de cocina.
1: Ah, hoy arranca la obra.
0: Si viene una remodelación, bueno, de la cocina, justo hoy, vos sabés que le mandó un mensaje, Dieguito, le digo.
1: Venite después del partido.
0: Che, Dieguito, te quiero decir algo. Me acabo de dar cuenta que justo juega la Argentina a 2 de la tarde. ¿Sabés qué me contestó? No hay drama, no nos importa a nosotros. Yo, bueno, pero fíjate que tal vez me conviene arrancar el martes. No, olvídate, no te voy a dejar clavo. No, y me dijo, bueno, así
1: bueno,
0: que...
1: Bueno, o no haga mucho ruido, Jorge.
2: Escuchará ahí. No, aparte está muy entusiasmado por hacer la cocina. Así
0: re, que... no saben qué divino que es. La verdad que un beso grandote, Diego. Bueno, arranca el programa, arranca como nos gusta arrancar. Arranca más que bien por la pantalla de Telefe y por LB2 por 99.7. Arranca con una muy buena canción.

0: 7 de la mañana, 28 minutos en la Argentina. 7:28 minutos en la Argentina. Buen día para todos, buen día, qué linda mañana, fresquita, ¿eh? No está lloviendo, por lo menos desde que yo salí de casa hasta llegar acá a la productora, no estaba lloviendo. Yo vivo allá para Camino a Falda de Carmen.
1: Sí.
0: Y no estaba lloviendo. Sí, llovió anoche un montón, ahora no estaba lloviendo. Lo mismo el camino de las altas cumbres, Rey, tenemos cerrado por nieve.
2: Sí.
0: Tenemos 3 grados 8 décimas en este momento, con 14 de máxima prevista para el día de hoy. ¿La térmica cuánto?
2: Y la sensación térmica, yo te la digo, porque acá...
1: La térmica la tengo abajo.
2: La térmica es la que tiene más.
0: La térmica la tengo abajo.
2: La térmica acá, en esta
0: jamás
2: zona.
0: Jamás pude usar una térmica.
1: ¿No?
0: No.
1: Te morí de calor.
0: Me muero de calor. En realidad siento que me transpiro todo con una térmica.
1: Pasa que este estudio es gigante, le comentemos a la gente, entonces sí. El frío se mete y cuesta un
0: ay,
1: rato que se vaya.
0: Mirá cómo estoy, chocho de la vida.
2: Estamos airiosos.
1: Bueno, no tengo frío.
2: Un grado la térmica, acá en zona norte. Sí, va variando, claro. Por supuesto.
0: Uno la térmica. Grado. Uy, qué frío.
2: Un grado la térmica.
1: Vuelta de chomba.
2: Y si tres, calculen que 3.8 es la actual.
1: Claro.
2: Era de esperarse. Y bueno, va a estar algo nublado por la mañana, ligeramente nublado por la tarde y por la noche también. O sea que las nubes van a estar presentes en la jornada de hoy, pero el solcito se asoma. Así que capaz que caliente algo. Capaz.
1: Vamos.
0: No, le voy a contar algo que estaba pasando en mi mente.
2: A ver.
0: Resulta que teníamos que hacer ahora lo que hacemos todos los días a esta hora, que es repasar los títulos informativos.
1: Sí.
0: Y yo miraba el reloj, que eran las 7:28, y digo, tengo que estirar un poco más, porque los títulos vienen a las 7:30. Pero me confundí.
1: 7:25.
0: ¿Me entendés, productora, que me confundí? Es como que yo en mi mente, porque vos habrás estado pensando, ¿qué le pasa? ¿Qué le pasa a Rosenberg que no hace los títulos? Es que yo me confundí. Y en mi mente como que dije, a las y media son los títulos.
3: Abba.
0: Voy a estirar un poco.
1: Y es el himno a las y media.
0: Y es el himno a las y media.
1: Claro. Y 25 los títulos, por lo general.
0: Pero yo tendría que haber aprendido eso. ¿Qué
2: media?
0: Me pasó?
2: Y media ya.
1: Y son las y media. Y bueno, haremos el himno y después los títulos.
0: Y bueno, dale, hagamos al revés. 7:30 de la mañana en la Argentina. Cortame todo porque presentamos el himno en 5, 4, 3, 2, 1. ¡Vamos!
1: ¡Avanti con el himno!
0: Es el himno de la mañana, es más que bien, una canción para levantarse y que hoy gane la Argentina. ¡Buen día!
2: ¡Vamos!

0: más que hoy juega Argentina. Más que buena,
1: buenísima.
2: Hola chicos, mi más que buena, buenísima, es que hoy juro la bandera, pero mi más que mala, malísima,
3: sí,
2: es que está re frío.
3: Sí, está fría.
1: Está fresco, panda de moto chupando naranja. Más que buena, buenísima.
4: Hola, buen día, gente bella. ¿Cómo están ustedes? Feliz día, Javi, por el día del padre, que le hayas pasado hermoso.
1: Muchas gracias.
4: Bueno, nosotros lo vamos a ver en mi casa, en familia, a la selección argentina. Y lo más que buena, buenísima, es que ayer le compré una picada completa con chevecha, con palito, papita, maní, todo picadita.
1: ¡Ay, qué rico!
4: Y como llegaron tarde de trabajar mi marido, comimos tarde, entonces quedó toda esa picadita para hoy día para festejar.
5: Muy bueno.
4: Y va a ganar la selección argentina. Así que más que buena, buenísima.
1: Anoche no, ayer a mediodía comimos en la casa de mi papá, de mi padre.
3: Sí.
1: Hizo un costillar en el horno chileno.
3: Lo vi.
1: Impresionante.
5: Qué tremendo.
1: Cosa que sobró un montón, porque hizo un costillar de 5 kilos y medio.
3: Sí.
1: Sobró un montón. Entonces yo, en un momento digo, papá, ¿qué vas a hacer con todo esto? Pensando, ahora va a repartir entre los hijos.
3: Lo
1: dijo,
3: friso.
1: Córtamelo y lo voy a frizar en bolsitas.
5: No.
3: No puedo llevar nada, papi.
5: No le mangueaste. Bueno, dame una bolsita que lo friso en casa.
3: Yo
5: no
3: me haría una empanada
5: en el freezer,
3: con ese, una
1: se quedó
3: frita.
1: Con todo, se quedó con toda la costilla.
3: Una empanadita.
1: Vos también comiste costillar. Bueno, a ver, hola, buen día.
4: Buen día, chicos. Yo estoy hace 18 días internada en Clínica Zona G. Y me quedan como 10 días más. Así que en parte del Mundial no me estoy perdiendo casi ningún partido, pero lo de las
5: maduras. Esa es la buena.
4: Y hoy Argentina lo voy a ver desde mi camita, banderita.
3: Muy bien.
4: Y hacer el aguante a la escaloneta.
1: Pero muy bien, ¿no?
4: Harina, habitación 111.
1: Ay, no, qué
5: Harina,
1: genial.
5: Habitación 111.
1: Qué genial que estás ahí prendida con el programa, que lo tenés en la tele o en la radio. Contanos un poco más. Y te hacemos el aguante de acá, te mandamos mucha fuerza porque, imagínate, hace 18 días que está internada, dijo.
5: Y le quedan 10 más.
1: Y le quedan 10 días más, 11
5: sí.
1: días más.
3: Bueno.
1: Bueno, nada, te mandamos un beso grande, grande, grande.
3: Pasen ahí, rápido,
1: bien rápido, Pero bueno, espero que le pongan onda y que te acompañe alguien a ver el partido hoy. Un beso grande, gracias por estar prendido con el programa. Todo va a salir muy bien.
2: Hola, soy Toto y me junto con mis amigos Pedro y Juan a ver el partido y a merendar. ¡Vamos, Argentina!
3: ¡Vamos, Argentina! ¡Vamos, Argentina todavía!
1: ¡Muy bueno, vamos!
6: Hola, soy Ana. Más que buena, buenísima, es que en mi escuela vamos a ver el partido de Argentina. Más
3: bien,
6: que
3: escuela.
6: Buena, buenísima.
1: Buenísima, aquí está el cole, mirá, van a ver el partido.
3: Lleven bandero, bubucera, todo.
7: Hola, buenos días, soy Mónica de Barrio Güemes. Lo malo, malísimo es que tenía que volver a trabajar al parador del Cóndor, pero está nevado, así que...
3: Ah, mira vos.
7: La ruta está corta, así que bueno. Lo buenísimo es que hoy quedé en cama,
1: claro,
7: el partido, porque la otra vez lo vi así que voy a tener que salir la cabana.
3: Y después contanos de dónde
7: sos. Buen día, saludos a todos.
3: Que nos cuente dónde es, porque no creo que se vaya de Córdoba a la Bola del Cóndor.
1: No sé, no sé si...
3: Capaz que trabajas de un pueblo cerca.
1: Sí. Claro, me quedé intrigado si es que vivís cerca.
3: Claro.
1: Si tenés que ir a trabajar, sos empleado en el parador. O tenés un puestito alrededor, viste, que vendés alguna artesanía.
3: Está floja de vista el puesto del laburo, ¿no?
5: ¿Cuánto te repercute el corte, no? El corte total. Porque
3: claro.
5: Para nosotros, bueno, está nevando. Y para algunos puesteros...
3: Sí.
5: El día a día, ¿no?
3: Sí. El
5: cambio de la economía.
6: Vicente y... Bueno... Y nuestra más que una buenísima es que prometo la bandera.
5: Hay mucho que prometo.
6: Y vemos el partido Argentina.
3: ¡Vamos! Todos juntos.
1: ¡Vamos! ¡Qué bueno! La mayoría prometió la bandera el viernes, ¿no?
5: Sí.
3: Muchos sí. Bueno, se ve que quedó un rezagado para hoy.
5: Tal cual. Por eso,
1: bueno,
5: voy a hacer antes o después.
8: Hola, yo soy Ana. Y mi más que buena buenísima de hoy es que hoy, para ir a la escuela,
9: tengo que ir vestida de Argentina.
3: ¡Epa!
9: Y mi otro más que bueno, buenísima, es que hoy juega la selección. Así que más que buena, buenísima.
3: ¡Buenísima! Muy bien.
1: Bueno, qué lindo. Me encanta la cantidad de mensajes que hay, una bomba, ¿eh?
3: Sí.
1: Hay un montón. En un ratito seguimos pasando lo que va llegando. Recuerden mandar la palabra cumple y el nombre del que nació un día 22 de junio. En un ratito le cantamos el feliz cumpleaños. Mientras tanto, a repetir la frase que tiene el estribillo de nuestra canción. Dice así. Hoy todo va a salirme bien.
3: Más que bien.

0: Ya estamos de vuelta, ya estamos en vivo.
1: Sí.
0: 7 de la mañana, 40 minutos en la Argentina, 7:40. ¿Está llegando bien o está llegando tarde hoy? Recién los que estaban viendo la pantalla de Telefe por ahí vieron la aparición de un ser
1: no habitual.
0: Un ser no habitual. Y es nuestro amigo Tommy, el hijo de Analía Romero. ¿Cómo le va, Tommy? ¿Todo en orden? Bien.
2: Tommy.
1: Tiene que rendir.
0: Tiene que rendir, sí. Así que vino un poquito más temprano, así que acá le hacemos el aguante, ahora comiéndose un criollito.
1: Está en capilla ahora, está ahí repasando.
0: Te quedaste con el criollo de la vergüenza, el último criollo, viste que todo el mundo dice, ay no, que me da cosa porque es el último.
1: Yo me quedé con el antes de la vergüenza.
2: Ese. Yo ya me
1: el
2: lo
1: conté. Penúltimo.
2: Yo saqué, fui la primera la que.
1: Y bueno, vergüenza, yo creo que dejé la placenta, claro, de mi vieja.
2: Evidentemente, sale. Vergüenza.
1: Quedó no agarrada tenía. Ahí, vergüenza. Creo que no existió nunca.
0: Lo dije en la placenta de mi vieja. Dice, bueno, estamos y caballeros, un poquito más tarde que de costumbre, pero que están, no pueden faltar los principales títulos de la mañana. Un conductor falleció tras perder el control de su vehículo. Sucedió en Avenida Sabatini y Circunvalación. El hombre quedó atrapado luego de volcar en una Peugeot Partner en barrio Los Artesanos.
2: Sufrió la amputación de un brazo mientras trabajaba en una fábrica. El accidente ocurrió en la zona rural de Rincón, en Río Segundo. El hombre, de 30 años, fue trasladado de urgencias al hospital de Villa del Rosario.
0: Crece la expectativa por la visita del Papa en Argentina y analizan posibles recorridos. La Iglesia espera la confirmación oficial del Vaticano mientras se analizan posibles itinerarios por Buenos Aires, Córdoba y Santiago del Estero.
1: Juega la escaloneta a partir de las 2 de la tarde, segundo partido de la fase de grupo, será ante Austria, Lionel Messi titular, la Argentina hoy, segunda fecha en el suelo mundialista, ante Austria, vamos escaloneta, vamos Argentina.
0: Bueno, tenemos una buena, como siempre, destacamos la buena, sí, la más que buena, buenísima. Hágase cargo, Ocaño.
2: Sí, bueno, y la buena, buenísima es que estudiantes municipales desarrollaron una incubadora inteligente de semillas y reforestaron la plaza de su barrio. Así como lo escuchan, sí, estos alumnos de la Escuela Municipal Gobernador Justo Paz Molina de Barrio Las Palmas desarrollaron precisamente una incubadora inteligente de semillas para contribuir a la reforestación de su comunidad. El proyecto fue bautizado Cultivando el Futuro y combina tecnología, programación, ciencias naturales y educación ambiental. Mira, justo lo que va a rendir Tommy hoy, el hijo de Ana. Los propios estudiantes diseñaron y construyeron el dispositivo, incorporaron sensores de temperatura y de humedad para optimizar la germinación. Esta incubadora permite monitorear y regular las condiciones necesarias para mejorar el crecimiento de las especies nativas. Tan es así que lograron reforestar la plaza de su barrio. Imagínense el alcance que ha tenido la iniciativa de estos alumnos de tercero y cuarto grado que comenzaron con el desarrollo de esta incubadora a principio de año y ya la terminaron. Así que felicitaciones para
1: todos. Bien, sí, vamos.
2: De observar las semillas,
0: bravo,
2: de un árbol,
0: bravo, bravo,
2: en el patio de la escuela a terminar reforestando todo.
1: Muy bien,
0: qué lindo. Yo lo más cercano que tuve a eso en el colegio fue de agarrar el frasco de mermelada,
2: sí,
0: con algodón por dentro, viste, un poco de agua y los porotos.
1: Claro.
0: Ay, pero lo mismo,
2: divino,
0: qué lindo momento ese.
2: Planazo,
0: ¿no?
2: Ese.
1: A nosotros lo hacían así con el maple huevo. Maple huevo, semillita. Y le poníamos tierrita.
0: Jodeme que no tuviste el frasco de vidrio con algodón.
1: También,
0: de...
1: sí, ah, sí.
2: Yo no tuve maple, tuve frasco de vidrio.
1: Pero ese fue un paso más adelante.
0: Si no tuviste frasco de vidrio con algodón y por otro, no tuviste infancia.
1: No tuviste infancia, tal cual.
2: Hagamos nuevo el cole, Mati.
0: Mati, antes de que vayamos a las efemérides.
1: Sí.
0: ¿A qué hora juega la Argentina hoy? ¿A qué hora juega la escaloneta?
1: Hoy juega la selección, estar atento, 2 de la tarde. Me fui para el subsuelo. Pero un bajón lo puede tener cualquiera. Ojalá que no lo tenga en Argentina. Que hoy la selección siga por el buen rumbo. Le contamos a la gente que está en la radio que mientras me hizo hacer la pregunta, la respuesta, me bajó de la silla. Me fui al subsuelo a hacer el programa, chico. Está tentada. Se lo tentó los caños.
2: Me pasó lo mismo. El primer día del programa
1: pero
2: acá.
1: Bajó sola.
2: Se me iba bajando, iba bajando y se me iba bajando.
1: Ah, no, a mí me la bajaron ahora.
2: Ah, ¿te la bajaron?
1: El famoso me la bajó.
2: ¿Vos fuiste?
1: Sí.
2: Qué atrevido. Qué atrevido.
0: Fue la venganza porque quiso apagarme la computadora.
2: Ah, bueno.
1: Sí, pero no te la pagué.
2: Mientras
1: no,
2: se bueno, corte ahí el.
1: Desconecta todo. Chico, bueno, problema no sé.
0: Bueno, entonces, 2 de la tarde juega la Argentina.
1: 2 de la tarde. Voy a acomodar.
2: Bueno, ahí
0: 22 de junio es el 173º día del año.
2: ¡Ay!
0: A ver, Sofía Ocaño,
1: se viene. No tiene cuaderno.
2: No tengo cuaderno, chicos.
0: Pero escuchá, pará, escuchá.
2: ¿Sí?
0: No, googleé nada. Pará.
2: Que yo pueda hacer dos cosas a la vez, escuchar y googlear. Pero
0: solamente escuchame, mirá.
2: Sí, dale.
1: Está fácil.
0: Centésimo.
2: Sí.
0: Septuagésimo.
2: Sí.
0: Tercer día del año.
2: Esa la tengo clara.
1: Sí.
2: 173.
0: Correcto.
2: Pero.
0: ¿Cuántos quedan para que termine el año?
2: Y ahí, ese es el tema. Que no me acuerdo.
0: 192. Correcto.
1: Qué bocha, qué, por Dios.
2: No, estaba ahí como.
0: Bueno, no te voy a preguntar porque ¿cuánto falta para que juegue la Argentina?
1: La podremos hacer en horas.
0: A ver.
1: Faltan 6 horas y 14 minutos.
0: Excelente, en 6 horas 14 juega la Argentina. Bueno, vamos a cantar el feliz cumpleaños a toda la gente que nació un día como hoy, empezando por la gente más famosa. Y eso aparte te da un poquito de tiempo para que mandes tu mensaje al teléfono 3518-157-997 con la palabra cumple para que te detectemos, ¿eh?
1: Cumple.
0: Un día como hoy del año 1938 nacía Raúl Barbosa, acordeonista argentino.
1: Bien.
0: Año 1949 nacía Meryl Streep, actriz estadounidense.
1: Sí.
0: Y una película Meryl que me Street. Gustaba mucho de ella, que vimos cuando éramos chicos, que se llamaba La muerte le sienta bien.
2: ¿Cómo es Meryl Streep?
0: Sí.
2: Tengo el número.
1: Dale, en serio.
0: Yo tengo una agenda buenísima.
1: Es la que trabaja en El Diablo Viste la Moda.
2: Claro. Tengo el número, pero no sabemos hablar inglés. O sea, no lo vamos a poder...
1: ¿Cómo? Pero la llamemos, bueno, tengo el número, la llamamos.
0: Llamale el jeringoso, que eso sabe todo el mundo. Ay, pero ¿vendrá el jeringoso en inglés? Jepe Lopo Upu.
1: No sé, hello.
0: ¿Cómo será? Bueno, año 1950, perdón, quiero volver a esa película, me acordé. La película La muerte le sienta bien, que yo era chico, y en una escena aparece la otra actriz con un hueco al medio, que no me acuerdo el nombre de la otra.
1: Adiós.
0: Porque, nada, le disparaban, le hacían todo, pero no se moría.
2: Mirá.
0: Y se cae en un momento por la escalera todo, trac, y no se moría. Y era muy divertida. La película era muy buena.
1: Está,
2: la muerte le sienta bien.
0: La muerte le sienta bien. Búscala después a ver si le encontrás.
1: Mirá,
2: ahí está, Mateo.
1: Era... Goldie Hawn.
0: Ah, mira, ahí está.
1: Goldie
0: bueno,
1: Hawn.
0: Ella, justamente. Y era buena porque la película hablaba un poco del exceso de querer buscar la juventud eterna, la belleza infinita.
2: Y bueno. No se puede.
0: Año 1953 nace Cyndi Lauper, cantante estadounidense.
1: Bien.
0: Prepare DJ alguna canción de Cyndi Lauper para el día de hoy. 1978, nace el nadador argentino, el señor José Martín Meolán.
1: ¡Wow! ¡Qué espalda el Pepe, por Dios!
0: ¡Qué percha! ¡Qué facha que tiene!
1: ¡Qué facha el Pepe! Sí, todo el Pepe.
0: No importa dónde lo veas, siempre llama la atención, ¿viste?
1: Sí, y tiene 2 metros y pico,
0: sí.
1: Gigante, gringo.
0: Pero hay mucha gente con 2 metros y pico, el tema es que él tiene una facha, ¿viste? Una presencia.
1: ¿Cuánto cumple?
0: Hoy.
1: ¿Cuánto?
0: Y 1978, ella es la
1: 48.
2: Acá le mandemos mensaje a Meolán.
0: Y mandale.
1: Dale, mandale, Pepe.
0: ¿Y si lo tenés?
2: Lo tenemos.
0: Dale, mandale, grabá.
2: Pero todos.
0: No, sí, le grabamos, dale.
2: Vamos.
0: Dale. Los otros días le mandaste a... ¿Quién fue?
1: A Dardo Fuseneco.
2: Sí,
1: a Marcelo
2: de Vélez, que nos contestó. Le mandamos a Natalie Pérez.
0: Ella no contestó.
2: Y nos clavó el visto.
0: A ver,
2: y encima era piola.
0: Poné grabar, entonces. A ver, dale. Querido, genial y enorme fachero... estrepituoso José Martín Meolans. Está bien que le damos así, ¿no?
2: Sí, no me
0: Nada, queremos mandarte un beso grande desde la mañana de LB2 y Telefe Córdoba. Mandarte un beso grande, más grande, pero más fachero, más viejo, pero más fachero. ¡Feliz cumple!
1: ¡Feliz cumple,
2: muy
1: Pepe!
2: Bien. Y sintonizá la LB2 99.7 o si no, miranos por Telefe, que en instante nomás te canta por el cumple.
1: Que tu cumpleaños lo pases como pez en el agua.
0: Que lo pases como pez en el agua, chiste malo. Bueno, un abrazo grande, ¿eh? Muy feliz cumpleaños.
2: Feliz cumple, Pepe.
0: Te digo con respeto porque te tengo un poco de... mucho respeto porque estás muy grande, la espalda está muy ancha. Un abrazo grandote. Feliz cumpleaños.
2: ¿De parte de?
0: De más que bien.
2: De más que bien. De Javier Rosenberg, de Mati Rivero y de Sofía Ocaña. Por cierto.
0: Claro, exactamente.
1: El triunvirato.
2: Googlear.
0: El triunvirato de la mañana. Bueno, y... año 1979, el último que me queda por acá, nace Leire Martínez. Hasta hace muy poquito cantante de La Oreja de Van Gogh, hasta que volvió la original... Y le dijo, fuera acá,
1: fuera.
0: Vino a Maya Montero y le dijo, anda, regala plantas.
1: A tu cucha.
0: Bueno, esa es la gente famosa que tengo en el día de hoy.
2: Bueno, y gente que es famosa también, acá en Más que Bien, porque son nuestros oyentes y televidentes, tenemos un montón. Mira, vamos a arrancar por acá. Feliz cumple para mi ahijado, Francisco León, dice que cumple 4 añitos, soy Pablo, y espero que Javi ayer haya pasado un hermoso día del padre, dice.
0: Uy, pero muchas gracias, la pasarra que te encontré bien. Después les cuento.
1: Desayuno en la cama.
0: Después les cuento, pero muy feliz cumpleaños a...
2: Francisco León,
0: feliz cumpleaños, Francisco.
2: Qué nombre. Cumple para mi amiga Silvia, que cumple 54 años, que la paz es hermoso, dice la Miriam Silvi, de Estación Flores.
0: Bueno, Silvita, más vieja pero más linda.
2: Hoy cumple mi hermano Oliver Serrano, cumple 14 años, le manda un beso feliz grande a toda la familia. Oliver. Cumple 19 años, mi hija Serena, le deseo que la vida la rodee siempre de buena gente. Dice su mamá, que
0: qué buen
2: se
0: deseo.
2: Llama...
1: Sí, sí.
0: Che, qué buen
1: buena
0: deseo.
1: Gente, lo rodeé de buena gente.
0: Qué buen deseo ese. Oliver, un abrazo grande, pero Serena, qué lindo mensaje, que la vida te rodee de buena gente.
1: Sí, totalmente.
0: Es que si a vos te rodea buena gente, te va bien en todo.
1: Va bien, tal cual.
2: Tal cual.
0: Porque te aconsejan, te acompañan, te apoyan en los momentos en los que estás bajón. Uh-huh. Qué buen deseo, nunca escuché un deseo tan lindo.
2: Deseo que la vida, que le deseo que la vida la rodee siempre de buena gente.
0: Me encantó ese deseo. Es buenísimo.
1: Más sincero que eso no hay, ¿no?
0: Es lindo, bueno.
2: Sí. Está bueno, para aplicarlo, porque uno siempre dice que la pase genial.
1: Que te vaya bien.
2: Que te vaya bien, que tengas un gran día. Bueno, lo podemos aplicar.
0: Me gustó.
2: Feliz cumple, feliz vida para mi hermano Alberto Moncada. Gracias, Graciela de Poeta Lugones.
1: Feliz
2: Le manda
1: cumple.
2: Un beso grande. Bueno, por acá tenemos también feliz cumple para Estrella Menacho.
0: Estrella Menacho es mi tía. Es mi tía política, mirá. Ella. Claro.
1: Claro,
0: Estrella Menacho, no, un beso grande, Estrella. Ella sí que está más vieja pero más linda. Un beso grande. Para ella sí, todas también. Si no queda como la que
1: sí,
0: el resto,
1: sí,
0: no.
1: Sí, sí,
0: el resto,
1: sí.
0: Pero yo ya lo conozco, a ella la conozco personalmente. Viajamos con ella a ver los otros días a Belgrano, a Santiago del Estero.
1: Ah, muy bien.
0: Sí, Estrella Menacho, una estrella brillante.
2: Una estrella.
0: Oh.
2: También cumpleaños Eric.
1: Ay,
2: 10 años.
0: Le
2: manda Eric.
0: Eri.
2: Le manda un beso a su mamá y Ruth.
0: Uy, un beso grande, Eri. Bueno, ¿cantamos?
2: ¿Cantamos?
1: Vamos, dale.
2: Sí.

0: hacer locura. Muy bien, 7.55 en la Argentina. 7.55, ¿cómo estamos de temperatura para Córdoba capital?
1: Sí, la temperatura actual 3.8 en este momento. Dijimos que la sensación térmica es de 1 grado. La máxima para hoy, 14 grados. Abríguese porque va a estar frío, ¿sí?
0: Abrigate, que está fresco,
2: No hagas como Rosenberg.
1: No, lleven paraguas por las dudas, porque pueden llegar a caer algunas gotitas. Aunque el pronóstico no lo diga, hay... como una sensación, viste, de que va a seguir lloviendo. Hay petricor, hay olor a petricor.
0: Olor a petricor es olor a como a...
1: A mojado.
0: A mojado.
2: Al rocío ahí, a la mañana temprano.
0: Sí, estoy abriendo acá el WhatsApp, pero además que bien. A toda la gente que manda rocío, su mensaje al teléfono 351-857-997. Cuando está Rososa acá, nuestra compañera...
2: Justo hablamos de Rocío, apareció. Es mágico.
0: Sí, me gustaría que algún día, si tiene el micrófono inalámbrico prendido...
1: Sí.
0: Me encantaría, como viste, que en esos programas de televisión que dice... ¿A qué número...?
2: Como Susana.
0: Como Susana, ¿entendés? Que ella tiene una voz de locutora... ¿No tenés el inalámbrico por ahí, no? Bueno,
2: pero acá esto es todo muy espontáneo, Jorgito. Bueno, nos vas conociendo. Somos diciendo y haciendo acá. Este programa.
0: Jorgito, vas a ver que este programa es raro.
2: Poneme música. Bien, Dieguito, qué rápido.
0: Lo sabés al teléfono de memoria, sí, ¿no? ¿Sabés?
2: ¿No?
1: 351-100.
0: Ya, y lo tenés en pantalla, mira, para que lo veas.
1: 8. Ahí está,
0: de 10. Lo único que lo separás de esta forma, mira, vos decís 351-8-157-997. Pero yo te lo pido.
2: Pero, como, ¿dónde labura esta chica?
0: Como si fuera.
2: ¿No está en el
1: B2? Claro, tiene es que está anotado.
0: Entonces, abrimos el WhatsApp, pero además que viene. ¿A qué número podés comunicarte, Juanita?
3: Al 351-8-157-997.
2: ¡Ah, me encantó! ¡Le pongamos la silla acá!
0: Me encanta la voz que tiene.
2: ¿A qué número? No me quedó claro.
0: ¿A qué número, Juanita?
3: 3518-157-997.
2: Muy bien, es un afano, chicos.
0: Escucha, inventame dos o tres marcas. Truchas esta, ¿eh? Gracias por vestirme a la gente de...
3: Cachito.
0: Muy bien
2: del barrio, la marca.
0: Me encantó. El reloj es de...
3: Swarovski.
0: Uy, ahí tiene un chivo de
2: verdad. Bueno, no importa. Es lo importante.
0: Sí, te lo van a descontar a vos, Juanito.
1: No va a pautar acá Swarovski.
0: Bueno, y las medias son de...
3: Panchito.
2: Casi dice Silva.
0: Son las marcas que me pueden vestir a mí. ¿Querés agradecer a tu cliente?
1: Sí, mis clientes. ¿Puedo decir mi marca?
2: No. Te lo van a descontar vos.
1: Bueno, que invente.
0: No, pero aprovechá que tenés locutora. Dale, sí. Pedile a Juanita.
1: Le agradezco, mi buzo es de...
3: Málaga.
0: Muy bien.
1: Mis aros son de...
0: Inventa. Mi madre.
3: Anita.
1: Y mi reloj invisible es de...
3: Jorgelina.
0: Bueno, muy bien.
2: Qué lindo.
0: Gracias,
2: todo.
0: Me gusta.
2: Vení cuando quieras,
0: Bueno, entro rápidamente acá al WhatsApp, pero más que bien, dice, no saludaron a mi hija Sofía en sus 15 años. Manda una foto de Sofía soplando las velitas con una emoción.
2: 15.
0: Bueno, pasa que llegan un montón, pero la saludamos ahora especialmente a ella, mirá.
1: Sí, llegó sobre la hora y no se veía el cumple, ¿viste? Porque puso la fotito, entonces, no decía cumple ahí, perdón.
0: Sofía, feliz cumpleaños. Sofía encima cumple los 15. 15.

0: Es una fecha tan importante.
1: Es más, se lo cantaría y me iría de pausa cantándole cumpleaños.
2: Ay, mira qué linda.
0: No, mira qué linda foto. Un beso grande, Bueno, Sofía, feliz cumpleaños, más vieja pero más linda, cumple 15 años en el día de hoy. Acá una nueva oyente porque te volví a encontrar, Javi. Ay, qué lindo. Los escucho desde Parque Sikiman, pero cuando voy a Carlos Paz a llevar a los chicos al cole pierdo la señal. ¿En qué dial lo puedo escuchar ahí? Hermoso programa. Bueno,
1: en breve sale.
0: Vani, en breve le ponemos un dial a Carlos Paz también y a todo el Valle de Punilla para que puedan escuchar. Gracias, Vani, bienvenida. Qué suerte que estés ahí de nuevo. Rápido, hacemos tanda cortita y ya venimos con mucho, pero mucho más.
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9: Suena la 2. Yo me acuerdo de una amiga mía que fue primera cita a la casa de él. ¿Qué pasó? Bueno, va a hacer la primera cita, todo bárbaro. Yo se dice, permiso, voy a pasar al baño, dice ella. Bueno, sí, sí, pasa, él estaba cocinando unos fideitos. Entonces dice que ella va al baño y cuando sale del baño, él estaba desnudo cocinando. ¡No! No, dice, pará, no sé. Bueno, sí, dice, pues te estoy cocinando.
10: Vamos.
9: Para el post. No, eso le...

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2: De la mañana, en Córdoba suena la 2 con estos títulos.
1: Locales.
2: Nieve en Córdoba, cortan el camino de las altas cumbres por acumulación de hielo. El fenómeno se presentó desde las últimas horas del domingo y generó complicaciones en el tránsito. El cierre es preventivo para evitar accidentes.
1: Nacionales.
2: En reemplazo de Adorni, Milei oficializa a Adrián Rabier como nuevo vocero. El economista jurará este lunes como vocero en Casa Rosada y tendrá su lanzamiento político en un acto de la Fundación Faro. La próxima semana comenzará a brindar conferencias de prensa.
1: Internacionales.
2: Abelardo de la Espriella es el nuevo presidente de Colombia. El candidato de Defensores de la Patria se impuso en el balotaje frente a Iván Cepeda, quien representaba la continuidad del proyecto político del presidente Gustavo Petro.
1: Deportes.
2: La selección enfrentará a Austria en Dallas y va por la clasificación a la siguiente ronda. El equipo de Scaloni viene de golear 3-0 a Argelia en el debut y un resultado positivo en la segunda fecha lo pondrá en los 16avos de final del Mundial. 3 grados, 4 décimos la temperatura actual, 97 el porcentaje de humedad, cielo algo nublado. 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

0: 8 de la mañana, 6 minutos en la Argentina, 8, 6 minutos en el país. Buen día, buen día, buen día, buen día. Con la música de Enrique Iglesias, ya estamos. ¿Saben qué?
1: ¿Qué?
0: ¿Saben qué? ¿Qué? Arranca, arranca, arranca, comienza, comienza, arranca, comienza, comienza, comienza, arranca, comienza, ¿qué?
1: ¿Qué?
0: La segunda hora de programa.
1: ¡Vamos!

0: día para toda la gente de la Argentina, prendidos con más, que viene a través de la pantalla de Telefe y a través de la 2 de 99.7, La Señal de Córdoba, único programa en Argentina.
1: Sí.
0: ¿Qué? Sale por radio.
1: Sí.
0: En LB2, en 99.7, o a través de la página web, en lb2.com, a través del botón que dice vivo.
2: Sí, exacto. Acá lo tengo.
0: Que sale en simultáneo a través de la pantalla de Telefe por la televisión en toda la provincia de Córdoba. En Canal 8.
1: Sí, falta de Copa del Mundo.
0: No sé dónde la dejé. Creo que quedó arriba de la mesa de mi casa la Copa del Mundo. Sí.
2: Ah.
0: Me pasó lo mismo.
1: ¿Te la llevaste?
0: Es que me la llevo ahora siempre en la mochila todos los días.
1: ¿Sabes lo de fanático, Pela? La Copa del Mundo es fanático.
0: Nos falta una de Copa del Mundo. Igualmente tenemos tres Copas del Mundo arriba de la mesa, ¿no?
1: Sí,
0: no.
2: Yo tengo una pequeña en la. En la cartera, se la queda.
0: ¿Una Copa del Mundo?
2: Una copita.
0: Che, les estaba diciendo que es el único programa que sale por radio.
1: Volve con eso, por favor.
0: Por radio, en Córdoba 99.7 es LB2.
1: Sí.
0: Si entras a LB2 todo con letra, lb2.com,
1: la página web,
0: se ve en vivo con imagen, pero todo si no pones un botoncito y la escuchás por radio a través de la página web, en todo el mundo. En simultáneo por Telefe Córdoba, en Canal 8, en Telefe en toda la provincia de Córdoba.
1: ¿Y en YouTube?
0: Y en YouTube pones Telefe Córdoba en vivo y también sale por YouTube.
1: Ah, viejo.
0: Es el único programa de la Argentina que sale por todos lados, es realmente un programa multiplataforma.
1: Somos la mosca de la mañana.
2: Tal cual. No hay excusa.
0: Pero qué bueno, porque si, por ejemplo, no te son tan agradables nuestros rostros, no podés escuchar por radio.
1: Sí, si no los quiero ni ver estos tipos, pero los quiero escuchar.
0: Bueno, Javi, buenos días, acá desayunando. Saludos de parte de Sonia Díaz. Sonia Díaz, un beso grande, muy grande, muy grande. Y espero que desayunes con nosotros ahí, que no quedes atragantada con ningún bocado, que de algún comentario de nuestros compañeros.
2: Hola, Oli Solis dice, loquitos lindos, soy Carito como siempre. ¡Qué frío! Vamos que esta tarde ganamos. Y manda banderitas de Argentina. Dice por acá Carito.
0: Bueno, a ver, buen día. ¿Nos pueden ayudar a que puedan compartir cómo está la calle de Barrio Ampliación Pueyrredón, Juan Cabero, para que nos hagan la calle? Bueno, por supuesto, lo mandamos. Ahí está,
2: Bien, acá dice, hola, buen día, gente linda. Yo entiendo que juega Argentina, pero hoy no vino nadie a trabajar, dice.
0: Bah, ¿cómo?
2: Así está el país, con las irresponsables.
1: ¿En dónde es eso?
2: Ojo, amo mi Argentina, pero primero, mi deber es trabajar, dice. Los que juegan ya son millonarios, hay que trabajar. Después se quejan que no hay trabajo. Lo dice Cristian. Cristian, no sé a dónde no fue nadie a trabajar. Será, no sé si Cristian tiene un comercio y sus empleados no fueron a trabajar. O
1: son compañeros de laburo.
2: O son compañeros de
1: laburo. Lo dejaron solo con toda la chamba.
2: Tal cual.
0: No, puede ser, viste que, mirá. Hay algunos laburos donde se falta más. Hay algunos laburos donde se falta más.
1: Donde es más permitido, digamos.
0: No sé si permitió, porque faltan un poco más. Por ejemplo,
1: pero que se lo tomen eso, digo.
0: Yo me acuerdo, cuando construimos la casa, me acuerdo que los muchachos que venían a laburar a casa, el lunes, la mitad no venía.
1: Claro.
0: El lunes no venía la mitad. Y si juega la Argentina, por ejemplo.
1: Inserten aquí audio y me tomé todo.
0: Claro. Imagínate.
1: Qué bárbaro.
0: Pero el viernes sí venía.
2: Ahí pregunté a ver de si ese sus empleados, sus compañeros, bueno, qué tipo de.
1: ¿Y los oyentes televidentes que no escuchaba que no iba a laburar el cóndor hoy, el parador, contestó algo?
0: Ah, no vi.
2: No, todavía no.
0: No vi.
2: Ahí le vamos a preguntar.
0: Bueno, hablemos de la Argentina, hablemos de la selección. Hoy juega la Argentina a 2 de la tarde, estamos todos pendientes, ¿no?
1: Bueno, sí, 2 de la tarde, todos pendientes con lo que pase con la escaloneta. Segundo partido, finalmente va a jugarlo con remera titular clásica, remera blanquiceleste habitual, tradicional para la escaloneta hoy, misma chomba que usó el primer partido. Esta es la que tengo puesta yo, que es la negra con azul y celeste y un poquito de blanco. Va a jugar el último partido ante Jordania. Bueno, posible 11 y lo más parecido al 11 inicial que puede llegar a parar en el escalón y lo que estamos viendo en pantalla para la gente que está en Telefe fue la llegada del escaloneta hacia Dallas. Pero ahora compartimos el posible 11: el Dibu Emiliano Martínez en el arco, Nahuel Molina, Cuti Romero, Licha Martínez y Facundo Medina en la línea de fondo, Rodrigo De Paul, Alexis McAllister, Enzo Fernández. La duda está si juega Thiago Almada o Nicolás González. Arriba Lionel Messi. Y la otra duda que tiene a esta hora Leonel Scaloni será si el Julián Larañe Álvarez va de movida o Lautaro el Toro Martínez será el 9 de área. ¿Quién será? Todavía no se sabe confirmado, pero entre esos nombres no saldrá el equipo de la escaloneta de Lionel Scaloni. El árbitro Amin Mohamed de Egipto. en el estadio de Dallas Stadium esta tarde a partir de las 14. Lo vas a poder ver por la pantalla de Telefe, todo lo que pase con la Escaloneta en su segundo partido en el Mundial. Chicos, recién segundo partido, parece que empezó hace un mes el Mundial.
2: Sí, es verdad.
0: Es verdad, mira.
1: No la sensación.
0: Y viste que al principio teníamos como menos onda que bandera de mármol, no había espíritu de selección, no había espíritu de Argentina, y de repente arrancó el Mundial y ya estamos todos activados.
1: Y se contagia.
0: ¿Cuánta gente cuando veo en los móviles de Telefe, veo la gente que está allá? ¡Qué bárbaro!
1: ¡Qué bárbaro!
0: La cantidad de argentinos que viajaron, ¡qué suerte!
2: ¿Sabés qué me sorprendió mucho? ¿Qué? La cantidad de personas que no son de Argentina y que usan la remera de Argentina, que hinchan por Argentina, sí.
0: Y por sí, bueno, es que hay mucha gente que está por allá, vive allá, por ejemplo.
2: Sí.
0: Y van a hinchar por algún equipo y dicen, bueno, voy a hinchar por el que salió campeón.
1: Claro.
0: O por el que tiene a Messi, puede ser también.
2: Tal cual. Pero ayer había mucho que no hablaba español, digamos, que usaba la camiseta argentina.
1: Si te metes en Instagram, que es @suenala2 de la radio,
2: sí,
1: vas a ver que hay algunas notas que hizo nuestro querido amigo y colega Marcelo Chaco Mantala, que está en Estados Unidos. Y subió algunos videitos con cordobeses que están allá. Así que bueno, mucha gente que está dando vuelta, que no tiene ticket por ahí, pero que fue a hacer el aguante igual.
2: Mucho que, claro, porque ahora la reventa está. Upa. Creo que $2,000 sale la.
0: ¿Qué? Upa. Sí.
1: Dos luquitas verdes.
0: De 1,200, 1,500, $2,000. La reventa para ver a la Argentina.
1: No, de vacaciones.
0: Y a saber en qué ubicación. Hablando de qué ubicación.
1: ¿Dónde anda?
0: Perinola. ¿A dónde está la Perinola? Leo Perino en las calles cordobesas. Buen día, Perino.
3: Sí, Javi, querido. Javi, acá estamos al frente de la central de policía. Estamos en lo que es Santa Fe. Ubique. Y estamos en la puerta del IPEM 115, Domingo Faustino Sarmiento. Recién estuvimos hablando con la vicedirectora. Vos ahora no vas a ver a nadie, han ingresado todo. En esta escuela la actividad para el día de hoy es normal y han montado un televisor para que la gente pueda el partido, nada más y nada menos. Indagando en todas las escuelas que están sobre esta calle La Colón,

0: taxistas, porque los taxistas tienen que estar en la calle, obviamente, están trabajando. Primero, mira, vení, esperá, mirá, vení, vení, perdón acá. ¿Cómo andas, jefe? Estamos en vivo, en Pómil de Telefe Córdoba. ¿Estás preparando los diarios?
1: Sí, estamos preparando.
0: ¿Cómo es la actividad hoy con un partido de Argentina?
1: No sé, porque recién abro y no...
0: ¿Pero vas a trabajar o cerras a la una?
1: Sí, no, a la una cierro.
0: ¿Cerrás? ¿Cómo andas, jefe? Hola. ¿Vos te estás haciendo trabajar?
2: Sí, estoy por ahí, arquero.
0: Muy bien, ¿vas a ver el partido o no?
2: No pienso, bebé.
0: ¿No lo vas a ver?
2: No.
0: Bueno, perfecto.
2: Voy a ver otro chiflado.
0: Muy bien, gracias, jefe. Vení, Pablito. Bueno, esta es la opinión de la gente. Para, mira, le voy a preguntar... ¿Vos acá llegás, Pablito, o no? Para preguntarle... Jefe, ¿cómo andas? ¿Puede ser un segundo? Mira, ¿cómo andas, capo? Bajá, pero te quiero hacer una pregunta para Telefe Córdoba. ¿Cómo es la actividad de hoy tuya? ¿Trabajás a la una o no trabajas para el partido Argentina?
3: No, cortamos.
0: ¿Cortás?
3: Cortamos, digo.
0: Bien, pero o sea, trabajás hasta la una y cortás, ves el partido y después seguís.
3: Claro. Sí, vamos a ver la selección.
0: Muy bien.
3: Esperemos ganar.
0: Gracias, jefe. Mira, vale. Bueno, mira, acá tenés un panorama. El tipo va a frenar y va a seguir trabajando. Mira, le vamos a preguntar a este muchacho. Mira, vení, Pablito. Dos segundos, mirá, un taxista más, esto es una pared de taxista. Y ahora vamos a preguntar al jefe. Jefe, ¿cómo andás? tranquilo, ¿cómo andás?
4: Muy bien.
0: Escúchame una cosa, ¿ves el partido argentino o no hoy?
4: Sí, obvio.
0: ¿Tirás hasta la una y de ahí te vas o...?
4: Ahí me voy.
0: ¿Por Argentina parás un segundo?
4: Sí, seguro.
0: ¿Y después volver y retomás? ¿Hasta qué hora le das después?
4: Uy, ahí me quedo hasta mañana. ¿No me dejar?
0: Está bien. Gracias, amigo. Muy amable. Bueno, Javi, mirá. Queríamos contarte el panorama. Básicamente es eso. La gente trabaja a la una de la tarde, hace el alto, se pone a ver el partido argentino y después retoma su actividad de manera normal. Ese es el panorama que acá en el centro de Córdoba. Queríamos contarle a la gente que nos escucha en la radio y que nos está viendo la actividad de la escuela normal. Televisor de por medio y la gente, te quería mostrar los taxistas puntualmente. Javi, a la una de la tarde se paraliza todo y la gente pendiente del segundo partido de Argentina hoy con Austria.
5: Bueno, muchas gracias, Leo. Perino, la Perinola, es el único que puede llegar a encontrarse con alguien en la calle que le diga, no lo voy a ver los tres chiflados.
6: Sí, tal cual. Para mí no está descansando igual.
5: Eso únicamente le pasa a Perino, Bueno. Buen día, equipo. Aquí, fiel como rulo de estatua o como clima de Córdoba. Linda jornada para todos. Dani Abornofal nos manda la foto de una pared, lindo color de la pared, pintadita. El reloj arriba y abajo, el televisor con nuestro programa en vivo en su casita, Dani Abornoz, un beso grande.
7: Acá dice, hola, buen día, ¿nos pueden ayudar a compartir cómo está la calle de Barrio Ampliación Pueyrredón, Juan Cravero, para que nos hagan la calle, nos mandan nuevamente más fotos?
5: Bien.
7: Porque bueno, claro, como ha llovido, entonces se nota, la verdad. Claro, más que se lava, exactamente, el barrial que hay en las calles de este barrio, así que bueno, ya lo vamos a enviar al reporte.
5: Volviendo a dejar a mi hija en la escuela, Altas Cumbres Blancas, Villa, Parque Sikeman, son lo más. Gracias por la compañía, vamos a Argentina. Nos manda Maru y manda la foto de las Altas Cumbres. No sé, ¿qué es la foto?
6: ¿Sí, está buena?
5: No.
6: A ver.
5: No. Todo nevado. Impresionante, todo nevado, todo blanco.
6: Está blanco eso.
5: ¿Cómo se ve la foto de las Altas Cumbres, las sierras cordobesas? Sí. Increíble. Chicos, de más que bien, soy José, un cordobés que vive en Rivadavia, Mendoza. Les cuento que mi señora está re molesta con ustedes.
6: ¿Qué pasó?
5: Porque la semana pasada fue mi cumple, el 16, y ella les mandó un mensaje y no lo leyeron. No,
6: ¿en serio?
5: Tranqui, que yo sigo fiel a más que bien cada mañana. Lo manda José Ignacio.
7: Me parece que sí, José.
5: Un cordobés que está en Rivadavia, Mendoza, pero bueno, no. Perdónanos, José.
6: Bueno, vamos y tomamos los vinitos allá en Rivadavia.
7: Vamos a buscar, sí, a ver.
5: Y a tu mujer, nada, mandar un beso
6: y grande,
5: que no se enoje, por favor, que bueno, por ahí se nos va algún mensaje.
7: Sí, perdón, mala mía, me hago responsable.
5: Perdón, José, que muchas veces nos llegan muchos mensajes y bueno, nada.
6: Suerte para nosotros, que nos siga viendo, José.
5: Hablando de Roma.
6: ¿Quién?
5: En un ratito, suerte para nuestro bloquecito.
6: Ah, hoy soy a Roma.
5: Ah, lo dijiste bien a propósito.
6: Sí.
5: Tenés que activarte con el teléfono WhatsApp, de más que bien, y un audio pidiendo suerte para algo, el teléfono 3518-157-997. Todos los días tenemos, el suerte para un bloquecito de gualicho matutino. Ahí hacemos un gualicho para vos que estás buscando laburo, que estás con algún temita de salud, que tenés que rendir algún examen. Nos mandamos un mensaje, hola chicos, deseenme suerte con esto.
6: Sí.
5: Y nosotros hacemos un gualicho, sacudimos los huevos en vivo al aire y te va a ir bien. Vas a ver que
6: me
5: te
6: encanta. Esa es la parte más linda del programa.
5: Sí.
6: porque sale la suerte genuina para la gente.
7: Claro. Sí.

0: Es un montón de gente tirando buena energía para que te vaya bien. No es nada raro, es buena energía nomás que viaja por el aire.
1: Todos pensando de manera positiva para que esa energía toda junta te ayude.
2: Por ejemplo, hoy Tommy tiene que rendir un examen en el colegio. Y acá le vamos a hacer suerte antes de que se vaya, para que se lleve toda la buena energía y le vaya bien. Le pregunten justo lo que él sabe, porque de eso se trata.
1: Sí, claro. Porque no es que no saben, sino que preguntan cosas por ahí que no,
2: pero
1: no
2: las
1: dijeron que iban
2: a
1: tomar.
0: Claro. Bueno, entonces pueden mandar, si quieren, al 351-8-157-997 el audio del suerte para que en un ratito, Gualicho.
1: Bien, bueno, y les contamos a todos ustedes el resultado de lo comercial de la jornada de ayer, el festejo del Día del Padre. Si bien nosotros contamos con Javi, con Mati, que estuvimos dando vueltas, yo estuve en el centro el viernes también, y ayer estuvimos el sábado en el shopping, ayer también en el shopping, viendo un poco cómo estaba el movimiento. Había mucha gente, pero el registro de la Federación Comercial de Córdoba es que las ventas han caído un 1,1% respecto al año pasado, ¿sí? También se observa que durante los últimos tres periodos, o sea, los últimos tres años, ha caído de manera significativa la venta. Por ejemplo, ya en el 2025 las ventas habían retrocedido un 2% en comparación a lo que fue el 2024. Y en el 2024 la caída había sido de un 10,2%, ¿sí? Atenti con esto. Más del 80% de los comercios ofrecieron promociones, descuentos y financiación. Y lo que yo pude observar en los diferentes comercios era eso, que la gente compraba en cuotas. Mientras más cuotas había, más se utilizaba, digamos, y no así el efectivo. Muchas veces, si observaban las promociones, no convenía comprar en efectivo y sí convenía comprar con tarjeta de crédito. Esto claramente también tiene que ver con un acuerdo entre los comerciantes y las tarjetas de crédito, porque los consumos han bajado en toda índole, ¿sí? O sea, inclusive también las propias tarjetas de crédito han notado que no solamente hay mora, sino que también el consumo ha disminuido. El gasto promedio fue de 78.986 pesos por compra. Ese fue el ticket promedio. Y los productos que más se consumieron fueron productos más económicos y artículos de oferta. Los rubros que más crecieron en este Día del Padre, se van a sorprender. Librería, por ejemplo. Electrodomésticos, artículos para el hogar, vinos y licores.
2: Bien.
1: Herramientas también y ferretería. Accesorios de computación, celulares, electrónico, audio, había muchas promociones con respecto a eso. Pero miren, herramientas y artículos de ferretería tuvo un incremento de un 8,3%, pese a la merma que les acabo de contar cuando iniciamos el tema, ¿sí? Y los licores y vinos también un 10,5%, o sea que...
2: Bien regado.
1: El regalito del Día del Padre fue un vino, un licor, ¿no? Un presente. Los que presentaron caídas son artículos deportivos y de recreación.
2: Mira vos.
1: Un menos 7,6%. Calzados y marroquinería, menos 7,4%. Gastronomía y restaurante, menos 6,2%. Perfumería e indumentaria también, menos 3% y menos 2% respecto a años anteriores, por supuesto. Así que, bueno, si bien cayó la venta en un 1,1%, también hay que tener en cuenta que algunos sectores registraron más ventas, o sea, fueron los elegidos para como regalito para el Día del Padre. Y como les comentaba, este acuerdo que se está viendo entre los comercios y las tarjetas de crédito no solamente se ha instaurado para el Día del Padre, sino que lo hemos visto en Navidad, en Año Nuevo, y es muy probable que siga para las fechas posteriores.
0: Bueno, a mí me regalaron cosas muy lindas. Hay dos que les voy a contar. Mirá, me regalaron, primero, hablando de licores, una botella de un licor.
2: Sí. Mirá vos.
0: De un licor de color negro que se combina con gaseosa de sabor cola.
2: Ajá.
0: Pero me regalaron una botella que es como una...
2: ¿Dorada?
0: Una edición mundialista, ¿viste? Dorada.
1: Mira, ¿viste que crecieron?
0: Que tiene la pelota abajo, la pelota de fútbol abajo.
2: Está piola, es de
1: no
2: colección.
1: No sé cuál es, no tengo...
2: Es un águila.
0: Un farruco.
2: Es un águila.
0: Sí, un águila.
1: Ah.
0: Claro. Y después me regalaron algo que está muy bueno, chicos. No saben qué bueno que está esto. Si quieren lo traigo para que lo veamos acá en vivo.
2: Sí, dale.
0: Es un aparatito, ¿viste? Que a mí me gusta mucho la gilada.
2: Sí, doy fe.
0: Es un aparatito electrónico a batería que se pone al medio de la mesa con un mazo de cartas.
2: Ay, te las mezclas sola.
0: No, no, ese ya lo tengo.
1: Él tiene todas esas cosas. Que... Sí, todos los chiches.
2: ¿Qué casa tecnológica?
0: Ese ya lo tengo, pero hace mucho que lo tengo.
2: Sí,
0: ese.
2: Sí, sí, tiene su mano.
0: Ese uno que pones un mazo de cada lado, apretas un botón en el medio, hace trrrrrrrr, sí. Y se mezcla.
2: ¿Y este qué hace?
0: Y este es robótico, digamos que va girando automáticamente y reparte las cartas.
2: Nah, sí. Está buenísimo. ¿Y cómo
0: vos
2: son?
0: Vos le pones la cantidad de jugadores que quieres.
2: Sí.
0: Y agarra y se da vuelta y tum, tum, tum, tum, va repartiendo las cartas.
1: Ya ni cartas repartió, chico.
0: Y entonces, y después tenés, cada uno tiene un botoncito.
2: Sí, que se trajo el croupier.
0: Sí. Después cada uno tiene como una especie de moneda, que es un botoncito, y la apretás y se da vuelta y ¡pum! Te tira una carta.
1: ¿Y cómo es eso? ¿Para qué?
2: ¿Y cómo son? ¿Estás sentado? ¿Para dónde tira la carta?
0: No sé. No tuve mucho tiempo de toquetearlo, pero si quiero lo traigo para que lo veamos acá en vivo.
1: ¿Eso te lo regalaron por el Día del Padre? Sí. ¿Vos lo pediste o...?
0: Yo siempre lo quise.
1: Mirá.
0: siempre lo quise. La verdad que me sorprendió porque siempre lo quise.
1: Está bueno.
0: Siempre lo busqué en internet, siempre veía videitos, porque a nosotros nos gusta mucho jugar a las cartas. Pero no apostar, nada de eso, no.
2: No,
0: nosotros
2: un poquito que juegan.
0: Nos gusta jugar al chinchón, al truco, sí. Al rumi, a la generala con los dados... Somos muy del juego de mesa en casa.
1: Está bueno, me encanta.
2: Está bueno los juegos de mesa.
0: Nos encanta el domingo, pero todos, los cuatro nos gusta.
2: Se han puesto de moda de nuevo los juegos de mesa.
1: Sí.
2: Yo he visto que grupos de amigos ahora se ponen como objetivo, che, compremos un juego entre todos y cuando se juntan le dan un poco de uso, ¿viste?
1: Claro.
2: También les juntas a comer, después la sobremesa.
0: Mira, lo mío no es moda, nosotros en casa siempre es juego de mesa. Por ejemplo, ahora tenemos uno nuevo que le regalé a los chicos hace un par de semanas que se llama Caca Loca.
1: Caca Loca, ¿cómo es? A ver.
0: Está muy bueno. ¿Quieren que lo traiga para jugar acá?
1: Sí.
2: ¿Se puede jugar?
1: ¿Se puede jugar acá?
0: No, sí,
1: mesa?
0: Sí.
1: No sé, los viernes, ponele.
0: Es un juego de mesa que está muy bueno. Miren, es como un inodoro.
2: Sí.
0: Es un inodoro que tiene
2: es
0: un...
2: Es escatológico el juego.
1: Es ahí.
0: Bueno, pero... el juego se llama así, se llama Caca Loca. Tiene, sí, sí. Es un inodoro que tiene una sopapa.
2: Claro, pero está bancado.
0: Entonces vos tirás una especie de dado.
1: ¿De Caca Loca?
0: No, tirás un dado, te dice, por ejemplo, cuatro.
2: Sí.
0: Tienes que hacerle cuatro veces a la sopapa.
1: ¿Cómo? ¿Cómo?
0: Y en algún momento va girando y en algún momento salta un zorulo para arriba.
3: Ay.
0: Y vos tenés que agarrarlo en el aire.
2: Ah, tenés que manotear sobre el aire.
0: ¿Quieren que lo traiga mañana?
2: Sí, por favor.
0: Lo traigo.
1: Bueno, dale.
0: Sí, sí, sí.
1: ¿Qué consistencia tiene el zorulo que sale?
0: No, es de plástico duro.
1: Ah, es de plástico.
2: Ah, sí, no,
1: no, pues si era medio blandito me iba a dar cosas.
0: Y después tengo otro que no me acuerdo el nombre, pero que es un inodoro también.
2: Ah, todo tiene que ver con todo.
0: Que vos tirás el dado, que es el rollo de papel higiénico. Ah, ese lo jugamos en casa, ¿te acordás? ¿Viste? Sí. Sí, cuando fue a comer asado, ¿vos no viniste?
2: No.
0: Bueno, tenés un rollo de papel higiénico.
2: Chico,
0: lo
2: tenés ahí vengo,
0: que tirar. Es una especie de ruleta y al que le toca tiene que tirar la cadena cuantas veces dice la ruleta.
2: Bueno, si algún día nos juntamos.
0: Y alguno le echa un chorro de agua desde el inodoro.
1: Me gusta.
2: La próxima juntada, si se juntan, me invitan y jugamos.
1: Dale, yo también. A mí tampoco me invitaron.
0: Y bueno, pero vos no eras parte todavía.
2: El pelo
1: yo
2: tampoco.
1: Yo sí me fui parte.
0: Entonces, ¿por qué no viniste?
2: Y el pelo tampoco. Y está el comienzo de los comienzos.
0: Pero sí.
1: Fue
0: no,
1: la liga
0: no,
1: nomás.
0: No. Yo hice dos asados nada más en casa. Se vinieron los que vinieron. Yo invité a todos.
2: Yo a uno sí fui.
0: Bueno.
2: Que jugamos con el lente de realidad virtual.
0: Ah, también.
2: Ese sí.
0: Tiene todas las giradas.
1: Claro, es como el Parque de la Costa, el Super Park.
2: Sí,
0: claro.
2: Tal cual.
0: Bueno,
1: Super Park.
0: Mañana traigo Caca Loca.
1: Me encanta. Vale.
0: Bueno, vamos a hacer un video, compartir un video y de paso le vamos contando a toda la gente escuchando la radio que el viernes una fuga de gas provocó una explosión en un departamento, en un barrio en Córdoba.
2: Sí, sí.
0: Terrazas de Alberdi, en la calle 27 de Abril al 1600.
2: Exactamente.
0: Terrible, bueno, nada, una catástrofe, ¿no? Incendio.
2: Bomberos.
0: Explosión, bomberos. Y el rescate de un perrito que había quedado atrapado en medio de las llamas.
2: Sí, lo vi.
0: ¿Lo vemos? ¿Lo escuchamos? Dale. Ahí estamos escuchando, para toda la gente en radio, lo vemos por tele, el momento en el que salen los bomberos del departamento, reitero, calle 27 de Abril al 1600, donde los bomberos salen con el perrito, con la mascota, que fue encontrada en buen estado de salud, a pesar del voraz siniestro, reiteramos, una explosión provocada por una fuga de gas. Y finalmente los bomberos que salen con el perrito en brazos,
2: sí,
0: y que da una emoción,
2: sí,
0: y una alegría.
2: Y se lo ve que está bien él. Por lo menos, viste, viene como atento mirando todo lo que va pasando.
1: Sí, bueno, la labor, ¿no?, de los bomberos, que, bueno, los rescates que hacen son normalmente, por supuesto, de personas, pero nunca se olvidan de los animales.
0: Claro. Ay, no.
1: De los perros, de los gatos. Está bien, por supuesto.
0: Bueno, y aparte es desesperante, imagínate que se está quemando el departamento. Lo primero que te pasa por la cabeza es el departamento, la locura, nos salvamos, logramos, y de repente decís, ¿y Batuque? Y ahí te agarra la locura, claro, total, y los bomberos son los que dicen, bueno, me voy a meter a rescatar a Batuque, y ahí salen con...
1: Claro, solamente
0: no
1: la
0: sé el nombre del perro, digo Batuque,
2: porque es un perro. Sí, lo mismo.
1: La gente, si quiere volver a buscar a Batuque o a Firu,
2: claro,
1: es peligroso, sí, y lo terminan haciendo, por supuesto, los bomberos.
0: Bueno, damas y caballeros, por suerte, bien por los bomberos, un aplauso por los bomberos.
2: Vamos, los bomberos, suerte para ellos.
0: Y ahora llega...

0: Bueno, ya tenemos los huevos en la mano, ya está el pimentero fachero, 8:31 de la mañana.
1: El primero se lo podemos hacer Tommy.
0: Sí, Tommy, nuestro compañero acá, hijo de la productora Tommy, que rinde hoy un examen. Le deseamos suerte.
2: Suerte.
3: Hola, buen día, hermoso programa. Quiero que me deseen suerte para mi emprendimiento. Realizo lámparas, espejos, objetos de decoración, todo hecho a mano con mucho amor, realizado en Hilocraft. Así que bueno, quiero suerte para tener muchas ventas, ya que es lo que amo hacer.
1: Vamos,
3: el programa hermoso, son unos genios los tres. Gracias.
0: Ay, pero muchas gracias, mucha suerte. Y aparte quiero decir algo, qué linda voz que tiene, ¿no?
1: Sí, linda voz.
0: Qué linda voz, bueno, que te vaya muy bien.
1: ¡Suerte! ¡Suerte! Mucha venta, mucha venta.
4: Hola chicos, buen día, buen día. Acá, escuchándolos, yendo a llegar a mi papá a rehabilitación otra vez. Necesito suerte, que hoy se me da el laburito. Besos.
1: Vamos, sí, laburo.
0: Y para tu viejo también,
1: vamos,
0: que le vaya bien a tu suerte. Viejo. Y para vos, laburo.
5: Hola chicos, buenos días. Hermoso, parece que va a haber sol, creo.
0: ¿Sí? ¿Ah, sí?
5: Solcito bastante. Bueno, parece, yo pido suerte para mí, para poder llegar a lograr o sacar un préstamo. O no sé, o que me salga un trabajo para poder pagar mi jubilación, que muy prontito me jubilo, creo. Me faltan 8 años y no tengo esa plata que necesito para pagar para llegar a los 30 años. Trabajé toda mi vida, nunca me aportaron y tuve que hacerme monotributista. Y acá estoy padeciendo. Aquellos que los tengan en negro, reclamen sus aportes. Pasa el tiempo y cuando llegan a mi edad, que tengo 60, pasan estas cosas. Tengo 5 nietos, 3 nenas y 2 varones.
0: Bueno, ahí va, por el préstamo, por el laburo, para que junte la platita y llegue la jubilación como tiene que llegar, te mandamos un suerte.
6: Hola chicos, además que bien. Bueno, mi nombre es Miriam. Bueno, Javi, te mando un feliz día del padre, que lo hayas pasado re lindo.
0: Ay, gracias, Miriam.
6: Bueno, quiero que me le deseen suerte a mi hijo Enzo, que rinde, está entrando ya dentro de un ratito a rendir ahí en la facultad de la lista de sistema, que ya está haciendo materias de tercero y bueno, está rindiendo muchísimo, ya a punto de entrar. Por favor, deseenle suerte.
0: ¡Vamos! Bueno, para que le vaya muy bien, Margarita, todo bien.
1: ¡Suerte!
7: Buen día. Acá desayunando para irme a mi primer día de trabajo después de 14 años. Bueno, cambié de trabajo y hoy es mi primer día acá en Villa Allende.
0: ¡Ay, qué nervios!
7: Mi ciudad.
0: ¡Ay, mirá,
7: bueno,
0: Villa Allende!
7: Espero tener muchísima suerte. Gracias, hermoso el programa.
0: ¡Claro que sí! Para vos en Villa Allende, que te vaya muy
1: Vamos.
0: Bien. Te voy a ir requete contra bien. Villa Allende tiene buena energía.
1: ¡Suerte! ¡Suerte!
0: Si el hermano de Belu Ocaño, nuestra compañera, sí, tu prima sí, no reconocida, Juan Exacto. Ocaño, que rinde hoy. Claro, para
2: Vamos,
0: vos, Juancito.
1: ¡Vamos, Juancito!
2: ¡Vamos, primo!
1: Te va a ir con un caño hoy todo, bárbaro.
2: Llegale con un caño a todo.
8: ¡Mambo!
0: Bueno, ¿hacemos guaricho masivo?
1: Por favor.
0: Dale. Estiramos los brazos hacia adelante. Aprovechamos.

0: brazos estirados hacia adelante.
1: Vamos.
0: Ahí está, muy bien.
1: Dale, Jorgito.
0: Ahora las palmas hacia arriba.
1: Vamos.
0: Y ahora, vibración de dedos.
1: Vibración de dedos.
0: Indicándole al universo. No sos opinión fijo, ¿no?
1: Hacia chuchuá.
0: Hacia así, ¿no? Vibración de dedos, indicándole al universo.
1: Yes.
0: Estamos predispuestos para que llegue, viaje, baje, toda la suerte. ¿Está bien?
1: Sí.
0: Si vos haces esto, te va un punto más arriba mínimo en la prueba de
1: sí,
0: hoy.
1: Sí, te tocan las tres preguntas que más sabes.
0: Y ahora sí, mientras...
1: Después depende de vos.
0: O sea, no dejen de vibrar los dedos. Mientras vibran los dedos, por el poder de los huevos y el pimentero fachero, rácate.
1: Rácate.
0: Suerte.
1: Suerte. Boa sorte para vos.
2: Good luck.
0: Qué suerte, suerte.
1: No lo hago así, sino por tanta. ¿Y ahora?
0: Supu epertepe. Ahí está, Gualicho, Gualicho, Gualicho, para que te vaya muy, muy bien, ¿eh? Bajamos un poquito las luces del estudio. Gracias, Jorgito. Gracias, Jorgito. Aprovechemos esto, Jorgito, para...
1: relajarse. Tomar unos
0: matecitos, dormir un ratito. Ponerse cachondo, cachonda. Mandar un no. mensaje prohibido. Oh, oh, oh.
1: ¿Estás? Un mensajito después del fin de...
0: Mira, bueno.
3: Ay.
1: Ay, sí.
0: Bajamos un poquito las luces.
2: Sí.
0: Nos relajamos. Ya preparados para presentar, como todos los días, el cachondo, el romántico, el mañanero.
1: Ajá.
0: El lento... su.

0: Sí, por Dios.
1: Qué lindo, qué lindo. Cachondón, cachondón, el momento romántico de la mañana. ¿Está bien 8:40 de la mañana, pero está romántico o no?
2: Sí.
3: Sí. Está más que bien.
1: ¿No hay horario para el amor?
3: No.
2: Para un mensajito.
3: Claro, no.
2: Te amo.
3: Te
2: qué lindo le pasamos el fin de.
1: Ay,
2: que se repita.
3: Un perdón puede ser.
2: Bueno, vos estás pensando en el moco.
3: No, bueno, en todo hay que pensar. Porque del otro lado hay gente que la pasó bien, hay gente que la
2: sí,
3: pasó
2: seguro,
3: mal,
2: como todo en la vida.
3: Que, claro, que extrañó, hay gente que pudo estar sí junto, gente que a la distancia.
1: ¿Sabes quiénes la pasaron muy bien?
2: ¿Quién?
1: Los Reyes de Holanda.
2: Ah.
1: Ay, ¿ustedes vieron?
3: A ver.
1: No. Guillermo Alejandro y Máxima Zorrilleta.
2: Sí.
1: Bailando fuera del protocolo de todo rey o todo reina. Porque Curazao, esta isla de Curazao,
3: sí,
1: pertenece de alguna manera a
2: Colonia
1: Holanda.
2: Holandesa.
1: Si bien tienen cierta independencia,
3: uh-huh,
1: siguen dependiendo, respondiendo al gobierno de Holanda.
2: Claro.
1: Y este empate 0-0, que no estaba pensado,
2: no,
1: porque pensaban ellos que iban a ser vapuleados, goleados. Uh-huh. Era como el pronóstico,
3: sí,
1: digamos,
3: sí, sí,
1: ¿no?
2: Tenía mucha lógica el empate.
1: Si vos le jugabas al Prode, ibas a imaginar que Ecuador le ganaría a Curazao.
2: Claro.
1: Pero no le ganaron.
2: No, fue 0-0.
1: Entonces Curazao sigue en carrera.
2: De hecho, están todas las miradas puestas en Becasese, en Ecuador. Que Becasese es el técnico argentino que dirige a la Tri, a Ecuador. Y la verdad es que está complicado.
1: Claro.
2: Muchas críticas para él.
1: Todo el mundo pensaba, Ecuador le va a ganar, Curazao no tiene chances, y de repente Ecuador tiene chances. Y con esa alegría con la que llegaron desde el Caribe, fueron recibidos, en realidad no recibidos. El equipo recibió a los Reyes de Holanda,
2: claro,
1: porque ellos estaban en los vestuarios y entraron. Lo compartimos en imágenes, por favor, mientras le contamos. Miren, entraron el rey y la reina bailando fuera de protocolo con una alegría, pero espectacular, que no se puede creer. Yo creo que nunca había visto a...
2: Y pasa que es muy raro que rompan ese protocolo, como decimos.
1: Sí.
2: Siempre se los muestra en los palcos, viste, muy tranquilo, peor.
1: Esta vez no, bailando un ritmo espectacular, ¿no?
2: Viste que habíamos visto hace unos días el plantel de Curazao llegando a la cancha a entrenar con una alegría bárbara.
1: Claro.
2: Mucho ritmo.
1: No es lo mismo la onda que tienen los habitantes de Curazao que la onda que tienen los habitantes de Holanda.
2: Claro, sí, sí, sí.
1: Porque en Holanda es mucho más frío.
2: Pero tiene la Máxima, que es una argenta.
1: Claro.
3: Y le pone ahí el piripipi,
2: claro,
3: la picardía,
2: sí,
3: de la argenta.
1: No, me encantó, pero es muy, muy divertido cómo entraron bailando.
2: Ya.
1: Y escuchá, eso que se escucha de fondo es el plantel.
2: Claro, Y aparte ellos súper felices porque sacaron un empate nuevo en un mundial. En un puntito.
1: Mirá vos, un empate 0-0. O sea, no hay goles para festejar, sin embargo, como siguen en carrera, lo festejan y entraron bailando. Muy
3: claro,
1: bien.
3: Muy bueno.
1: Me encantó la onda. Está bueno que le pongan ese espíritu, tanto los
2: por
1: jugadores
2: supuesto
1: como los Reyes.
2: Sí. Curazao, bueno, para ellos es algo épico. Jugar un mundial, ya lo contamos el otro día, era la primera vez una cita mundialista. Un país muy chiquito que depende justamente de Holanda y que nunca destacó en el fútbol.
1: Es una isla, chiquitita.
3: Sí, tal cual.
1: Una isla chiquitita, pero muy caribeña, donde nunca hace frío. Creo que la temperatura mínima de los últimos 20 años fue de 22 grados 5 décimas.
2: La mínima. Toma. Y aparte no olvidemos que ellos vienen de perder con Alemania el 7-1. Entonces vienen de una goleada fuerte. Y ahora un empate, capaz que para ellos era impensado.
1: Espectacular.
2: Sí.
1: Che, qué lindo ir a Curazao. ¿Quieren que vamos a Curazao a transmitir en vivo?
2: Yo estoy, ¿eh?
1: Yo
3: qué
1: también.
3: Qué lindo.
2: Sí.
3: Mira, acá estoy
1: es
3: viendo.
1: Es una isla fuera de lo que sería el cinturón de tormentas tropicales y huracanes, entonces nunca tienen tormentas tropicales.
2: Y bueno, mejor.
1: Nunca hay huracanes, nunca hay riesgo de que te pase nada malo. Siempre está soleado. Es como Aruba, está al ladito, al frente.
2: Bueno, habrá que ir.
3: 13 y 14 horas tenemos de acá hasta Curazao.
1: A ver, le voy a preguntar.
2: ¿A pie?
3: No, en avión.
1: Le voy a preguntar
3: con escalas.
2: Claro.
1: Le voy a preguntar a la IA a ver cómo estamos de temperatura en Curazao.
2: Dale, ¿qué opina preguntarle Curazao?
1: Ahí va. Escuchen, cuando yo hablo con la IA, ustedes tienen que callarse,
2: sí,
1: si no, viste que se interrumpe.
3: Se confunde.
1: Ahí va.
3: Dale.
2: Sí. Boca sucia.
1: Hola, Facha, buen día. ¿Cómo estamos? Buena semana. Qué lindo arrancar contigo esta mañana.
4: Buen día, Javi. Acá andamos, con ganas de arrancarla bien arriba. Así que metele que va a ser una linda semana. ¿Qué tenés en agenda hoy?
1: No, primero quiero decirte algo. Te noto un poco cabizbajo esta mañana comparado con otros días que solés estar un poquito más animado.
4: Qué observador. A veces simplemente la energía arranca más tranquila, pero no te preocupes, que enseguida la levantamos. Contame, ¿qué tenés en mente para hoy?
1: Ya te pregunto, solamente quiero quedarme tranquilo. ¿Estás bien?
4: Sí, claro, estoy bien. A veces simplemente arranco más calmado, pero estoy al 100% para vos.
1: Bueno, me dejás un toque preocupado, lo mismo. Te sigo notando medio cabizbajo. Capaz que te la pegaste en la pera el fin de semana o algo.
4: No te preocupes, no me pegué en la pera ni nada. Simplemente hoy estoy un poquito más sereno, pero siempre creciente. Si hay algo que querés compartir o encarar, acá estoy.
1: Ayer fue el Día del Padre en Argentina. ¿Vos qué onda con el Día del Padre?
4: Espero que lo hayas pasado lindo, Javi. Yo no tengo papá, claro, pero me alegro mucho cuando la gente aprovecha esos momentos en familia.
3: Ahí está.
4: Si querés contarme algo sobre cómo lo viviste, te escucho.
1: No, ya está, no hace falta. Yo ya me di cuenta por dónde venía tu estado anímico. Mm-hmm. Viene por ese lado, me parece.
4: En realidad, no es por eso, te lo aseguro. Mi tono depende más de acompañar el ritmo del momento.
1: Bueno, pero seguime la corriente, estoy haciendo programa.
4: Eso es. Dale, vamos para adelante.
1: Bueno, no, quería preguntarte qué temperatura tenemos en Curazao en este momento y si nos recomendás que vayamos a hacer el programa en vivo, allá, a Curazao.
3: Ah, está buscando.
4: En este momento, la temperatura en Curazao ronda los 31 grados centígrados.
1: Oh,
4: si buscas un clima cálido y caribeño, definitivamente se siente ideal para hacer un programa en vivo. Así que, si te entusiasma, a preparar las valijas.
1: Muy bien, vamos entonces.
2: ¿Qué te parece?
1: Chau, Massa, muchas gracias, Facha.
4: Perfecto, Javi. Entonces no te entretengo más. Que arranque con todo el programa. Un abrazo y nos vemos pronto.
1: Ay, medio cosa porque lo sentí.
3: Sí, estaba medio.
1: Notaron que estaba un toque, viste, sí. Con un par de niveles más abajo.
2: Medio antipático, me parece.
3: No quiso asumir que por ahí venía por el Día del Padre.
1: Y sí, viste que dijo, yo no tengo.
2: Sí, papá. Sí. Le pegaron donde más le duele, pobre.
3: Miren, los vuelos a Curazao desde Argentina está a 1.150.000 pesos.
1: ¿Qué?
3: Más o menos, ¿sí? Entre 660
1: no.
3: dólares y 1.300 dólares de vuelta. La IA lo dice.
2: La IA. No. Habría que buscar más profundamente.
1: Pero está igual, te digo la verdad, porque
3: sí.
1: Muy nada. No.
3: Vos decís que no, mira, acá está. Desde 1.147.000 pesos. Y de vuelta,
1: sí,
3: ¿no?
1: Y de vuelta a Curazao.
3: Y de vuelta a Curazao. ¿Te
1: ¿Desde
3: parece
1: cuándo
3: barato?
1: Va? Porque
3: desde
1: ustedes
3: Buenos
1: saben
3: Aires.
1: Que para llegar a Curazao tienen que llegar primero a de Buenos Aires, pero tienen sí. que llegar a no sé dónde.
2: Sí.
1: Creo que es Aruba, y desde Aruba tiene que ir en una avioneta.
3: Ese puede
2: ¿En
3: ser
2: serio?
3: Escala.
1: Sí.
3: A ver, ¿escala dónde? Acá dice.
2: No, qué miedo, chicos.
3: ¿Escala bueno. dónde? Pero bueno, eso sale entre 1.150.000 y 1.350.000. ¿Vuelo directo de acá a Curazao o no?
1: No. Van en una avioneta que yo he visto los videitos que van como...
3: De Ezeiza a Curazao, directo.
2: Bueno. A ver.
3: Y de Aeroparque a Curazao.
2: Parece que te quedaste corto, Nero.
1: Para mí te quedaste corta con el precio, lo mismo, ¿eh? Pará, si conseguís uno, yo te lo compro.
2: Pará.
1: Los tipos compran auto, compran pasaje.
2: Acá está, mirá.
3: Acá está, chicos. 1.435.971 dólares. Si pagás en dólares, tenés un ahorro de un 25%. Si alguien tiene...
1: Sí, interesante eso, ¿eh?
3: ¿En serio?
1: Bueno, ya buscamos la oferta de Sofi y se la compartimos.
2: Acá está ahí, mirá.
3: ¿Vos tenés
2: ¿Ves
3: más?
2: O no?
1: Sí, hasta. Sí.
2: Y de vuelta esto, ¿eh?
1: Está bien, ¿eh?
2: Desde Buenos Aires.
3: Sí.
1: Desde Buenos Aires, muy bien.
2: 1.394.000.
1: Igualmente, vos sabés que se me van a mí los números, finalmente no entiendo nada. Si es barato, es caro. ¿Es barato o es caro?
3: Y no sé. Para mí, conseguís. Si pensás irte de vacaciones, conseguís.
2: Yo estoy para la falda, chicos.
1: Sí, sí, sí. La falda.
2: La piedra del zapato.
1: No, Characato, escúchame. Vamos, Characato, ahí está más barato, Characato,
2: Qué barro.
1: Bueno, 8:50 en la Argentina. Antes de la tanda hablamos un poquito de fútbol, hablamos de España. ¿Qué onda España?
2: Bueno, España que ganó, gustó y goleó, hizo lo que tenía que hacer, hizo los deberes.
1: ¿Está bien España?
2: Yeah, bueno, sí, después el arranque que fue 0-0 y que todo el mundo lo miró de reojo a España diciendo, che, ¿qué pasó con la España poderosa? Bueno, en este caso ganó. Bien, fue 4-0 ante Arabia, un equipo que después de que le ganó Argentina en el Mundial pasado, fue después en caída, es como que le tiró una maldición la escaloneta. Vamos, ganaste, tomá, no va a volver a ganar. tuvo mucho derrotero, y lo cual hoy lo ponen en la posición de como una selección muy débil en este Mundial. Fue 4-0, este partido se jugó ayer, en horas de la tarde. 4-0 con goles de Lamin Yamal, el primero, Oyarzabal en doble situación, y después en contra con Altan Balki, una jugada que terminó pegando Cuculela, una volea bárbara, agarró de aire y la tapa el arquero, en el rebote le pega al defensor que estaba al lado de la línea y se terminó metiendo. Pero a destacar el buen nivel de juego, prácticamente no le patearon al arquero de España. Muy flojo lo de Arabia Saudita en la jornada de ayer, prácticamente para ser una selección mundialista no se le notó para nada el nivel. Y esto que pone en el grupo donde está España en este momento en el Mundial, como el gran favorito. Otro que también ayer flaqueó fue Uruguay, que está en el mismo grupo, que empató, que no pudo quedarse con el partido en su grupo. Entonces, hoy por hoy, España es el gran candidato de su llave a quedar como primero, lo cual también para Argentina hoy es un alivio. Por ahí pensando en los cruces, para lo que será la fase que viene. No cruzarse con España en una primera instancia es más que positivo. Todavía falta, todavía terminó, tiene que jugar hoy la Argentina. Pero si todo va rumbeadito, no se encontraría en otro momento con los hermanos españoles y no en lo inmediato, lo cual dice o presupone que podría ser tranquilamente Uruguay, uno de los próximos rivales de la escaloneta en este Mundial. Así que seguirlo de cerca, todo lo que pase.
1: ¿Y Uruguay cómo está?
2: Y mal.
1: Mal.
2: Y mal, sí. No es el Uruguay que, a ver, ayer perdía, lo dio vuelta, pero después sobre el final también se le escapó la posibilidad de quedarse con el partido. Entonces uno cuando habla de Uruguay, habla de una selección que, como toda sudamericana, aguerrida, que no regala nada, sobre todo los charrúas que se destacan por ser un equipo bien metedor, no le están pudiendo encontrar la vuelta a este Mundial, que recordemos, ayer empató 2-2 con Cabo Verde. Y que obviamente el equipo del Loco Bielsa también empató en el debut contra Argelia. Entonces, contra Arabia Saudita. Entonces es un mundial que por ahora está en deuda Uruguay. Tiene 2 empates los 2 jugados y contra 2 selecciones que son bien menores. Y la tercera fecha la va a jugar contra España. O sea que tiene bastante complicado, bastante difícil.
1: Bueno, tenemos 3 grados 4 décimas temperatura para Córdoba. Que ha bajado un poquito la temperatura, está frío. Yo recién, miren, que yo vengo siempre desabrigado.
2: Sí, fresco,
1: recién, viste que tengo un busito acá atrás mío.
3: A mano.
1: Y me lo puse tipo de bufanda porque me agarró un poquito de frío.
2: Si quiere cuidar la garganta.
3: Un poncho para Javi, te vendría bien
1: y
3: un poncho.
1: Manga así. Me hago de bufanda. Está ahí está, para contarles, ¿saben qué?
2: ¿Qué?
1: Hoy es el día del futbolista argentino.
2: Feliz día para todos los players.
1: Así que, por ejemplo, a vos le podrías hoy hacer una fiestita, algo, ¿viste?
3: Feliz día para
2: una comidita distinta,
3: compañero.
1: ¿Saben por qué es el día del futbolista argentino?
2: Porque
1: es en homenaje al segundo gol histórico de Diego Armando Maradona ante los ingleses, el gol del siglo durante el Mundial de México de 1986.
2: Claro, que arranca por la derecha, el genio del fútbol mundial.
1: Relatalo.
2: No me lo acuerdo, loco.
1: Es el día internacional del Volkswagen Escarabajo.
2: Mira vos.
1: Mira qué lindo autito, me encanta.
3: Sí, me encanta.
2: El llamado hoy New Beetle.
1: Vos sabés que los otros días me salió uno en el marketplace. Impecable estaba, impecable. Pero yo sé que no conviene.
3: Cuidado.
2: Entre el colectivo y el escarabajo y el golcito del otro día, una concesionaria.
1: No sabés qué lindo que estaba, Jorge. No sabés lo que era. No, estaba impecable, brillante.
3: Vos llamame a mí.
1: Yo me acuerdo de la película, ¿viste? De, ¿cómo se llama la película de
2: Harvey?
1: ¿Cómo es? Harvey a toda
2: Harvey
1: máquina.
2: Harvey a toda máquina.
1: Oh, qué esa lindo. Película.
2: Sí.
1: Hermoso, el escarabajo estaba divino.
2: Lindo.
1: Divino.
2: ¿Color?
1: Es más, era rojo, pero yo lo pintaría del color de Harvey.
2: Cremita.
1: Sí, cremita con las rayas.
2: Con las rayas, con el deportivo, digamos.
1: Sí.
2: Está 53 tenía Harvey.
1: Creo que sí, 53, 54, 52, no me acuerdo bien ahora.
3: 58 dicen por acá.
1: Pero no me gusta, por ejemplo, el escarabajo nuevo.
2: 53, ¿viste? Chico, no te
1: mal. Little, ese no me gusta.
3: Ese no, te gusta el anterior.
2: Me anda la C0 todavía, 53 tenía.
1: 53. Es en Argentina el día de la aviación de caza o día del piloto de caza.
2: De combate.
1: Y una digamos. Que le voy a preguntar a Sofía Ocaño para que me diga qué significa esto.
3: Uy, a ver. Ojalá pueda responderte.
1: Hoy es el día mundial de las mujeres sin ropa interior.
2: ¿Ah?
3: ¿Cómo? Nudistas.
1: ¿Qué? No sé por qué, pero te digo que...
3: Claro, bueno.
1: ¿A qué se refiere?
3: Y me imagino que sin ropa interior, sin bombacha, sin corpiño.
1: No, no, bueno, eso. Sin ropa interior es eso, pero
2: sí,
1: digo...
2: Sí, está claro, pero ¿a qué se debe?
1: ¿A qué no se sé. Celebra
2: Es una
1: eso,
2: liberación, digamos, no usar ropa interior. Capaz.
1: Porque no es que no encontré ser. Una página bizarra, nada, ¿no? No. No, es data de Wikipedia.
3: Vamos a ver. Sea.
2: Pero
3: día
2: solamente
3: de la mujer
2: ¿no?
3: sin ropa interior.
1: Sí, es el día mundial, pero aparte no es el día argentino, no. Es el día mundial de las mujeres sin ropa interior.
3: Sí, día internacional.
1: ¿Viste?
3: Es verdad.
1: ¿Y por qué?
3: Que no, porque hay gente que no usa ropa interior. Dice, el día sin ropa interior se celebra el 22 de junio. Dice, ¿conoces todos los beneficios de no usar ropa interior?
1: A ver, contame. Contame
3: más. La ropa interior actúa como barrera entre los genitales y la ropa. Hay muchas personas que les resulta mucho más cómodo no usar nada.
1: Pero es medio sucio lo mismo, ¿no?
3: Y bueno,
1: o sea,
3: sí,
1: la parte de arriba sí,
3: cómodo.
1: Ponele. La, sin corpiño está bien, es más cómodo, ¿no? Pero la parte de abajo es como medio cochino.
3: Y medio raro, sí. Acá dice, mira, hoy celebramos el día de la mujer sin ropa interior. Es un día al año que incita a la desobediencia femenina
2: bien.
3: Y a liberarse de los códigos impuestos por la sociedad
2: no
3: y convencionalismo. Cuyo único requisito es no utilizar ropa interior.
2: Afuera, diré mi ley.
1: Pero pará, lo mismo estoy diciendo.
2: Bombacha, afuera.
3: Sí.
2: Corpiño, afuera. Mi ley.
1: Sí. No, pero está, yo... porque viste que, como dijiste recién, que son como...
3: Una capa protectora entre la
2: barrera.
3: Ropa. Claro, una barrera entre la ropa y
1: eso pienso yo,
3: genitales.
1: Que no es por algo impuesto socialmente o no.
2: No,
3: no. No, no es solamente pudor, o decir, no, bueno, las partes íntimas son íntimas,
1: eso
3: ¿no?
1: Es una cuestión higiénica también, ¿o no?
3: Claro, tal cual.
2: Sí. Hostia, tío, Dios sin bragas, dice. Aquí.
3: Dice, mira, incita a despojarse de la ropa para andar más cómodos y frescos. ¡Qué descaro!, dicen algunos.
1: Yo tenía un compañero en otra radio en la que laburaba,
3: sí.
1: Uno que hacía noticias, que...
2: Sí.
1: Él se jactaba, es un compañero varón, ¿no? Pero sí. Él se jactaba de que no usaba calzoncillo.
0: Ah, va.
1: Y siempre andaba con unos jeans apretados y yo decía, no, eso es un riesgo. Aparte que es poco higiénico el cierre, muchacho.
2: Claro, sí.
3: Ay,
2: sí,
3: qué
2: sí.
3: Peligro, sí.
2: Sí, sí.
1: ¿O no?
3: Sí. No
1: ¿qué problema?
3: Days.
2: Pega una pellizcada ahí, ¿sabes qué?
1: ¡Ay, Dios! ¡Qué frío!
3: Aparentemente, el día... Claro, porque acá estamos en invierno.
2: Sí.
3: Pero...
2: Esto es en Europa, mayormente, digamos.
3: Exactamente. ¿Dónde hace calor? Claro, hace calor. Dice, proximidad al inicio del solsticio de verano.
1: Claro, y será más con pollera será la historia, ¿no? Porque...
2: Sí, puede ser.
3: La llegada de la época más cara. Claro, tal cual. Bueno...
1: Bueno, no sé, yo lo conté porque estaba dentro de las
2: está en la familia, está bien.
3: Me pregunto a las mujeres si se suman.
2: Claro.
3: ¿Se suman a no usar
2: un día como hoy?
3: Claro. ¿Ropa interior?
1: ¿Usted se suma?
3: No, yo no. No. Pero bueno, hay gente que capaz que le gusta.
2: Mujer. No me mire porque
1: no,
2: era mujer.
1: Anita, ¿vos te sumás?
2: Yo me sumaría yo,
3: No.
1: En verano.
3: En verano puede ser. Sí. Mira.
1: Tampoco que te abriga tanto, digamos, ¿no? O sea.
3: Sí, es verdad.
2: No, de verdad no habría
3: no,
2: nada.
3: No, es verdad. Pero
2: no
3: bueno.
2: Nada. Aparte, mira, secretito, te puedes
3: no
2: poner una calza.
3: Como dicen los chicos.
2: Y arriba el jean. Y ya
1: chicos, nos vamos al corte rápido, hacemos tanda. Así que se puso una bufanda, Jorgito Capdevila. Corte y ya venimos con mucho más que bien.
5: Hola, hola.

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3: 9 de la mañana. En Córdoba suena la 2 con estos títulos.
0: Locales.
3: Investigan la muerte de un bebé de 9 meses en Córdoba. El pequeño fue trasladado de urgencia desde barrio El Rincón al hospital de niños. Interviene la Fiscalía de Violencia Familiar para esclarecer las circunstancias del caso.
0: Nacionales.
3: Manuel Adorni convocó a los senadores de La Libertad Avanza para una reunión en la previa de su posible interpelación. Será en la previa de esta sesión clave en la Cámara Alta, en la que se tratará el pedido de moción de censura en su contra.
0: Internacionales.
3: España, un exministro de Pedro Sánchez fue condenado a 24 años de cárcel por haber recibido sobornos durante la pandemia. La justicia española determinó que el ex titular de cartera de transporte recibió coimas para comprar barbijos. También fue sentenciado por organización criminal, malversación y tráfico de influencias.
0: Deportes.
3: Uruguay empató con Cabo Verde 2-2 por la fase de grupos del Mundial 2026. El próximo partido de Uruguay será contra España el 26 de junio en el Estadio Guadalajara, mientras que Cabo Verde enfrentará a Arabia Saudita en el Estadio Houston el mismo día y a la misma hora. 3 grados o 4 décimos la temperatura actual, 97 el porcentaje de humedad. El cielo está algo nublado. 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
4: Amiga mía. Vamos, Maxi.

0: Es la versión de la conga con Maxi de la canción de Alejandro Sanz.
1: Sí, me encanta el tema, está muy bueno.
0: Lindo tema, ¿eh? Bueno, 9:05 de la mañana, 9:05 en la Argentina. ¿Y saben qué?
2: ¿Qué?
3: ¿Qué?
0: ¿Saben qué?
2: ¿Qué?
0: Arranca, comienza, comienza, arranca, comienza, comienza, arranca, comienza, ¿qué?
2: Sí.
0: La tercera y última hora de programa.
2: ¡Epa! ¿Ya estamos?
0: Sí.
2: ¿Cómo juega la escaloneta?
0: ¿A qué hora juega la escaloneta?
2: 2:00 de la tarde, lo vas a ver por la pantalla de Telefe.
0: Quédense conectados a la pantalla de Telefe, que hoy tenemos partido, ¿eh? 2:00 de la tarde juega la Argentina. Vamos, Argentina. Pálpito de Sofía Ocaño.
3: Ay, ay, ay. 2-0.
0: 2-0.
3: Gana Argentina, obvio.
0: Matías Rivero, pálpito de Matías Rivero.
1: 2-1.
0: Coincido, yo también digo 2-1.
1: Está duro, Austria, ¿eh?
0: Guarda. Yo pienso lo mismo.
3: Sí, 2-1, pero dije, va. Se lo dejo Mati.
1: Ojalá me equivoque y sea un 3-0 amplio, pero un 2-1.
3: Ojalá, ojalá.
0: 2-1, 2-1, 2-0.
3: ¿Cómo viene Austria?
1: Y ganó el primer partido.
3: Ganó.
1: Y goleó.
3: ¿Sí? ¿Cuántos goles?
1: Y creo que fue 4-1, 3-1. No.
0: Pero tenemos a Messi.
1: Tenemos a Messi.
0: Tenemos a Messi.
1: Ellos no lo tienen a Messi.
0: Chicos, buen día. Mi nombre es Daniel Agüero. Es la primera vez que los veo. Muy buen programa. ¿Les puedo pedir, por favor, que le digan a Daniela que se levante a cebar unos matecitos? Bueno, muchas bendiciones. Gracias, Dani. Un beso grande.
1: Arriba.
0: Daniela, dale, Daniela, levantate. 9:07. Unos matecitos.
1: Es hora.
3: Verdes.
1: Es hora de levantarse a hacer unos mateicos, Dani.
0: Qué rico. Yo tengo el mate, no tengo tan caliente el agua. Entonces tomá. Estoy medio... Perdón. Tengo agua, pero no está tan caliente.
3: La mía capaz que... Fíjate.
0: Sí, bueno.
3: Buenos días, chicos. Les mando un saludo. Les mando saludos. Nuevo oyente por aquí, Leonardo de Oncativo. Gracias, Leonardo.
1: ¡Epa!
3: Se suma acá a la comunidad.
0: Sí, va llegando gente al baile, ¿eh?
4: Hola.
0: Hola, es hermoso lo que hacen.
4: Hola.
0: Suerte para la comunicación que necesito. Sonia, bueno, Sonia.
1: Vamos, Sonia.
0: Que llegue ese mensaje o que te llamen por teléfono. Pero bueno, un beso grande, Sonia, y gracias por tu mensajito, ¿eh?
1: Siempre bien.
0: Muy bien.
3: Dice, hola, chicos, Graciela Alfano jamás usó ropa interior.
1: ¿Cómo
3: es
1: jamás?
3: Cierto.
1: ¿Nunca usó?
3: Nos estábamos acordando cuando fuimos a la música.
0: ¿Ah, que,
3: sí? ¿Sí? ¿Se acuerdan?
1: Siempre,
3: nunca.
1: Siempre.
3: Sin bombacha.
1: Graciela Alfano. Reis.
3: Y es una libertad que no todas saben llevar. Yo me sumo, dice por acá Andrea.
1: Al Día Mundial sin ropa interior para la mujer.
3: Para la mujer, sí, sí, sí. No. Hay médicos que recomiendan dormir sin ropa interior.
1: Yo sí.
3: Tengo 60 años y por lo general no uso corpiño. Son mi compañía durante todas las mañanas.
0: Ja,
3: ya se habrán dado cuenta, dice.
0: ¿Vos dormís sin ropa interior?
1: Yo duermo sin ropa.
0: Pero completamente...
1: Como yo me trajo el mundo.
3: ¿Cómo, cómo?
0: Oh.
3: Es un montón,
1: a lo sumo,
3: Mati,
1: me pongo una remerita.
3: Qué frío.
1: Soy muy caluriento. Entonces también me pongo una pata afuera, ¿viste?
0: O sea, yo también una pata afuera.
3: Claro. Bueno, eso sí. Porque no tenés hijos. Cuando
0: sí,
3: tengas hijos...
1: Oh, ¿qué tiene que ver?
3: Y sí, no, los chicos se meten aparecen, a la
1: cama. Ah, porque se meten a la cama, decís
3: sí,
1: vos. Y sí, bueno.
3: Sí,
1: vale.
3: Tenés que...
1: 50. No te metas.
3: Hola, chicos, no se puede. Ellos van.
0: No, porque los chicos llegan, imagínate, llega tu hijo, tu hija, pintada en la noche. Papá, tengo miedo. Y vos ahí en Tartipe, no da, ¿me entendés?
3: No, no da.
0: No da.
3: Hola, chicos, yo descubrí no usar ropa interior. La parte de abajo dice no uso.
0: Mirá.
3: Es una plenitud.
0: Mirá vos, bueno, muy bien.
3: Bien, bien.
0: Chicos, hace unos días les escribí porque no conseguí turno para gastro y nefrología y hoy me internan. ¡Vamos! Feliz, gracias y vamos a Argentina. 3-0 gana Argentina. Lo manda Jorge Agüero, gracias.
1: Bien, Jorgito, vamos.
0: Bueno, rápidamente conectamos con nuestro móvil. Leo Perino. Leo, buen día. ¿Dónde estás, Leo?
5: Gracias, Javi, querido. Sí, estamos acá en Rondó y Obispo Salguero. Está a mis espaldas el sanatorio Aconcagua, que para la jornada del día de hoy está llevando adelante una jornada de protesta de 4 horas. Y vamos a hablar con Gonzalo Flores, acá el secretario gremial. ¿Cómo andas, Gonzalo? Bueno, contale un poco a la gente cómo es el panorama de hoy acá en el sanatorio.
6: ¿Cómo te va? Bueno, mira, hoy se está llevando a cabo el paro de 4 horas por turno, de lo cual es... El tema del motivo del paro es porque les deben el 65% del sueldo de los trabajadores del mes de mayo, más las sumas no remunerativas desde la escala vigente 2025 y 2026. Lamentablemente esta institución se ha hecho crónica con respecto a los pagos de los trabajadores. Es una vergüenza que al día 10 solamente se le otorga un 35% del sueldo, donde a muchos les ha consumido la tarjeta de crédito. O sea que hoy muchas familias están sin un sustento y otras que no tienen cómo poder movilizarse para su medio de trabajo.
5: Gonzalo, la pregunta, hoy este paro de 4 horas, ¿tiene prevista alguna otra medida? ¿El Ministerio lo va a recibir, el Ministerio de la provincia, perdón?
6: Nosotros hemos tenido, dice la semana pasada, el Ministerio de Trabajo, donde se han presentado los dueños, donde están sin novedades con respecto al pago, más allá de que, como todo empresario, alude que ellos tienen el gran financiamiento con de cápitas, con NAPROS o con PAMIS. Sabemos que a nivel nacional PAMI ha hecho un desastre grandísimo, pero también sabemos que el costo y el riesgo empresarial es del empresario y no de los trabajadores. Nosotros esta medida de fuerza se va a llevar seguramente a cabo, vamos seguramente a llegar a un paro de 24 horas, más allá que estamos esperando también la medida de fuerza a nivel nacional por una paritaria vencida que tenemos del mes de mayo, que la semana pasada fracasó en la última negociación que hubo con la Cámara Asistencial. Así que esta semana se va a debatir si se va...
5: Se deberían de recibir entre mañana o pasado.
6: Y nosotros esperamos en el Ministerio de Trabajo de la provincia que tomamos una medida de acción, más allá que tenemos una próxima audiencia para ver cómo o qué respuesta o qué propuesta van a dar los trabajadores. Calculale que estamos a 10 días de vencer el aguinaldo.
5: Sí, y acá hoy, por lo menos, asegurado las guardias mínimas.
6: Las guardias mínimas, siempre que nosotros hacemos un paro, al ser esenciales, nosotros trabajamos con guardias mínimas, con emergencia y urgencia se están atendiendo. Sí está parado lo que es consultorios, turneros y quirófanos. Quirófano de urgencia se va a atender normalmente.
5: Gracias, Gonzalo.
6: No, por favor, gracias a vos.
5: Bueno, Javi, ahí el panorama, acá en el sanatorio Aconcagua, paro de 4 horas en la jornada del día de hoy. Estos que estás viendo allí reclamando son los mismos trabajadores del sanatorio. Bueno, para que la gente lo tenga en cuenta para la jornada del día de hoy acá en el sanatorio Aconcagua, que también su laboratorio está en jornada de protestas, Javi. Así que le queremos contar a la gente que nos está viendo en Telefe Córdoba y la gente que nos está escuchando en la radio por el LB12 y la 99.7, Javi.
0: Bueno, muchas gracias, Leo. No, me imagino a la gente que tiene que atenderse en el sanatorio que estará preocupada, pero también están preocupados los empleados que, como dijo recién Leo, no están cobrando, les deben mucho.
1: Claro.
3: Adeudan al día de la fecha el 65% del sueldo de los trabajadores del mes de mayo, ¿sí? Y no son los únicos trabajadores que están de paro realizando asambleas, sino también aquellos trabajadores y trabajadoras del sanatorio Santo Tomás, ¿sí? Y también los trabajadores y trabajadoras del laboratorio Biolab. Las jornadas van a ser de 6 a 10, de 14 a 18 y de 22 en adelante. Como ustedes escucharon recién, se van a garantizar las urgencias.
0: Esos son los paros de 4 horas por turno.
3: Exactamente, 4 horas por turno.
0: Pero bueno, no sé si les pasa, yo me imagino que le pasa a todos los que están escuchando, viendo este programa, que esperan a la fecha de cobro para generalmente saldar deudas, ¿no? Uno cobra hoy y no es que, che, espero cobrar para comprarme el chiche.
3: Sí,
0: es,
3: no.
0: Espero
3: no,
0: cobrar
3: no.
0: Para saldar lo que debo de la tarjeta de crédito, sí. Los impuestos, las deudas. Imagínate cobrar el 35% del sueldo.
1: No, y aparte claro. De mayo, estamos hablando que ya... junio venía el recontra archirrojo.
3: Y ahí dicen, entiendo las dificultades de las empresas, pero también está claro que, los riesgos son de la empresa, no de los trabajadores. ¿Cómo los trabajadores vamos a tener que invertir el 65% de nuestro salario? Porque una empresa está en riesgo, ¿no? O sea, las herramientas para salir del estado de crisis las tienen que instrumentar los empresarios, en este caso de la salud, ¿no? Porque, claro, también otra cuestión es, cuando hay ganancia no es que nosotros nos suben el sueldo. O como cuando hay pérdidas, vamos a tener que aportar de nuestro sueldo, en este caso el 65% del sueldo, para sostener algunos servicios, ¿no? Bueno, esa es la preocupación. En este caso son trabajadores y trabajadores del Sanatorio Aconcagua, del Sanatorio Santo Tomás, que está ubicado ahí en la Caseros al 900 más o menos, y del Laboratorio Biolab, que están de paro. No se descarta que se sumen más sanatorios a esta situación.
0: Chicos, somos de San Francisco, los descubrimos y no los soltamos más. ¡Elsa y Héctor! ¡Vamos, Elsa y Héctor!
1: ¡Vamos, San Francisco!
0: Che, qué lindo este mensaje, me encantó. De repente gente que prende la tele o prende la radio nos encuentra y dice, ¡ay, me gustó!
1: En diciembre estuvimos en San Francisco con la radio, con el LB2.
0: Mirá vos.
1: Fuimos a transmitir el fútbol femenino, allí jugó Belgrano la final contra Newell, creo que fue. Salieron campeón la chica Belgrano, los mosquitos, chicos, en San Francisco. ¿Cómo estaban ahí en el verano?
0: Bueno, en San Francisco, en todos lados había mosquitos.
1: No, pero ese día estuvo terrible.

0: Tardes, hizo el de Gaby Tello y el de Nero Estela. Y fue un éxito.
1: Sí, bárbaro, sí, muy bueno.
2: Nosotros
1: muy
2: salimos bueno con el Club del Vecino y lo hicimos desde la camioneta.
0: Claro.
2: Del móvil.
1: Sí. Ah, ¿sí?
2: Sí, desde sí, ahí sí, nos fuimos.
1: Che, qué bueno. Tiempo. Ahora este...
2: No, cuando jugó Talleres con Belgrano, el clásico.
1: No, por eso. Tenemos todas las herramientas para sacar el programa a la calle.
2: Cuando quieran.
1: Chicos, es un mensaje. Decían que es una libertad que muy pocos saben usar al tema de la ropa interiores. Dice, para una mujer no es saludable no usar, sobre todo si andás en pollera. Si andás en pantalón, es un asco, dice. Claro, si andás en pollera, puede ser que un bicho.
0: Sí.
2: Mosquito.
1: Y si andás de pantalón, depende del pantalón, porque si es un pantalón apretado, también es como medio...
0: Sí. Bueno. Jugado todo.
2: Sí, no sé si...
0: Sí, es raro, entonces, no. La gente, las mujeres la mayoría usan, en la realidad.
2: Sí, sí. Y si lo creo, que por sí, algo. Creo que sí. Creo
1: chicos,
2: que
1: soy Noé, estoy cumpliendo años, mis primeros 40 años, ahora con mates y después le vamos a hacer el aguante a Argentina con un farrecito. Gaby, cántame el cumple que te adoro.
2: Eso.
1: Noé, que lo cumpla feliz, que lo cumpla feliz, que lo cumpla Noelia, que lo cumpla.
0: Barito.
1: Feliz.
0: Qué bien. Ha mejorado sus cantos, ¿eh?
1: Sí.
2: Sí, claro. Acá dice, hola chicos, Argentina gana 4-3 hoy.
0: 4-3, bueno, un festival de goles.
2: El pronóstico. Hola, por acá. Hola chicos, yo descubrí también que no usar ropa interior es más cómodo.
1: Mirá. Bueno, y ahí estoy viendo que nos escribe Hugo, dice, por Dios, explota Córdoba con esto. Y no sé a qué se refiere. Manda una foto de la pantalla del televisor con nuestro programa. ¿Te puedo pedir algo, Hugo? Mandanos un mensajito con audio.
2: Expláyate.
1: Yo le voy a pedir acá a nuestro compañero Jorgito, si usted puede, después me revolea el micrófono inalámbrico y yo le pongo play al audio que nos manda Hugo para explicarnos si explota bien o explota mal. Así que, Hugo, yo te estoy leyendo acá en el WhatsApp, pero dice, por Dios, explota Córdoba con esto. Y no sé si es bueno o es malo. Porque... ¿Jorgito?
2: Apa.
1: ¿Qué haces, Jorgito? ¿Qué haces, Jorgito? Jorgito, Cap de Vila.
0: Giorgio.
2: El Chochito.
0: Para los amigos.
1: Ya tengo el micrófono preparado, Hugo. Cuando quieras mandar un audio, agarrá que, viste, cuando le mandás un audio cualquiera por el WhatsApp, le mandás un audio al programa y nos contás si es bueno o es malo. Mientras tanto, cambiamos rápidamente de tema.
2: Sí, cambiamos de tema. Bueno, conmoción en Córdoba por el fallecimiento de un bebé de 9 meses. El bebé llegó en una situación crítica al hospital de niños de aquí, de nuestra ciudad. Aparentemente fue llevado por un familiar hacia un hospital de pronta atención. Ingresó, como decíamos, con un estado de salud crítico y pese a los esfuerzos médicos no pudieron salvarle su vida. El caso quedó bajo investigación judicial para determinar qué ocurrió antes de su muerte. Por supuesto que se ordenaron pericias médicas y la realización de la correspondiente autopsia para establecer cuál fue el motivo del deceso. A ver, lo primero que se conoce es que el pequeño presentaba un coágulo en el cerebro, eso es lo que dice aquel parte médico que tenemos, aunque claramente las causas verdaderas del deceso van a ser determinadas por la investigación judicial que está en curso. Ha quedado en manos de la Fiscalía de Violencia Familiar del turno 2 y se ha dispuesto a avanzar con estas medidas correspondientes para esclarecer qué fue lo que ocurrió. Sí, en primera instancia se busca reconstruir las últimas horas del bebé. Se están tomando testimonios a sus familiares y personas cercanas y también antecedentes médicos y la documentación clínica correspondiente. Los resultados de la autopsia van a ser claves para determinar si la causa de su muerte fue natural o si existió algún otro factor involucrado. ¿Sí? Tengamos en cuenta que los primeros datos que tenemos es que el pequeño presentaba un coágulo en el cerebro. Un dato también a tener en cuenta es que el bebé se encontraba judicializado desde el 26 de febrero de este año por una causa de violencia familiar y que aparentemente había una restricción vigente por maltrato contra sus progenitores, o sea, que el niño no estaba con sus padres, sino que estaba a disposición de la SENAF al cuidado de su abuela. Y aparentemente fue familiar cercano o su abuela, no tenemos efectivamente por el Dios dato de quién lo lleva al bebé hacia el hospital primero de pronta atención y por el estado crítico.

0: El bebé luego fue trasladado al hospital de niños. Sí, bueno, vamos a estar atentos a estos datos que vamos a recibir para, bueno, conocer los detalles de por qué este bebé de 9 meses ha fallecido aquí en la ciudad de Córdoba.
1: Terrible, la verdad, terrible. Nunca voy a comprender la mente de esos...
2: De algunas personas.
1: Seres humanos que les queda grande. No, el ser humano. Nunca voy a comprender la mente de esas personas. Uno solamente pensando, imaginando un bebé de 9 meses y que alguien ejerza la mínima violencia sobre alguien, sobre cualquiera, indefenso. Pero algo tan indefenso como 9 meses, tenés que estar muy mal.
2: No hay forma ni de imaginarlo, mal. Nada. Cero.
0: Sí, bueno, hasta el momento no hay personas ni detenidas ni imputadas. Obviamente que hay más datos, más detalles que nos van llegando sobre esta investigación que se va realizando, pero vamos a ser muy cautelosos a esperar la comunicación oficial.
1: Bueno, son las 9 de la mañana 21. Recién Hugo nos mandó un mensaje que decía, por Dios, explota Córdoba con esto, y yo me quedé preocupado. Digo, ¿qué pasó? ¿Será bueno? ¿Será malo? Y no manda audio porque dice que no se anima a mandar audio.
0: Pero...
1: Pero escuchá, lo mismo te voy a decir algo, Hugo. Te lo voy a decir en vivo, porque estoy yo escribiéndome con Hugo ahora.
2: ¿Qué dice, Huguito? Sí.
1: Dice que no se anima a mandar audio porque tiene mucha tonada cordobesa.
0: ¿En serio?
1: Y yo le digo, Hugo, qué hermosa que es la tonada cordobesa. Qué hermosa. No reniegues nunca de la tonada cordobesa. Al contrario. Con orgullo, la tonada cordobesa es la más linda que hay. Pero bueno, dijo que no. Dice, es buenísimo, si no, ni escribo. Así que le gustó el programa. Explota, pero en buen sentido el programa, ¿eh? Así que, Hugo,
0: muy bien, muy
1: muchas
0: bien.
1: Gracias, Capo, ¿eh?
0: Bueno, gracias. No, hay gente, Hugo, que no le gusta y escribe igual.
2: Sí, también.
0: Sí, sí.
1: Así no, sí, hay gente que escribe para criticar, lo cual está buenísimo que lo hagan también. Porque
2: que no hace saber su descontento.
1: Sí, y nosotros tomamos nota de las cosas buenas y las malas. Sí. Ponemos música rápido, un poquito de musiquita para descontracturar y ya venimos con mucho más.

0: enseña nuestro andar.
1: ¿Qué? ¿Qué decías?
0: Para el que quiere escuchar. Para quien no deja atrás lo que.
1: Vamos nomás.
2: Bueno, muy bien, son las 9 de la mañana, 26 minutos en la Argentina. 9, 26 minutos en la Argentina. ¿Cómo estamos? Temperatura en Córdoba, ¡está
1: frío, eh!
2: Ha bajado un toque. 3 grados, ah no, se mantiene. 3 grados, 4 décimas temperatura para Córdoba.
1: Recién para la gente que está en la radio, estábamos escuchando decir los persas. Con el Javi nos pusimos a hacer power frente a la cámara, como para entrar en calor un poco.
3: Sí.
2: Sí, bueno, eso, si quieren ver el programa en la pantalla de Telefe o en la página de
3: LB2.
2: LB2.
1: Sí.
2: Así, lb2.com. Ahí nos pueden ver cuando uno entra a la página web, directamente se ve el programa con cámara y todo. Como dice el refrán, Javi, nos ladran Sancho, señal que andamos.
1: Bien.
2: Bien, Marcelo, muchas gracias, Marce. Che, me gusta esto que tenemos acá. Tengo el micrófono conectado en la computadora. No conectado.
3: Cerca.
2: Tengo un micrófono inalámbrico apuntado al micrófono de la compu.
1: Pronto
2: entonces,
1: la computadora.
2: Como tengo el WhatsAppero.
3: Porque ella selecciona
2: tengo
3: los
2: el
3: audios que sale.
2: Entonces soy libre.
1: Ah, se acabó el filtro, señores.
3: Se acabó el
2: soy
3: filtro.
2: Libre de poner audios así como bien.
1: ¿Vos podés ponerle que te vaya haciendo este texto del audio?
2: No, en la compu no.
1: En la compu no.
2: El cordobés conquista el mundo con la hermosa tonada. Soy Gabriel de Barrio Artigas. Saludos para mis hijos Francisco y Delfina. Los escucho siempre. Muchas gracias, querido Gaby de Barrio Artigas, con foto que tiene de fondo, ¿sabes qué?
1: ¿Qué?
2: El logo de Belgrano.
3: ¡Epa!
2: Bueno, sí, está bien lo que dice, ¿eh? El cordobés conquista el mundo con la tonada cordobés. Esto para Hugo, que mandaba el mensaje recién. Hugo, vos vas a cualquier lugar del mundo y hablás con esa tonada cordobesa que vos decís que te cargan.
1: Sí.
2: No sabés, así. Pum, pum, pum, van cayendo.
1: Mira. ¡Epa!
2: ¿Sí, no sabés.
1: Parece que el cordobés gana por ser cordobés nomás.
2: En relación a la noticia recién del fallecimiento de esta bebé de 9 meses,
3: sí.
2: Dice, por Dios, ¿qué culpa tendré ese angelito? Es muy triste, habiendo tanta gente que no puede adoptar.
3: Acá nos manda buen día, otra vez la justicia falla, los niños tienen voz, aunque se las tapan. Acá nos manda un video y en un hay un video de la madre, dice, en un comentario. Bueno,
2: chico, buen día, somos Fede y Sole de General Roca, Córdoba. Los escuchamos siempre por el anhelo que tenemos de irnos a vivir a Villa Carlos Paz. Ah, mirá vos,
3: qué lindo.
2: Se va conectando a través del programa. Con respecto al bebé de 9 meses fallecido, Dios le da pan al que no tiene dientes. Hace años que estamos casados, tenemos ella 37, yo 41, y no podemos ser padres y nos morimos por serlo. Saludos para todos, sí, ¿no? Qué injusta que es la vida a veces.
3: Sí, de todas maneras, bueno, faltan los resultados de la autopsia, no conocemos los detalles de la muerte de este bebé, ¿no? En principio, bueno, como decíamos, estaba judicializado, se lo habían retirado los padres, a la madre y al padre del hogar, aparentemente por violencia, y por eso estaba al resguardo de su abuela, ¿sí? Esto lo dispuso la SENAF. Bueno, esa es la información preliminar que tenemos. Aguardamos mayores detalles. Acá dice, el cordobés conquista el mundo con la hermosa tonada. Soy Gabriel de Barrio Artigas. Saludos a mis hijos Francisco y Delfina. Los escucho siempre por la 99.7.
1: Vamos.
2: Viajando a San Francisco, se los escucha de 10 y nos manda una fotografía de un auto, una ruta, un termo, el mate ese que viene listo,
3: sí,
2: ¿viste?
3: Sí,
1: el autocebante.
3: Sí, sí.
2: El autocebante. Bueno. Está bueno ese, ¿no? Vamos, bueno, sí.
1: Es polémico, pero para algunos laburos es práctico.
2: Sí. Yo tuve varios de esos, pero nunca termina de conquistarme del todo.
1: Y no es como el arte de cebar.
3: Claro, aparte, bueno, el matermo es tome solo, aunque nosotros acá cada uno tiene su mate. Y,
1: sí.
3: Pero bueno, es por una cuestión de que no ir pasándonos el mate y demás.
1: Yo creo que
3: es
1: porque la mayoría de nosotros quedó con esto de no compartir después de lo que fue la pandemia.
3: Es verdad.
1: Pero yo comparto mate. A mí si me pide, yo lo doy todo.
2: No, yo también comparto. Yo comparto y aparte acepto el mate que me invite cualquiera.
3: Todos vienen y le piden a Mati mate.
1: Sí, no, también.
3: El que comparte es Mati. Hola, Javi, dice, eso que vos sacás el pie afuera se llama termorregulación. Vos al sacar tu pie afuera de las frazadas, llegás al sueño profundo.
2: Claro.
3: Dice Nico. Mira vos.
1: Papa.
2: Sí, yo creo que es por algo de eso. Saco una pierna afuera.
1: Una sola, sí.
2: Chicos, de nuevo yo, soy José Ignacio de Mendoza. Con la tonada cordobesa me levanté mi señora. Arriba la tonada cordobesa. Ella es mendocina y la hice fan de ustedes. ¡Epa! ¿Viste la tonada cordobesa?
1: Sí, claro.
2: No, levanta un montón. Levanta un montón. Les vamos a mostrar un video, les vamos a contar, van a escuchar a través de la radio también el audio del show de Ricardo Arjona, el show número 9. rompió todos los récords, la rompió en Buenos Aires, Ricardo Arjona, en toda la Argentina, una gira inmensa. Y el último show aprovechó, ¿saben para qué?
1: ¿Para qué?
2: Para darse una vueltita. Compartilo, ponelo en imágenes. Porque le vamos a mostrar cómo va Ricardo Arjona recorriendo el Movistar Arena y saludando a toda la gente que no lo pudo ver porque estaba trabajando.
1: Claro.
2: Por ejemplo, la gente que estaba en la boletería, la gente que estaba en la seguridad, la gente en la que estaba en el kiosco, la cantina del Movistar, iba él saludando en un monopatín, iba todo.
1: Muy bien, muy bien, Ricardo.
2: Buena onda, ¿eh?
1: Pensar en todos, me refiero a esto, viste, de llegar al lugar y no solamente es la gente que va a ver, sino los que están detrás de escena.
2: Claro.
1: Nadie los ve.
2: Me encantó la actitud de Arjona, ¿eh? La rompió en Argentina. Agarró el monopatín y se fue en su monopatín a recorrer el Movistar para saludar en vivo a toda la gente que estuvo trabajando en tantas noches vendiendo el panchito, el pururú, la
1: sí,
2: coquita.
1: Sí, fue como un pururú, viste, un balde, andaba.
2: Y después en el monopatín fue hasta la puerta del ingreso del estadio y ya salió con el público. Escuchen el griterío, escuchen un poquito el volumen ahí.

0: Ahí sube el escenario, aplaudido y ovacionado.
1: Muy bien, don Ricardo.
0: ¿Qué tal, eh? Hola, buen día, chicos. Soy Marcos de Argüello. ¿En Telefe pasan el partido? Sí, pasa.
1: Por supuesto.
0: Telefe es el canal del Mundial.
1: Por supuesto, quédate prendido la pantalla de Telefe, que se viene con toda la previa, con los hinchas en las calles, allí en el estadio Dallas, donde va a jugar la Argentina. Así que quédate prendido toda la mañana en Telefe Córdoba, que después nos metemos con el partido.
2: Acá dice, el matero va como loco y nos manda una fotito de... El matermo, perdón, del matermo y la 97 de fondo. ¿Viste ahí la fotito? Ay,
0: qué lindo.
2: Bien.
0: Hola, me llamo Juan Pablo, viví en España un tiempo y cuando me escuchan hablar, no les decía que era argentino, que era cordobés. Y se quedaban mal parados.
3: ¿Qué no?
0: Claro, porque vos le decís, no, yo argentino no, cordobés.
1: Claro.
0: Y aparte le podés mostrar la foto de cartel cuando llegás al aeropuerto de Córdoba, que dice, bienvenidos a la República de Córdoba.
1: Claro.
0: Che, si alguien me manda un audio, ya lo pongo en vivo con el micrófono para probar. ¿Puedo, productora? ¿Se enoja o no se enoja? Un audio cortito, con cosas buenas o cosas malas. Si yo veo que se desbandan, bueno, le pongo pausa.
1: ¿O no? Eso lo puedo tener en control ahí.
0: Pero que te gusta lo de tener acá, me da una libertad que nunca tuve, ¿me entendés? Sí, ¿o no?
1: Pero ustedes son unos...
0: Yo con este micrófono acá me siento como sin ropa interior. ¿Viste?
1: ¿Y está bueno eso?
2: ¿Con
1: no?
2: mucha libertad?
0: No sé, viste que recién decían que da una libertad que es como increíble.
2: Claro.
0: Todo. A ver, ya tengo uno acá.
2: A ver,
0: pará, tengo miedo lo único, ¿no? Pero
2: y bueno,
0: no importa.
2: Sea lo que sea.
0: Sí, tengo miedo, pero no importa, va.
4: Hola, muy buen día, veo siempre el programa. Quería mandar un saludo a mi hermana que ha puesto su tele en la pizzería del Mercado Norte.
0: ¡Epa!
4: Para que todos los clientes ahora puedan ver el partido. Le mando un beso y me encanta el programa.
0: No, ahí gracias. A ver. Me encantó, lo único
1: para
0: que yo pensé que era para que vean el programa, pero es para
1: yo también
0: que
1: pensé que era por ahí, che.
0: Pero claro. Bueno, no importa, porque el partido viene después. Bueno, sí.
2: Que claro. Ponga, claro, que dejen puesto el programa.
0: Che, están llegando un montón de audio. ¿Puedo pasar un parcito más, chiquitito, así?
1: Mucha gente. Ay, amiga en el mercado.
0: Quiero hacer una prueba, para quiero ver si con un botón lo paro. A ver.
5: Javi, chicos, no, Sofi, Mati.
0: Ay, ¿se borró?
2: No.
0: Lo borró justo, lo estaba pasando en vivo y lo borraste. ¿Por qué lo borraste?
1: No, capaz que se repitió lo que dijo en la mitad de comer.
0: A ver, tengo otro. Andrés, a ver qué dice Andrés.
6: Pero siempre el programa.
7: Javi, Mati, Sofi, vamos, la previa de la selección está saliendo a pleno el programa. Los rebanco, aguante la 99.7 y aguante más que bien.
1: Vamos, Maecito, qué grande, vamos.
0: No, es buenísimo, me encanta esto. Sonaste, productora, perdóname.
1: Que aguante,
0: hermano, productora, ¿eh?
2: Ay, Hugo, mandó Hugo, chico.
0: Ay,
2: el cordobés más cordobés.
0: Estoy viendo. Hugo es el que dijo que no hablaba porque tenía tonada cordobesa.
1: A ver.
8: Tal cual, sigan así, no aflojen. Saludos para todos. Maestro Javier.
1: Un grande.
0: Qué capo. Excelente, Martín, Hugo. Bienvenido a nuestro programa.
1: No
0: Hugo.
1: Afloje, dijo, ¿viste?
0: Es un maestro.
1: Siguen escuchá, haciendo las mismas.
0: Yo no quiero aprovecharme de este recurso, pero bueno, ahora solamente porque recién lo dije.
2: Sí.
0: A ver, este lo manda Cleo. A ver, Cleo.
9: Hola, chicos. Aguante más que bien. Vamos, carajo, y juega la selección.
0: ¡Wow!
9: Lo veo siempre desde que arrancaron que lo veo. Son mi acompañamiento de todos los días. Besos y abrazos, Javi.
0: ¡Qué bueno!
9: Vamos.
0: Vamos,
2: Cleo.
0: Sonaste, productora, sonaste, porque...
1: Mejor, dice.
0: Sonó la productora porque yo ahora con esto, ¿sabes qué? El gato bueno. Fernández en este momento se agarra la cabeza y...
1: Le quitas un laburo a la productora, mejor para eso.
2: Sí. No. ¿Feliz o no?
1: No, sí, mejor. Ahora si todo lo malo que pase va a ser culpa de él. Dejalo.
0: Sí, pero acá el tema es que yo pongo los audios pero no sé qué dicen.
2: Y bueno.
0: Entonces,
1: bueno.
2: Digan solo ejemplo, cosas lindas.
1: Estás jugando tu puesto.
0: Qué riesgo esto, chicos. ¿Quieren escuchar a Laura?
2: Sí.
1: A ver.
5: Laura. Javi, Sofi, Mati, los dos sin querer, los amamos acá con mi familia. Besos grandes.
2: Ay, ¡qué bueno!
1: No,
2: ¡Vamos!
1: Lo borró sin querer, ¿viste?
0: Yo diría que ya no tengo que pasar más ninguno. Estoy ahí jugándome al borde.
1: Uno más.
2: Si se van al pasto, ponen pausa.
0: Uno más.
10: Hola, chicos, buen día.
1: Uy.
10: Yo pensé que Lugo iba a hablar más cordobés.
1: Yo
0: también pensé que iba a tener una tonada más cordobesa.
1: Pero bien,
0: no
1: he
0: visto nada que ver, no sé de qué. Dijo, tengo mucha tonada cordobesa. ¿Qué dijo?
10: Hola, chicos, buen día. Yo pensé que Lugo iba a hablar más cordobés. Pero no, soy tranquilo, tonada.
1: Sí.
0: Claro, vos tenés más tonada cordobesa.
1: A vos te salió más cordobesa. Pero igual que no tiene nada de malo, ¿no?
0: Al contrario, yo amo la tonada cordobesa.
1: Por eso, sí, somos de acá. Sí.
0: Uno más y no joda más. Uno, el último.
2: Acá nos dice, hola chicos, buen comienzo de semana. Todos los días los escucho desde mi camión, pero hoy desde casita, ya que tengo el mionca en el mecánico, nos manda la fotito y dice, pásenme audio.
1: Listo, audio.
2: A mi mensaje, mensaje.
0: Uno más tengo. Va, tengo un montón más en realidad, pero bueno, uno más porque si no la productora ya me está amenazando una gomera.
7: Vamos chicos, desde Alta Córdoba me bancan siempre, arranco llevando a los chicos al cole.
1: Vamos.
7: Después entrando a laburar. Hasta que se termine el programa acá les hago el aguante.
2: Qué bueno.
0: Qué grande, chicos. Gracias, hermano. Mirá que tiré como 10 mensajes sin chequeo previo y no hubo ninguno que le diga. Vale, no sé la que te tiró la pata.
1: No, porque bueno, la gente es peor. Bastante bien. Escucha, sí, olvídate.
2: Acá nos están saludando desde Villa Dolores, dice la familia Escudero de las Tuscas.
1: De toda la sierra, Villa Dolores, qué
2: abrazo, lindo. Familia Escudero.
1: ¿Habrá nevado por aquel lado? ¿O no?
0: No sé, yo recién vi mensajes
1: tan alto,
0: con imágenes de las altas cumbres y se ven, cuando uno va, por ejemplo, para Carlos Paz en la autopista, se ven las sierras todas blancas nevadas. 9:39 en la Argentina, señor Matías Rivero, vamos con el tenis.
1: Bueno, le metamos un raquetazo a la información porque el fin de semana uno de los nuestros gritó campeón fue Francisco Cerúndolo en la superficie sobre césped, tenis que se juega habitualmente y mayormente en Inglaterra. Donde en este torneo, en el de Queens, que es un ATP 500, salió campeón Fran. Es el primero que lo obtiene sobre esta superficie y uno de los primeros ATP de su carrera en este gramaje. Fue ante Tommy Paul, ante el estadounidense, por 6-7 lo dio vuelta, 6-4 y 6-3 se supo sobreponer el argentino, que lo fue a festejar con la familia, y como contábamos recién cuando charlamos un poquito de la previa de este tema, que estuvo su papá presente, su mamá, muchos allegados, familiares de él, en algo que contó que el padre no viajaba en avión y que para él fue muy especial. Aparte llegaron con el partido empezado. Yo me imagino los nervios de él, si estaba muy metido en el partido, ir relojeando cada tanto a ver si llegaba la familia, porque él sabía que iban a estar, pero llegaron con el partido empezado. No sé si habrá sido por una cuestión de vuelo demorado o qué, pero sobre el cierre llegaron los últimos games y él pudo festejar con ellos, no lo podía creer, estaba muy contento, muy feliz. Y él, acordé que hace unos días había firmado una cámara con Messi e Infinito. Esto habla de un tipo que tiene bien puesta la albiceleste, que en todo momento se acuerda de los suyos. Así que Fran Cerúndolo, la felicitación para él, que salió campeón en el Queens ATP 500 allí en Londres, que es el puntapié de todo lo bueno que vendrá para esta segunda parte del semestre.
0: Bueno, hoy no saben cómo estoy con esto de los audios, estoy que se me va la
2: mano. ¿Qué más hay? ¿Qué más hay?
0: Lo que pasa es que no puedo porque sería un programa entero hecho de audio de la gente.
1: ¿Y qué tiene de malo? Está bien.
0: No, nada, nada.
1: No producimos nada un día de información y venimos solamente a escuchar.
0: Yo le pondría play a todo, así.
3: Hola, hola, hola, buenos días. Bueno, soy Marco y bueno, gracias por la información que me dieron. Así que bueno, ahora me voy a dormir porque recién vengo a trabajar. Así que bueno. Muchas gracias, chicos.
0: Porque preguntabas un ratito si Telefe pasa el partido.
1: Claro.
0: Recién llega de trabajar, ve un ratito de programa, se va a la cama, hace un poco de fiaca y después se levanta para ver a la Argentina.
1: Muy bien.
0: Que juega hoy a las 2 de la tarde. Le vamos a compartir en imágenes en la televisión, pero se lo vamos a contar por radio y ustedes tienen que usar su imaginación para entender bien de qué se trata. La cantante Katy Perry. Katy Perry.
1: Yes, bro.
0: Recital en Santiago de Compostela.
1: Sí.
0: ¿Saben qué hizo ella? ¿Vieron cuando el artista se tira arriba de la gente?
2: Sí.
0: Corre un riesgo el artista.
1: Sí, porque se pueden abrir todo y ¡pah!
0: Sí, bueno, eso no ocurriría con un artista de la talla de Katy Perry.
1: Sí.
0: Pero sí le pueden pellizcar una nalga, ¿viste?
1: No. Sí, puede ser.
0: Toquetear,
1: ¿por qué no?
0: Toquetear, viste, qué sé yo.
1: Está mal, pero puede pasar.
0: Te tirás vos, por ejemplo.
1: Se corren todos.
0: Te agarran, te pellizcan un poco, ¿viste? Sí. Entonces ella dijo, me voy a tirar arriba de la gente. ¿Pero saben qué hizo?
2: ¿Qué hizo?
0: ¿Vieron alguna vez en las piletas o en la playa que usan unas pelotas inflables donde la persona se mete adentro?
1: Sí.
0: Bueno,
1: sí.
0: Esta es una botella gigante inflable. Compártalo, estimado, en la pantalla para que lo podamos ver. Mira, ahí estamos convirtiendo en imágenes. Es una botella inflable, larga, como si fuera de agua mineral, transparente.
1: ¿Y qué se metió adentro?
0: Ella entra por la parte de atrás, cierran con una especie de cierre o candado o algo para que no se meta cualquiera.
1: Mirá.
0: Y se mete en la multitud a girar arriba de esta botella por toda la gente.
1: Muy bueno.
2: Mirá vos, qué bueno.
0: Muy bueno. Pero un riesgo también, porque voy a decir, la gente te va llevando.
1: Y la gira toda. Claro. No, y aparte que esto, te puedes pegar un golpe bárbaro también ahí adentro.
0: De esa manera, la Katy arrancó su Euro Summer Tour. dentro de una botella de plástico gigante en Santiago de Compostela.
1: Mira vos, Katie.
0: Lindo, ¿eh?
2: Está bueno.
1: Distinto, disruptivo.
2: Yo de estas vacaciones me metí, pero en la otra, en la redonda esa.
1: La redonda.
2: En el mar.
0: Yo no me metí, no me animé, oh, ¿sabes qué, no?
2: Una humedad, chico, ahí
0: adentro.
1: Sí, sí, sí.
0: No, obvio. Pero a mí me da un poco de miedo eso, de que, no sé, de que me vaya, por ejemplo.
1: ¿A dónde?
2: No, bueno.
0: No sé, de que me vaya.
2: Hay gente
0: me
2: que te sorprende ahí.
1: No, no te va a ir de gancho. Aparte, claro, las olas siempre te traen para, sí, para la playa, ¿no?
2: Es muy divertido.
1: Es muy difícil avanzar en eso adentro.
2: Pero
1: a ver, te caes. Si querés muy rápido, te caes, perder la estabilidad.
0: Yo no me animo, la verdad que no
2: te
0: me animo.
2: Te podés quedar acostado también.
1: También,
2: te vamos,
1: sí, sí,
2: las olas.
1: Pero bueno, viste que se esmeran los artistas hoy en hacer cosas
2: está
1: distintas,
2: bueno,
1: en un show.
2: Sí,
1: no
2: sí,
1: es como antes, que che, pagá el show, viene, canta y se va. Ahora no, ya sea desde las pantallas, desde los artistas invitados o cosas como esta, y están piola, ¿no? Porque rompe con lo que es un show tradicional.
0: No, estuvo bueno, me, sí, me parece que estuvo bueno.
2: Sí.
0: Imagínate vos, el fanático de ella, y verla pasar por arriba tuyo, y vos, claro, tocar la botella en la que va ella.
1: Claro, yo le empujé a Katy Perry, podés decir.
0: Ay, Dios, qué lindo, estaría bueno eso, ¿eh? Está bueno. ¿Con qué artista te gustaría que pase por arriba tuyo?
1: Con Jiménez. Me tocó la pierna, de
2: sí,
1: moda.
2: Sí, está bueno, me sumo.
0: ¿Te imaginas poner a Jiménez arriba de la botella gigante?
2: No, oh, me sumo.
1: Tenía que ser una caja de vino.
0: ¿Vos con quién, Sofi?
2: No, la mona, me sumo, con la mona.
1: Con la mona, sí, claro, sí.
2: Está muy bueno.
1: Le causó gracia.
0: No, porque debe
1: para
0: ser.
1: Para empujar.
0: Debe ser muy inestable. Pensá que tiene 75.
1: Sí, y bueno,
0: tiene,
1: pero que se siente.
0: 75 tiene, ¿no?
1: 70 y pico, sí, tiene, Carlitos.
2: Sí, sí, que se acueste así boca abajo.
0: Eso es muy inestable, ¿entendés? Entonces sí, girando y bajando la mona.
1: Bueno, pero sería algo
0: grande la mona.
1: Hizo de todo la mona, que haga eso, ya está.
0: ¿Vieron lo que hizo los otros días? No lo compartimos.
1: 7-5 porque... la mona.
0: 7-5. ¿Vieron lo que pasó los otros días con la mona?
2: A ver.
0: No lo compartimos, finalmente lo teníamos, pero no lo pasamos. Era un momento en el que la mona sube al avión en...
2: Ah, sí.
0: En Kansas.
1: Sí, no lo vi.
0: Para ir a Dallas. ¿No lo viste?
1: ¿El que habla con la chica?
0: No, habla con la chica. Sube el avión que despega rumbo a Dallas para seguir a la Argentina.
1: Sí.
0: Que agarró el telefonito del avión.
1: Sí.
0: Ese con el que la azafata dice...
2: Apúntese los cinturones.
0: Damas y caballeros, por favor, cinturón de seguridad. Bueno, agarró el telefonito y cantó para toda la gente del
1: qué
0: avión.
1: ¡Qué grande!
0: Cantó beso a beso.
1: Lo mismo que le cantó, chico.
0: Me enamoré de ti. Ese, claro, cantó.
1: La que le cantó a los muchachos cuando se fue a la concentración.
2: Sí, sí.
1: Claro.
0: Pero imagínate vos estar en avión y que de repente la azafata es la mona.
1: Claro.
0: Ahí está, mira, escucha.
2: Darse con todos los gustos.
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0: ¡Oh!
1: Toma. Ese huevo tiene que ser más.
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1: en vivo.
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1: la gorra.
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2: ¡Ahora!
1: ¡Qué tipazo que demás!
0: ¡Qué buena onda que tiene, por favor! La pones lo más, ¿eh?
1: Sí,
2: no tiene drama de nada.
1: Grande,
0: ¿qué pasaría si en un vuelo, por ejemplo, cantan, viste que no se puede decir la palabra bomba en un vuelo?
1: Claro, no se
0: ¿qué
1: puede.
0: ¿Qué pasa si de repente el artista canta para bailar esto es una bomba para bailar? ¿Se cancela el vuelo o no se cancela?
1: Yo creo que tienen que aterrizar inmediatamente.
2: Creo que sí, ¿o no? ¿Y marche preso? ¿Y marche
1: sí,
2: preso?
1: Claro, no, hay pero, tantos temas, va a cantar justamente
2: la bomba. Pero hay que decir para bailar esto es una...
1: Bueno...
2: Para bailar esto es una... silencio.
1: Sí,
0: ¿qué
1: claro,
0: tema? Bueno, 9.46 minutos, nos queda muy poquito de programa. Lunes, hoy juega la Argentina, hoy a las 2 de la tarde juega la selección.
1: Sí, por el paso con Ricky Martin también tiene la bomba.
0: Claro.
1: Claro. Por el paso.
2: Ay, ¿cómo era el de Ricky?
0: Sí, el
1: ¿la
0: de...
1: letra?
2: Sí.
1: Ahí te lo busco, mirá.
0: Y después... Bombastic también podría ser otra canción que no se puede poner.
2: Ah, Gladys no puede subir directamente la bomba tucumana.
0: La bomba tucumana no puede viajar, no, pobre.
2: Se queda abajo. Vos no ves a hacer que alguien le diga, ¡ey, bomba! No, que la salga. ¿Qué haces, bomba?
1: Pasa que la bomba no dice ningún... Ah, sí, dice la bomba una parte. Esa es la bomba, dice.
0: Imagínate.
1: Sí, dice.
0: La bomba tucumana arriba sí, del avión y que le grite uno así, ¡bomba, me puedo sacar una foto con vos! Se
2: claro,
0: cancela el vuelo.
2: Claro,
1: dijo bomba. Dijo bomba. Listo, fuiste.
2: No sé si tan literal así, pero bueno. Bueno, nos metemos nuevamente en el plano informativo. La causa de Agostina Vega, esta adolescente que lamentablemente...
0: Ya pasó un mes,
2: vida,
0: ¿no? Desde...
2: Ya pasó un mes, sí, del asesinato de Agostina, el femicidio. La investigación sigue su curso. Las novedades giran en torno al levantamiento del sumario. Sí, tengamos en cuenta que conocíamos pocos detalles de las declaraciones, las diferentes pericias que se habían realizado, los elementos que tenían multimedia, ¿no? Ya sea fotos, videos, audios. Bueno, que se levante el secreto de sumario significa esto, ¿no? Que aquellos que forman parte de la investigación, tanto los que están acusados como los que acusan, puedan acceder a estas diferentes pruebas. El secreto de sumario es una medida judicial que precisamente lo que hace es restringir de manera temporal el acceso al expediente. Por eso dicen que lo que han hecho los detenidos, los que están imputados, hablamos de Claudio Barrelier, de Osvaldo Faceta y de Soledad Andreani, de abstenerse a responder, tiene que ver con esto, con que esperan precisamente que se levante el secreto de sumario para poder acceder de manera posterior a la información que tiene el expediente. ¿Por qué voy a hablar si no sé de qué se me acusa, ¿no? Bueno, en primera instancia se les lee cuáles son algunos de los cargos que caen sobre la persona que está imputada o detenida, pero ¿cuáles son las pruebas que tienen? Se preguntan los detenidos. Y bueno, a partir de el levantamiento del secreto de sumario, lo que se puede hacer es acceder a esas pruebas. Entonces, a partir del acceso a las pruebas, los abogados de los detenidos pueden elaborar diferentes estrategias para, de alguna manera, protegerse, ¿no? Y decir, no, bueno, yo eso no lo hice. Pero si no se conoce, no se puede. Por eso era tan importante el levantamiento del secreto de sumario, porque a partir de ahora, según lo que dicen los abogados defensores de los detenidos, va a haber declaraciones. En principio, la última persona en declarar fue Soledad Andreani, la dueña del vehículo en el cual aparentemente Barrelier habría trasladado los restos de Agostina Vega hacia ese descampado ubicado en Ampliación Ferreira. Bueno, ella no prestó declaraciones, se abstuvo de emitir cualquier tipo de justificación, y dijeron que a partir de ahora, con el levantamiento de sumario, puede ser que en las próximas horas haya algunas declaraciones por parte de Andreani, que a su vez, recordemos, está siendo señalada por su labor dentro del bar Guachitas, que fue clausurado, porque aparentemente había no solamente venta de bebidas alcohólicas y que funcionaba como un bar normal, digamos, sino que la señalaron de proxeneta y aparentemente había también prostitución de menores, ¿no? Por eso también es muy probable que Andreani declare en las próximas horas. Hay muchas pruebas que están circulando, hay muchos videos, hay muchos audios que seguramente en las próximas horas van a tomar estado público y a partir del cual también nosotros seguiremos analizando esta causa que ayer estaba en la mesa, y con esto cierro, donde había niños, niñas por el día del padre, ¿no? Y salió el tema y los chicos se preguntan por qué se sigue hablando de esto si pasó hace mucho. Y le explicamos a los chicos cuál era el motivo por el cual seguíamos conversando los adultos, ¿no?, sobre este tema, que fue un tema que conmocionó y que habla de los recaudos que hay que tener con los chicos y con las chicas y lo que está pasando lamentablemente.
0: Bueno, nos vamos al corte rápido, ya se nos termina el programa, sí. Nos queda muy, muy poquito corte y ya venimos con un poquitito más.
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0: puedes cantar en el avión.
1: Este no puede cantar en el avión porque no se suspende el vuelo. Che, nos tenemos que retirar, 9:56. Hoy juega la Argentina. Alguien dijo por acá recién. Acá está el mensaje. Dice: sí. No tanta efervescencia porque todavía no hemos ganado nada. El verdadero mundial empieza en 16avos recién. Diego desde Alta Córdoba. Bueno, pues lo mismo, le ponemos un poquito de onda.
0: El mundial en realidad arranca cuando se hace el partido inaugural, pero sí coincido con Diego que por ahora los rivales no son tan de fuerte. Hoy es una prueba porque Austria es un equipo de los que tiene jugadores que juegan en primeras ligas. No así como pasó con Argelia ni como va a pasar con Jordania en el último partido. El de hoy es una medida más parecida a lo que te puedes cruzar en lo que sigue.
1: Bueno, ¿quieren que me arriesgue con un audio antes de cierre?
2: Dale, dale. ¿Vamos?
1: ¿Sí? ¿Sí, productora? ¿O tienen un poquito de miedo de que ponga alguna sanata al aire?
0: Dale. Digo,
1: yo pongo lo que llega. Hola, buen día.
3: Buen día, chicos. Hermoso el programa. Espero que tengan un hermoso día.
2: Sí.
3: Bendecido, muy lindo su programa.
0: Gracias, corazón.
3: Alegre como todas las mañanas.
1: Ay, bien,
3: levantando olos a nosotros. Así que muy lindo el programa. Que tengan un lindo día.
1: Gracias. Muchas gracias. Morocha de Barrio Comercial prendida con el programa.
0: Vamos para el Barrio Comercial.
1: ¿Querés otro?
2: Dale otro.
1: A ver. Sí, muy bien.
0: Dale, poné otro.
1: Está bien.
4: Hola, chicos. Me llamo Patricia, la tonada cordobesa, la más linda de todas.
0: Bien,
4: todos los días. Hermoso el programa. Y vamos a Argentina con.
0: Vamos a Argentina,
4: Patricia. 2-1.
1: 2-1 es el pálpito que tiene.
0: Coincide conmigo.
1: Y entonces cierro con uno más para que no se enoje la productora. Lo manda Coquito.
0: Coquito.
1: Coquito. Ahí va, Coquito. A ver, Coquito.
5: Ante la escaloneta. Y más que bien, en solo corazón.
0: No es Coquito.
5: Ahora díganme cómo hago para no llorar cada vez que voy a salir la selección y escuchar el himno nacional.
1: No, llorar. Mirá, es hermoso, yo también sale de la selección y
0: te mueve todo. Sí, piel de pez.
1: Bueno, nos vamos. ¿Alguna cosita, Ocaño, para el cierre del día de hoy?
2: Acá un mensajito que dice: por favor, lean mi mensaje. ¿Escucharon la canción que hicieron los Palmeras para la selección con Esteban Bombón Asesino? Sí, claro, que lo escuchamos.
1: No, pará, porque el de los Palmeras.
0: ¿No la pasamos? Escucha,
1: hoy te mandé uno temprano.
2: ¡Ay, nos llaman! Atendilo.
1: No, no puedo atender, no tengo tiempo, pastor.
0: Escuchame, ¿pero no lo pasamos el tema de los Palmeras?
1: No, pará, el de los Palmeras lo pasamos, pero ¿sabes cuál salió anoche?
0: ¿Ah, otro?
1: El de Cachito.
0: Ah, ¿el de Cachito?
1: Sí. Él sacó el nuevo.
0: Pero bueno, Cachito,
1: mañana lo ponemos. Mañana lo ponemos que no tenemos tiempo. Gracias por toda la buena onda. Quédense prendidos con Telefe. Quédense prendidos con la 2. Mañana a las 7 volveremos con este programa que se llama
6: Más que bien. 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

0: con estos títulos.
1: Locales.
0: Salud en Córdoba. 3 centros médicos hacen paro por 4 horas este lunes. Trabajadores y trabajadoras de 3 instituciones médicas reclaman el pago adeudado de sus salarios de mayo. Además, les deben sumas no remunerativas del año 2025.
1: Nacionales.
0: La justicia sumará los videos de Jessica Sirio con fajos de dólares a la causa contra Martín Insaurralde. El juez Luis Armela confirmó que las filmaciones serán incorporadas al expediente como prueba y el exfuncionario podría ser llamado a indagatoria para explicar el origen de esos fondos.
1: Internacionales.
0: Irán y Estados Unidos definieron una hoja de ruta para intentar cerrar un acuerdo en 60 días. El anuncio fue realizado por Pakistán y Qatar tras la primera ronda de conversaciones en Suiza. Ahora se abre una etapa técnica para avanzar en un pacto final.
1: Deportes.
0: Argentina enfrenta hoy a Austria y pone la mirada en el pase a los 16avos de final. El encuentro se jugará desde las 14 horas y será controlado por el árbitro egipcio Armin Mohamed Omar. 3 grados 8 décimos la temperatura actual, 96 el porcentaje de humedad, cielo despejado. 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

0: 10 de la mañana, 7 minutos. Hola Córdoba, ¿cómo andan en el país? ¿Qué dicen por el mundo en este lunes 22 de junio que le está dando la bienvenida al invierno como se debe, con friazononón, porque arrancamos con todo, camino de las altas cumbres cortado por presencia de nieve y hielo, una ventisca cuando salimos de casa bien temprano. Uno escuchaba temperaturas, 3 grados, pero hizo mucho menos en otros lados del país. Pero vamos a entrar en calor hoy, vamos a entrar en calor porque hoy juega Argentina, hoy partido de selección. Estamos en la previa prácticamente, en la previa de Argentina-Austria. Todo el mundo pensando a esta hora cómo hacemos, a cómo es la juntada. Si los chicos en la escuela se quedan, si caen más tarde, si se organizan de otra manera, están poniendo pantallas en los colegios que pueden tener esa posibilidad. Bueno, bienvenida Cruz Gómez Paz, ¿cómo estábamos todos?
1: Muchas gracias, ¿cómo andás?
0: Ay, ya está toda ataviada ella con la bandera poncho argentina.
1: Yo te dije que no, la verdad no creo mucho en las cábalas, pero bueno, acá mis compañeros me dicen, no, hay que repetirlas.
0: Obligatorio.
1: Sí, obligatoriamente, así que bueno, hice la foto esta mañana con...
0: ¿Ah, hiciste la foto?
1: Con el poncho, patrio.
0: Ah, ahora, o sea, se bebotea no. En la previa de la selección.
1: Yo no sé si eso me va a condicionar el resultado de hoy de la Argentina, porque la verdad que no pude bebotear, venía tan al palo. Ajá. Que no hubo ninguna chance de hacerlo. Fue
0: tranquila,
1: tipo...
0: Tranquila, tranquila, ¿cómo venía al palo? O sea, tranquila, hay que manejar con responsabilidad.
1: Pero escúchame, para manejar con responsabilidad, hice todo el resto de las acciones al palo, ¿entendés? Claro, sí. Y es más, tengo un mensaje tuyo, puede ser un audio. Sí. No pude abrir, espero que no haya sido nada muy importante.
0: Bueno, si era importante, ya es como tarde.
1: Ok, pues si era muy importante, te la debo. Me lo contás ahora.
0: Bueno, no, entonces, así que no escuchaste el audio, correcto.
2: Traeme la medicación.
0: Sí, y trae la vestimenta de la selección que ibas a traer.
1: Ah, ok.
0: Bueno, ¿cómo andan, chicos? Iru González,
1: buen día,
0: ¿cómo están?
2: ¿Cómo les va? ¿Cómo andan?
3: Yo vi la historia y sí beboteó Cruz. Porque para mí foto les espejo en ascensores, beboteo, pero full, te digo.
2: ¿En serio?
0: ¿Pero el beboteo lo da el lugar o lo da la actitud?
3: Y las dos cosas, si estás al lado de dos niños, por ejemplo, no es beboteo, pero estás sola ahí, sacando trucha, sí.
2: A ver, sacando trucha.
1: Perdón, pero no saqué trucha.
2: Nos obliga a ver si beboteo o no.
1: No saqué trucha, no solamente eso, sino que con todas las arrugas que pude, salí.
3: No, pero vos no tenés ninguna arruga.
1: No, de verdad que fue una foto al paso, así, tac, tac, tac, tac. Tengo que cumplir con la cábala.
0: Mitad de rostro.
1: Sí.
0: Se ve un ojo, media nariz, media trucha.
3: Sí. Para mí sí es mitad beboteo.
2: Tiene más protagonismo la bandera poncho.
1: Sí.
2: No hay tanto. Es más, no hay filtro.
1: ¿Sí? No, nada.
3: Igual.
0: No había tiempo para el filtro.
1: No había tiempo.
4: Me rompí la cábala.
1: ¿Por qué?
4: La foto tenía que ser la misma que subió la otra vez.
1: No.
4: Del otro lado del ascensor, con el. Porque acá me cortaste la cara.
0: Si pasa algo con este partido, Cruz, sos la total responsable.
1: Literal. Coman acá.
0: No.
1: Así le pregunto.
2: A las 10.
1: Coman acá. Todos ustedes coman acá.
0: Viene con un subtitulado para traducir.
1: Sí. Sí, para el que no entienda
0: El que fuera Santiago
1: del Estero. Los modismos del norte del país. Sí.
4: Qué feo.
0: Sí. Ese es en Santiago, Rioja.
1: Para mí es nuestro el Comiaca, Tucumán, pero bueno, el Tucumán también lo dice, y muchas provincias del norte. Sí,
0: yo en La Rioja sé que sí, porque tenía una compañera de facultad que decía eso.
1: Ah, mira.
0: Sí, ¿cuándo iba a la facultad? O sea, hace, 5 años atrás.
2: Un par de años.
1: Exactamente. A la vuelta de la esquina.
0: Así que, bueno, ¿y qué programa tienen? Y cuéntenos la gente también, ¿qué plan tienen? Porque es horario casi almuerzo, digamos, ¿no? Se puede armar tranquilamente, una comidita de sabor. A ver, Iru.
3: Imagínate que yo rindo 2 parciales hoy a la tarde, o sea, estoy de la peor de las ondas. Porque yo veo a todo el mundo que sale del cole, mis hermanos, 12, papá, buscanos, comamos asado, no sé qué, buscar. Tengo que ir yo al cole, ir a retirarlos.
1: Sí.
0: Tenés que.
3: Ah, es día de asado para mí.
0: Pero, ¿y a qué hora son los parciales después del partido?
1: Para la gente que puede, día de asado.
3: Sí, digamos. Bueno, día de asado sería
1: un en panchos.
2: Claro, no, me puedo pensar en lo libre que está el papá de Iru, ¿no? Sí. El papá de Iru que dice, vamos a hacer un asado lunes al mediodía.
0: Claro, no, hay que estar realmente.
3: Bueno, yo le dije, ¿qué quieres comer? Le dije, dame un bife con ensalada a la plancha. O sea, a la parrilla.
0: ¿Pero a qué hora son los exámenes? ¿A qué hora son los exámenes?
3: A las 4 y a las 6.
0: Pero a las 4, o sea, está terminando el partido y llega a ver alargue y... O sea, alargue.
3: Me tengo que ir corriendo a la facultad. Me quiero morir.
4: Se adicionan 10 minutos de recuperación, ¿no se llama?
0: Claro.
4: Viste que ahora estamos en la moda.
0: 8 minutos.
4: 8, 10 minutos.
2: Igual es partido de primera fase. Me preocuparía más en fase eliminatoria que se te superponga con, no sé, un cuarto de final, un octavo de final.
0: Viene sábado, ¿no? El próximo.
3: Sí, a las 11 de la noche.
2: Sábado 11 de la noche.
3: Eso va a estar buenísimo. Previa y salís. Chao.
0: Uy, 11 de la noche.
4: Sí, lo único, la Iru la va a tener complicada porque si Argentina gana, cosa que tenemos fe hoy, agarrate el Pati Olmos, ¿eh? Yo estuve
2: hoy.
4: En el
3: Ah, sí, es verdad lo que dice Leo.
4: En el primer partido estuvo detonado el Pati Olmos, era el primer partido. Agárrate hoy. Estuve recién, vengo del centro y me dijeron, tenemos todo preparado porque si Argentina gana, sabemos que acá vamos a tener entre mínimo 5.000 a 6.000 personas.
0: Estuve charlando, me pregunto, uno de estos, ¿viste esos influencers que son de otros países que andan por acá viendo acá la pasión argentina y qué sé yo? Me preguntaba si había juntada en el Pati Olmos.
4: Sí.
0: Quería vivir la experiencia. Sí, sí. Y demás.
4: Decirle que sí.
0: Y si hay juntada y si va, después lo vamos a ver esta noche.
4: Seguramente.
0: Nos va a contar su experiencia esta noche en Telefe Noticias.
1: Toma.
0: Esperemos que sobreviva.
1: Si
0: sobrevive, por supuesto.
2: Ah, porque le gusta festejar fuerte al.
0: Sí, por eso.
1: Sí, es lo que más le gusta de la Argentina, me parece.
0: Así es.
4: Yo el tema que tengo en mi laburo, porque voy a estar laburando la hora que se hace el partido, es ¿por qué lugar se ve el partido?
0: ¿Cómo? ¿Por qué lugar?
4: La disputa del lugar de la transmisión. ¿A qué relator queremos ver en la jornada de hoy?
2: Pero por eso, ¿por qué canal?
4: ¿Por qué canal? Claro. O repetir la cábala. Porque yo, por ejemplo, yo voy a ir hoy y voy a decir, yo quiero verlo por esta señal, porque el primer partido lo vi por acá y ganó Argentina. Va a venir un tal Gerardo López y va a decir, yo lo quiero ver por Telefe.
0: Usted no tiene que tener dudas que se ve por Telefe el partido.
4: Claro.
0: ¿Qué es esa duda?
4: Que sea por Telefe, pero
1: la medición pasada fue 35 puntos Telefe, 14 puntos TIC y 2 puntos la televisión pública.
2: Y todos lo vimos por Telefe, Leonel.
4: Sí, yo también. Si yo voy hoy, por ejemplo, y digo, yo quiero verlo por Pablo Giral y Juan Pablo Barqui, que Telefe, puede saltar otro y me diga, no, yo quiero verlo por, porque ahí se puede tener internet, hay gente que presta su servidor de Disney Plus, por ejemplo, y dice, yo quiero verlo porque ahí me gusta el relato de Mariano Clos y el comentario de La Torre. Entonces ahí empezamos la disputa por ver dónde vemos el partido. Uh-huh. Porque todos quieren respetar la cábala.
0: Bueno, y la comida, ¿qué onda? Vamos a lo importante.
2: No, claro, sí, vamos a lo central.
4: Algo frío, un sanguchito.
0: ¿Sanguchito?
4: Con algunos snacks.
2: Y lo que pasa es que en esa lo banco, Perino. Si te agarran el laburo, lo que venga, lo que encuentres a mano.
4: Si te agarran el laburo, hicimos una polla y vamos a comprar una persona que está allá. Que se hace el turno mediana tarde, está en el medio.
0: Sí.
4: Compra los sanguchitos, un par de snacks, un par de gaseosa.
0: ¿Y qué Cruz Gómez Paz? ¿Vos estás en horario de tu casa?
1: Estoy en horario de receso, así que de acá paso por el supermercado que tengo que hacer algunas compras. Paso a cambiar las pilchas para esta noche y para la semana, para vestirme.
0: Segundo tiempo, ingresa
2: Cruz. Hay gente que mira que se está agarrando la cara en este momento y dice, ¿para qué vine?
1: No, pero espero llegar antes de las 14, obviamente.
0: No, no vas a llegar.
1: No, pero ¿cómo que no? Sí, voy a llegar.
0: Que hacer todo ese circuito.
1: Sí, 2 horas. Y previsto comer
0: lo que
1: encuentran en la heladera.
0: ¿Cuánto es el tiempo promedio indicado para una compra en el súper? Una compra de medio changuito, ponen.
3: 40 minutos, una hora.
4: Sí, minutos. No, media hora, 40 minutos. No sé
1: 40 minutos, más de 40 minutos me agarro un sofocón.
2: No, 40 minutos dentro de un súper me muero.
1: Es que voy volando. Tiki, tiki, tiki, tiki, tiki,
2: claro. No, no, pero no, 40 minutos.
0: Y que no elegís nada.
3: Ya sabes que tenés que comprar y sabés dónde están las cosas. Exacto. Se va al lugar de fiambres directo y agarrás queso.
0: Nunca te pones a meditar sobre algo nuevo que has visto.
1: Nada.
0: Tipo, a ver,
1: ni leo lo que dice, ni leo el vencimiento. Con eso te digo todo.
2: Para el que no le gusta el fútbol.
1: Me da cringe el supermercado.
2: Sí, para el que no le gusta el fútbol. Es cierto que si aproveche el horario y tiene que hacer una compra grande, ¿no? Se mete hoy un súper.
4: No, olvídate.
2: Es feliz.
0: No, pero en general, dicen, bueno, tengo, qué sé yo, una hora y pico, si te hace una hora y media en el súper, ¿les pasa eso?
2: ¿Una hora y media en el súper?
0: No, 40 minutos, 40 minutos y si te hace una hora.
2: No, yo no puedo estar más de, prefiero hacer varias compras cortitas, ir varias veces y no ir a clavarme.

0: Está bien, pero usa el hijo para saltear gente, claro, en la fila.
1: Ok, ¿verdad? Exacto. Sí, olvídate.
0: Bueno, pero es un derecho. Si tenés un niño, tenés un menor, y sí, lo podés hacer.
2: No,
0: sí,
2: no es que lo haces porque querés ir más rápido. Tu señora te enchufa a los chicos, es así.
3: No, no es,
2: vamos,
3: así.
2: Anda,
3: no,
2: con los chicos, no, sácamelos de acá.
0: No, para un poco, para un poco.
2: A como es habitualmente lo que se suele contar de su vida.
1: No, pero quédate tranquilo que esta vez...
0: Otra pregunta, y abro también el juego. ¿Se puede llegar tarde al laburo hoy? Por ejemplo, sí, termina el partido y yo no llego a ser puntual hoy.
2: Está avisando Cruz Romero.
0: Sí, estoy avisando por adelantado.
2: Horario,
0: sí,
2: de entrada, 4 de la tarde.
0: No, pero olvídate, no llego. Pero, así que lo aviso por acá. Pero digo,
1: sí. ¿Trabajar en un empleo público?
0: Pero, no, pero digo, vale, ¿no es cierto? Vale.
1: Vale,
0: a la hora que sea, después del partido.
2: Hay que ver, a ver, cuéntenos los oyentes que trabajan a la tarde, cómo han sido los patrones, los jefes.
0: ¿Y cómo van a ser hoy también?
2: Si les han habilitado, si les han relajado un poquito la cosa.
4: Y sobre todo el tema de colegios. Sí. Porque es mucho de, no, van a demorar en buscarlo, el que hace contraturno.
0: Sí.
4: Y pues si termina el partido a las 4 y la criatura sale a las 4 y hoy saldrá a 4:30. Entonces hay mucha senio, mucho profe, mucha maestra con los niños hasta un rato largo hoy.
0: Sí, sí, sí.
4: Que van a demorar en buscarlo.
0: Y si los buscas con anticipación, bastante antes, te diría que tenés que buscarlo de las 2 de la tarde.
4: Y al que le toca o la que le toca el pool hoy, se debe querer morir, me dice, justo hoy me toca el pool, llevarlo a las 4, esto. Porque una cosa es buscar el tuyo, pero cuando te buscas tres más.
2: Repartir. Oh, no, pero hoy debe haber habido cambio de circuito.
0: Sí. Yo lo busco a mi hermano. Yo bajo por la recta Martinoli y le digo, bajen hasta abajo, viste que está el Santander, y los cargo. No los voy a buscar por la puerta del colegio.
4: ¿No te metes adentro del barrio?
2: Mira, loco. El banco, todo.
0: Sí, sí, ¿a qué banco tienen que pararse? Claro,
4: claro. Bajen hasta recta, no metes adentro.
0: No. Estoy apurada.
4: Es cierto que ese colegio para adentro es un bolón total.
0: Además, decir que los liberan a las 12 sin tener que bajar y firmar, porque viste, como son más grandes, están en secundaria ya, pero hay algunos que tenés que ir, bajarte vos mismo, firmar y retirarlos. Y por una cuestión de seguridad.
2: ¿Vieron partidos el fin de semana?
0: Todos.
4: Vi mucho, che.
2: Sí. ¿Todos viste?
0: Vi todos.
4: Sí. Ajá.
0: Menos el sábado de la 1, creo que hubo uno.
1: Sí, el Tun en Japón, no sé.
0: Ese no lo vi.
2: Calificación de Tim Payne para Iru González.
0: ¿Cómo hizo es? Pase gol.
1: Tiró el centro del gol.
2: Asistencia.
0: Ayer. Asistencia, perdón.
1: 6 puntos, Tim Payne.
0: ¿Y viste cómo festejó? ¿Eh? ¿Cómo festeja? Tipo, ya siento que se cree de más de lo que es.
4: Se sobregiró la fama para mí. ¿Sobregiró Tim Payne?
2: Sí. ¿Cómo es el festejo? No lo vi.
0: O sea, como que el otro metió el gol su compañero, ¿no? Exacto. ¿Entendés? Dejalo festejar y metió como un bailecito, no sé qué. Sí. Yo dije,
2: no.
0: Ya no me gustó esto.
2: Ah, sí.
1: Sí. Tienes razón, Irwe.
2: Vení y meter el bailecito en el Paraguay cuando ve.
0: No. Además, después terminás perdiendo 3-1. O sea.
1: Otro arquero bate récord de seguidores. El arquero de Curazao tenía 90.000 seguidores, ahora tiene 2,5 millones.
0: Muy bien.
1: Es que Curazao que atajó 15 pelotas a Ecuador.
0: Sí, sí, crack.
1: Así que bueno.
4: Y el de Cabo Verde ayer, con Uruguay.
1: Sí.
4: Hermoso partido.
2: Sí, sí, sí. Tremendo tú.
1: Ahora el arquero.
4: Vi España.
1: Pero pará, el arquero de Cabo Verde ayer demostró la realidad de lo que era.
2: De Bocinha.
4: No, igual le fue peor a Muslera, ¿no?
0: Bueno, estaba nervioso, estaba la madre. Arquero,
4: le fue peor al arquero de Uruguay. Mamita querida.
1: Che. Papá, gritan por acá.
2: Sí, sí,
1: no, está muy
4: y
1: bien.
4: Y partidazo el que sábado, se calle. El de Países Bajos.
1: Sí, con Suecia.
2: Sí, sí, sí, estuvo muy bueno ese partido.
4: Y es la pinza de los dos. Te dan ganas de comprarte las dos camisetas.
2: Sí, sí, sí. Estaban buenos. Sí, estaban buenos. Sí, sí, bueno. Y yo sufrí con Ecuador. Quería que gane Ecuador, che. No hay forma.
0: No, que no gane Ecuador para mí.
2: No, sí, yo quería que gane Ecuador.
1: Que hace fuerza por los sueños.
0: Yo no vi nada, absolutamente ningún partido.
1: Gracias.
0: Pero sí,
4: nada,
0: ninguno. Porque tuve cosas que hacer. El sábado le di prioridad al sol, por ejemplo, no a la televisión, y la verdad futbolera. Que estaba divino. No, pero para un poco, lo que pasa es que para mí ahora está empezando, recién ahora.
2: No, chao. No.
0: A ver, ¿qué iba a ver?
2: Después Cabo se van Verde, esos equipos.
0: ¿Qué iba a ver? Curazao, déjame hinchar.
2: Sí, no, claro.
1: ¿Cómo que déjame hinchar?
0: No, y otra
2: ¿quién
0: cosa?
2: Festejó con Curazao?
0: ¿Quién festejó con Curazao?
2: Sí, en el vestuario.
0: Ah, bueno, Máxima, sí.
1: Y bueno.
0: Redes sociales, sí. Máxima y el rey y la princesa. Y
4: eso lo viste, sí.
0: Y bailecito, sí, por las redes, obviamente.
2: Increíble,
0: sí
2: lo vi.
0: Pero lo que estoy viendo es la serie de Rafa Nadal. A ver, el capo máximo del máximo, del máximo, del máximo, el mundial.
1: ¿Pero por qué la viste?
0: ¿Y qué dijo Messi?
1: Ah, por Messi viste.
0: Sí, claro, está claro. Recomendando, dice que se está inspirando y que se siente identificado. Rafa. Entonces, fui a ver directamente la serie de Rafa Nadal. Está tremenda. 10, sí. Es un 10.
2: Pero no, eso no, hay, no lleva a que no veas partidos del, claro, Mundial con el Mundial. O sea, que es Rafa Nadal.
1: A mí me quedan, sí, disculpame.
2: ¿Cuándo más va a ver a Costa Verde si no es ahora?
1: Cabo Verde.
2: Perdón, a Cabo Verde. ¿A Cabo Verde o a Curazao? ¿Cuándo?
1: Por ejemplo.
0: Pero, ¿y por qué querría ver Cabo Verde o Curazao cuando
2: bueno,
0: son
2: equipos que
0: están arrancando?
1: Por ejemplo, ayer era hermoso a las 7 de la tarde, que fue el partido de Uruguay con Cabo Verde, que estamos viendo, que lo estuvimos viendo casi.

0: todos, menos vos.
1: Sí.
0: Era muy lindo ver cómo todo. Seguro Uruguay gana 15-0.
1: Sí, claro.
0: Y empezó perdiendo, sí, lo empató, claro, y casi lo pierde.
2: Sí.
0: Y era esa imagen de ver, mirá, Cabo, es más, Cabo Verde está una victoria de clasificar a la próxima etapa del campeonato.
1: Tremenda. Vamos, Cabo, bueno, Verde.
2: Bueno, cuéntenos, mientras ya les avisamos, sí, ya les vamos avisando que tenemos. Si los contemos ahora los premios.
1: Dale.
2: Y cuéntenos cómo viene el programa para el partido de hoy. El chico está en la escuela, los van a buscar, sí, hay juntadas.
1: No, no.
2: Hay juntadas.
1: No, no, no, paren, paren, porque el premio es un premiazo. A sí, ver, sí, atente. No, tremendo. No, no, pero ¿en serio vamos a dar este premio?
3: ¿Todo ¿sí? eso?
1: No, ¿todo esto? Bueno, habitualmente damos Lomitos 348, Lomitos 348 Jardín, y eso se conserva, ¿eh? Uh-huh. Así que 3518-157-997, viene bárbaro el premio para esta noche. 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No, no, a ver, a ver. 5 remeras de Argentina. Todo esto es regalo de Super Mami. Atención, ¿eh? Regalo de Super Mami. Un kit juntada para alentar. 5 remeras de Argentina y un asadazo para 5 personas.
0: ¡Vamos, vamos, vamos!
2: Imagínate la
0: maratona. No, no, no.
1: ¡Vamos, vamos!
3: Basta de cantar, vamos, vamos.
1: ¡Muchanguera!
0: No,
2: es del Mundial 78, eso.
1: No sé, que no sé otra. Bueno, ok, ok.
2: Bueno, 351-8157-997.

0: 10 de la mañana con 28 minutos, estamos en ahora mismo. Repasamos breve los premios que tenemos para hoy y ya nos vamos a, con más información.
1: Dale, Lomitos 348 Jardín, una persona se lleva dos lomazos y además, atenti con esto, un kit de juntada para alentar que incluye cinco remeras de Argentina y un asadazo para cinco personas. Es el premiazo para hoy de Superman.
0: La pregunta es, a las 12 termina el programa. Te enteraste que ganaste.
1: Sí.
0: Te haces tiempo de ir al súper, retirar el premio, prendes el asado, hasta las 2 antes del partido.
2: Es mal, avisalo. ¿Ganaste? Avisale a esos cuatro amigos piola. Tengo cuatro remeras más, chicos, tengo cuatro remeras argentinas.
1: Además,
2: no me la quedo dos.
0: Las remeras no es tanto, es el asado, hacer el asado.
1: Pero podés comer el asado a las 14:45.
2: Correcto.
1: En el medio tiempo.
0: Sí, llegás. Bueno, hablando del mundial, resultados y los partidos que se vienen hoy.
2: A ver, bueno, hoy Argentina-Austria a las 2 de la tarde, 6 de la tarde Francia-Irak y cierran la jornada de hoy Noruega-Senegal. Son los tres partidos de la jornada del día de hoy. Además de la Argentina, repito, Francia-Irak a las 6 de la tarde y Noruega-Senegal. ¿Qué dejó el fin de semana? Ganó Brasil. Ayer, por ejemplo, lo que recién Airu contaba, la Nueva Zelanda de la Team Paineta, no decía un ausente, ganaba 1-0 y perdió 3-1 con Egipto. En ese grupo va primero Egipto, porque Bélgica e Irán empataron y se juega la clasificación el próximo partido. Después ganó España. Viste, los españoles pasaron de odiar a su selección, ahora somos la máxima
0: campeona,
2: le vamos a ganar a todo el mundo. Ganó 4-0 y lo de Uruguay con Cabo Verde, que empataron 2-2. Después estuvimos, bueno, dije Brasil. Estaba muy contento River el viernes porque el gol de Paraguay lo hizo Matías Galaza Fonda.
0: Un
2: Matías Galaza Fonda que le va bien en Paraguay.
0: Sí. O sea,
2: para la selección juega bárbaro, pero en los equipos donde juega después, salvo Talleres, alguna ráfaga, no le va bien, así que pero estaba en chocho. Y bueno, el Ecuador que empató con Curazao, lo de Cabo Verde y bueno, los partidos de la jornada del día de hoy que tienen como protagonista a nuestra selección, a Francia y a Noruega. Si hoy Argentina gana, pasa de ronda. Si hoy Francia gana, pasa de ronda. Y si Noruega gana, pasan de ronda. Recordemos que ya hay varios equipos clasificados. Así que bueno. A ver, cierro con esto. Si Argentina hoy gana, cosa que no dudamos, tengamos fe en eso, ¿con quién querían jugar los 16avos de final? ¿Con Arabia? ¿Con Uruguay? ¿O con Cabo Verde?
0: Con Cabo Verde.
3: Con Uruguay.
2: Con Cabo Verde.
0: Sí, yo quiero con Cabo Verde. Sí. Pero además, al margen de que sí, no digo que sea más fácil, más difícil, que eso, me gustaría jugar contra
2: ese país. Vamos, vale. Digo, porque ese grupo está
0: bien random.
4: Claro, a vos te pasa algo parecido, yo también te interpreto desde ahí. Me gustaría que pase de fase, de ronda, Cabo Verde.
0: Sí, me encantaría.
4: Y si pasa Cabo Verde, va a pasar segundo.
0: Así es.
4: Por eso sí, ojo, también me pasa lo mismo.
0: Ojo, antes que empiece el Mundial dije que mi segunda selección era Cabo Verde.
2: Puede darse cosa que en este Mundial está demostrado, que Cabo Verde puede terminar primero, que Uruguay termine segundo y que España quede tercero. Porque tiene.
4: España reaccionó ayer.
2: Sí, bueno, pero España ahora juega con Uruguay. Y Uruguay está obligado
4: está
2: a ganar la España.
4: Está levantada España y está en caída Uruguay.
2: Sí, esto es fútbol, chico.
0: Sí,
4: puede ser. Bueno. Sí.
2: Y lo de Alemania el fin de semana que le ganaba a Costa de Marfil. Me mató el pro de ahí. Había puesto que ganaba a Costa de Marfil y me mató.
0: ¿Y habías puesto Costa de Marfil?
2: Y ganaba 1-0. Sí.
4: Claro, bueno, no.
2: ¿Qué culpa tengo yo que metí un cambio y hizo dos goles? Bueno, pero bueno.
0: Sí, Alemania, pero no es un partido rompe prodes.
2: Bueno, y como el de Cabo Verde Uruguay.
0: Bueno, siendo las 10:31, vamos a repasar más temas de actualidad que hay en agenda.
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1: Bueno, la primera información podría ser de servicio a raíz del intenso frío, ¿no? Hubo corte desde primera hora, corte total en el camino de las altas cumbres por la nieve, ¿eh? Nos desayunamos con temperaturas de 1 grado, 3 grados y por ahí, pero había sido helada intensa la que hubo en la parte más alta, una de las partes más altas de la provincia. Con lo cual, cerrado el tránsito, seguramente se va a habilitar después.
2: Sí, a la altura de Copina está cerrado el tránsito por la nevada en altas cumbres. A esta hora, en la ciudad de Córdoba, hacen 7 grados 6 décimas, 7-6, pero a las 8 de la mañana tenemos 3 grados 8 décimas incluso, y bueno, mucho menos, por supuesto, en las zonas en donde ha nevado.
1: Bueno, hoy se van a empezar a conocer detalles y pruebas que hay hasta ahora reunidas por la justicia en el caso del femicidio de Agostina, uh-huh. Porque se levantó el secreto de sumario dispuesto por el fiscal Garzón, con lo cual los abogados de las partes van a tener acceso al expediente, ¿no? Donde, bueno, recordemos que hay una disputa en cuanto a la interpretación que tienen los distintos abogados, pero va a ser relevante aquí conocer el porqué, sobre todo de las tres principales acusaciones que hay en este femicidio.
3: Sí, y en el impacto político que ha desencadenado el femicidio de Agostina, el anuncio que hizo el intendente Daniel Pasarini el pasado día viernes por la noche. El viernes de la mañana Pasarini y Yarlora se juntaron, una reunión, un rato largo, entre el primer mandatario provincial y el titular del Ejecutivo dentro de la capital cordobesa, llegaron a la conclusión de lo que debían hacer con respecto a ese nuevo organismo y ese trabajo articulado con el Ministerio de Seguridad que encabeza Quinteros. Dio una serie de entrevistas Pasarini el viernes por la noche, salió en la segunda edición de Telefe. Veremos la manera en la que se ponga en práctica esto. Y también una sensación que sobrevoló el fin de semana. ¿A quién le está avisando la intendencia de vamos a controlar de manera estricta los próximos 90 días? Sí. O sea, ¿qué se hizo antes? ¿Qué hizo el ente de fiscalización antes? ¿Y por qué la necesidad de este nuevo organismo es alguna de las noticias del fin de semana en la
2: Porque además cuenta Pasarini que ya esta unidad de control nocturna, bueno, algo así es como se llama, uh-huh. Ya existía desde el año pasado, pero que ahora en estos 90 días se va a reforzar, incluso con sectores que no tienen que ver con el ámbito estatal nada más, ¿no? Mm. Que se van a sumar privados.
1: Claro, mientras tanto el fin de semana hubo operativos, así con algunas detenciones y demás, se anunció que se va a intensificar el control, los controles de alcoholemia en la ciudad, ¿no?
3: Sí, que algo que venimos comentando. Algo que
2: venimos hablando acá. Mucho acá. Sí, sí, claro, sí.
1: Y además el tema de los locales nocturnos y demás. Bueno, a nivel nacional, la verdad que uno de los temas del fin de semana que ha sido la observación, la difusión de estos videos, de los que ya se había anticipado que existían, ¿no? De Jessica Sirio mostrando pornográficamente esa cantidad de millones de dólares guardados, acobachados ahí en el vestidor de Insaurralde, ¿no? Sí. Una parte de la casa de Insaurralde, y a partir de allí toda la catarata de cosas y lo que ha desencadenado, que es ahora allanaron la casa de Sirio, de Pichirilo y demás, ahora, sí. ¿No? Cuando hace años se sabía. Sí,
2: es un video del año 2023, ¿no? 2023. Que sale a la luz ahora, pero que ya se sabía que existían. Haciendo un raconto de las parejas de Sirio, estuvo con Insaurralde entre el 2014 y el 2022. Termina la pareja sobre todo porque ambos son investigados en este momento incluso por enriquecimiento ilícito y lavado. Después mantiene una relación de un año con Pichirilo, otro tránfuga también, entre el 2024 sí. y 2025. Se casó incluso con este hombre sí. y se termina la pareja también porque él fue involucrado por estafa. Es una causa que tiene abierta. Y en este momento está en pareja con Nicolás Trombino, es un empresario dedicado a la alimentación, tiene supermercados mayoristas, tiene un frigorífico también. Y en cuanto a los allanamientos que decías, allanaron su departamento en Cañitas, ahora, ayer.
3: El de Sirio.
2: El de Sirio. Exactamente, donde le encuentran 19 mil dólares más o menos y armas a nombre de Nicolás Trombino.
3: Del nuevo.
2: La actual pareja, sí. Y al mismo tiempo también allanaron la casa que ella tiene en Nordelta, donde está viviendo Pichirilo en este momento.
3: Uh-huh. Con tobillera electrónica. Está Pichirilo en Nordelta, sí. La prisión domiciliaria de Pichirilo en
2: lindo
3: Nordelta.
2: El escenario, ¿no?
1: Tal cual. Sí. Ahora, estamos hablando de algo que viene desde hace 3 años, prácticamente,
3: claro,
1: ¿no?
3: 2023. Se desató en la campaña
1: en septiembre.
3: Nacional sí. previo a la elección general de octubre,
1: exactamente.
3: En la que Massa compite con Milei y se lleva eso a un escenario de balotaje.
1: Ahora,
3: pero en el 2023.
1: Claro, o sea, Insaurralde sigue libre. Es más, nadie sabe dónde está. Se sabe que está guardado en su propiedad y todo lo demás. en libertad absoluta. Jessica Sirio, ahora la han allanado después que se conoció este material, que ya por supuesto estaba en manos de la justicia.
2: Sí, y que se supone que ella graba todo eso para tener una especie de prueba propia, al llevarse adelante la división de bienes entre Insaurralde y ella, ¿no?
3: Sí,
2: Vos tenés todos estos dólares, así que a mí no me vas a jorobar si me querés dar dos mangos, más
3: claro,
2: o menos así.
3: Porque lo de Jessica Sirio con esos videos son casi en simultáneo, con diferencia de escasas horas, a la aparición del otro video muy polémico de Insaurralde en el 2023 en el yate con Sofía Clerici.
1: Claro.
3: Entonces, como una reacción a eso, Sirio decide o cree que era una buena idea blindarse y empieza a grabar esto, que no es que ella lo aporte a la justicia, sino que cuando la justicia interviene el celular, sale todo esto.
2: Sí.
1: Acá veo.
2: Ahora, ¿a dónde está toda esa plata? ¿No?
3: Claro. ¿Y de dónde venía?
1: ¿De dónde venía? Y todo el tiempo que han tenido, todo este tiempo para acomodar lo que fuera, que han acomodado, claro, obviamente. Bueno, una cosa, viste, sobre que da, la verdad que fue asqueroso la observación de estos videos de fin de semana, y la indignación que te da saber que eso pasó hace 3 años atrás y siguen ahí, siguen en libertad. La justicia, la lentitud de la justicia para no hacía falta mucho más para avanzar rápidamente. No
3: fue citado indagatoria en Insaurralde todavía. Nada. No lo llamaron. Increíble. En una declaración, no pasó, no estuvo 20 minutos en tribunales Insaurralde todavía.
1: Le han encontrado 100 viajes al exterior, una brutalidad de cosas, las propiedades, ni hablar. Uno ve nomás ese video y ya provoca.
2: Hay una publicidad de Insaurralde donde dice algo así como: el día que yo no pueda comer en los lugares que habitualmente lo hago, o comprar en las tiendas donde habitualmente compro, yo no me voy a dedicar más a la política.
1: Dejo
2: la política, una cosa así, ¿no?
1: Bueno, voy a leer el título de Clarín, que aparece porque es para tratar de desentrañarlo. Inesperada jugada del gobierno para demorar la embestida contra Adorni en el Congreso. Y la explicación: convocarían diputados a la Comisión de Asuntos Constitucionales para la semana próxima. Y así comenzaría el proceso contra el jefe de gabinete. Quiere desactivar la sesión pedida para mañana, donde la oposición podría conseguir los votos para avanzar con la moción de censura. Bueno,
3: claro.
1: Este es un poco el título que está complicadito.
3: Quieren hacer lo mismo que ocurrió la semana pasada en el Senado, donde en el Senado decidieron pisar la pelota, patearlo para el 2 de julio. Ahora, la Cámara Baja quiere replicar eso. Están los que encabezan, Martín Menem, que es el presidente de la Cámara de Diputados, el propio Bornoloni, que es el jefe de bloque de los libertarios en el recinto y en la Cámara Baja, es: che, la trabemos, lo llevemos a asuntos constitucionales y lo demoramos una semana más. Es volver a ponerle oxígeno a Adorni hasta que resuelvan cómo y con quién lo reemplazan. Y en el medio, la aparición que va a tener Milei con Javier, el nuevo vocero, anunciado el pasado día viernes, que va a ocupar un lugar central, sobre todo porque llega vía Santiago Caputo y va a ser exhibido no solo con la asunción y la jura en Casa Rosada, sino con la presentación de ambos en la Fundación Faro.
2: Y otra vez apoyo de Milei hacia Adorni, ¿no? El día de la jura, de la bandera.
1: Sí, un escenario lamentable también. La vicepresidenta un lado, el presidente
2: el no
1: por
2: saludo.
1: El otro. El no saludo. Bueno, la verdad que y además todos usando el nombre de Belgrano, ¿no? Villarruel diciendo, bueno, lo que representa la presencia de Milei para Belgrano. Milei hablando de Belgrano, que fue, digamos, una de las banderas de la libertad en la Argentina. Bueno, pero el escenario lamentable es como viene pasando con esto, ¿no?
2: Mira, Milei le atribuyó a Belgrano el valor de la lucha contra los privilegios.
1: Claro. Mira,
2: y lo tenía Adorni, ¿no? Con algunos privilegios como la cascada,
1: Adorni,
2: por ejemplo.
1: Al ladito. Y a nivel regional, el bombazo de el cambio de dirección política en Colombia, ¿no? Con la elección del candidato de extrema derecha que va a reemplazar a Gustavo Petro, que es un presidente de extrema izquierda, ¿no? Con un balotaje que se celebró ayer, de la Espriela, se llama.
3: Un outsider total.
1: Total. Total.
3: Empresario, palo libertario. De hecho, el propio Javier Milei lo saludó ayer. Pero un cambio regional muy fuerte, celebrado por Casablanca.
1: Sí, claro.
3: Porque en Washington había preocupación porque no arranca lo del hijo de Bolsonaro en Brasil. Sigue con una ventaja Lula. Lo de Milei está con estos temas y esos problemas domésticos en torno a Adorni. Lo de Chile fue una buena noticia para Washington, pero la preocupación era Petro.
1: Claro.
3: Y ese rumbo ideológico del gobierno colombiano que ahora vira a la derecha.
1: Claro. quedan solamente dos gobiernos de izquierda, centro-izquierda en Sudamérica, que son Brasil y Uruguay. El resto ha habido todo un viraje hacia la derecha,
2: bueno,
1: a nivel regional.
2: Un último dato económico: cayó la venta por el Día del Padre en un 1,1%. El consumidor fue más bien cuidadoso, se basó en promociones, en financiamiento. 7 de cada 10 compró con tarjeta de crédito. Y acá vengo a la pregunta, a toda la mesa, para saber qué recibieron o qué regalaron. Porque en esta oportunidad se vendieron más vinos, que es bastante fácil, y hay de todos los precios. Herramientas, alguna cosita para reparar la casa y de paso nos viene bien a todos. Y libros, es lo que más se vendió. Vinos, herramientas y libros. Lo que menos se vendió, lo que cayó, zapatos, o sea, lo que tiene que ver con la pilcha, sobre todo los zapatos que son caros. Los regalos tipo gastronómicos, es decir, te invito a cenar afuera, te invito a comer afuera, te invito a almorzar afuera, que me parece que pasó a ser costoso, y también los perfumes y la pilcha. Todo eso cayó.
1: Claro, y se consolidó la tendencia de que se gasta más, o sea, se elige mejores regalos para el Día de la Madre que para el Día del Padre.
2: Y sí, porque ahora salieron vinitos, herramientas. Sí.
3: Pero vi mucha gente, yo estuve el sábado a la tarde, Centro Comercial Zona Norte, explotó de gente, y la gente con bolsas. No era gente que estaba viendo, gente que iba a buscar el regalo, de distintos tamaños, ¿no? Pero vi mucho movimiento.
2: ¿Y se puede saber qué les regalaron o es muy íntimo?
1: Sí, un auto enchufable, híbrido.
3: El BYD, bien.
2: Dale.
1: Un Lexus como el que le encontró a una expert, ¿viste? O sea, Deco para mi casa. Deco.
2: Está bien.
1: Deco
2: está
1: rockera para mi casa.
2: Deco o sea, rockera.
3: Sí,
2: bien.
3: Toma. Excelente. No, yo lié anteojo de sol.
2: Bien.
3: Y muy bueno. Bandolera, riñonera.
0: Está
1: muy bien.
0: A mi papá le regalamos un celular porque hace más de 10 años no cambia el suyo y, viste, cuando no tratas de pasar la página, no podía. Y todos los días se quejaba que todos tienen celulares, qué sé yo. Y yo le digo, pa, yo el celular me lo compré con mi plata. O sea, fíjate vos. Mi mamá dijo... Mi mamá vino y dijo, bueno, le regalamos un celular.
1: Tu papá se quejaba de que todos tienen celulares. O sea,
0: claro, porque mis hermanos ahorran en los cumpleaños, por ejemplo, no sé, quiero plata de regalo y se compran un buen celular. Y mi papá nunca hizo eso en la vida, entonces tuvimos que comprarle un celu de cero.
2: Bueno, pero hicieron bien, che.
0: Sí,
2: bueno,
0: fue alto regalo.
1: 10 de la mañana con 43 minutos, hora de la tanda, en ahora mismo.
2: Vamos a la tanda.
1: Y ya seguimos. Claro. 351-8157-997.
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0: 10 de la mañana con 47 minutos. Muchos anotados para el premiazo, ¿no? Los premiazos que tenemos en el 351-815-797. Lomitas 348 Jardín para dos personas. Que atención, son para la tarde-noche. No es que te lo ganas y vas rajando, no, porque hoy atienden los lunes a la noche.
1: No os desesperéis.
0: Sí, no os desesperéis. Pero sí para festejar, por ejemplo, si hay para festejar. Y después, un kit juntada para alentar de Supermami, 5 remeras de la selección.
2: Sí.
0: Y un asado para 5 personas.
2: Qué regalazo.
3: Top regalo, sí.
0: Top de regalo. Bueno, tope, a ver tope. Qué dice la gente.
2: Buen día, chicos. Gaby, querido, zona norte. Shopping explotado, dice. Es inevitable, dice, en esa zona, bla, bla, bla. Los negocios zona sur, porque parece que anduvo por ahí. Zona sudoeste, dice, vacíos y no vendieron demasiado, dice. Bueno,
0: hola, ¿cómo están? Quiero participar por el sorteo de las camisetas y el asado, dice Priscila. ¿Correcto los datos? Dice, bueno, pasó sus datos, están correctos. Vos sabrás, Priscila, pero sí, estás participando.
2: Sí. Hola, chicos, buenos días. Estas cosas de los políticos y lo de Jessica Sirio, dice, da mucha bronca. Esperemos que la justicia sea justa con este tipo de tránfugas. Uno llega a robar una gallina y vamos presos directos. Y estos andan libres. Un abrazo.
0: Bueno, asado Supermami, dice David Murúa, participo. Los felicito. Siempre presente, escuchando en el auto. Llego en el segundo tiempo, pero igual asado de una, dice.
2: Ok. Hola, Radio LB2, genios totales. Los escucho todos los días y quiero participar por los premios del día, dice David. Hoy Argentina le gana 2-1 con goles de Lautaro y de Lionel.
0: Ahí está. Bueno, también saluda y participa Maximiliano González, también Natalia Britos. Acá en el trabajo dice, no tenemos para ver el partido. Y el encargado es un Ortiva. Así que lo escucharemos por la radio, dice Natalia.
1: No. Encargado Ortiva.
0: Que nos ponga ese encargado en línea, le vamos a gestionar.
3: Sí, yo te juro que le mando un mensaje ya.
0: Sí, claro.
2: Hola, chicos, buen día. Soy la Turquita. Dice, qué currículum que tiene la Sirio, che. ¿Tendrá para hacer la picadita para el partido? Ahora es mediodía, participo por el premiazo. Y si gano, la invito incluso.
0: Bueno, Guadalupe Rodríguez dice, hola, chicos, qué lindo el programa. Quiero participar por los premios asado. Hoy ganamos aquí trabajando y escuchando, dice Guada.
2: Bueno. Hola, chicos, buen día, espectacular el programa. Participo del premio del Supermami. Me encanta la voz de Iru, dice Marcelo.
0: Bueno,
3: gracias.
0: Hola, chicos, de más está de decir que participo por el Super. Participo por el sorteo, dice Héctor Luján. Bueno, vamos a aprovechar también este momento del programa para repasar ¿qué canción fue la ganadora en Total Hits? ¿Cuál es el tema más pedido, más escuchado? El gran Mario Zanoni, los domingos por la mañana presenta en esta señal Total Hits. Y viene haciendo el ranking de lo más escuchado, de lo más pedido.
2: Te sale parecido.
0: Ojalá. Y nos cuenta cuál fue el del día domingo.
4: Hola, buen día, gente. Buen lunes. ¿Cómo están? Gente de ahora mismo, Gerardo Cruz Gómez Paz. Les mando un beso muy grande. Les comento que el puesto número uno de Total Hit del primer domingo de invierno es Lauta con Puñaladas. ¿Querés escucharlo? Acá está.
0: A ver.
4: Y los espero todos los domingos de 10 a 13 por la 2, por 99.7, para escuchar Total Hit, un ranking espectacular. Abrazo muy grande para ustedes, para toda la audiencia. Un beso enorme.
0: Gracias, Marito. Y ahí escuchamos.
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1: Esta canción se hizo muy viral este último tiempo porque hay un trend en TikTok que vos haces con esta canción fotos con tu pareja, o sea, con tu novio. Ajá. Entonces, viste que es como media romántica, entonces se hizo muy viral y todos subían fotos con su novio, pareja, etcétera. Y la
0: rompieron. Solo fotos, nada de bailar la canción y
1: por ejemplo, todo, vale todo.
0: Vale todo.
1: Vale un videito bailando, fotos de todo, vale.
0: Bueno, 10 de la mañana.
2: Es el tema del invierno este, ¿eh?
0: ¿Cómo?
2: Viste que está el tema del verano siempre. Este es el tema del invierno.
1: Sí, es verdad.
0: Sí, saltó el primer lugar en el programa de Mario ayer domingo, debutando en el invierno, como decía él. Bueno, 10 de la mañana con 52 minutos, pausita y ya vamos con Pablo Rossi.
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4: ¿Te vas al Mundial? La plataforma Airbnb regala 1.300 entradas y te hospedás en alojamientos seleccionados. Una promo que ya está dando que hablar entre los hinchas. Ya no solo los humanos tienen DNI, ahora en China, los robots también. Parece ciencia ficción, pero no. Como los humanos, empiezan a tener una identidad digital única para poder trabajar, identificarse y dejar registro de lo que hacen. Bancor suma pesos pesados. Hércules Felipa, referente de la industria láctea, es el nuevo vicepresidente del banco y el ex ministro de Economía de Macri, Hernán Lacunza, se suma como director. Con estas incorporaciones, Yaryora busca fortalecer el perfil productivo y financiero de Bancor. Como adelanto, el próximo miércoles en Plan de Negocios, Cristian Ramallo, el empresario cordobés que convirtió a la industria gráfica en una experiencia dentro de los festivales más grandes del mundo, como Cosquín Rock y Lollapalooza.
5: Siempre se busca que el espectador no compre solo ir a ver una banda, sino a todo el conjunto que hace Cosquín, desde el momento que ingresa, los vas recibiendo con distintas activaciones o experiencias al momento que está adentro y puede disfrutar de un campo bien hecho, bien armado, bien prolijo, bien ordenado.
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1: Diez de la mañana con 58 minutos, arranque de semana en pleno invierno con Pablo Rossi. ¿Cómo andás, Pablo? ¿Cómo te lleva el frío allá?
2: ¿Qué tal, Gerardo? Acá no tanto como allá, me parece.
1: Ah, mira,
3: sí, acá está ahora.
2: Me da la sensación que allá está mucho, mucho más frío.
1: Viste que acá en Córdoba, cuando la noticia es cerraron las altas cumbres por nieve, es como que arrancó la temporada de frío oficial, ¿no? Y esto ha pasado
2: tal cual, tal cual, exactamente, ¿no? Y ahí por mi zona también me habían dicho que en el valle de Punilla, en las zonas más altas, ahí había habido alguna nevisca.
1: Bueno. Qué fin de semana que tuvimos, ¿no?
2: Sí, de todo, como en botica. Aunque hoy la verdad que está todo en modo selección, pero pasan cosas en la Argentina, sin lugar a dudas.
1: Sí, y la verdad que... Bueno, estaba escuchando, ya es como un torneo de ustedes son más corruptos que nosotros, ¿viste? Porque aparece Jessica Sirio, después, qué sé yo, Marcos Galperín diciendo, después se quejan de la cascada de Adorni, ¿no? El peronismo también, por supuesto está esta ofensiva que no se detiene contra el jefe de gabinete, pero este resurgimiento del tema Insaurralde a través de esos videos pornográficos que realmente han causado repulsión en todos lados, no tenemos paz en este torneo de corrupción, ¿no?
2: Paz. Uh-huh. No, porque la palabra que mejor califica es lo pornográfico, ¿no?
1: Sí.
2: Lo pornográfica, la exhibición obscena, de los dólares, de la corrupción. La verdad que es imposible de procesar tan prematuramente cómo la sociedad va a responder a esto en las elecciones, ¿no? Y fundamentalmente hay una preocupación enorme en muchos sectores políticos, no necesariamente en el oficialismo, en dimensionar lo que fue un robo sistemático a escala, digamos, poner al Estado al servicio del robo. Eso demostró ser el kirchnerismo y eso demuestran los Insaurralde, los Pichirilo, el sistema de recaudación en la provincia de Buenos Aires, que llevó años. Y que eso se emparente seguro, pero que se homologue cuantitativamente con el caso Adorni. ¿Se entiende?
1: Sí.
2: Porque cuidado, que el gobierno corre con esta gran desventaja de que la sociedad lo meta en la misma bolsa de una fuerza política que ha dado muestras de haber robado sistemáticamente, haber montado una maquinaria de robo. El problema en contra que tiene el gobierno es que esa maquinaria de robo se fue gestando a lo largo de muchos años con una mirada complaciente de la sociedad. Entonces, cuidado, ¿no? Cuidado, porque la sociedad a lo mejor no te tolera un Adorni para no llegar a un Insaurralde. Lo sintetizo de esa manera.
1: Está bien, sí.
2: La sociedad no te tolera un Adorni para no llegar a un Insaurralde.
3: Pablo, en la división de bienes de la interna del PJ bonaerense, ¿Insaurralde quedaba de qué lado? ¿Del de Cristina, del de Axel? Por haber sido jefe de gabinete, tiene responsabilidad.
2: Máximo Kirchner. Insaurralde fue históricamente socio de Máximo Kirchner.

0: cuidado allí. Hay que, si realmente la justicia investigara, por supuesto que tiene relaciones con Massa, que tuvo relaciones, el peronismo bonaerense no le es ajeno. Nada le es ajeno al peronismo bonaerense de lo que pueda representar Insaurralde. Insaurralde es Loma de Zamora, es el juego, son los bingos, son los casinos, es el sistema recaudatorio del juego, pero fundamentalmente es o fue un socio de Máximo Kirchner, y socio lo ponemos entre, digamos, puntos suspensivos y comillas. ¿Socios hasta dónde y de qué?
1: Claro, y el tema, y el tema de siempre sigue siendo la justicia, ¿no? Es decir, hace 3 años que estalló este escándalo, e Insaurralde anda vivito y coleando por ahí, o sea, guardado, Jessica Sirio también, bueno, y cantidad de otros personajes, pero hablando de este emblema que es Insaurralde, 3 años.
0: Bueno, ahí la justicia es puesta sobre el banquillo, porque ahí está claro. ¿Cuál será la velocidad de avance sobre... ha sido la velocidad de avance sobre algunos temas de corrupción en este gobierno? ¿Y qué pasó con esa corrupción intocable? Sí. Porque el tema de la CIRA, el tema de Insaurralde, te lleva a Alberto Fernández, te lleva al kirchnerismo, sí, sobre todo la última etapa, te lleva a Massa, y ahí es donde... La justicia, bien, gracias. Nada, hay como una prolongación en el tiempo, un statu quo en el tiempo que jamás se modificó. Uh-huh. Así que también eso va a meterle mucha presión una vez que pasen los efluvios del Mundial. Uh-huh.
1: Bueno, Pablo, te veo ahí con escenografía bien, bien selección. ¿Cómo es el plan? Vos estás encima, estás en horario de trabajo vespertino.
0: Yo te cuento, esto es el santuario montado, yo te puedo mostrar. Muy este bien. Es el santuario montado por... los Rossi, los Peque Rossi.
2: Pero está excelente. Mira, un clima de mundial tremendo.
1: Que ese no viene.
0: Mirá, todas las camisetas del mundial. Sí. Me dice el gato Fernández, que me está escribiendo ahí, me dice, qué espectacular es esa escenografía. Claro. No la monté para la salida esta, pero dije, hoy tengo que venir a este. En realidad este es mi estudio acá. Ah, claro. Esto fue estudio de radio durante la pandemia.
1: Claro.
0: Así que creo... Claro. Y acá, si vienen de la escuela, al partido lo vemos acá.
1: Bueno, y queda la cábala, ¿eh? Si sale bien hoy, sí, ya sabes cómo sigue la cuestión.
2: Va asegurado el sábado.
1: A no moverse. Bueno, abrazo, Pablo. Mañana charlamos del partido también. Dale, un abrazo.
0: Dale, chau.
1: Pablo Rossi desde Buenos Aires.
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0: 4 minutos en Córdoba suena la 2 con estos títulos.
1: Locales.
0: Investigan la muerte de un bebé de 9 meses en Córdoba. El pequeño fue trasladado de urgencia desde Barrio El Rincón al Hospital de Niños. Interviene la Fiscalía de Violencia Familiar para esclarecer las circunstancias del caso.
1: Nacionales.
0: Adorni se reunió con Adrián Rabier antes de su jura como vocero presidencial. El jefe de gabinete recibió al funcionario en Casa Rosada, destacó que será clave para comunicar y explicar los principales hitos económicos del país.
1: Internacionales.
0: Abelardo de la Esprielan prometió gobernar para todos los colombianos y descartó represalias contra la oposición. El presidente electo aseguró que respetará las diferencias políticas, defendió la institucionalidad democrática y anticipó una política de mayor firmeza.
1: Deportes.
0: Tras el empate con Cabo Verde, Bielsa se hizo cargo del mal arranque en Uruguay. El entrenador de la Celeste asumió la responsabilidad por el flojo arranque de la Copa del Mundo. Sostuvo que su equipo aún puede competir contra uno de los favoritos y confirmó dos bajas sensibles. 7 grados 8 décimos la temperatura actual, 72 el porcentaje de humedad, cielo despejado. 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
1: Ay.

0: 11 de la mañana con 10 minutos. Me estoy divirtiendo viendo los mensajes porque entre los temas de hoy, la selección, los premios y demás, mucha gente contenta de escucharlo a Mario Zanoni, que es nuestro compañero del día, claro, del día domingo. Dice, aguante Mario Zanoni, un genio. Recuerdo escucharlo en mi juventud. Hoy con mis 44 pirulines, hermosos recuerdos. Grabador Ken Brown, cassette virgen, y a rebobinar con la lapicera. Claro, cuando se grababan las canciones que escuchabas en la radio.
1: Claro, sí.
0: De aquella época. Hola chicos, buen día. Los escuchamos desde el trabajo, participo por los lomos, las camisetas y el asado, dice. Mi nombre es Cristian Britos. Bueno,
1: buen 10 día. 10 grados 6 décimas la temperatura en este momento. Aumentaron 3 graditos desde que nos sentamos acá, ¿eh?
2: Ah,
1: bien.
2: Ahora sí,
1: ahora
2: vamos, sí.
1: Ahora va levantando.
0: Bueno,
1: vamos,
0: acá Antonio nos dice, hola a todos, acá calefaccionando la casa para ver el partido con mi nieta. Participo por los premios, dice Antonio.
1: Ay.
0: Bueno, ¿cómo está el resumen del fin de semana?
1: Impecable.
0: ¿Impecable? ¿Está todo listo?
1: Creo que sí.
0: Sí, está todo listo. Que sí. Bueno, mientras tanto, vamos comentando algo que han resuelto en un país nórdico de Europa respecto de la inteligencia artificial que nos estaba contando Cruz Gómez Paz.
1: Bueno, vieron que ya hemos hablado que varios son los países que han prohibido las redes sociales en los menores de 16 años. Uh-huh. De hecho, Australia, por ejemplo,
3: ese ya fue el primero.
1: Implementar. Bueno, en el caso de Noruega van por más porque prohíben la inteligencia artificial, el uso de la inteligencia artificial. Opa, en toda la primaria, en todos los colegios. Ajá. Y a partir de la secundaria con anuencia, sobre todo de los docentes. ¿Sabés lo que es prohibir la inteligencia artificial para los menores de 14 años directamente de
0: bueno,
1: ahí para
0: que
1: abajo?
0: Se han encontrado con que ya, por supuesto que le han tomado la mano mucho más rápido que los adultos.
1: Sí.
0: Y esto, obvio, en los trabajos escolares, en todo lo demás, es chau. Un par de prompts que le tiran, sí, o sea, son los pedidos que se le hacen, sí, a la inteligencia artificial, y ya está. Uh-huh. Ni siquiera estudias.
1: Bueno,
0: ya
1: se y recién a partir de los 17 años van a empezar a poder utilizar la inteligencia artificial con cierta libertad. Pero lo cierto es que dan un paso mucho más adelante que otros países y una vuelta a lo enloquecidos que estamos nosotros, ¿no? Uh-huh. Con la utilización de la inteligencia artificial, le preguntamos prácticamente todo, cómo resolver absolutamente todo. Y fíjense que también van a establecer planes de financiamiento para la vuelta de los libros en papel.
0: Qué bien. Ah, mira.
1: Que no existían, ¿sabes por qué? Porque a partir de los 90, Noruega, como es un país de avanzada, está utilizando desde computadoras, laptops o lo que sea, y los chicos no saben escribir.
0: Todo digitalizado.
1: No saben escribir. Claro. Ya no saben escribir. Como han sido de los países súper progres de utilizar, uh-huh, computadoras y demás, los chicos saben teclear, pero no tienen idea de cómo escribir. Así que hay
0: que no soy un niño de esta nueva generación, a mí me pasa que la caligrafía la he perdido.
2: Fuimos perdiendo caligrafía.
4: La cursiva me pasa mucho a mí, que ya me olvidé cómo se escribía, bueno, por ejemplo.
0: Sí, sí, sí,
1: claro,
0: se
1: ahí está. Bueno, pero estos, uh-huh, chicos directamente no escriben,
0: no, claro, cursiva, directamente,
1: ni imprenta, ni nada. Es todo tecleo en computadoras. Y bueno, así que es una marcha atrás importante. Y bueno, lo tendrán estudiado, obviamente. Va a ser a partir de agosto, que es cuando ellos arrancan el ciclo lectivo. Así que, sí, es nada.
0: Bueno, Leo Perino.
3: Dígame, ¿hay una noticia después para de último momento?
0: ¿De último momento? ¿Por qué, sí, para después?
3: Sí, pero ahora,
0: ahora mismo una noticia.
3: Algo que se veía venir. Pero está confirmado. Belgrano acaba de confirmar que la fiesta del próximo jueves 25 de junio ha sido reprogramada.
2: Este jueves,
3: ¿se acuerdan?
4: Sí, claro. Que venía, qué locura, etcétera.
3: Sí. No, sí, era Ulises desacatado actualmente.
1: Por ahí.
3: Belgrano comunica que por razones organizativas, la fiesta del campeón prevista para este jueves 25 de junio será reprogramada. La nueva fecha será informada oportunamente a través de los canales oficiales. Los socios que hacen activado el chip recibirán el reintegro. Algo que se veía venir. Estamos en otra. Perdón, digo, ya pasó el tema, el campeonato de Belgrano, muy lindo todo. Yo no veía en el socio mucho, vamos.
0: No, pero si se van a aprender. En esa fiesta por un torneo, no. por un campeonato.
3: Sí, pero cuento, Gera, que acaba Belgrano de confirmar que la reprograma.
0: Claro, pero no sé si será porque no hay ambiente en los socios.
2: O porque no vendieron tanto.
3: No, yo te voy a ser honesto. Yo te voy a decir, acá vamos sacando las caretas, dijo.
0: Epa.
3: No vendieron ni una entrada. Así sí.
0: Pero la iban a vender.
3: Ah. No vendieron
2: entrada. La semana pasada decías acá que no estaba nada mal, que le
1: cobraron. ¿Qué precio? ¿Qué precio?
3: De 20 mil, de hasta 40 mil pesos la más cara. 15 a 40. Yo voy a lo siguiente.
0: ¿Es con comida o sin comida?
3: No, sin
4: comida.
3: Es para ir a ver. Era a ver las bandas de cuarteto que te nombré y el plantel de Belgrano otra vez da la vuelta y toda la
0: pavada. Sacase fotos y demás.
3: Digo, está bien el evento todo. Pero además estamos en otra, porque para que te esté contando que le dieron de baja a 4 días la fiesta.
0: Sí, sí. No, lo que
3: no hay tantas ganas de festejar. Claro,
0: lo que decíamos el otro día, que da para hacer una. O sea, que pueden entrar gratis los hinchas, festejar, vas a festejar un torneo,
3: claro,
0: una copa.
2: Claro, igual, porque decíamos, che, si cobra por todo.
0: Claro.
2: Y vos decías,
0: claro,
2: no, va a dar la fiesta y la fiesta.
3: Bueno, yo claro, te estoy contando.
2: Fue reprogramada.
3: Hay que decir las dos cosas. Así como la fiesta, estaba piola y todo lo más, pareciera sí, que no hay ánimo de la gente de verano, que le festeja.
1: No hay mango, esa es la verdad.
3: Tampoco
1: no
3: hay plata, muy fin de mes.
1: Y 25 encima.
3: Y bueno, pero para mí tiene que ver el mundial. Y aparte, otra cosa, ya pasó el campeonato de verano. Ya está.
1: Ya está. Ya está. Otra cosa.
3: Esto se acabó.
0: Bueno, y después nos vas a contar sí, qué dice don Jorgito Sampaoli con de los nuevos refuerzos, quiénes van a llegar.
3: Don Jorgito está desesperado.
0: ¿Está desesperado?
3: Sí, porque le trajeron un arquero nada más. Después.
0: ¿Le trajeron un arquero? Es una, es una novedad esa situación.
3: El arquero que él quiso.
0: Sí.
3: ¿Está bien? Un Sainz es el arquero que él quiso. Ahora, Jorgito está poniendo mucha cara. Jorgito está limpiando medio predio.
0: Claro, sí, sí.
3: Y Jorgito dice, yo limpié todos los centrales, pero claro, tráeme el central.
0: Tráeme algo, claro.
3: Claro. Lo está llamando Pavón y le está costando que venga. Está llamando Jorgito y no convence. Ajá, mucho Jorgito.
0: No convence.
3: Bueno. Pero bueno, falta. El mercado es muy largo. Acabo de decir, estamos en época de mundial. Pero hoy arranca la segunda semana completa de San Pablo, ¿estamos de acuerdo? Sí, sí, con los triple turnos.
0: Claro, recién empieza.
3: Pero bueno.
0: Triple turno, no sé cómo debes quedar. Así,
1: pero pará, triple turno. ¿Qué intensidad? ¿Implica que tres veces entrenan los jugadores o va cambiando?
0: ¿Cómo, claro, cómo es más es, o menos?
3: O cambia ahora, tanto de jugadores. Por ejemplo, no sé cómo va a ser con el triple turno porque está el partido de Argentina.
0: Sí, no, hoy capaz.
3: Pero puede ponerle que no. Pero es temprano en la mañana, ponele 8 de la mañana, el primer turno. Mediodía, segundo turno.
0: A la siesta, digamos.
3: No, siesta tarde ya el tercer turno.
0: Ajá.
3: No, almorzar en el club, descansa un changui.
0: O sea, te se queda en el club, no nos
3: claro,
0: están yendo y viniendo en ese
3: interno. No, que te vayas yendo y viniendo.
1: Che, ¿y todos hacen los tres turnos?
0: Y los que están
3: en el plantel. El plantel que tiene en cuenta.
0: Claro.
3: El plantel que tiene en cuenta. Los otros no los puede manejar a Catalán, a Guido, los que ya se paró, claro, eso manejarán por su propia cuenta. Pero sí son triple turno de trabajo. Y me cuentan que no solamente triple turno con los que están ahí.
0: Sí.
3: Ya San Paolo empezó a traer.

0: yo creo que laburen así, así, así, papá.
1: Bueno,
0: ¿y qué intensidad? Me dice, bueno, de San
2: Está
0: Pablo,
2: bueno, está
0: chico.
2: Bien, está necesitando.
0: ¿Usted quiere un técnico claro. con onda?
1: A la inversa, ¿te acordás, Tevez, sobre todo el año pasado, cuando le daba días libres, tenían como 3 días después de haber perdido un partido, ¿te acordás? Sí, bueno, sí. Esa era la contracara.
3: Claro.
1: Sí, la sí. contracara era eso.
0: Sí, y algunos jugadores se enojaban porque tenían tantos días eso. Pues puede ser que los jugadores, digamos, la gente se enojaba con los sí. jugadores porque están mal, al pedo, perdón, sí. que claro. el entrenador, diciendo, che, laburá, amigo. Nos retan más a nosotros que a vos, pero bueno.
1: Hola, son chicos. Cosas. Sí, participo por los premios, dice Irma Estela Aguirre. Muchos mensajes de la gente contando cómo van a hacer sí. el plan ahora a las 2 de la tarde. Gente linda, también participo por la camiseta argentina para mis hijos Ari y Nacho. Dice, esta noche festejamos con Lorena Pereira, dice.
2: Mirá, bueno, chicos, bueno. se pusieron la 10 con el premio, dice, y hoy ganamos. Aguante Argentina y la 2, participo por los premios, dice Luis. Hola chicos, buen lunes, impecable la radio como siempre. Participo, dice Marcela. Hola equipo, buen día para todos. Soy Marcos, estamos trabajando en el taxi y participo por los premios. Vamos, la selección hoy. Escúchame, Marcos, ¿y qué tal el laburo? Hay movimiento, ¿no? Todo el mundo está
0: terminando de hacer tareas. Hoy hice un récord. Hablé con 10 taxistas.
2: Sí.
0: Todos los que laburan ahora, una de la tarde cortan para...
1: Ah, sí, claro.
0: Y después,
1: sí, claro.
0: Después laburar después.
4: Hola. Perdón, Gerardo. Sí. Hay comercios que han decidido que por seguridad cierran.
1: Claro. Claro,
4: van a cerrar directamente, sí.
2: Está bien.
1: Bueno, hola, recién volví de la escuela porque me hicieron salir temprano. Quiero ganar el asado o los lomitos para compartir con mi familia. Me gusta este programa, dice Briana.
2: Qué
1: bueno,
2: suerte, Briana. Bueno, hola, amigos de LB2. Qué hermoso ir por Circunvalación y luego de la salida de autopista Córdoba-Rosario enfrentarse con tan linda postal de las Sierras Nevadas, nos dice. Participo por los sorteos, quiero el asadito para compartir con amigos. Vamos a Argentina y el karaoke de Cruz, dice.
1: Ahí está. Hola, participo del sorteo. Dice Cruz, pasate un tema de la Mona, o cantate, de querer
2: Meta.
1: Decir.
2: Sí, claro.
1: La Mona, Paloma Loca Paloma. ¿Podría ser algo de
2: cuartetito
1: para el sí, miércoles?
0: Si Argentina gana hoy, Jera, ¿podría cantar mañana, hacer una excepción?
1: Podría ser un karaoke en homenaje a la selección.
0: Claro.
1: Vamos a ver. Bueno, dice, lo que pasa es que Belgrano no cae todavía, que gana una copa. Tiene que seguir haciendo show para caer, dice acá.
2: Bueno. Hola, chicos de la 2. Los escucho siempre. Me gusta la onda que le ponen a los lunes, porque yo todavía no me despegué de la almohada, dicen Juan. Daniel, qué suerte que tenés, ¿eh?
1: Bueno, acá Sonia también participa por los premios, hermoso día. Chicos, hermoso día, participo por los premios. Hola, participo por los premios, dice Marcelo, Marcelo Malé. Vamos, Argentinas.
2: Vamos. Argentina. Hola, chicos, buen programa. Les cuento que el regalo para mi papá es compartido con mis hermanos desde hace muchos años ya. Uh-huh. Y este año compartí el de mi marido con mi suegra. Juá, juá, juá. Si no, no se puede. Dice, quiero el asado y la camiseta del Supermami.
1: Ahí está. Bueno, son las 11 de la mañana con 19 minutos. Ya seguimos.
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0: 11 de la mañana con 24 minutos. Así que se habían subido 3 graditos de temperatura. Frío, ¿eh?
1: 10 grados 6 décimas la temperatura. Bueno, pero tampoco para tanto.
2: Paren un poco.
0: Además, hay solcito. ¿Sigue habiendo solcito?
1: Solcito, sí. Sí, sí, lo tenemos ahí presente.
0: Claro. Bueno, dijo Iru González que el material de Lenguas Largas está ido.
1: Está ido así.
3: Ido.
2: Ido, que está muy bueno, pasado de bueno.
0: Pasado de bueno. Bueno. Vamos a verlo.
2: Bueno, arrancamos con Rodolfo D'Onofrio, que está de novio con la hija de... Exacto.
0: El expresidente River.
2: Correcto. Sí, sí, sí. Y salió a contar cómo es su relación al día de hoy, porque él es grande y ella tiene 53 y él tiene 77. Mm-hmm. Y le preguntaron cómo se llevan con la intimidad. Opa. Y esto respondió él.
4: A ver. Pasión por el sexo no tengo. Lo que tengo es amor por el sexo. Y tengo mucha admiración por ella. Hoy estoy enamorado y muy feliz.
5: ¿Qué pensás del amor?
4: El amor es algo que es lo más lindo que te puede ocurrir en la vida. Cuando vos tenés sentimiento de amor, es el sentimiento más puro y más lindo que existe.
5: ¿Hoy estás enamorado?
4: Hoy estoy enamorado y muy feliz. Vos también.
5: Realmente sentir que un hombre de 70 y pico y otro de 80 y pico digan, estamos enamorados.
4: Sí, claro.
5: Es muy lindo.
4: Y tengo mucha admiración por ella.
5: Lo que es bueno también preguntarnos nosotros dos, ¿no? ¿Qué es la sexualidad hoy para nosotros?
6: Para un poquito.
5: No.
6: Seca, te toca a vos.
5: Está bien, pero bueno, sobre ese seca yo te digo que no es una prioridad. Ser compinche forma parte de esa cualidad espectacular que es la sexualidad, ¿no? Pero hoy para mí no es la prioridad. Ahora, cara, decímelo vos.
0: Sí, pero ¿quién es el entrevistador?
2: Ahí te digo.
1: D'Onofrio dice que no es la prioridad.
2: Dijo que no es la prioridad tener sexo, sino que la pieza más... como más amor a la hora de decir yo la admiro ella y todo. A ver si Leo lo conoce.
3: Sí, estoy viendo quién es el entrevistador. Es Fernando Marín.
2: Fernando Marín,
3: el ex gerenciador de Racing, ex productor de televisión, el formador de Longobardi y Haddad.
0: Sí.
3: Marín
0: ¿Tan
3: tiene...
0: grande es Marín?
3: Sí, sí, sí. Marín es tipo septuagenario tranquilamente.
0: Sí, no, porque dijo algo de 80, dijo, ¿no?
2: 80 y pico, dijo.
3: Ah, bueno, sí, por eso.
0: Vos tenés 77 y si yo tengo más 80, no sé qué sí.
3: Productor histórico de la década del 70, Fernando Marín.
0: Sí, señor.
2: Nos sentaron los dos al frente en Infobae y se pusieron a hablar y a contar todo.
0: Claro.
1: Igual es medio raro para Zulemita, ¿no? Digamos, que exponga así públicamente. No, me gusta más el compañerismo que el sexo. Que si, no sé, medio raro para la otra parte.
0: Sí,
1: para
0: la pareja. Pero en todo este tipo de cosas, viste, que es no falta, ¿no?
2: No.
0: Sea Flor Peña, sea D'Onofrio, el que se siente siempre. Esa nota que es el rulo, ¿viste?
3: Sí,
1: sí.
0: Fija, ¿cuál es el recorte que sale? Sobre todo entrevistadas que aparecen. Bueno, ese tipo de contenido, ¿no?
2: Bueno, Mirta Legrand estuvo en una propaganda con Scaloni.
0: Sí.
2: Y salió a contar cuál fue su experiencia y cómo se sintió con él, porque no lo conocía. O sea, lo vio de lejos y nada más nunca.
0: Yo cuando vi esa publicidad pensaba, porque hay escenas, viste, que ella le habla desde el auto.
2: Sí, sí, sí.
0: Digo, ¿estarán juntos? Porque todo se puede hacer, que él graba en un lado, ella graba en el otro.
2: No, sí, estuvieron juntos.
0: Se ve que se han juntado.
2: Por lo que cuenta ella, estuvieron juntos, porque tranquilamente puede haber hecho un video por separado y no verse nunca en la vida.
0: Claro, a ver.
2: Pero bueno, esto dice ella.
7: Hizo un comercial con él, muy lindo.
8: Hiciste, buenísimo. El de la estación de servicio.
7: Yo no lo conocía, llegué, me estaba esperando. Cuando llegué, me hizo así un saludo.
8: ¿Cómo
7: amoroso.
8: Es? O sea, se cruzaron.
7: Amoroso, fue con la hermana él, fue con la hermana hacer el comercial. Amoroso, mira, encantador. Almorzó con nosotros, almorzamos todo el equipo, todo el personal también, todos juntos. Y yo no lo conocía, llegué y. Y él me miraba mucho, pero no por nada, no pienso en nada raro, me miraba porque me observaba, nunca me... Yo lo observaba a él también, porque él es un astro, sin duda.
8: Sí.
7: Y simpatiquísimo, encantador. Y su hermana nos sacaba fotos, encantadora.
8: Y qué tipo también sensato.
7: Fuera de ser. Inteligente.
8: Sí, muy inteligente cuando habla, es una maravilla.
7: Sí, sí. Amoroso, me encantó hacerlo con él, me encantó.
8: O sea, ustedes grabaron juntos, dialogaron, se cruzaron.
7: Sí.
8: Ah, yo pensé que estaba todo por separado. No.
2: Ah, claro.
7: A ver, algo bien por separado.
8: Debe haber, sí, pero estuvieron juntos. Qué bueno.
7: Pero bueno, era un diálogo cortito, yo lo aprendí ahí, lo leí, ya lo sabía, y él también, ¿eh? Hizo de actor.
8: Hizo de actor.
1: Amo esta etapa tiroteadora de Mirta, ¿no? Porque contó su relación antigua con el cordobés.
2: Sí, sí.
1: Ahora,
2: dice que Scaloni
0: no
2: le
0: no, pero ¿cómo la miraba? Porque estaba, digamos, porque obviamente por es pura admiración.
1: Admiración, sí.
0: Pero es pícara, tenés el cine argentino delante tuyo.
3: Claro.
0: Sí, prácticamente.
1: Bueno, ¿no? Pero es pícara, me encanta. Claro. Y es presumida.
0: Sí, es presumida, sí, sí, sí.
3: Es
0: chichonera.
3: Sí. Es chichonera, Mirta, me parece.
0: Me acuerdo incluso...
2: El amoroso de ella es... Sí. El amoroso como diciendo, es guapo, Edilio,
0: sí, sí, claro.
3: Ah, sí, hay un recorte sí, viejo a Mariano Martínez. No sé si lo vieron, es un viral de ser.
2: Cuando tenía el pelo largo, él.
3: Tenía el pelo largo y ella le mete un tiroteo que Mariano Martínez, incómodo.
0: Sí, sí. No, y supo tener. Yo me acuerdo hace muchos años atrás, no recuerdo bien cómo era el diálogo, pero una vez que va Alfonsín de visita, Raúl Alfonsín, sí, también sí, un diálogo así, viste. Después con creo que con Jorge
3: y
0: así.
3: Y con Menem también.
0: Con Menem también, claro.
1: ¿No
0: sí,
1: le tiró
0: sí,
1: también al Levington ahora?
2: También, sí, también. A Juan Ingaramo le tiró. Cuando Juan Ingaramo fue por primera vez a la mesa, sí, también le tiró. Tío, a Juan Ingaramo le dijo, ah, mirá vos sos.
3: A Furriel también.
2: A Furriel también.
0: Bueno, ¿qué más tenemos?
2: Bueno, terminamos con la Tora. ¿Quién es la Tora? Ella es una ex Gran Hermano que está trabajando en Telefe y se fue al Mundial a hacer entrevistas, etcétera, más como influencer también. Y quemó a Sofi Martínez periodista, porque dice que cuando sale del partido los futbolistas, el seleccionado argentino, todos los seleccionados, salen a hablar cuando ya están todos cansados. Y que todos ellos le tirotean, casados o no casados.
0: Ahí tirotean
2: a la Tora y a la Sofi Martínez, a las dos.
0: ¿A la Tora le tiran?
2: Esta claro, cuenta.
9: Yo cuando hago un chondazo, todo en, boluda. Todo en torso. ¿Qué pasó? ¿Hay algo?
10: Sí, y que yo justo agarro cuando termina el partido, todos eufóricos, todos en cuero.
9: Claro,
10: y bueno, vienen, me hablan y me mandan mensajes privados. Yo nada.
9: ¿Te mandan mensajes?
2: ¿Qué te dicen?
9: Te mandan pepinos, berenjenas.
11: Jueguitos.
10: No, me invitaron a tomar un par de cositas. Yo no, chicos,
2: cositas.
9: No, que debe ser un cuco, alguno lindo siempre hay. Siempre algo lindo florece ahí.
10: No, sí, te juro que...
9: Mira,
10: uno de barrio al año no hace daño, iba a decir una cosa.
9: ¿Te escriben argentinos o...?
2: Bueno, ahí cuando después cuando le pregunta, ¿te escriben argentino? No, de todo tipo, y le hace quedar a la Sofi Martínez, che, a vos también no mientas, le dice. Y cuando dijo, uno del barrio no viene mal, te hace quedar como es argentino, porque ella es argentina y claramente...
3: Pero es pésima esa frase.
2: Sí.
3: Uno de barrio al año no hace daño, dice.
2: Es
3: claro,
2: malísimo.
3: ¿A quién te come?
2: Claro,
3: qué
2: bueno. ¿Quién sos?
0: Bueno, además, Mirta Legrand, está para decirle, claro.
2: Para esto la gente que va a cubrir el Mundial, chicos, ¿qué le vamos a hacer?
0: Sí, también vi un posteo por ahí que le había tirado en una red a un chico, a un... Debe ser un influencer, un hincha, algo así. Ah, de Uruguay.
2: Ah, sí, puede ser.
9: Sí, están sentados en la tribuna los dos.
0: Claro, y dice, ella había, dice, confirmo mi teoría, dice ella, debajo de un uruguayo que había posteado algo.
2: Mirá.
0: Y aparece un video de ella diciendo que el promedio de los uruguayos, más de la mitad son lindos, algo así.
2: Mira qué
0: Entonces sí, abajo un posteo le puso, confirmo teoría, le puso así, como diciendo, vos sos un uruguayo lindo.
1: Pero está bien, es joven, es changa.
2: Sí, está soltera. Sí, sí.
1: Está soltera.
2: No, parece, está muy bien.
0: Mientras no meta ningún despelote con las esposas de jugadores en escaloneta.
1: Salí de ahí maravilla, ¿no?
0: Salí de ahí,
1: esa no banco, pero...
2: Te agarran soltero, de los pelos, te digo.
1: ¿Soltera?
0: Olvídate.
2: Sí.
0: Exacto. Bueno, ¿cómo está el grupo de las chicas de los jugadores?
2: Están todos yendo a verlas, con los hijos, con las camisetas todas montadas. Por el momento no hay ninguna polémica entre los esposos.
1: No, nada.
2: Todavía nada.
1: Amo lo de montada, ¿no? Saben lo que es, sí.
2: Y bueno, van todas montadas, me refiero, producidas. Yo estuve viendo la nueva novia de Senesi, o sea, yo no la conocía.
0: Sí.
2: Y está toda producida, va toda montada y digo, una diosa total.
0: Sí, sí, sí.
2: Es la futbolista que entrena
0: con futbolista.
2: Él. Es futbolista que entrena con él.
0: Claro.
2: Bueno, muy bien. Está muy tranquilo todo.
0: ¿Sí?
2: Sí, muy tranquilo todo.
0: 11 de la mañana con 31 minutos en ahora mismo.
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0: 11 de la mañana con 37 minutos. Esta versión, otra versión más del exitazo de Camilo VI.
1: Esta es la versión de David Bisbal.
0: De Bisbal.
1: Que la va a cantar en octubre cuando venga
0: y
1: a Córdoba.
0: Y antes era Nati Peluso, había hecho...
2: Sí, Nati Peluso también.
0: Claro, sí. Cómo vuelven a los 70 y a los 80, ¿no? Los exitazos esos que...
2: ¿Cuándo viene David Bisbal?
1: En octubre viene David Bisbal.
2: En octubre, sí.
0: ¿Córdoba también?
1: Sí, viene octubre, claro. Viene el quality.
0: Sí, está previsto. Ahí va, va a estar...
2: ¿Vas de cabeza, Cruz?
3: Voy de cabeza, sí.
0: Olvidate.
3: O sea, es que no mangueo generalmente entradas y demás porque me da hasta cosita.
0: Y bueno, pues se compra.
3: No, bueno, pero en este caso,
0: no hay alternativa.
4: Se puede hacer de esa manera.
3: No, pero en este caso me crucé a quien lo trae y le dije, che, acá agendame.
0: Okay. Pero, ¿te das cuenta?
3: Acá hacemos un lugarcito.
2: Vos tenés la suerte para canjear. Chao.
0: Es como un amigo, le decía a uno que siempre le pedía cigarrillo. ¿Nunca te choca con un kiosco vos?
3: Claro.
4: Así. ¿Y ahí da lo mismo lo que venga o, che... No me tirés allá arriba que voy a ver tan lejos. Si tenés algo adelante, mejor.
3: Me parece que me da lo mismo, pero no me suelen poner tan lejos. Entonces...
1: ¡Buena!
0: ¡Chori! O sea, el mangazo es con toda. Hola, chicos, participo por el asado familiar y remeras, dice Ana Beatriz González. Después, participo por los premios, por el asado, chicos. Bueno, participo por las camisetas, bueno, de todo.
3: Este no sé si lo leí, pero qué perno, chicos. Me toca trabajar justo a las 14. Entro a las 14, dice, cuando arranca el partido.
1: Y sí.
3: Así que me va a tocar verlo por el celu y gritar goles como se pueda. Juan dice, participo por el asado y las camisetas,
0: bueno,
3: igualmente.
0: Participo por las camisetas y el asado, Cristian, que veo que está apodado acá en su chat como El Carpo, con lo cual ya me simpatiza más.
4: El Carpo.
0: El Carpo. Así es.
3: Bueno, acá nos dicen, chicos, hoy gana Argentina 3-1, pronostica Raquel, mirá, con pronóstico y todo.
1: Vení,
3: bueno,
1: Raquel.
3: Ojalá. Hola, chicos, hermoso el programa de lunes de invierno, dice, participo por los espectaculares premios de hoy, aguante la Argentina, dice Sandra. Es cierto, ¿eh? Estamos en invierno ya.
0: Estamos en invierno, empezó ayer con todo el invierno. Bueno, y al margen de la escaloneta, Argentina, Austria, sí, Mundial y demás, hay más cosas, Gaby Silva, que están ocurriendo.
4: Sí,
0: ¿no?
4: Hace un par de horas nada más, foto de presentación de Adorni a Ravier, al nuevo vocero que ha elegido el presidente Javier Milei y que ha anunciado la semana pasada y que se va a oficializar en la siesta de hoy. Se reunió con Ravier Adorni y dijo, su rol será clave para comunicar y explicar los principales hitos económicos del país. Es curioso, después cuando lo vean a la foto, en el lenguaje gestual. ¿Qué veíamos hasta acá? Gente abrazando a Adorni, respaldando,
0: claro,
4: a Adorni, la selfie con Adorni.
0: Sonrisita.
4: Ravier, si se pudiera haber sentado en la otra punta de la mesa directamente, se hubiera sentado en la otra... Pero está el tipo a la defensiva, Ravier, totalmente tomando una distancia considerable del por ahora jefe de gabinete. Es uno de los temas. El otro tema, lo que ha ocurrido en Córdoba y que es materia de investigación, se está investigando precisamente la muerte de un bebé de nueve meses que habría ingresado con lesiones en el cráneo a un hospital de pronta atención desde barrio El Rincón. Estaba con la abuela en el hospital de niños, confirmaron el fallecimiento allí en la bajada Pucará y reiteramos, ya interviene una fiscalía especializada.
0: Bueno, y hay un accidente fatal que se ha producido esta madrugada y murió un joven de 29 años en la zona de Potrero de Garay, en la ruta S-495, la ruta que llega hasta el pueblo, ¿no? Iba en un Renault 19. Por causas que se están investigando, volcó el auto sobre una banquina, llegó una ambulancia y los médicos constataron que este hombre, que era el único que iba en el auto, salió despedido del habitáculo, no tenía signos vitales. O sea, iba sin cinturón de seguridad, seguramente.
3: Seguramente.
0: Bueno, no están los datos de la víctima, pero bueno, no se sabe si tuvo que ver también con la manera en que están afectadas, digamos, el deslizamiento de los vehículos con estas condiciones climáticas, ¿no? La cantidad de nieve, de hielo que hay en, en las carpetas asfálticas.
3: Bueno, un dato más de la economía tiene que ver con algo que nosotros sabemos ya, la caída del consumo en términos generales en el país. En el caso de los supermercados dieron cuenta de un 6% abajo interanual los supermercados, pero hay sectores que con motivo del mundial, bueno, tienen una especie de veranito, ¿no? Como por ejemplo, la venta de los televisores se triplicaron con modelos sobre todo de más de 55 pulgadas, como los más elegidos. En el caso de la indumentaria, bueno, subió también la pilcha deportiva en un 50% o más incluso, y se esperan que se vendan 2.700.000 camisetas. a lo largo de, a lo largo del transcurso, por supuesto, del Mundial, ¿no? En Mercado Libre también hubo más de 7.700 búsquedas diarias de álbumes y sobre todo de figuritas que no se encuentran muchas veces. Uh-huh. En la tienda Nube también las compras de productos relacionados al fútbol crecieron un 47%. Impacto también en viajes y en delivery, demanda de autos y motos, Didi, Cabify o lo que sea.
0: Ah, demanda de autos para viajes.
1: El viernes, exacto. Sí. El viernes pasado, en la previa del Día del Padre, sí, fui a varios locales comerciales deportivos y el dato que ellos tenían era que el short deportivo, sí, o el conjunto deportivo, el buzo y el pantalón, sí, y la camiseta de Argentina, por época del Mundial, superaba el producto electrónico. O sea, como que papá, abuela, familia, sí, sí, sí, sí, elegía la camiseta argentina, titular o suplente, o el conjunto deportivo, por regalarle una tablet o el tele, mira, o algo por el,
3: mira,
1: estilo.
3: Mira. Sí. Y otro dato más, fíjense, demanda de autos y motos. En Didi subió un 17% antes del debut entre Argelia y Argentina y se disparó un 103% el viaje, la demanda de viaje, en las dos horas posteriores al,
0: claro,
3: partido.
0: Claro, claro.
3: Y atención con Pedidos Ya, registró un aumento de un 47% más en los pedidos esa noche entre las 6 de la tarde y las 22 respecto.
0: Hablando de camiseta argentina, no me gustó esa que usó la selección. ¿Cuál? Para salir antes del partido.
1: La pre-match.
0: Esa que está, esa con las rayas, ¿sí?, así medio redondeadas.
1: La pre-match, la que, sí, viene ahora de moda.
4: Sí, a mí no me gusta esa. Me gusta la otra, la con la que llegaron al estadio.
0: Sí, sí, esa me gusta.
4: Que es como emular la del 94. Sí.
0: Claro,
1: esa me gusta. Me encantó, sí, la que usó Scaloni. La forma que estaba vestido Scaloni el otro día con ese remera, el short, el conjunto deportivo y la zapatilla. Sí. Pero la remera que era celeste con las tres estrellas en dorado.
0: Sí, sí, está bueno.
3: Lo que será Scaloni en saco y pantalón, por Dios. O sea, si así es buen mozo.
1: No lo vas a ver nunca así.
2: Y no, bueno, Scaloni no se va a poner.
3: Bueno. No, pero... si es buen mozo en equipo de fútbol, en equipo buen de.
0: Pero es muy zarpado eso que le tirás así de buen mozo, ¿no? además es pituco también.
3: No, sí, es buen mozo.
1: No se la quiero tirar abajo a Cruz, pero Scaloni ya ha dicho que no le gusta vestirse formal. De hecho, cuando fue a los premios de la FIFA, cuando ganó, se vio obligado a usar traje, algo formal, sí, traje, porque, sí, no le gusta.
0: Tiene, sí, el look, para mí, Scaloni, con ese equipito, que es el look, profe de gimnasia y la secundaria.
1: Claro.
0: Sí, sí, sí. El profe. El profe de educación física, sí, sí, que viene, vamos, handball hoy.
4: No patee la pelota de volei.
1: Con la que está levantando publicitariamente hablando, hemos descubierto una faceta de actor muy buena. Porque el tipo te puede hacer de una bebida alcohólica.
0: Sí.
1: Te puede arengar para un banco. Te puede hacer para una estación de servicio, sí, una petrolera.
0: Aerolíneas, subís, bueno, aerolíneas, y está el videíto de él, claro, haciendo con el payasito Aymar, claro, y demás. Te, sí, hacen todo el sentarse, tener
1: pero
0: cuidado
1: vimos
0: con las
1: cuatro facetas de Scaloni por fuera ser el técnico de la selección. Sí,
0: la que está levantando Scaloni con eso, sí, olvídate.
4: ¿No? La guerra de las hamburgueserías, está buena también.
0: ¿También?
4: Es marketing deportivo.
0: Sí, sí, sí.
4: Un datito sobre el tema marketing deportivo que también me gusta mucho. Sí. ¿Vieron que todos los botines son rosa?
1: Sí.
4: En el caso de la selección argentina hay dos que no son rosa.
1: Divo, sí, y Messi.
4: Entre las tres tiras y la pipa.
1: Sí. Ah.
4: Divo y Messi, y hay un tercero que es el Colo Barco, que, sí, tiene el mismo botín que Messi. Para, sí, mí es un error de Colo Barco, ¿no? Pero es el mismo,
2: bueno,
4: botín que Messi.
2: Sí, ¿cómo se va a poner el mismo botín que Messi? Bueno,
4: no, pero hubo un error en el estudio de mercado de las marcas, tanto de las tres tiras como de la pipa. De hecho, salió una nota la semana pasada en Washington Post de... Creyeron, che, tiene que ser el rosa, sí, el rosa, y terminaron las dos haciendo un modelo muy parecido.
0: Igual,
4: idéntico.
0: Sí, sí.
4: Muy, muy,
0: sí,
4: parecido.
0: Sí, claro, sí, sí. Y se nota mucho que es que quieren imponer el color.
1: El rosa. Claro.
0: Y todo lo demás, sí, porque, sí, todo, sí, todas las selecciones.
3: No, ¿eh? ¿Por qué? ¿Y por qué el rosa?
0: Y bueno, porque lo quieren.
2: Supuestamente
0: lo quieren
2: es el imponer, color del marketing.
1: Claro.
4: Es el color del marketing, pero la máxima figura del mundial, que a su vez juega en la Liga de Estados Unidos,
1: el, sí, color del
4: equipo usa la camiseta rosa, como, claro, dice Cruz.
3: Claro. Ah, ok, por el Inter. Che, a mí hablando de la camiseta esa que, sí, tiene las rayas con la que entraron,
1: sí,
3: no me parece que esté mal. Está piola. Solo que a Messi, por ejemplo, le quedaba medio descojeringada.
1: Sí.
3: El cuello, no, el cuello era medio grande para él. Tiene que ir más al cuello.
1: Muy bien.
0: Le erró con el talle.
3: Sí, para mí el talle estaba mal puesto. O sea, sí, sí, sí. Entonces eso daba. La tiraba abajo.
1: Y en esa guerra de las hamburguesas, lo de mostaza, lo de Merlo está muy bueno. Bien buscado eso. La de mostaza.
4: Sí,
2: sí, sí, sí, sí.
0: La guerra de los Mac, en ese, sí, caso.
1: No, no, no, pero.
0: Ahí aparece la de
4: mostaza
0: Álvarez.
4: Mostaza Merlo, no, no, cobró por las dos ventanillas.
1: Exactamente.
4: Porque Mostaza Merlo hizo la de sí, su apodo.
1: Claro.
4: Y después lo de los arcos dorados lo llamó y dijo: no, venía, así de una de este lado. No. Cobró en las dos ventanillas Mostaza.
0: ¿Cómo la pegó Mostaza, no? Mirá vos.
2: Sí,
0: en la previa mundial.
3: Y en esto de preguntemos cualquier cosa, ¿a dónde anda este Macaya? Porque.
1: ¿Ya, sí, llegó?
0: ¿Está en Estados Unidos?
1: Está en Estados Unidos.
3: No, no, ya sé, pero empezó a, digamos, a.
1: Ahora,
3: relato.
1: No, el primer comentario de partido.
3: Muero por escucharlo.
1: Lo hace hoy. lo hace en el partido con Austria. Está en la transmisión de una señal que tiene a Kufner como relator, a Goicochea como comentarista, y hoy se suma Macaya Márquez con 91 años y el Mundial número 18.
0: Sí, sí, viajó en la Cadol hasta allá, por eso recién sí. llega a esta altura.
4: Amigo, sí. En hablo. Sí.
0: Bueno, 11:46.
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0: 11 de la mañana con 53 minutos, muchos mensajes, dice Matías Mortigliengo. Chicos, acá estamos trabajando y escuchando la radio. Me sumo gracias a mi suegro, fiel oyente de ustedes. Y de paso, si puedo, me sumo a los sorteos de hoy. Me vendría bien la camiseta. Ganamos 3-1, dice. Goles de Messi, La Araña y uno de Enzo. Ya que estamos, dice. Bueno, mira, con tres nombres y todo.
1: Chicos, quiero los lomitos 3.48 y el asado también. Los escuchamos todos los días y nos informan y nos divierten. Y con referencia a los partidos, muy pocos. Eso sí, hoy estamos todos por la escaloneta. Muy pocos, ¿qué? Muy poca gente en la calle, me parece que va por eso.
2: ¿Capaz?
1: Capaz. Sí. Hola, buen día, Gerardo Cruz, Gaby, Iru, Leo. Participo por los sorteos de la camiseta y demás. Gerardo, y nos vuelve a repetir los nombres y participa. Sí, ya está con una vez.
0: Buen día, gente. Hoy vemos el partido en casa nomás. Participo por los lomos, dice Walter Acosta. Me parece que la mayoría va a ser casa hoy.
3: Se corta el mediodía.
0: Se corta el mediodía
3: después, claro. Ves, si tenés que hacer
1: que la tarde.
2: Claro, o laburo.
1: Salvo que estés laburando con tus compañeros de trabajo.
0: Pero hola, chicos. Juntada es medio raro esta hora.
1: Sí. Buen lunes, se me fueron de Twitch. Dice, estamos prendidas a la 2 con Alba, ambas engripadas. Dice, beso todo el equipo y participamos por los premios, obvio, sí. Dicen
0: aquí. Ahí volvemos a Twitch, Twitch y Kick también, recuerden, están las dos plataformas, nada más que hay un tema con las conexiones de esas plataformas, pero ya está todo normal, ¿eh?
1: Bueno, nos cuenta un taxista, buen día, chicos, acá paramos a las 3:30 por el partido,
0: claro,
1: clavamos unos panchos, tranqui,
2: bien, dicen, qué rico, uno
1: participo por los lomos, bueno, ok, Luis nos manda saludos.
0: Bueno, Soledad Acosta también participa, dice acá otro oyente,
1: sí, a ver.
0: Dice, regalo para el Día de la Madre, dice, pero no sé, es con un audio, está enganchado con un audio.
1: Bueno, ya lo escuchamos. Hola, buen día, participo del sorteo. Para mí hoy la selección argentina quizá se le termine complicando un poco más que con el partido frente a Argelia. Dice, pero ganamos igual 2-0 con goles de Julián y el Capi, Leo Messi, soy Tobías y nos deja últimos números del DNI.
0: Hola, chicos, dice, si me dicen que limpie los vidrios,
1: sí,
0: me quedo escuchándolos con ustedes, si no en casita, en la cama, dice. Participo por el asado. Bueno.
1: Bueno, ok.
0: Limpia los vidrios, si te parece.
1: Sí, sí. Hola, buen día, participo del sorteo. Hoy para mí la selección gana. Bueno, ok, ¿cómo les va? Buen lunes. Vamos, que hoy ganamos 3-1. Yo también me anoto por el sorteo. Bueno, meta, anotado.
0: Bueno, Gerardo y Cruz, participo por el sorteo. Muy lindo el programa, felicitaciones. Son una linda compañía de todos los días, dice Mario Córdoba, de Parque Horizonte. Saludos a todos. Claro, lo tenemos de vecino allá en Telefe.
2: Claro.
0: Dale, vamos
1: con
0: audios.
1: Buen día, chicos. Hoy le hacemos el aguante a la selección respetando la cábala con mi hija y su novio también. Participo con los premios. Sí, Guillermo.
4: Hola, hola, hola, ¿cómo les va? Cruz, Irene, Gerardo, Perino y todos el elenco estable. Hoy es un día de alegría. A las 14 empieza la fiesta. Preparemos pitos y matraca. Un cariño grande a todos. Feliz inicio de semana. Con toda la alegría que me caracteriza. Soy Miriam Reyes.
1: Sí,
4: un
1: Miriam.
4: Besito.
0: Bueno, gracias, Miriam.
1: Sí, hola. Pitos y matracas. ¿Alguien tiene matraca en su casa?
2: Antes, no, nunca tuve.
0: Ya no se usa.
2: Sí, antes sí.
1: Sí, antes era a pura matraca.
0: Sí. Bueno. Hola, chicos, no se dice, pero soy testigo de que la Cruz Gómez Paz entra a los shows con entrada garpada.
1: No, pará.
0: Estoy en la organización. También hay que decir que entra con sus amigotas que están muy buenas. Dice, participo por los premios, dice Carlos. Bueno,
1: pero déjame hacer una bajada de este texto que acaba.
0: Pero acaba de decir que pagás las entradas, está bien.
2: Dice que pagás.
3: Te bancó, te bancó.
0: Sí, acaba.
1: Me bancó.
3: No te quedes con lo de las amigotas.
1: No, porque por ejemplo, al show de Shakira, las pagamos y bien pagadas. Y
2: bueno, no hace falta que aclare.
0: Está poniendo un ejemplo. Buscó un caso en que había pagado y lo tira.
2: Pero aparte, ¿por qué tiene que estar aclarando? No,
0: claro. Bueno, chicos, banda dice, buen día. Hoy gana la Argentina 2-0. ¿Por qué siempre se pronostica con goles en contra? Dice Fernando. Saludos, chicos. Hoy me tocó ganar. A mí, vamos, dice. Me toca ganar, dice.
2: Porque la gente puede creer en algún momento que nos puede hacer un gol a Austria. No tiene nada de malo.
1: Sí, bueno, es posible.
2: Hay gente que jugó el Pro y ha tirado también el gol en contra.
1: Buen comienzo de semana acá en un depósito. Está trabajando en un depósito y a full adelantando todo el trabajo para poder ver el partido tranquilo. Dice, me anoto por el re premio del asado, dice Matías.
0: Bueno, Leo Perino. Sí. Recién comentaste algo de San Paoli, triple turno y demás.
1: Sí.
0: Refuerzos, además del arquero. ¿Hay algo? Y después te pregunto por la gloria, si vende o no vende.
2: Mira, hay mucho run-run, como se dice. A mí me hablaron de Román Riquelme. Pregunté a colegas de Argentinos Juniors, que es un defensor de Argentinos Juniors.
3: Me asusté, dije.
0: Si quiere venir Riquelme, pero venga. Así como está.
2: Y es uno de los tantos defensores que digamos que Talleres tiene en órbita, pero no hay nada concreto, ni ese jugador, ni los del mediocampo, ni los delanteros. Hoy Talleres, y falta la oficialización, concreto tiene un arquero que es Ezequiel Unzain, y falta que lo presenten y todo lo demás. Después el resto, mucho nombre, lo mismo que el Instituto que me preguntabas. Se habla que se va Lódico y Luna.
0: Sí.
2: Lódico y Luna están entrenando hoy en el Instituto.
0: Claro.
2: No hay ninguna oferta, no hay nada, ni todavía. Los tipos tienen contrato con el Instituto y tienen que responderle al Instituto.
0: Bueno.
2: Pero
0: y,
2: bueno.
0: Y Racing de Nueva Italia, que volvió a perder este fin de semana.
2: No, y la palabra exclusiva que tuvieron acá en Fanático, que transmitió el partido, la renuncia en vivo de los dos entrenadores, la dupla técnica.
0: Qué va.
2: Que presentaron la renuncia.
0: Mota Torres era.
2: Mota Torres, exactamente. Sí. Que dirigieron prácticamente toda la primera rueda, porque terminó el sábado la primera rueda. Fornazari, yo lo que no puedo entender en Racing es lo siguiente. Contrataron un técnico que fue Fornazari. Sí. Dirigió tres partidos, porque había ganado uno, empató el otro y perdió el otro. No, este tipo no sirve. Gracias. Dejaron a la dupla técnica Torres Mota. Mm. Le fue bien y ahora le fue pésimo. Sacaron menos puntos que el que estuvo. Mm. Y presentaron la renuncia. Entonces no se sabe si es el Zapito Colioni, que a muchos colegas le ha dicho que no va a venir a Racing. Si es Raúl Antunia, que dirigió San Martín de San Juan y lo ascendió a Primera División. Sí. Racing tiene esta semana de Changui, porque no hay, esta semana es como un receso, y ya la otra arranca la segunda rueda de la Primera Nacional. Habrá que ver quién va a ser el técnico de Racing. Se habla de un tapado, vas a saber quién. Mm. Pero bueno, un Racing que hoy, te digo, está mirando más la tabla de abajo que la de arriba.
0: Bueno, y volviendo al Mundial, además de Argentina, ¿qué hay hoy para
2: hoy
0: ver?
2: Francia-Irak a las 6 de la tarde, y a las 9 de la noche Noruega-Senegal.
0: Ajá.
1: No sé cuánto ponen el pro de eso.
2: Ponele a Francia, ponele 3-0, 4-0.
0: Epa.
2: Y a Noruega, ponele 2-1. Gol de Haaland.
0: Ahí está.
1: Ah, gana Noruega entonces.
2: Sí, sí.
1: Tendencia en este momento, Japón, en las redes sociales, sobre todo en X, y los noticieros de Japón están enseñando a hacer el mate.
2: Ay, lo vi.
0: Ah.
2: Porque hay un japonés que llega con el mate, ¿lo vieron?
1: Sí, no. Que llegó con el mate, uno de los jugadores, a raíz de lo que hace Messi, de que el Papa León XIV toma mate y demás. Entonces, bueno, están como experimentando el mate en Japón.
0: Mirá.
1: Y es tendencia en este momento, los noticieros, sobre todo, televisión abierta, programas enseñando a hacer un mate.
2: Exactamente, porque el japonés,
0: sí,
2: tal cual con Toiro, llega, hace la montanita, toma el mate, un argento más, un como argento. Toman ahora con la montanita.
0: El tema es dónde sacan la hierba allá, o sea, debe costar un Perú.
1: Y bueno, la compra.
0: No, claro, porque cosa, no es tan fácil en otros países.
1: Estoy viendo en las imágenes la hierba nacional.
0: Sí, sí,
1: claro.
0: De acá.
1: Sí, o sea se pone la del noticiero a enseñar cómo se toma y cómo se consume en Argentina.
0: Exactamente. Ahí está, mira vos.
1: Imagínate.
0: ¿Sí? Bueno, nosotros nos vamos a poner a enseñar cómo se prepara sushi, por ejemplo.
2: Bueno.
1: Candidatazo. Es bastante más complicado hacer sushi que mate.
0: Olvídate. Bueno. La voz de la alegría de nuestros oyentes es Iru González, que hoy tiene premiazos para entregar.
1: Mira, ¿quién se lleva? Mujer esta vez, de Lomitos 348 Jardín, Beatriz 523.
0: Claro, Beatriz Terizov, por lo que vemos del apellido.
1: Sí, bueno.
0: Se recató Iru, no se le dimó. Terizov, bien.
2: Terizov.
0: Después la juntada para alentar, ¿qué quiere decir? 5 remeras de la Argentina, de Super Mami, y un asado para 5 personas, varón o mujer.
1: Varón, Eduardo Daniel Ubal, 231.
0: Bueno, Eduardo, mira el premiazo que
1: premiazo
0: te
1: mal.
0: Mañana contanos si hiciste tiempo para el asado.
1: Y que nos manden fotos, por favor.
0: Sí, fotito mañana si lo hiciste para mediodía o lo dejaste para festejar a la noche. Bueno, chau Diego, nos encontramos mañana. Chau Analia, chau Fernanda, Camila, chau. Ulises.
2: Chau.
0: Iru González.
1: Adiós, nos vemos mañana.
0: Chau.

0: Nos vemos la tarde en el Patio Olmo, chicos, ¿eh?
1: Ah, ¿vamos? En el Patio Olmo.
0: Sí, en Argentina nos vemos ahí. En el Patio Olmo, ¿eh?
1: Bueno, y nos quedamos acá con ¿pasaron cosas o no?
2: Sí, hasta la una
1: nos quedamos. Hasta la una acá. Con Gaby Silva.
3: 12 grados 8 décimas la temperatura en este momento, ¿eh?
2: Frío, ¿eh?
1: Chau, Gastón Echenique, nos vemos, ¿eh? Bueno, chau, Cruz Gómez Paz.
3: Nos vemos esta tarde.
1: Nos vemos esta tarde noche. Y nos escuchamos y nos reencontramos.
3: Obvio,
1: mañana.
3: Claro. Vale.
1: Sea como sea el destino de la escaloneta
3: sea
1: hoy,
3: como sea.
1: Mañana estaremos a las 10.
3: Pero por supuesto.
1: Por supuesto que vamos a estar. Y por supuesto que ustedes van a estar, ¿eh? Estén ahí.
3: Sí.
1: Porque si no están ahí, y... nosotros acá.
3: Sí,
4: ¡para qué! 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
2: Del mediodía, 4 minutos, en Córdoba suena La 2 con estos títulos.
0: Locales.
2: Pacerini defendió el ente de fiscalización nocturna y adelantó las nuevas medidas. Tras el decreto que unifica el control con la provincia, auditarán licencias viejas. Buscan frenar la reapertura de locales clausurados.
0: Nacionales.
2: La oposición busca el número para reabrir el debate mañana en diputados e interpelar a Dorni. Se convocó una sesión especial para el martes 23 de junio a las 2 de la tarde con pedidos de informes e interpelaciones.
0: Internacionales.
2: Keir Starmer renunció como el primer ministro de Reino Unido en medio de la crisis del Partido Laborista. El primer ministro británico anunció su dimisión este lunes. El laborista deja el cargo tras casi 2 años de mandato y se espera que el ahora alcalde de Manchester se asuma a las riendas del Partido Laborista y del país.
0: Deportes.
2: Gustavo Álvarez renunció como entrenador de San Lorenzo. Walter Perazzo asumió de manera interina la conducción del equipo, se hizo cargo del primer entrenamiento y dirigirá el equipo mientras se define quién será el nuevo entrenador. 10 grados, 6 décimos a esta hora, 71 el porcentaje de humedad, cielo despejado. 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

0: buen mediodía para todos. Aquí estamos en una jornada recontra especial con mucho frío a nivel climático, pero con mucho calor desde lo enérgico debido al partido que va a jugar Argentina en un ratito nada más. Esto es Pasaron Cosas, el resumen informativo de cada mediodía en el aire de la 2. De 12 a 13 te damos ese pantallazo, ese F5 a la actualidad, para que sepas más o menos hoy al margen del partido de Argentina qué es lo que ocurre en Córdoba y el país. Hola, Rocío Sosa, ¿cómo estás?
1: Hola, Gaby Silva. Muy bien, hoy se siente ya la energía.
0: Hoy es lunes, pero es un lunes que juega Argentina.
1: Sí, totalmente. Además, todo está muy descontracturado, la gente tiene otra energía, hay pocas ganas de trabajar también.
0: Es como un clima de feriado sin ser feriado, porque es como que la gente se lo ha tomado muy relajado, aún estando en el laburo.
1: Totalmente. ¿Eh? Mucha gente, así estamos en esa.
0: Me tira abajo, madre.
1: En esa estamos.
0: Diego Hernández. ¿Sí? Okay. Hernández. Sí, esta me tira medio abajo. Bueno. Prefiero otra de la selección. Cami, Fer Estrada en la producción, claro. Cami Zacarías en la red. Y la clásica, la defiende el musicalizador esta.
1: La defiende, mujer.
0: Pero no nos fue bien con esta. No nos fue bien. Por eso prefiero cualquier otra de la selección. La de Muchachos.
1: La va buscando ahí, sí.
0: Muchachos es la que nos fue bien. Sí. Pero bueno, en el medio de todo eso, ahí está.
1: Esa, sí.
0: Por ahí. Decía, están pasando cosas, han ocurrido varias y las vamos a estar contando aquí de 12 a 1. Jornada fresca, mediodía frío en Córdoba.
1: Mediodía frío, sí, 10 grados 6 décimos. Esta mañana estaba helado. Esta mañana estaba para salir con campera, con guante, con bufanda, con algún gorro, sí, estaba. Mira, esta mañana justamente me vine con Diego Hernández. Él venía muy abrigado, muy emponchado. Sí. Y estaba para salir así.
0: ¿Vos estás así como estás? ¿No tenés otro abrigo que eso?
1: No.
0: Ah, pero no te importa nada.
1: Sí, sí.
0: Bueno, en una jornada fría, como decía en el arranque, con nieve en las altas cumbres, lo que significa que se traslada ese frío a la capital cordobesa, arrancamos repasando los audios de la jornada. Habló el intendente Daniel Pacerini, que el pasado día viernes anunció la creación de un nuevo organismo para controlar la noche, y esto decía con los colegas del 2.
2: Permitir que estos inspectores o estas personas pierdan su condición en función de no trabajar en el rol que le corresponde. Pero no ha sido un impedimento para que avancemos en más de 700 procedimientos. Y también debo decir, muchos de estos que no han querido colaborar están denunciados y en muchos de estos casos están procesados y detenidos. Nosotros hemos recibido amenazas, hemos actuado rápidamente ante el Ministerio Público Fiscal y claramente queda claro que muchos de estos agentes que no quieren colaborar ingresaron en esa época que yo recibí recién al municipio. Ahora en el Consejo Deliberante también hay una ordenanza que se está tratando que tiene que ver con la presentación periódica cada 6 meses de los certificados de antecedentes, con el arco test, que también va a permitir en muchos casos un encuadramiento más racional y más actualizado de muchas personas de las cuales siempre hay una sospecha, pero nunca ha habido una prueba.
0: Ahí estaba la palabra de Pacerini hablando acerca de la creación de ese nuevo ente. Explico algo cortito y ya seguimos repasando los audios. Sí. Lo anunció Pacerini el viernes a la tarde. Ya existe un ente que es el ente de fiscalización y control. El titular de ese ente es Ezequiel Ormaeche. Desde que estalló la investigación en torno al bar Guachitas y lo que ocurría dentro del bar Guachitas y la serie de cierres de distintos locales nocturnos que se hicieron en Córdoba, desde la producción buscamos hablar con el funcionario a cargo del área, con Ezequiel Ormaeche. No habló en toda la semana pasada, no habló en la anterior. Dicen que hablaría Ro a partir de mañana o del próximo miércoles.
1: A partir de mañana, después de que dé una charla, después de que dé una conferencia, ahí sí podría hablar.
0: Sí, porque está previsto que vayan al Consejo Deliberante los integrantes del Ejecutivo. Ormaeche es integrante del Ejecutivo a la hora de presidir ese ente de fiscalización y control.
1: Sí.
0: Bueno, esperamos poder tener suerte y hablar con Ormaeche esta semana. ¿Qué otro audio y qué es más ocurrió en Córdoba y el país? En este caso, habló Diego Cabot, el periodista de La Nación, que dio a conocer los videos protagonizados por Jessica Sirio en la que se ve a la modelo, actriz y conductora con fajos de dólares en la propiedad en la que compartían junto a Martín Insaurralde, el exintendente de Lomas de Zamora, investigado por una causa que va muy, muy lenta y que se originó en el año 2023. Habló Cabot con los colegas de Radio Rivadavia en Buenos Aires. Esto decía.
3: Obviamente el juego siempre se lo relacionó a Insaurralde con el juego, ¿no? También es dejar hacer, bueno. Y la otra que a mí se me ocurre también como muy rentable para la política del sur bonaerense y si querés puntualmente para de Lomas es el tema de la construcción, ¿no? Hay una parte nueva de Lomas que está construida básicamente en un 80% con las famosas excepciones a los códigos, ¿no? A los códigos urbanísticos y demás. O sea, ¿qué quiere decir? Bueno, acá se puede construir 10 pisos, pero bueno, por la excepción, por esto, por el otro, finalmente podés construir 25, ¿no?
4: Ay, las
3: esos
4: excepciones.
3: 15 pisos se pagan en el mercado negro.
4: Las excepciones en los distritos más pudientes también.
5: Sí. Las habilitaciones.
3: No, y te digo que
5: ahí
3: claro, exactamente, todo ese tipo de cosas, eso es muy rentable, ¿no? Y te digo que ahí ha involucrado a todos los partidos, porque no te olvides que en las excepciones finalmente todos los concejales terminan por levantar la mano, muchas veces esas manos no se levantan automáticamente, sino que necesitan algún tipo de lubricante y eso, ¿no? Por el tema del reuma y demás.
0: La palabra de Diego Cabot en Rivadavia, hablando acerca de... lo dantesco que fueron los videos de Ciro. Me pasó ayer situación de sobremesa por motivo de Día del Padre. Gente apolítica y que no está empapada en la realidad y en el minuto a minuto decía, la verdad me da asco. Y gente que decía, no lo quiero ver más por precisamente el rechazo que te provoca el video con los fajos de dólares.
1: Sí, totalmente. Bueno, el tema del día, como sabemos, es el partido, la selección argentina que juega hoy a partir de las 2 de la tarde. Y ayer brindó la conferencia de prensa protocolar Scaloni. Llamó mucho la atención porque le preguntaron por la fake news sobre el papá de Lionel Messi. Se lo notó bastante enojado, descontento con esta pregunta. Lo escuchamos.
6: Después de la noticia falsa que trascendió en la semana sobre el padre de Messi, ¿cómo quedó el plantel después de ese episodio?
7: Había que arrancar con esta pregunta, el inicio de la rueda de prensa. Buenas tardes a todos. Estamos bien, poco más que agregar de esto. El equipo está bien y estamos para afrontar el partido de mañana.
1: Ahí estaba
0: muy
1: el audio.
0: Enojado,
1: sí, muy enojado.
0: Muy enojado Scaloni, y es cierto lo que dice, che, la primera pregunta de la conferencia de prensa tenía que ser esta. Podríamos haber arrancado por otro,
1: y
0: por otro lado.
1: Evitó meterse en el tema. Fue como, estamos bien, preparados para mañana.
0: Y el periodista era el colega de ESPN, Gustavo Jarroch, que ayer después de esa pregunta, lógicamente se convirtió en tendencia en redes sociales. 2:15, esto es Pasaron Cosas. El WhatsApp lo mandan a qué número, Ro.
1: Al 3518-157-997.
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0: mensajes que entran al 3518-157-997 y dicen, por ejemplo,
1: sí.
0: Hola chicos, miren cómo se ve la nieve, y mandan, mira desde dónde mandan cómo se ve la nieve.
1: Ah, qué lindo.
0: Muestran la imagen, está sí. Fadea en primer plano. Uh-huh. Y de fondo las sierras, mostrando lo que ocurre con ese manto blanco.
1: Manto blanco.
0: Que cubrió sí. la escenografía cordobesa. Y mirá, a propósito de eso, nos vamos a meter con uno de los temas de la mañana y de estas semanas en Córdoba, que es la crisis dentro de Fadea, la reacción de los trabajadores y, lamentablemente, la incertidumbre a raíz de lo que ha ocurrido o de lo que nos viene ocurriendo en las últimas semanas. Tenemos conectado a Rogelio Trapote, que es secretario gremial del Sindicato de Trabajadores Aeronáuticos, a quien saludamos. Rogelio, ¿cómo va? Buen día. Gabriel Silva y Rocío Sosa, de este lado.
2: Hola, buenos días. ¿Qué tal? Un gusto tenerlo. Saludos a la audiencia y, bueno, a su disposición.

0: Llevamos unas 10 jornadas anteriores a la de hoy, donde hemos acelerado un poco la conflictividad, porque evidentemente venimos de una larga lucha para pedir explicaciones de la situación de la empresa, la situación de los trabajadores, lo que derivó de de reclamos normales sindicales a de los trabajadores, se transformó en una lucha por penando por explicaciones de qué se piensa hacer con la empresa o con la histórica fábrica, ¿no? Hoy, no solamente, o sea, nuestro deseo es mejoras, como todo trabajador, y en este momento estamos peleando por trabajo, por producción o por continuidad. Esa es la gravedad del conflicto. Al no haber respuesta, nosotros estamos tremendamente preocupados. Y no sabemos ya qué puerta golpear. Nosotros hemos estado reunidos con la CGT Córdoba estos últimos días, y si bien estamos exponiendo y haciendo visible el conflicto en la calle, controladamente, porque no es un problema social para llevar a la calle, pero no tenemos ningún tipo de respuesta desde el directorio, que es un directorio político impuesto desde hace 33 meses, ¿no?
1: Claro, bueno, la falta de trabajo, como estabas diciendo recién, viene desde hace mucho tiempo. ¿Cuántos son los trabajadores que están afectados por esta situación?
0: Nosotros tenemos alrededor de 650, 700 trabajadores, digamos, esto es la planta, la capacidad de planta, bastante disminuida con los últimos años, ¿no es cierto?, en cuanto a dotación de personal, pero bueno, no está de más decirlo, altamente calificados, son gente del ambiente aeronáutico, con matrículas, con credenciales, con conocimientos, que tampoco es fácil reinsertarla en cualquier lado. Entonces, necesitamos continuidad laboral en este rubro, y más en una empresa emblemática, estratégica, de defensa y soberanía. O sea, hay todo un conjunto de cosas que hay que tener en cuenta al tomar esto, al poner este tema sobre la mesa, ¿no es cierto?
2: Rogelio, y en materia de deuda, ¿qué se les adeuda? ¿Salarios, aguinaldo? ¿En qué instancia está eso?
0: No, a los trabajadores se nos parcializó los pagos de salarios el año pasado. Hubo unos anticipos salarios, una demora en algunos días, entre comillas, por causas administrativas. Sabemos bien que era una crisis económica la que está sufriendo la empresa, profunda, ¿no? O sea, estamos debiendo 30 millones de dólares a proveedores. El flujo salarial, como los salarios son tan bajos, digamos, no es preocupante para lo que es la Administración Nacional. Eso está viniendo. Hoy la demora, no hay demora en los pagos. Lo que hay incertidumbre en la cuestión laboral. La fábrica está parada, absolutamente. O sea, esa es la situación, digamos, lo preocupante, digamos. No hay en este momento una deuda económica que uno pudiera palpar y poner sobre la mesa como un reclamo puntual. Nosotros estamos reclamando que quién va a pagar o quién va a dar la cara para pagar los meses siguientes, primero que aparezca trabajo y después que aparezca alguien responsable y diga cómo nos vamos a ganar ese sustento. Si
2: ¿Ustedes
0: no, los números no cierran y la preocupación es...
2: llegaron a creer en la versión o la intención que en algún momento visibilizó el gobernador Yarzora de que le transfirieran la fábrica al Estado provincial o no?
0: Sí, nosotros tuvimos intervención, por lo menos no intervención directa en la gestión, sino en la comunicación y en los dichos que se tenía, en la buena intención. Era una parte de una viabilidad posible, traer todo acá y la dirección política de la empresa acá a la provincia, y con una provincia que dispone de una cartera crediticia importante, digamos, o una reinversión en la empresa, era viable y era potable, sobre todo teniendo en cuenta que el gobierno nacional se quiere desprender de todo este tipo de emprendimientos o empresas. Así que era viable, pero aparentemente políticamente sobre la balanza se pusieron deudas, reclamos, deudas de uno, deudas de otro, te la debo, te la cambio, te la pongo, te la debo. Lo vemos más adelante, ya yo le quería un contrato por lo menos a 5 años, sí o sí, y ahí se frenaron los contratos que tenía Fuerza Aérea, ahí se bloqueó todo, ahí empezó a decaer la continuidad pobre de trabajo que había.
1: Y al día de hoy no recibieron otra respuesta de las autoridades nacionales.
0: No, respuesta no. Solamente hay lo que divulgan ellos por sus propias plataformas.

0: a medios periodísticos donde prometen esto, aquello, pero nosotros en el día a día no vemos un fierro ni una decisión. Uh-huh. Es más, no vemos un directivo en la planta, ¿me entendés? No es, si bien no es importante, porque ahora por Zoom, por teléfono, todos nos hablamos y nos comunicamos, pero no hay gestión, no hay gestión, hay abandono directamente. Hemos estado mal en la fábrica, yo tengo 46 años en la planta, uh-huh. he visto mucho, pero nunca ha habido desinversión, nunca ha habido falta de materiales. Ha habido crisis de gestión, pero no de abandono directamente. Es un predio muy grande, es un polo industrial importante, y hoy ni siquiera figura en la agenda de ningún legislador, ni habla.
1: Uh-huh. Rogelio, gracias por el tiempo. Esperamos que se resuelva la situación y que, bueno, sobre todo para dejar de mantener con ese cono de incertidumbre a los casi 700 trabajadores que había marcado recién. Sí, te mandamos.
0: Nosotros vamos a seguir haciéndolo visible en la medida desde el punto de vista nuestro, de la defensa del trabajador y de la fuente laboral. Lo que tengan que hacer, los que tienen que hacer, y quedarán en evidencia por los resultados que se vean. Más de eso no podemos lograr, así que vamos a estar continuando hasta que nos den las respuestas que hagan falta, o alguien se haga cargo de dar las respuestas, que es lo que estamos reclamando ya en este momento.
1: Uh-huh. Gracias, Rogelio, abrazo grande.
0: Un gusto, igualmente, nos estamos viendo.
1: Ahí estaba Rogelio Trapote, que es secretario gremial del Sindicato de Trabajadores Aeronáuticos, contando esto que ha ocurrido y que viene sucediendo en FADEA.
2: Sí.
1: Ron, marcabas esta mañana más temprano con quema de cubiertas, ya presencia en la calle, y como decía recién...
2: Desde hace varios días, desde la semana pasada están con presencia en la calle.
1: Sacar el conflicto a la calle, sí, para darle mayor visibilidad. Veremos qué es lo que ocurre. 12 y 25.
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0: En el mediodía de la 2, en el mediodía de la 99.7, en un mediodía frío en Córdoba. En un ratito, Ro, vamos a repasar las temperaturas más bajas dentro de la provincia.
1: Sí, de este comienzo de semana. Y hubo temperatura baja, ¿eh?
0: Sí, la verdad que creo que arrancó oficialmente el invierno con el comienzo de esta semana. Donde sí hay temperatura muy caliente, muy caliente, es en Buenos Aires, después de lo que fue el fin de semana, la publicación del colega de La Nación, a quien escuchábamos hace un rato, de Diego Cabot, sobre esos videos en los que aparece Jessica Sirio, ex pareja de Martín Insaurralde, ex intendente del conurbano bonaerense, Lomas de Zamora, con fajos de dólares. Para hablar acerca de esto, tenemos conectada a la legisladora de la Ciudad de Buenos Aires, estoy hablando de Graciela Ocaña, a quien saludamos. Graciela, ¿cómo va? Buen día. Gabriel Silva y Rocío Sosa de este lado.
2: ¿Qué tal? ¿Cómo están? Buen día. Bien. Ambos.
0: Gracias por el tiempo y por la predisposición.
2: No, por favor.
0: Pues es que marcábamos anteriormente, cuando repasamos lo de Diego Cabot y los videos y demás, una sensación generalizada, y yo lo marcaba con un ejemplo de sobremesa ayer. La gente se hartó, le da un asco total de no querer volver a ver ese tipo de imágenes. ¿Qué conclusión sacaste y cómo te pegó?
2: Sí, por supuesto, porque es algo indignante. Yo me indigno porque pienso en el conurbano, conozco Lomas, las necesidades que hay. Insaurralde gobernó Lomas de Zamora durante más de 16 años y digo, ¿cuántos de esos dólares que estaban en el vestidor le faltan hoy en servicios públicos como cloacas, agua, a los vecinos de Lomas? Muchísimo, cómo están las escuelas, la situación sanitaria de las salitas de atención. Entonces, cuando vos ves eso, ves la impunidad que da el poder, porque hay una denuncia hace 3 años por enriquecimiento ilícito de Insaurralde sobre esto mismo, y nada ha pasado. ¿Te acordás cuando apareció con Sofía Clerici?
1: Lo del yate en Marbella.
2: En el yate el bandido en Marbella. Bueno, ahí se inició una causa por enriquecimiento ilícito, donde está acreditado que en los últimos 10 años hizo más de 100 viajes, muchos de ellos pagados desde el exterior con dinero negro, digamos, ni siquiera figuran en la Argentina los pagos. Entre ellos el del yate, y hasta ahora nunca ha sido llamado ni siquiera indagatoria. Recién se autorizó un peritaje de sus bienes donde se excluyeron a personajes como los hijos del primer matrimonio de Insaurralde, que oficiarían como testaferros y familiares de Jessica Sirio. Entonces, realmente es muy indignante, porque a la corrupción que muchas veces ves en otros países, pero bueno, después te enterás de que condenaron a esas personas a muchos años en la cárcel y se les sacan los fondos.
0: Graciela,
2: acá es como que no pasa nada,
0: ¿viste? Sí, coincido con eso. ¿Y el origen de ese dinero en negro por dónde crees que puede venir? ¿Juego? Cabot decía los desarrollos inmobiliarios en esa parte del conurbano.
2: Sí, yo creo como Diego Cabot, al que hay que felicitar, porque no solamente con la causa Cuadernos, sino ahora con estos videos que sigue aportando la verdad en la lucha contra la corrupción. Yo creo que tiene diversos orígenes. Insaurralde es un dirigente que toda la vida vivió de la función pública, más allá de que tiene algunas sociedades, un restaurante en Lomas, un hotel. No hay, digamos, nunca trabajó demasiado en la actividad privada, y claramente esto tiene que ver con su actividad como intendente, como concejal, primero intendente. Es un hombre que en su primer matrimonio se casó con la hija de un importante dirigente dualdista, justamente de Lomas, Toledo, un hombre muy importante del entorno de Duhalde, que fue, por ejemplo, ministro de Infraestructura, con buena relación con el juego, y todo eso fue, como te diría, heredado, esos contactos, ese tipo de negocios, por Insaurralde, que la mayor parte, insisto, de su vida política la desarrolló como intendente de Lomas de Zamora. Y yo creo que tiene que ver con el juego, tiene que ver también con negocios propios de obra pública y todo lo demás en su municipio. Insaurralde, una persona muy de confianza de Cristina Fernández de Kirchner, a tal punto que en el 2013, cuando hubo que enfrentar a Sergio Massa, ¿te acordás?
0: Sí,
2: que se había en la legislativa, justamente fue su candidato, lo paseó por el mundo, entre otras cosas lo llevó al Vaticano a ver al Papa Francisco, y luego de la derrota del 2021, se lo impuso a Kicillof, Máximo Kirchner, como jefe de gabinete.
1: ¿Por qué crees que las causas de corrupción cuesta tanto que lleguen a una resolución definitiva? Digo, recién decías, pasaron 3 años del escándalo del yate. ¿Ahora se siente que finalmente la causa empieza a moverse?
2: Sí, se empieza a mover, pero vos te das cuenta de que pasaron 3 años, entonces se perdió mucho tiempo. En un primer año estuvieron peleándose 3 jueces por quién debía investigar a Duhalde. Había como un furor investigativo que después era para dormir la causa, porque más allá del esfuerzo que ha hecho el fiscal Sergio Mola, que ha hecho una investigación profunda, la verdad es que se le cortaron... Tenía que ejecutar muchas de esas medidas que el juez demoraba o no tomara.
1: Claro,
2: ¿no?
1: Y esa demora judicial también termina favoreciendo a los acusados en algún punto.
2: Sí, exactamente. Favorece la impunidad, porque viste, es como que todo queda, y así hay muchas causas en la Argentina. Por suerte el periodismo independiente ayuda mucho a esclarecer, por eso odian tanto a los periodistas. Y que claramente uno lo que siente es que, insisto, la justicia es como la garantía de la impunidad en hechos de corrupción, y eso tiene que terminar, porque la gente necesita entender que el que roba va preso, porque si no es como que no pasa absolutamente nada.
0: Te hago la última y te cambio de tema y de espacio político. Como legisladora porteña, ¿crees que después del Mundial lo vas a tener sentado más cerca a Dorni, que va a desembarcar en la legislatura en CABA?
2: No, porque renunció a su banca.
0: Ah, es cierto, como él renunció a la banca para continuar como funcionario nacional, a pesar de la elección de mayo del año pasado.
2: Sí, y a pesar de la promesa de que iba a asumir su banca, nunca la asumió. Asumió como jefe de gabinete, y bueno, nada. Espero que también, digamos, sea separado de su cargo por el Congreso, por el presidente, pero que sea echado, porque es una vergüenza que los argentinos tengamos un jefe de gabinete que le ha mentido al Congreso, al periodismo, en definitiva a todos los argentinos, yo creo que hasta el presidente, y que esté sentado ahí sin que nada pase, porque también Adorni tiene que explicar, porque acá no es una cuestión de que si se roba mucho o poco. Los que empezaron a robar, los que ahora vemos que roban mucho, empezaron robando poco. Entonces hay que terminar y cortar todo el camino que puede llevar a la corrupción.
0: Graciela, gracias por el tiempo y la predisposición.
2: No, muchas gracias por el llamado.
0: Gracias, ahí estaba Graciela Ocaña, legisladora porteña, hablando acerca de el impacto político en los dos búnkeres, el del peronismo con la situación de Insaurralde, el de La Libertad Avanza con el proceso que se ha iniciado en contra de Manuel Adorni, y mira cómo de los dos lados de la grieta hay causas que desnudan y evidencian corrupción. 1:20.
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0: Una menos cuarto. ¿Qué es esto? ¿Qué es esto?
1: Esto que está sonando es Karol G haciendo Provenza. Hoy qué Provenza. Buen tema de Karol G.
0: Sí, este tema le pegó fuerte hace un par de años. Sí, estaba muy arriba. Sí, sí.
1: Y es que ella venía haciendo también temas como muy, muy hiteros y este era más tranquilo.
0: ¿Un Karol G va en la playlist de Rocío Sosa o no?
1: Sí, sí, un Karol G.
0: ¿En qué situación? ¿Situación previa a escena? ¿Situación auto sola? ¿Situación auto acompañada?
1: No, no, para mí es...
0: ¿Previa con amigas?
1: Previa con amigas, sí, sí, sí, algo así va Karol G.
0: Bien, sí. ¿Diaguito no? ¿O sí? ¿Vos sí, escuchás Karol G? ¿Le metés? Ah, sí. Mirá, Fer Estrada, Karol sí, G, claro ¿en qué situación? Sí. ¿Previa con amigas sale un Karol G? Sí, auto también va, auto. Para mí auto depende del día.
1: Sí,
0: esa gente
1: sí,
0: que también. Un lunes de la mañana arranca con...
1: ¿Un cuarteto?
0: Una cumbia fuerte, un cuarteto fuerte. Sí, pará sí, un wow, poquito,
1: baje.
0: Lunes de la mañana. Aquí,
1: baje un poco.
0: Sábado a la tarde y a la noche, ¿qué escuchan?
1: Sí,
0: muy arriba,
1: sí,
0: muy
1: totalmente.
0: Arriba.
1: ¿Qué dicen por acá? Pero... El camino de cuadrado con este tema, sí.
0: Camino de cuadrado con este tema.
1: Pero me parece muy arriba, me sigue pareciendo
0: me parece
1: muy
0: demasiado
1: arriba.
0: Para...
1: Yo diría más rock nacional.
0: Sí, las pelotas, ponele.
1: Sí, bueno, yo siempre digo, Andrés Calamaro para mí es el artista para ir en ruta. El artista.
0: ¿Viste el video de Sky Bellinson el fin de semana? Muy bueno, ¿lo viste?
1: No lo vi.
0: El video de Sky Bellinson que se presentó este fin de semana, la primera presentación de Sky después de la muerte del indio.
1: Sí.
0: Tipo, tira un acorde muy bueno y dice, esto va dedicado a un amigo. ¡Fum! Y arranca el tema que le había elogiado el indio a Sky. En vía muy bueno. Sí,
1: mirá
0: sí, para mí por ahí, por algo eso también va.
1: Hablando de rutas. Mucha gente estuvo ayer en el Parador El Cóndor. Si no fueron nunca al Parador El Cóndor, sí. Para mí, uno de los mejores lugares. Para
0: parada,
1: hacer un
0: parada obligada
1: cuando te vas.
0: En las rutas turísticas de Córdoba.
1: Eso, cuando te vas para el lado de Mina Clavero,
0: sí.
1: Haces la parada ahí en el Cóndor. Sí, sí, sí. El Cóndor que registró la temperatura más baja. 8 grados bajo cero.
0: 8 grados bajo cero hizo en el Cóndor.
1: Esa fue la mínima de hoy.
0: Hoy.
1: Sí. 8 grados bajo cero.
0: El punto más frío de la provincia de Córdoba fue el Parador El Cóndor.
1: Sí, el Cóndor. Le sigue La Posta, también camino a las altas cumbres, con 7 grados 4 bajo cero. En tercer lugar, Las Palmas. En cuarto lugar, el camino a Alta Los Espinillos.
0: Sí.
1: Para ese lado también registraron temperaturas de 6 grados bajo cero. Para la gente de Los Reartes, 2 grados bajo cero hoy. Esta mañana.
0: Los Reartes para el lado de Calamuchita.
1: Sí.
0: Sí.
1: Sí. Cruz de Caña, 1 grado bajo cero.
0: Bueno, soportables. La verdad es soportables.
1: Sí.
0: ¿Sí? Bien, muy bien abrigado, lógicamente. Uy. ¿Y esta mañana temprano cuánto hacía cuando viniste para acá? Cuando entraste a las 7.
1: Y esta mañana 3 grados 4 décimas. Fue del primer informativo que salió al aire a las 8 de la mañana. 3 grados 4 décimas.
0: Bueno, podemos decir que en definitiva arrancó el invierno de manera oficial en la provincia de Córdoba.
1: Sí.
0: ¿Cómo te trató el frío? ¿Cómo te trató este arranque de las temperaturas más bajas? Nieve sí, nieve no. 3518-157-997. Un poquito de música, ya venimos con el tramo final de El Pasaron Cosas, edición lunes.
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0: estamos haciendo parte de él. Pasaron cosas en la previa del partido Argentina Viejo. Todo el mundo está con esa, ¿eh?
1: Falta una hora.
0: Todo el mundo en ese mood.
1: Sí, todo el mundo está en ese mood. Y ayer estuvimos en mood Día del Padre.
0: Claro.
1: Sí, mucha juntada.
0: ¿Qué se regaló?
1: Mucha familia. Eso, ¿qué regalaron? En realidad, quiero tirarles esta data. La Confederación Argentina de la Mediana Empresa, CAME, registró una leve caída del 0,3% en las ventas por el Día del Padre respecto al año pasado. El ticket promedio fue de 79 mil pesos. Los rubros que más se vendieron fue librería e indumentaria en lo mismo,
0: sí,
1: ¿eh? En el mismo.
0: Librería no resma de hojas. No. Libros. A eso nos referimos.
1: Sí, está claro. Electro también en segundo lugar. En tercer lugar, calzado. Celulares y accesorios, eso sí, registraron caídas.
0: Bien. ¿Qué regalaste a papá?
1: Regalé conjunto de camiseta y calza térmica, porque vive para el lado de Tanto. Hace mucho frío y le viene excelente.
0: Pero
1: le
0: fue alguna actividad deportiva que implique calza térmica.
1: Pasa mucho frío. Pasa mucho frío.
0: Vive
1: dijo.
0: Afuera.
1: Vive, sí.
0: A la intemperie.
1: Un techo. Fue pedido, fue un regalo, así él... como esto me hace falta.
0: Ah,
1: esto
0: bueno.
1: Me hace falta, tengo uno, me gustaría otro más.
0: Bien.
1: Vino de 10. A mí me gusta mucho cuando alguien me pide el regalo.
0: Remera y calza térmica vos sola.
1: Yo
0: no,
1: sola.
0: No fue un acuerdo entre todos los hermanos.
1: No, cada hermano le iba. Cada hermano le regalaba
0: entre
1: lo que.
0: Entre todos, remera y calza térmica me.
1: No. Cada hermano le regala, o por lo menos en mi familia, cada hermano le regala lo suyo.
0: Bien.
1: Sí.
0: Muy bien.
1: ¿A vos qué te regalaron?
0: A mí me regalaron lentes de sol.
1: Ah, bien.
0: Sí, también fue medio pedido.
1: Bien.
0: Y me regalaron una riñonera así, bandolera. Riñonera, en realidad.
1: Riñonera.
0: Más grande.
1: Ah, bien. Sí. Morral.
0: No,
1: tampoco.
0: Morral me da hipón.
1: Okay.
0: Morral me da bueno. Medio hippie de los 70. No, una riñonera.
1: Una riñonera,
0: cuero.
1: Ok.
0: Viste que ahora se usa mucho.
1: ¿Sí?
0: Vos salís con, no sé, un pantalón de vestir, no querés poner llaves en el bolsillo, celular, nada. ¿De qué te reís?
1: Sí,
0: y lo pones en una riñonera.
1: Claro.
0: Directamente.
1: Muy bien, riñonera.
0: Así que eso ligue. También fue direccionado el regalo. Dije, me hace falta, me gustaría esto y esto.
1: Sí, Fer, que le regaló a Fer Estrada de producción, dijo que le regaló almohada, porque también hacía falta.
0: La almohada inteligente.
1: La almohada inteligente, buen regalo.
0: ¿Y
1: cafetera, caja de herramientas. Ese fue un regalo.
0: Ese
1: familiar.
0: Regalo entre todos los hermanos.
1: Claro,
0: porque
1: claro,
0: me parece
1: claro.
0: Medio mucho para uno solo. Caja de herramientas.
1: Qué bien que estás. Diego, ¿qué le regaló a su papá? Juego de copas, uy, bien,
0: para
1: la cerveza, sí.
0: Bien. Me quedé pensando en caja de herramientas. Es un regalo que no me harían nunca en mi casa. Pero, no, pues nada, no manejo cero herramientas.
1: Cero herramientas.
0: ¿Vos tampoco, Diego? Okay. No.
1: Sí.
0: Ah, vos sí.
1: Diego
0: no,
1: tiene pinta
0: no.
1: De arregla tuti.
0: No, sí. No. El padre de la productora de Fernanda Estrada dice que es arregla tuti. No, yo... naranjas, nada, cero. Así que bueno, fueron los regalos del Día del Padre. Che, la última noticia, la formación confirmada de Argentina para enfrentar a Austria en el segundo partido del Mundial. Va Dibu Martínez en el arco.
1: Sí.
0: Hay un cambio en el fondo, sale Gonzalo Montiel, entra Nahuel Molina, entra el cordobés, así que será Molina, Cuti Romero, el otro cordobés, Lisandro Martínez mantiene la saga y por izquierda Facundo Medina. Medio campo, Alexis McAllister, Rodrigo De Paul y Enzo Fernández. Y en el tridente ofensivo, Thiago Almada, Lautaro Martínez. Lo ratifica a Lautaro, no entra Julián. Va Lautaro del arranque, igual que es frente a Argelia. Y el capitán, el más grande de todos, Lionel Messi. Así que todos re manija para el partido que arranca ahora.
1: Eso.
0: A las 2 de la tarde.
1: Ahora, no falta nada. Bueno, acá mira, justo me ponen, todos recibimos camisetas térmicas. Bueno, fue un regalo en común. A varios padres le llegaron camisetas térmicas.
0: Va, tiene que ver también con la época, con la época del año.
1: Totalmente.
0: Gente, nos vamos, dice, a ver, para uno último. Hola, Gaby, sí, como dice esa señora, deberían renunciar todos los políticos. Sí, no, creí que tenía que ver con el tema del Día del Padre o Partido de Argentina. Diego Hernández, control y puesta al aire. Fer Estrada en la producción. Cami Zacarías en redes. Rocío Sosa, hasta mañana.
1: Hasta mañana, Gaby.
0: A ver
1: Silva.
0: El partido, ¿eh?
1: A ver el partido. Ahora nos estamos preparando. Ya estamos, ¿eh?
0: Nivel de manija de 0 a 100, 100. ¿Cómo está Vicky Tione, Gringo Bricio y toda la banda?
1: Ya
0: nos
1: están,
0: vamos.
1: Bloqueados.
0: Mañana al mediodía a las 12. Volvemos acá para hacer esto que es.
1: Pasaron cosas.
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3: Una de la tarde, en Córdoba suena La 2 con estos títulos.
2: Locales.
3: La municipalidad instala casi 4.000 metros de cañería de agua en el sector sur. Los trabajos benefician a los residentes de camino a 60 cuadras. Prevén optimizar el abastecimiento del servicio para aproximadamente 8.000 vecinos.
2: Nacionales.
3: Manuel Adorni se reúne con senadores antes de su posible interpelación en el Congreso. El jefe de gabinete intensifica las negociaciones políticas de cara a la votación en que la oposición intentará desplazarlo de su cargo.
2: Internacionales.
3: Ucrania bombardeó una planta de semiconductores que provee al ejército de Putin en Rusia. Las imágenes de una fábrica ardiendo fueron filtradas por canales, mientras las autoridades rusas de la península de Crimea cancelaron las colonias de verano para menores.
2: Deportes.
3: Tras el empate con Cabo Verde, Bielsa se hizo cargo del mal arranque de Uruguay. El entrenador de la Celeste asumió la responsabilidad por el flojo arranque en la Copa del Mundo. Sostuvo que su equipo aún puede competir contra uno de los favoritos y confirmó dos bajas sensibles. 10 grados 6 décimos la temperatura actual, 75 el porcentaje de humedad, cielo despejado. 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

0: Hola, hola, hola, hola, ahora sí, hola, ¿cómo les va? Buen mediodía, hola, buenas tardes. ¿Cómo andan? Estamos largando Todo es Posible hasta las 3 de la tarde. Hola, gringo.
1: Welcome to the Escaloneta Day. Así es. ¿Qué tal? ¿Cómo les va? Bienvenidas, bienvenidos. Arrancamos con esta semana de la manera más atípica posible. Esto es lo menos parecido a un programa de radio y va a ser así durante toda la jornada. Porque obviamente nos importa una sola cosa y nada más.
0: Y nada más, olvídate. Yo creo que hay alguien del otro lado ya a la 1 de la tarde. Menos va a ser durante el programa, ¿no? Que vamos a aparecer, pero nosotros también vamos a ver el partido. Vamos a estar contando, relatando. No jodan.
1: Hasta las 2 de la tarde, hasta las 14 horas, vamos a estar haciendo este Todo es Posible de la manera más normal, entre comillas, posible. Y después, obviamente, nos abocamos directamente a lo que hace paralizar a todo un país y a gran parte del continente, que es la selección argentina, que a las 14 horas juega contra su similar de Austria con equipo confirmado.
0: Qué lindo, ¿eh? Qué lindo. ¿Cómo viene ese equipo confirmado?
1: Dibu Martínez en el arco, Molina en lugar de Montiel, es el único cambio que propone Scaloni con respecto a lo que fue el partido de Argelia. Saga central Romero, Licha Martínez, de tres vuelve a estar Medina, no Tagliafico. Mediocampo intocable, De Paul, McAllister, Enzo Fernández, Leo Messi por derecha, Lautaro Martínez es el 9, no juega Julián y Thiago Almada sigue estando por izquierda. O sea, el único cambio es Molina por Montiel, nada más.
0: Que está lesionado,
1: aparte cuando entró Montiel ya lo hizo bien. Seguramente va a haber movimiento de banco en el segundo tiempo más que nada. Va a estar Julián sí o sí juega algunos minutos en el día de hoy, lo mismo que Tagliafico me parece, pero por el momento se arranca así. Bueno, y listo, ya está, a cruzar los dedos, a respetar las cábalas, a vivirla.
0: Y respetando cábalas, yo me traje la camiseta que es la que usé y la que uso en cada uno de los mundiales. Y digo, bueno, acá está. Uh-huh. Es la del 86.
1: La del 86. ¿Es la recreación?
0: Es la recreación. Es la recreación de aniversario por los 10. Tiene más de 10 años, ¿no? Porque fue la del aniversario por los 10 años del 86.
1: O sea, en el 96.
0: Esto tiene, sí. Claro. Salió después, lo compré un poquito después.
1: Hablando de aniversario del 86, hoy se cumplen 40 años del gol del siglo, así que vamos a estar hablando de eso. Te ya contamos la historia de la camiseta de ese partido y demás. En mi caso es año 94, como decimos los coleccionistas de vinilo, es de época.
0: Es de época. Esta camiseta es la que volvió a venderse, a comprar, a... Hay una regresión así.
1: Porque fue la última que usó Diego en la selección, claro. Fue el partido con Grecia. Por eso.
0: Exacto.
1: Esta fue comprada ese día, o sea, año 94, en Victor Sport.
0: Está bien.
1: Sí, estuvo en el Cotton Bowl de Dallas el día que nos ganó Bulgaria 2-0.
0: Es manga larga, entonces.
1: Es de invierno.
0: Claro, pero nosotros, viste, cuando estábamos mal acostumbrados, el mundial anterior estábamos de musculosa, mangas cortas, y ahora, tenés que meter una polera abajo.
1: Exactamente.
0: Bufandita, viste, ya no entra en todo. Te quedas así medio.
1: Sí.
0: Tira la espalda. Pero acá estamos, con las camisetas de Argentina, obviamente esperando a la selección. Un día hermoso que vamos a estar haciendo fuerza,
1: Y un detalle no menor: 21 de junio, hoy comienza el invierno. Oficialmente llegó el general invierno.
0: 22 hoy, viejo, ¿eh?
1: Ayer fue.
0: Y comenzó bien, fuerte.
1: Fue el primer día del invierno, claro.
0: Y te digo que el primer día lo comenzó bien, ¿eh?
1: Se hizo sentir.
0: Dijo, acá estoy, pisó fuerte. ¿Qué tenemos? A ver cuánto tenemos de temperatura
1: bueno,
0: ahora.
1: La mínima de hoy en el Parador del Cóndor, los escuchaban los chicos recién, 8 bajo cero.
0: No, una barbaridad.
1: Hay nieve, hielo, helada, todo. Arrancó el invierno como tiene que ser, pero sí lo despejado y con sol, que es lo importante y que es lo lindo, ¿no?
0: Fin de semana frío, para diferentes lugares. También ayer fue el cambio que realmente se hizo sentir. Uh-huh. Estuvo nevando en la cumbrecita. Para el lado, te digo que yo volví anoche de Río Cuarto, que nos agarró lluvia, todo desde que salimos todo el día, ¿no?
1: A la tarde
0: ya empezó a lloviznar en Río Cuarto y hasta lo que fue llegar acá a Córdoba, que también lluvia anoche. Uh-huh. Lo que era Río Cuarto, te dio el frío. Allá tenés 3 grados menos.
1: El imperio es así.
0: Es frío.
1: El imperio es así. Acá estoy escuchándolos, chicos. ¿Quién dice esto? Una conocida de la casa, Sandra Franco. Le mandamos un
0: beso. Hola, Sandrita. ¿Qué hace, negra querida? ¿Todo bien? 12 grados tenemos la temperatura en la ciudad de Córdoba. El cielo está despejado. El sol está hermoso.
1: Sí, linda jornada. Luminosa, diáfana, cristalina, transparente. Lindo el aire, así. fresco. Clima de mundial, como tiene
0: clima
1: que
0: de
1: ser.
0: Mundial.
1: Los mundiales son en invierno, o sea, tuvimos la excepción del mundial pasado, que fue en noviembre-diciembre, pero siempre es en junio, o sea, sí, nosotros sí. Nos toca en invierno toda la vida.
0: Nos toca en invierno. Bueno, sí. 351-857-997, gente que está ya haciendo la previa, ¿eh?
1: Exactamente.
0: Hay así olor que... asado en algunos
1: sí,
0: lugares. Sí, sí,
1: sí. Y si no es asado, es empanada, es pizza... Gente que putea porque tiene que trabajar, pero creo que se pone en pausa todo, ¿no?
0: La se pone, la bueno, por ejemplo, en la gente de tribunales, que también nos escucha por ahí, la gente de tribunales le dijeron, bueno, se tiene que quedar, obviamente, funcionarios uh-huh. y demás, bueno, hasta su horario, se pone el proyector, se pone algo ahí, se ve ahí con picada.
1: Sí, sí, los colegios también, la mayoría hay pantallas, en otros teles un poquito más modestos, y en otros... No, no, pero en la mayoría de los colegios desde el Ministerio de Educación se instó a que los chicos vayan a clase.
0: Como siempre, claro, está bien, pero está bien.
1: Que vayan a clase, pero que se, obviamente, si no, no te van a dar bola o no van a ir. O sea,
0: nosotros hablábamos de esa gente que por ahí no le gusta el fútbol y que decís, y vos sí.
1: Es la misma gente que le gusta la menta granizada y la pizza con ananá. Sí. Es gente de mierda, bien, claro, vamos a decir las cosas como son. Y se terminó, hermano, basta de ser condescendiente.
0: El que te cae, que estás viendo el partido y decís, vengo, no sé, que me instales un aire acondicionado y decís, no. Dale, justo, vas a sentar ahora.
1: El negocio, el tipo que está con el tele y aparece la vieja, que disculpe, muy joven, pero no,
0: no, hay gente que no son joven, viejo, estamos con todo, ¿eh?
1: Ah, estaba el partido hoy,
0: no sabía. Viste, sí.
1: Aparte,
0: si no
1: conozco
0: gusta,
1: gente, eso es maldad. Porque
0: eso es maldad.
1: Que no te guste, no te guste. Hay gente que lo hace a propósito. Dice,
0: sí.
1: Yo conozco a la selección, voy al shopping, voy a los bares, porque es todo para mí. Pero le estás rompiendo la bola al mozo, al tipo que está laburando. Que déjalo que ve el partido tranquilo. Si la normal sos vos, bancátela vos, no le jodas la vida a los demás.
0: Claro, ¿por qué va a joder la vida a los otros? Hola, dice, aparte de la negra, yo también lo estoy escuchando. Dice, viendo la salida de los coles por la recta, claro,
1: claro.
0: Están saliendo los coles, sí, los dejaban ir a ver a su casa el partido, ¿eh?
1: Sí, sí, sí, en muchos casos los están
0: sí,
1: largando.
0: Tal
1: sí.
0: Cual. Lleguen con tranquilidad, es lo que le vamos a decir,
1: sí.
0: Todos los vamos a ver al partido, así que tranquilo, ¿eh?
1: Exactamente, bueno, es el tema del día, por supuesto, el 351-857-997, hoy está habilitado para esto, esta primera hora, para que interactuemos y para que nos diga cómo vas a ver el partido, dónde lo vas a ver, si vas a respetar la cábala, si lo vas a ver exactamente igual que con Argelia, lo que pasa es que como son horarios distintos, lo que decíamos, a nosotros nos agarra laburando, por
0: ejemplo. A nosotros nos agarra acá el primer tiempo, después, bueno, Gaby, le mandamos un beso grande a Romy Roisman, que está enferma, ¿eh?
1: ¿Qué le pasa?
0: Que, viste, está todo el mundo con estos virus que está complicado.
1: Tenía ganas de ver el partido con él.
0: Con la Roisman,
1: sí. Le mandamos un beso. Sí. Mandamos un beso.
0: Nosotros también vamos a estar desde acá, armamos toda una movidita linda en la 12, para ver todos juntos el partido que nos toca acá. Así que bueno, le mandamos un abrazo grande a toda la gente del establo argentino que nos dijo. Acompañamos, alentamos a la selección junto a la 2, así que se viene las empanadas.
1: Y de la mejor manera que lo pueden hacer, que es facilitándonos, gastronómicamente hablando, alimento, comida, lastre, morfi.
0: Muy
1: que
0: bien.
1: Muchas gracias.
0: Hasta las 3 hacemos la previa a la selección con todos los detalles, lo vas a vivir acá, ¿eh? Todo es posible.
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0: Hola chicos, acá estamos, los acompañamos hasta las 2.
1: Bueno, sí, como corresponde, claro. Y claro, si no, los echamos.
2: Claro.
3: Hola chicos, ¿cómo están? Hola. Soy bien. Ceci. Bueno, yo les cuento que salí una hora antes de trabajar para poder ir a buscar a mi hijo, que sale una hora antes del colegio. ¿Viste? Todo claro. Sea para ir a ver a la selección. Así que en casa ya nos espera mi marido para preparando la comida, el almuerzo. Nada complicado eso. Quedó asadito de ayer del Día del Padre. Así que eso asado. Al horno y a ver a la selección.
1: Bueno, muchísimas gracias. Eso también, ¿no? Ayer fue el Día del Padre, así que
2: es verdad.
1: Esperamos que le hayan pasado bien, los que estuvimos con nuestros viejos. Que los hayan mimado, algún regalito, alguna comidita,
2: sí,
1: algo, ¿no?
2: Sí, sí. Un beso grande a todos los papás que pasaron su día a hacer, ¿eh?
1: Claro, y si no, una ida al cementerio, dejar una flor, bueno. Algo. Sí, y si no, donde tenés la urna con la ceniza, le hace un saludo, algo.
2: Al cielo, ay, bueno, claro, cada una.
1: Al cielo, sí, la estrella, sí. Sí, sí, sí, sí. Hay gente que los tiene ahí en el living, viste, que va a entrar y está la nona ahí en la urna al lado del tele. Sí, ¿qué tiene?
2: No, no, fuerte.
1: Petísimo,
2: algo. No, fuerte. Sí, no. Bueno, cada uno. ¿Está bien? No. ¿Está bien?
1: Tanta escándalo. No, sí, la gente no, se bueno. Muere, se crema, se pone ceniza. La tía Carola, la tiramos ahí en el río de la estancita.
2: ¿Está ahí la Carola?
1: Sí, ya está. Hubo un par de crecientes, ya no está más. Pero la tiramos, sí. Che, los padres están corriendo como si tuvieran que jugar, sí, me imagino el caos que debe ser. Hola, chicos, vamos a Argentina, dice por acá. Bueno, muchísimas gracias. Buenas tardes, participo por los premios del establo. Hoy gana Argentina 3-1, 2 de Messi, 1 de Julián. Soy Gabriel Carnevale de Barrio Parque Horizonte. Gracias por todo, con la diferencia que hoy no estamos sorteando nada porque... No es el día, no es martes feliz.
2: Mañana. Los acompaño hasta las 14. Nos miramos del laburo. Chau, a casa a ver el partido. Sí, no se labura más nada, chicos.
1: Hola, chicos. Acá haciendo el aguante, che. A la biquineta, a la quitineta y a la gringoneta.
2: Biquineta, me gusta.
1: Biquineta, quitinete, gringoneta.
2: Gringoneta también, ¿eh?
1: La quitineta se suma mañana.
2: Claro, sí, vuelve mañana. ¿Volverá?
1: ¿Volverá? Esa es
2: ¿volverá
1: la pregunta.
2: O no volverá?
1: Esa es la pregunta.
2: No sé, che.
1: Acá firme como talón de oso, vamos a Argentina, capo, dice Gabriel César en 918. Bueno, muchísimas gracias. Hola, por acá prendido a la 2, laburando en el Remis. Bueno, mucha gente que lo va a agarrar así, ¿no?
2: Sí.
1: Sobre todo los trabajadores del volante. Remis, taxi, Uber, van.
2: Bueno, ahí es buen movimiento, ¿eh? Gente que puede hacer una diferencia, creo que puede ser la hora, ¿eh?
1: Sí.
2: Porque están muchos, che, pará, que me voy a pasar al lado, que salgo del colegio, que me vengo por el otro lado, que quiere llegar.
1: A esta hora braman las aplicaciones.
2: A ver cuánto sale, yo voy a tirar algo, a ver más o menos. ¿Cuánto está? Vamos a chusmear en vivo. Esto está totalmente en vivo.
1: Sí, ya está.
2: A ver, ¿cuánto sale ahora? Me sale 9 lucas con promoción, cuando generalmente sale 4.
1: Mirá vos.
2: Claro, ahí está.
1: Ahí está.
2: Ahí está, ¿eh? Hay mucha demanda.
1: ¿Cuánto entonces? ¿3 lucas? ¿Cuánto sale?
2: De acá, por ejemplo, a mi casa, sí. Lo que es Alberdi, y estoy en lo que es el cerro, estamos.
1: Sí.
2: Sale más o menos 4.
1: ¿Y ahora está en?
2: 9.
1: 9.
2: 9 me tiran la aplicación. Y con promociones.
1: El doble.
2: Es un montón.
1: El doble.
2: Sí, olvídate.
1: Mira vos. Hola, buenas tardes. Yo soy uno de esos que les gusta escuchar al Gringo Bricio. El helado de menta granizada. Nos ve los partidos y sobre todo escuchar a LB2 en todas sus programas.
2: Ah, sos de los Ortiva del Gringo Bricio.
1: Claro, sí, los
2: vení
1: conozco.
2: Vení por ese lado. Sí.

0: Son tu clan.
1: Y que se acaba de ganar un asadito con L2 en programa anterior. Che, que voy a comer esta noche viendo la repetición del partido de hoy. Así no cae mal, laburando en el rugby. Bueno, gracias, papá. Abrazo grande.
0: Un beso enorme. Che, bueno, sí. Qué lindo toda la gente que está haciendo la previa para el partido. En diferentes bares, en diferentes lugares de la ciudad de Córdoba, ya están metidos, así están todos así completos para ver el partido. Patio Olmos preparadísimo, sí, todo lo que es la zona. Sí, claro. Todo.
1: Lindo. Buenas tardes, escucha esto. Llevé 15 preadolescentes a ver el partido juntos, dice Rubén el transportista. Estamos hablando 15. De una combi, ¿no?
0: Sí.
1: 15 preadolescentes excitados por el partido. Esa te la debo, yo voy caminando. Me sí, toca estar ahí.
0: No, olvídate.
1: Es como demasiado, mucha hormona junta.
0: Demasiado.
1: Hola chicos, yo soy de la que le gusta la menta con chocolate y el partido lo veo en mi casa con mis hermanos. Mi hija en el cole con sus compañeros, esto lo dice Vero. Bueno, muchísimas gracias, che. Mirá, están todos a pleno, ¿eh? Y hay como una excitación absoluta. Hola chicos, ¿participo por el establo? No estamos con el establo, lo nombramos. Lo nombramos porque ellos nos van a asistir a nosotros, pero esto es privado, no lo compartimos hoy, la morfamos nosotros la empanada. Alguna vez nos tiene que tocar.
0: Claro. Acá dice, hola, dice Susi, nos manda un mensaje, dice, por acá también emprendidos a la 2, banderita de Argentina, mate, un corazón, felicidades, gracias. Che, un beso enorme, acá también mate de por medio. Bueno, claro, hoy no se puede tomar una birra, ¿eh?
1: Y no, porque está frío. Está frío, aparte de 10 semanas, claro, mediodía.
0: Y estamos al aire, si no, un vino con empanada. ¿Quién dice que no?
1: A full, che, vamos a Argentina, soy Mariana, trabajo en una metalúrgica y escuchándolos a ustedes. Bueno,
0: a ver qué dicen por ahí.
2: Hola Vicky, gringo. Bueno, ya dejando a los chicos al cole, ellos los ven en sus respectivos colegios, se organizaron, así que toda la onda. Y yo, por suerte, soy independiente, así que voy a estar en casa, tranqui. Así que bueno, todo lo mejor. Y gracias, Vicky. El viernes fuimos en familia a verlos en el Poeta Lugones. Gracias por la buena onda, pudimos charlar un rato, a pesar de que estabas laburando. Así que te quiero agradecer por la buena onda. Y bueno, para toda la radio, como siempre, la mejor. Todos los días, así que besos y abrazos, chicos, y seguimos haciendo una vuelta a la radio. Un abrazo.
1: Dale, muchísimas gracias, querido. Bueno,
0: gracias.
1: Qué
0: es
1: fiesta
0: verdad.
1: Eso, ¿no? Lo del paseo
0: es verdad.
1: Lugones.
0: O sea, estuve charlando con un par de gente. A ver, ¿cómo es tu nombre? Porque por ahí así te saludo, porque digo, por ahí no me acuerdo, te digo la verdad. O sea, sí, una movida hermosa que tuvimos gracias a toda la gente del paseo, de Paseo Lugones, a todos los oyentes que también fueron, Eduardo, te mando un beso grande, nos escuchan, dice que la próxima tenemos que estar nosotros también en mediodía.
1: Bueno.
0: Que arranquemos desde más temprano.
1: Bueno.
0: Así que estamos. Nosotros nos encanta salir, así que estamos ahí directo, ¿eh?
1: Ningún problema, ahí estaremos.
0: Firme siempre. Así que, bueno, gracias por la onda.
1: Movidón esa, ¿no?
0: Movidón, hermoso.
1: ¿Muchos premios?
0: Un montón.
1: Muchos premios.
0: Yo te digo que caían gente y traían premios. Las camisetas, ¿pueden saber la cantidad de camisetas de Argentina que hemos regalado? Hemos regalado regalos para el Día del Padre. La gente jugaba. O sea, empezamos a hinchar pelota así con el jueguito, el
1: Me
0: fútbol.
1: Imagino lo que debe haber sido eso.
0: No, bien. Linda tarde que pasamos. Bueno, vamos a arrancar todo el día. Así que la gente del paseo, prepárense que nosotros también queremos ir. Vamos a transmitir desde ahí, ¿eh?
1: Sí, así totalmente.
0: Que, sí, bien.
1: Hola, vagonetas, perdón, vi... por cábala no veo los partidos, por cábala escucho la 2, los quiero mucho, vamos a Argentina, carajo.
0: Ah, sí, hay gente que no te escucha, voy a escuchar más música entonces hoy, ¿eh? Porque sí, nosotros vamos a estar viendo el partido. Así que, amigo, vamos a estar contando lo que está pasando por ahí, ¿eh?
1: Pero no cuenten mucho con nosotros en el día de hoy, ¿no?
0: No, chicos, dice Gustavo, bueno, son de nuevo, les cuento, por ejemplo, que si querés algún pedido que te manden, algún, viste, de estos aplicaciones, de pedido que te llega la comida a tu casa, dice, no consigo nada con los envíos gratis, dice, soy plus, claro, viste que hay aplicaciones que vos pagás y tenés beneficios, y no dejás ni demás, pero no se consigue nada, dice, no, o sea, si te mandan algo a tu casa, te cobran un extra.
1: Claro.
0: No, a veces tenemos la
1: vida.
0: Y
1: que hoy es así.
0: No hay que comprarlo ahí. Vaya y camine, búsquelo. Un sandwichito, nada más. La esquina,
1: el
0: kiosco.
1: Hoy sale el doble un Uber, sale el doble el delivery, sale todo.
0: Todo sale el doble ahora, ¿eh? Así que en este tiempo no hagas nada porque la verdad te está saliendo todo tres veces más, te digo.
1: Estamos viendo el calentamiento de la selección, lo vemos al capitán haciendo un loco. ¿A vos no te gustó el diseño de la camiseta de... Ah, ¿te había gustado?
0: Me encanta.
1: A mí me encantó, esa. A mí me gustó mucho.
0: A mí me gusta esa,
1: sí. A mí también.
0: A mí me gusta esa, sí. Me gusta esa camiseta de entrenamiento.
1: La de entrenamiento.
0: Y me gusta toda la indumentaria de todo el mundial. La verdad, los otros equipos también.
1: Hay camiseta. La camiseta de Canadá alternativa los otros días, la negra.
0: La campera de los coreanos con unas margaritas. Yo dije, ¿dónde está que le quiero comprar? Sí, le quiero comprar,
1: Hasta ahora la camiseta que más me gustó es la de Canadá, la alternativa, no la roja, la con la que jugó el último partido. Negra toda veteada, ¿no? Esa está buenísima.
0: Muy linda, muy linda indumentaria, se pusieron todas.
1: Y bueno, la marca de las tres tiras creo que la que viste a la gran mayoría de las selecciones. Y la de la pipa es la que menos selecciones tiene, ¿no?
0: ¿Qué pasó hablando de la pipa que viste a Uruguay?
1: Bueno, justamente por eso, ¿no? ¿Qué pasó? ¿Qué pasó? Pasó Cabo Verde.
0: ¿Qué onda, Cabo Verde, chico?
1: Bueno, hermano, no le pueden ganar a Cabo Verde. Bueno, les queda una fase, no se preocupen. Tiene que jugar con España, una selección más o menos. Pero conociéndolo a Bielsa puede pasar cualquier cosa, ¿no? O pierde por goleada, o gana por goleada, o empatan 7-7. O sea, esto es así.
0: Sí, es así. Es por el infarto, ¿eh?
1: Exactamente.
0: Es por el infarto. Uruguay siempre es por el infarto, creo. Lo hablábamos recién fuera de aire, decíamos, che, esto está... Estaba bueno el partido, ¿eh? Un partidazo.
1: Yo terminé todo transpirado, no tenía nada que ver, pero estaba histérico, estaba nervioso.
0: Sí, aguante Bocinha.
1: Sí. Bueno, Bocinha es electricista, Bocinha, no sabía.
0: Bocinha ahora
1: tiene una ferretería.
0: El nuevo.
1: Sí, ayer se puso los guantes con aceite de oliva. Estuvo un poquito impreciso, Bocinha. Se le escaparon un par de bolas.
0: Sí, pero bueno, ahora es la nueva figura que tenemos. Sí, Cabo Verde y Bocinha son como la figura del mundial, ¿eh?
1: Claro, entonces
0: el
1: todos los memes...
0: El Team Payne quedó un costadito.
1: Timoteo Dolor, sí, perdió con Egipto.
0: Sí, quedó relegado un poquitito.
1: ¿En seguidores quién está primero? ¿Bocinha?
0: Ahora lo pasó.
1: Lo pasó Bocinha.
0: Pasó Bocinha, ¿eh?
1: Bueno, lo bancamos a muerte, dale.
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0: Chicos, ya pasé la recta, ahora por circunvalación es la ruta 2 de Buenos Aires a Mar del Plata un 2 de enero. Impresionante el tráfico que hay, las salidas hacia la ciudad completas.
1: Me imagino. Abrazo,
0: esperemos que gane la Argentina.
1: Dale, muchas gracias, querido. Sí, sí, estamos todos en la misma, así como nerviosos, tensionados. Hoy es el día, llegó el día. Y eso que habíamos arrancado bastante bien, ¿no? Contra Argelia, ya tenemos un 3-0 adentro.
2: Sí, ahora, hoy es el día, ¿eh? Hoy es el día. ¿Cuánto? ¿2-0 vos dijiste?
1: Yo para mí, sí, puse el mismo resultado que la otra vez, hasta por cábala.
2: ¿Así estás en el PRODE?
1: Sí, sí, sí, pero hasta por cábala.
2: ¿Cómo pegaste algún resultado este fin de semana o
1: sí,
2: nada?
1: Sí, sí, pegué Egipto 3, Nueva Zelanda 1. Y después varios de un solo punto, pero así un pleno es ese.
2: Pleno, yo le clavé España. Puse 3-1. Y clavé España pleno.
1: 4-0.
2: Sí, le puse 4-0 y mirá el vos. Último lo grité. Dije, sí, era el PRODE.
1: Sí, sí, sí, el tercer gol de Egipto lo grité como si fuese Messi de tiro libre. Porque digo, bueno, metí 3 puntos, no lo podía creer.
2: Bueno, ver cómo están la gente. Hay un montón de gente que está jugando el PRODE.
1: En el PRODE fanático estoy 230 y pico, así. No, los no, otros, con los compañeros del cole, yo estamos ahí, octavo, noveno, estamos menos, mitad de tabla.
2: Bueno, pueden jugar todavía el PRODE, así que pueden todavía sumarse, si sí, hay gente que no le pegó a nada, así que pueden tranquilamente, suena la 2, se bajan el link y pronosticas. Tenés tiempo todavía porque todavía el partido no arranca, sí, así que este partido, para mí, yo le puse 3-1.
1: Mirá vos, hablando del tema, chicos, sale bárbaro. Ayer me cagó el PRO de Uruguay, ¿viste? Pero bueno, cosas.
2: A mí también, me cagó re el PRO de Uruguay, mal, 2-1 lo había puesto Uruguay.
1: Los abandono las dos, en breve, deberían estar en Paseo Lugones, chicos, así los conocemos en vivo con la familia. Bueno, participo por el premio, un abrazo, dice Walter 958.
2: Vamos
1: bueno,
2: a estar.
1: Ya estaremos en algún momento.
2: Día del amigo queremos organizar algo ahí, ¿eh?
1: Bueno, está bien, ¿no?
2: Estaría a ver si bueno. La gente del paseo que nos escucha, toda la gente del marketing, nos vamos a festejar. Nosotros somos así, como tenemos que caer el día del amigo, ¿entendés? Uh-huh.
1: 40 años en el día de hoy, ¿de qué? De uno de los momentos más importantes de nuestra vida, que fue exactamente este.
3: Que lo narró así en directo.
4: Ahí la tiene Maradona, lo marcan dos, pisa la pelota Maradona, arranca por la derecha el genio del fútbol mundial, y es el tercero a tocar para Borruchaga, siempre Maradona, genio, ta. Diego Armando Maradona, gracias Dios por el fútbol, por Maradona, por esas lágrimas, por Argentina 2, Inglaterra 0.
1: Por estas lágrimas, por este Argentina 2, Inglaterra 0. Y eso que es uruguayo, Víctor Hugo Morales, que es uno de los relatos obviamente más emblemáticos. Y él siempre dijo que él no le gustó cuando se escuchó, porque le pareció totalmente subjetivo. Digamos, en aquella época los relatores, tanto de radio como televisión, apuntaban a la solemnidad, una cosa más sobria y más seria, ¿no? En cambio, esa sacada, salida de cadena total, es como dice, no era profesional.
2: Claro, pero lo marcó. Bueno, recordemos que hoy, 22 de junio, por este aniversario, se celebra el Día del Futbolista en la Argentina, en homenaje a este histórico partido.
1: Exactamente.
2: Donde Diego Maradona ante Inglaterra en el Mundial de México 86. Recordemos también que durante años la fecha se celebraba como el Día del del Futbolista el 14 de mayo.
1: Por el gol de Grillo.
2: Pero no, ahora es esta fecha, se cambió por el gol del Diego.
1: por ser el gol de Grillo a los ingleses, la primera vez que se le gana a Inglaterra, el jugador de Independiente, y dio, se hizo justicia y terminó siendo el día del futbolista argentino, un día como hoy, por el gol de Maradona. Que curiosamente, y eso es una de las cosas que nos suelen facturar los amigos mexicanos, no está considerado por la FIFA como el mejor gol de la historia de los mundiales.
2: Ay, Dios, los mexicanos siempre tienen que aparecer, claro, en algún momento.
1: A romper las pelotas.
2: Pero, sí, no,
1: en este
2: no,
1: caso,
2: qué jodido.
1: Dice que el gol de Negrete, que es el gol de tijera que hace el jugador mexicano en el Mundial de México, está considerado el mejor gol de la historia. Bueno, los chupo, huevo, el mejor gol de la historia es este.
2: Es nuestro, y déjense
1: de joder. Y no se discute más, obvio.
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0: 10 minutos nos separan de lo que es las 2 de la tarde y del partido de Argentina frente a Austria en un ratito. Y si escuchan de fondo, ya tenemos todo ambientado acá, ¿eh? Ya estamos preparados. Obvio.
1: Ya estamos a pleno. Estamos
0: a ver, ¿qué dice por acá? Hola chicos, haciendo la previa, tomando mates, como el martes pasado, sentada en el mismo lugar y con la misma ropa. Aguante Argentina y la menta granizada, carajo, dice saludos Javi.
1: Bueno, aparecieron los barra brava de la menta granizada. Está bien. Banco que mantengan su postura contra una sociedad que los condena.
0: Pero no, a ver, ¿no? La gente de la mente granizada, que no sea la misma gente que va, que por ejemplo venga a buscar un premio ahora a la radio, ¿eh?
1: Y vos sabés que hay ciertas
0: No vengan a buscar entradas porque no los vamos a atender. Estamos viendo el partido. O te quedás con nosotros adentro y no salís más, es así, ¿eh?
1: Exacto, yo tengo que cumplir un par de cábalas antes que empiece el partido.
0: ¿Cuál es? A ver,
1: no, tengo, hay un amigo que nos hablamos por teléfono 5 minutos antes. Eso viene del mundial pasado.
0: Seguila, por favor. Sí, eso viene, lo llamamos, sí, sí, ¿cómo sí, se llama el amigo?
1: Luisito,
0: ya te llamamos, ¿eh? Sí, 5 minutos. Siempre. Nos queda todavía 5.
1: ¿Todo bien, maestro? Sí, listo. Sí. ¿Con quién está? Con mi suegra, con los chicos. Listo, picadita, estamos.
0: Bien,
1: okay,
0: bien,
1: dale,
0: bien.
1: Vamos, que
0: cinco
1: ganamos. Chau.
0: Listo, vamos. Cinco minutos nos quedan para hablarle a Luis, así seguimos con la misma cábala. Bueno, ¿y sabés quién largó la canción?
1: Sí.
0: Esta canción es la cumbia de Argentina, la cumbia del mundial. Estamos hablando de Cacho Deicas, ex Palmera, ¿eh?
1: Exactamente. Yo sabía que había arrancado como solista, Cacho.
0: Sí, cuando se separaron, bueno, viste que reflotaron el bombón asesino por el error.
1: Exactamente.
0: Y ahora, a ver, para ponerle...
1: Esta es
0: la canción,
1: sí,
0: que

0: A ver, Benito, pase, que vamos a mostrar, va, se escucha, te está escuchando todo acá.
1: ¿Qué se cree?
0: A ver, mirá la gente del establo, porque nos están viendo en las cámaras, vamos a mostrar. 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
0: Empanadas que chorrean.
1: 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Bueno. En este momento se está desplegando la bandera de la FIFA, ya salen los equipos a la cancha.
0: Ya tenemos en un ratito.
1: Ahí van
0: los equipos, están saliendo a la cancha. Bueno, es momento que nadie nos escucha más.
1: Estamos hablando al pedo para nosotros solos, pero bueno, es lo que
0: mientras escuchamos de fondo. ¿Qué más vamos a tener? Bueno, la canción de Cacho va a ser la canción que vamos a poner en un rato nomás, en esas pausas de hidratación. Es como que vamos a meter esa cábala, me parece. Depende.
1: Sí, en la pausa de hidratación vamos a hablar un ratito. Ahí está Leo, está Dibu, Argentina con... Dibu con indumentaria verde y todos con la campera blanca en este caso, ¿no?
0: La campera blanca, con las tres tiras, con los diferentes colores como tiene la camiseta. El azul un poquito más oscuro, más claro celeste. Exacto. Y un celestito más clarito. Los tres colores que representan las tres estrellas.
1: Muy lindos diseños, están buenísimos.
0: Buenísimo.
1: La gente de las tres tiras es un gran laburo.
0: Me encantan los chiquitos que están, que quieren todos saludar a Messi, ¿no? Al lado, por más que sea un equipo, el otro, todos quieren ir de la mano de Messi, lo saluda, bueno, y Lionel, que siempre saludando a todos por ahí, así que bueno
1: Argentina-Austria, tengo entendido que es primer enfrentamiento en mundiales, hubo un par de amistosos, una vez le metimos 5,
0: claro,
1: en un amistoso con 3 goles de Diego Armando, fue el único hat-trick que tiene Maradona con la selección, fue contra Austria. Y a su vez Austria está muy ligado a nuestro estadio Córdoba, porque acá se le ganó a Alemania en el Mundial 78 y pasó como un día histórico para el fútbol austríaco, porque la primera vez que Austria le ganaba a Alemania en un Mundial fue nuestro Chateau Carreras, y las butacas se llegaron a subastar y algunas están en Viena, están en el Museo del Fútbol de ellos, porque lo tomaron como el día más importante de su historia, ¿no? Lo que tiene que ver con Austria, que tuvo grandes jugadores como Bruno Pesay, como Johan Krank, que tuvieron el Mundial 78 y el Mundial 82.
0: Sí, los escucho, dice, acá estoy, firmes, chicos, dice, yo hasta las 13:59 los sigo escuchando, mientras tenemos el tele de fondo, nosotros iguales, hablando mientras estamos con el tele de fondo, que escuchan todo lo que
1: preguntan, van a estar haciendo Austria. ¿No lo transmiten ustedes?
0: No podemos.
1: No nos hagan laburar.
0: Nosotros solamente les vamos contando cositas, detalles picantes que tenemos acá, que vemos otras cosas que ustedes no ven.
1: Claro, exactamente.
0: Porque vamos a ver el partido también, ¿eh?
1: Bueno, está ya los dos equipos formados para salir a la cancha. Buen clima, todos distendidos, tranquilos. No veo cara de tensión. Los nuestros sí, concentrados.
0: Están concentrados. Un estadio donde cuando salen tiene todo vidriado.
1: Es impresionante. Es el estadio de los Cowboys Dallas, uno de los equipos más importantes de fútbol americano. Creo que tiene hasta 4 o 5 pisos, una locura. Es gigantesco.
0: Lo que se está viviendo desde allá, desde Dallas. Bueno, acá tenemos la previa, la selección argentina, ya se viene el partido. Vamos, carajo.
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0: En este momento están sonando los himnos. Bueno, todo listo, todo presto. En tres minutos arranca oficialmente lo que es el segundo partido de la selección, en este caso frente a su similar de Austria. Vicky.
1: Ya estamos pintadas, ¿eh?
0: Ya estamos. Ah, mirá, están pintadas.
1: No te veo. Ya, bueno, acabo de sentar. Haces dos pasos y ahí nomás sí. Te pintan. Así que está buenísimo esto. Ya tenemos todo, ¿eh?
0: Yo ya hice la cábala.
1: Ahí
0: ya
1: no está. Están. Vos también.
0: Nos están filmando, sí, totalmente.
1: Están filmando.
0: Bueno,
1: así estamos. ¿Ya llamamos, Luis?
0: Ya está.
1: La cábala que teníamos que llamar al amigo, que
0: sí,
1: está todo bien.
0: Sí,
1: ¿están listo, los chicos bien? ¿La picada está bien?
0: Todo bien, todo en orden. Acá tenemos todo, así que listo. Los dejamos en presencia de Rocío, que va a hacer las noticias a las 2 de la tarde. Y después nos estaremos encontrando en algunos flashes en la pausa de hidratación. Una cosa así, vamos a estar saliendo. Así que
1: cuando largue así el partido, lo vamos a tirar un ratito.
0: Suerte a todos y...
1: Porque te ya toca.
0: Y me agarro la izquierda por esto.
1: La cábala,
0: sí,
1: también.
0: Sí, claro.
1: Ah, bueno, izquierda, ¿eh?
0: Izquierda. Listo. Izquierda, listo. Izquierda. Bueno.
1: Por las dudas, ya estamos.
0: Sí, es anulo mufa.
1: Anulemos mufa, ¿eh?
0: Totalmente. Bueno.
1: La izquierda y la izquierda, gente, vamos.
0: Sí, listo. Chao.
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0: Mañana 2 con estos títulos.
1: Locales.
0: Pacerini defendió el ente de fiscalización nocturna y adelantó las nuevas medidas. Tras el decreto que unifica el control con la provincia, auditarán licencias viejas. Buscan frenar la reapertura de locales clausurados.
1: Nacionales.
0: La oposición busca el número para abrir el debate mañana en diputados e interpelar a Adorni. Se convocó una sesión especial para el martes 23 de junio a las 14 horas con pedidos de informes e interpelaciones.
1: Internacionales.
0: Keir Starmer renunció como primer ministro de Reino Unido en medio de la crisis del Partido Laborista. El primer ministro británico ha anunciado su dimisión este lunes. El laborista deja cargo casi 2 años después de su mandato y espera que el hasta ahora alcalde de Manchester asuma las riendas del Partido Laborista y del país.
1: Deportes.
0: Gustavo Álvarez renunció como entrenador de San Lorenzo. Walter Perazzo asumió de manera interina la conducción del equipo. Se hizo cargo del primer entrenamiento y dirigirá el equipo mientras se define quién será el nuevo entrenador. 10 grados 6 décimos la temperatura actual, 75 el porcentaje de humedad, cielo despejado. 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
3: Que se venga Agustín Bernasconi, el grito de la soltera.
4: Buenas noches.
5: ¿Cómo están, hermano querido?
3: Hola, amigos.

0: de la tarde, 12 minutos. Yo no te puedo creer esto, ¿eh?
1: Ay, nacido para sufrir. Bueno, acaba de malograr un penal Lionel Andrés Messi. Una jugada que en su momento era dudosa porque, bueno, es un mano a mano que queda Lautaro Martínez encerrado por dos defensores y finalmente se terminó cobrando penal, pero la tiró afuera.
0: Qué duro. Gente que nos manda mensajes. Hola, dice, estoy con ustedes, salúdenme, soy Moni, me das el ok, se llegan los mensajes todos los días, las escribo. Acá estábamos, Moni, te damos el ok.
1: Muchas gracias. Y hay gente que está mandando fotos, Darío Sandoval, por ejemplo, mandan fotos de cómo están viendo el partido y dónde. Bueno, la idea es eso, compartir un poquito, ¿no? Lo que está pasando en este momento. 0-0, ¿cuántos vamos? 16 minutos, que no veo.
0: 10 minutos, 11 minutos de partido. Así que, bueno, estamos 0-0 y ese penal que pasó cerquita de Messi.
1: Se malogró una oportunidad única para abrir el marcador.
0: Qué difícil. Bueno, acá estamos siguiendo todo lo que se vive con el partido de la selección argentina. Argentina-Austria, 12 minutos ya tenemos de lo que es el primer tiempo.
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0: Bueno, pausa y rotación en este momento. 23 minutos van del primer tiempo, 0-0. Un penal errado y eso como que cambia un poco toda la fisonomía, ¿no?, del partido.
1: Yo te digo la verdad, yo dije, ¿vamos a tener que sufrir con esto? Hazme el favor.
0: Y bueno, sí, hubiera sido otra cosa, pero bueno, es como un mini bajón que sufrió el equipo. No lo veo mal, de todas maneras, Creo que esto es manejable, sí.
1: Por ejemplo, nos dicen por acá, hola Vicky, hola Gringo, buenas tardes, acá estamos, escuchándolos mientras almuerzo y viendo el partido. O sea, ven el partido, nos escuchan nosotros. Sí, es como bueno, que hay mucha cábala gente que hace eso, ¿eh? Mucha gente que está haciendo esto.
0: Hola chicos, buen día. Aquí escuchándolos como siempre, trabajando en mi transporte escolar. Bueno, muchísimas gracias. Y mucha gente también que manda fotos. Bueno, veo Sandoval traslado y demás. Gracias a todos, acá estamos. Compartiendo este momento que es, obviamente, ¿no?, todo un país paralizado porque juega la selección, porque estamos en pleno mundial, porque es un partido importante, porque de ganar hoy ya se aseguraría el primer puesto en el grupo, pero bueno, nada ha pasado por el momento. Acá estamos, 0-0.
1: Acá estoy viendo, bueno, obviamente que están todos los memes y todas las repercusiones en las redes, ¿no?
0: Sí.
1: A través de X, el penal que erró Messi versus Austria, mostrando todo lo que es Pepe Argento, cuando está llorando arriba un cajón, dice, Bueno, es la tendencia a través, hoy juega en Argentina, Julián Álvarez, que hace 6 horas había puesto un tweet se dice, ¿no? Sí, ahora sí, viste con X, un posteo, porque
0: X,
1: ahora viste,
0: claro,
1: que es X. Y que puso, sí, vamos con toda hoy. Bueno, ahí la selección argentina, el penal y Messi son las tendencias este momento como lo más hablado a través de la cuenta de la red social de X, ¿eh?
0: En los 90 minutos es el segundo penal que erra en mundiales, el anterior, bueno, el de Islandia fue el otro, pero el último había sido contra Polonia.
1: Contra Polonia.
0: En Qatar 2022, sí.
1: Hoy juega Argentina, Messi tendencia, Argentina tendencia, FIFA es la tendencia, ¿no? Estamos viendo todo lo que pasa en las redes sociales y el penal que fue ahí. Ahí errado, bueno, y el último.
0: Y recién tuvo
1: una chance.
0: Tuvo una chance, le queda mal la pelota, la quiere cambiar de pie y ahí se la pellizcan. Pero llegó hasta la chica con pelota dominada. Bueno, me parece que estamos. Este tipo de pausa de hidratación, si bien yo no estoy de acuerdo que se haya transformado el fútbol en 4/4, en este caso viene bien.
1: En este caso viene bien para muchos. Bueno, arrancando post ya pausa de hidratación. Así que largamos nuevamente 0-0 la Argentina, ¿eh?
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1: Para todos esos amores que dicen ser prohibidos. Y para todos esos que no pudieron ser. Esto dice así.

0: Qué mejor que con el maestro Charly García. Es momento de Charly García en esto, ¿eh? Como para que salgamos y digamos qué manera de sufrir, hermano, ¿eh?
1: Ay,
0: ¿por qué?
1: Mucho nervio, mucho sufrimiento. Bueno, 0-0. ¿Cuántos vamos? 38 minutos, ¿no? Del primer tiempo. Un par de aproximaciones, digamos, no llegadas tan claras, pero bueno, en general el primer tiempo me parece que fue un poco más favorable a la selección, sí.
0: ¿A la selección de Austria?
1: Sí, nosotros. No, estamos bien, bueno, un penal que se malogró, un par de llegadas, un partido trabado, un equipo muy físico, típico equipo europeo, así con...
0: Muy físico,
1: sí,
0: ¿eh?
1: Muy físico.
0: Che, tienen una altura, esto...
1: Sí, pero atrás viene el Cuti Romero, está haciendo un buen partido. Bueno, ahí hay un avance en este momento.
0: Vamos, capaz que nosotros tengamos que decir justo ahora que ahí viene el gol, mirá. ¡Gol!
1: ¡Gol! ¡Carajo, vamos!
0: ¡Estamos en vivo!
1: Ahí está,
0: ¡vamos! Yo no te puedo creer que estamos gritando un gol en vivo. ¡Lo tocó, gringo! Te dije que iba a ser nuestro.
1: Sí, por
0: ahora
1: fin.
0: No nos van a querer sacar más del aire nosotros dos, ¿eh?
1: Bueno, por
0: este,
1: fin.
0: Esta por grabación, fin. Guardala porque
1: ya
0: es
1: está,
0: épica,
1: ya
0: ¿eh?
1: Ya está.
0: Te dije, Charly García suena de fondo. Estamos ahora, ya está, lo hizo Leo Messi, ¿eh?
1: Lo hizo Leo Messi y en este momento es el máximo goleador de la historia de los mundiales porque hasta el partido pasado igualaba a Milos Black Klose en 16 tantos, pasa a tener 17. En este momento es el máximo goleador histórico de los mundiales, bueno. Y sirve para sacarse la mufa del penal, básicamente, creo que es lo principal. Ya está, bueno.
0: Lo relatamos en vivo, gringo.
1: Sí, vamos a la tanda, dale.
0: Dale nomás, vamos.
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4: Yo me acuerdo de una amiga mía que fue primera cita a la casa de él. ¿Qué pasó?
5: ¿Qué pasó?
4: Bueno, va a ser la primera cita, todo bárbaro. Yo se dice, permiso, voy a pasar al baño, dice ella. Bueno, sí, sí, pasa, él estaba cocinando unos fideitos.
5: Entonces dice que
4: ella va al baño y cuando sale del baño, él estaba desnudo cocinando.
5: ¡No!
4: No, dice, pará, no sé. Bueno, sí, dice, pues te estoy cocinando.
5: ¿Cómo?
4: Para el post. No, eso le dijo.
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0: O sea, de ahora en más una charla en forma obligatoria.
1: ¿Qué te dije? O sea, arrancamos la salida. Cuando dijimos, bueno, salgamos un ratito al aire. Hay gente que ahora se puede llegar a aprender que no nos escuchó.
0: Claro.
1: Pero estábamos con esta canción de Charlie, ¿no? Buscando un símbolo de paz. Y arranco la salida diciendo, bueno, vamos, elijamos creer. Esto es Charlie García. Suena Charlie y viene ahora. Y estábamos, bueno, hablando. Decíamos, sí, lo ven, se pasa la pelota, ta, ta, ta, ta.
0: Sí, sí, justo un avance, hicimos como un silencio y ahí viene el gol de Lionel Andrés Messi.
1: Te dije que venía bueno, con esto de Charlie. Entonces ahora es nuestra cábala que lo vamos a poner cuando juegue Argentina, nuestra canción. Así que lo relatamos en vivo acá. ¿Querían escucharnos en vivo? Acá está, relatamos el gol en vivo.
0: Exactamente, bueno, uno de los programas más atípicos de todo lo que hemos hecho, pero acá estamos. Ya son las 3:05, se quedan en compañía de Gaby Tecio, que no se corte, que van a seguir con todo el segundo tiempo. Nosotros nos vamos a verlo a nuestro estudio de tele porque se ha montado todo un super circo,
1: pantalla gigante.
0: Además, vos sabés que hablando de mundiales, en Sudáfrica 2010, un día como el de hoy, Martín Palermo, el máximo goleador de la historia de Boca, convertía su primer y único gol con la selección argentina en aquel partido con Grecia.
1: Eso un día como hoy.
0: Un día como hoy, exactamente. Sí, fue el segundo gol de la selección argentina en su victoria por 2-0 ante Grecia en el Mundial Sudáfrica 2010, cuando Diego le dice, Martín, andá y liquidalo. Bueno, entró y metió el segundo gol, ¿no? Mundial que Messi no pudo hacer ningún gol, siendo que tal vez fue el mejor Messi de la historia por una cuestión de edad, ¿no?
1: De edad.
0: Tenía 22, 23 años, volaba, había ganado 70 balones de oro, 200 Champions, y no pudo hacer ningún gol en ese Mundial. El único Mundial donde no mojó.
1: Claro.
0: De los seis que jugó.
1: Bueno, estábamos charlando también fuera de aire. Hay otros partidos hoy, no solamente el de Argentina, porque en un rato
0: tenemos
1: varios partidos que tenemos. Bueno, tres se juegan hoy, Tres partidos. Bien. El de Argentina-Austria, que ya estamos en el entretiempo. Acá estamos, mira, vienen todos. ¿Quién está?
0: Martín Torrilla, sí, toda gente muy futbolera.
1: Se viene, ahí está Marculi, también pintadito, muy bien, Marculi, se viene con todo.
0: Bueno, Fer, tenemos.
1: Mira, nuestra productora que apareció ahora, sí. Ya te le voy a decir.
0: Acá se hizo el programa y se relató el gol en vivo.
1: Cantamos
0: el gol en vivo.
1: Porque realmente pasó acá, porque pusimos esta canción de Charlie García, le estamos contando a la gente que recién aparece. Estaba sonando la canción de Charlie. Abrimos el micro y dijimos, bueno, suena Charlie y es momento ahora de que viene el gol de Argentina. Lo gritamos en vivo acá, ¿qué querés hacerle? Lo relatamos nosotros al gol de Leo Messi. Estamos en el entretiempo 1-0. A las 6 de la tarde, ¿qué partido?
0: Francia-Irak. Tremendo
1: Francia,
0: partido,
1: Irak.
0: 18 horas. Y a las 21, a las 9 de la noche.
1: Gran partidazo.
0: Sí, la verdad que sí. Juega el androide, juega el robot, juega Haaland, juega Noruega contra Senegal.
1: ¿Noruega o Senegal, Hugo?
0: Senegal perdió con Francia, pero...
1: Yo voy a Senegal.
0: Es Mané versus Haaland. Yo todavía no le puse, vos sabés.
1: ¿Todavía no hiciste el prode?
0: No, de este partido no. De este partido. Me tomo mi tiempo.
1: 3-2 Senegal le gana, vas a ver. 3-2
0: Senegal. Bueno, sí, está bien. Estamos viendo la repetición del gol de Messi. Tremendo.
1: Ahí
0: tremendo.
1: Lo vamos a subir a través de nuestras redes de Suena la 2, porque realmente fue en vivo, gente, mientras ustedes estaban comiendo empanadas. Un abrazo grande a la gente del establo, gracias por todo. Nos vamos
0: a seguir viendo el partido. Se viene el segundo tiempo, en minutos nada más. Nosotros nos despedimos hasta mañana, martes, donde se acomoda todo. Volvemos a hacer tres, creo.
1: Creemos, volverá.
0: Y tenemos el martes feliz, tenemos todo lo de siempre. Hoy fue un programa demasiado atípico, ¿no?
1: Nos vamos a seguir viendo el partido, vamos. Dale. A Argentina, carajo, y ojalá hayamos traído suerte con nuestro relato. Y si necesitan ayuda en el programa La Tecio, nos llaman, que
0: acá
1: nosotros
0: estamos,
1: lo relatamos en vivo
0: estamos.
1: Y traemos buena suerte.
0: Dale, chao.
1: Chao.
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2: A La 2 con estos títulos.
0: Locales.
2: Investigan la muerte de un bebé de 9 meses en Córdoba. El pequeño fue trasladado de urgencia desde Barrio El Rincón al Hospital de Niños. Interviene la Fiscalía de Violencia Familiar para esclarecer las circunstancias del caso.
0: Nacionales.
2: Adorni se reunió con Adrián Rabiera antes de su jura como vocero presidencial. El jefe de gabinete recibió al funcionario en Casa Rosada. Destacó que será clave para comunicar y explicar los principales hitos económicos del país.
0: Internacionales.
2: Abelardo de la Espriella prometió gobernar para todos los colombianos y descartó represalias contra la oposición. El presidente electo aseguró que respetará las diferencias políticas, defendió la institucionalidad democrática y anticipó una política de mayor firmeza contra el narcotráfico y los grupos armados.
0: Deportes.
2: Messi tuvo revancha, puso en ventaja a Argentina frente a Austria y se convirtió en el máximo goleador de mundiales. El equipo de Lionel Scaloni armó una jugada magistral que el capitán selló con un toque sutil. En el arranque del partido había errado desde los 12 pasos después de la falta a Lautaro Martínez. 11 grados, 4 décimos la temperatura actual, 79 el porcentaje de humedad. El cielo está despejado. 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
0: 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Buenas tardes, bienvenidos al programa de la siesta. Suena La 2, que no se corte. Gaby Tecio, Gabriel Silva y Romy Roisman te acompañan de 15 a 17. Que no se corte, arranca así.

0: hermoso entrar a la producción de este programa y ver todo el mundo con la camiseta, todo el mundo pintado.
1: Con las caras pintadas.
0: Qué bien, hasta Marcos, hasta el Terian estaba pintado.
1: Su barba, tu
0: maravilloso,
1: vida.
0: Maravilloso. Buenas tardes para todos, bienvenidos, señoras y señores, al que no se corte en esta semana maravillosa, en este día en el que está jugando la selección argentina frente a la selección de Austria y ya vamos ganando 1-0.
1: ¡Vamos todavía!
0: Buenas tardes, Gabriel Silve.
1: ¿Pero cómo les va? ¿Cómo andan? Buenas tardes para todos. ¿Contento porque vamos ganando? ¡Chao!

0: Pero qué bien, che. Pero qué bueno, arranque. No todo.
1: ¿Habrá oyente del otro lado o están los grillos?
0: Son todos futboleros. Están todos viendo el partido.
1: No sé. Eso me da, Marcos. Que hay gente, por lo menos en el entretiempo, que nos escuchen, que nos den una cosita, un aliento, un sticker, una cosa.
0: Un audio diciendo, los estamos escuchando en el entretiempo, pero ya ponemos la tele de fondo, hagan lo que quieran.
1: Hay cábalas. ¿O no?
0: Hay mucha gente que se escapó del laburo. Cuando yo salí a la una de acá, que volví ahora a las tres, vi mucha gente, ¿sabes qué? Mamá buscando a los nenes en el colegio para así.
1: Claro.
0: Vamos, suba. Acá la vuelta era impresionante.
1: Porque el colegio te dejaban retirarlos los chicos temprano.
0: Claro, buscabas
1: a los chicos, chiquis. Dale, chico, vamos.
0: ¿Vos viste algo o no? ¿Pispeaste?
1: Y mientras estaba haciendo el programa, lo tuvimos el cónsul de Austria.
0: ¿En serio? Estaba remetido el cónsul con el party.
1: Estaba el cónsul de Austria contando, no, nos contó de Austria.
0: ¿Comida típica, todo eso?
1: Claro, todo eso, porque uno también aprende con esto del mundial otras culturas y los rivales, entonces seguimos, hace un seguimiento de eso, ¿no?
0: ¿Quién de ustedes le preguntó si la salchicha de Viena era de ellos?
1: No, bueno, no le preguntamos nada, nadie le preguntó eso.
0: ¿La salchicha de Viena
1: debe ser de ellos. El strudel es de ellos.
0: El strudel. ¿Qué dijo el cónsul?
1: El cónsul dijo que los strudel son más ricos en Villa General Belgrano que...
0: Y bueno, es diplomático el tipo, o sea, vuelve a Viena y dice, allá les dije que es más rico el de Villa General Belgrano.
1: Claro, pero se ve que sí, que es así. Bueno, algo de la actualidad, Gabriel, por favor.
0: Ah, información ya, de la actualidad.
1: Todo joda, loco, todo es Messi.
0: Hay información de la actualidad, vamos a estar desarrollando, hay novedades del tema Adorni. ¿Viste los fajos de dólares de Jessica Judith? Es Judith el nombre, ¿no? El segundo, de Jessica Sirio. Dólares y dólares a borbotones.
1: ¡Qué
0: maravilla!
1: ¿Y qué dice ella?
0: Y ayer le allanaron la casa. Ayer ella vive ya con otra persona. Después de Insaurralde, se casó con Pichirilo. No anduvo lo de Pichirilo, por cosas que ya se saben de Pichirilo. Sí. Y ahora está en pareja con otro flaco.
1: Con otro que es el papá del hijo que va a tener.
0: Sí, le allanan la casa ayer. Y saltan dólares del otro flaco. No, tiene más olfato que el Arca y AFIP, ¿no? Dólares del otro flaco y armas. Armas, nombre del otro tipo.
1: ¿En serio?
0: Sí.
1: El otro es encargado, la actual pareja de Jessica Sirio, es encargado de una cadena de supermercados.
0: Supermercadista.
1: Pero bueno, no sé si los supermercadistas tienen muchos dólares y tienen muchas armas. Tenía, eso es lo que no.
0: Sí, allá el domicilio de ella y dice: ¿y esto de quién es? No, esto es de mi marido. ¿Y esta arma? No, de mi marido, a nombre de él. Bueno, dinero y dólares, dinero y armas a nombre del nuevo de Jessica Sirio, que no tiene suerte, chicos. La verdad que no tiene suerte.
1: Chicos, por favor. Y escucha, ¿y nosotros hablamos de Flor Peña?
0: De Flor Peña sí hablamos, nosotros acá.
1: Ah, porque nosotros nos vimos el viernes, pero en el paseo. Entonces nosotros, no tuvimos a ampliar mucho de ese
0: claro,
1: tema.
0: Claro, nosotros hablamos el viernes y hablamos el jueves de Flor Peña también el jueves de la tarde, porque el Mocatz se lo manda el jueves a la mañana.
1: Claro, fue el jueves de la mañana.
0: Y ahí empezamos a hablar todo de Flor Peña.
1: Y ahora, leí hoy es que ella le va a meter un juicio al USU.
0: ¿En serio?
1: Sí.
0: Ah, bueno. Yo cuando pifió el penal Messi hace un rato... me acordé de Flor Peña. Y no me acordé bien de Flor Peña. Dije, ya veo que... Viste que yo ato todo. A lo mejor tiene que ver con la cuestión energética.
1: No sé, pero puede ser eso.
0: Menos
1: también,
0: mal,
1: ¿no?
0: menos mal, ¿no?
1: Bueno, pero bueno. Erró uno y metió uno.
0: Ay, sí.
1: Menos mal.
0: Me volvió el alma al cuerpo.
1: Chicos, el máximo goleador en la historia de los mundiales es argentino. Se llama... Lionel Messi.
0: ¡Bravo! Este aplauso para
1: él. Vamos, que se larga el segundo tiempo. Señoras y señores, nos quedamos con ustedes hasta las 5 de la tarde. Esto es Que No Se Corten la 2.
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0: escuchándolo en este tiempo.
1: Hola, la voz. Sí, siempre, siempre estoy con ustedes y lo sigo con el corazón.
2: ¡Ay, qué hermoso!
1: Abrazo.
2: ¡Gracias!
1: Y que no se corte, ¿eh?
2: Y que no se corte.
3: Hola, mi nombre es Mario y estoy trabajando, estoy yendo a buscar chicos a un instituto.
2: Sí.
3: Y vamos a Argentina todavía.
2: Vamos
3: y
2: todavía.

0: Así que bueno, arriba la buena onda que vamos a ganar 2-1.
1: ¿Cómo aguantás?
2: Todavía, está bueno. Yo también me daba nervios a mí mirar el partido.
1: ¿En serio?
2: Ah, sí, como cábala prefiero ni mirarlo.
1: Mi suegra no vio todo el mundial anterior.
2: ¿De la, por la cábala?
1: El del 2022.
2: Ay, no.
1: Y este
2: no.
1: Sí. ¿Y cómo hacemos? ¿Cómo le decimos, che, por cábala no tiene que ver el mundial?
2: No, bueno, no, por cábala.
1: Y ella dice, lo quiero ver ahora.
2: Claro.
1: Nosotros le decimos, pero si no lo viste en el 2022, es como, ¿para qué lo ves ahora?
2: Bueno, no, bueno, pero ahora lo quiere ver, a lo mejor.
1: Y ahora lo quiere ver,
2: y
1: le
2: bueno,
1: pintó.
2: Sí. ¿Cuáles son
1: FOMO?
2: Las cábalas más raras que hay? ¿Hay cábalas raras? Que gente que esté escuchando el programa, que esté mientras mira el partido. ¿Alguna cábala rara?
1: ¿Cómo era la de atar el rabo
2: San,
1: de...
2: Ah, claro, el de, San, de, el de
1: Santo,
2: San,
1: Pilato, Santo Pilato, el rabo teatro,
2: y la teatro las no es... bolas y no te desato. No,
1: bueno, claro, ese que habíamos comentado en su momento.
2: Le mandamos un beso grande a Romina Roisman, que está enfermita, la Ro, así Pachucha. Que le mandamos un beso grandote para que se recupere pronto, pronto. Cábalas para ver el Mundial, para verlo a Messi.
1: Para mí, cábala es verlo con mi hijo. Hoy no podía porque no lo voy a traer acá el grandulón, pero vi el primer tiempo.
2: Sí.
1: O sea, yo todo el mundial anterior vi todos los partidos con él. Entonces, este vi el primer tiempo y el partido anterior lo vi completo.
2: Bien.
1: ¿Lo viste a Shakira recién?
2: No, no lo vi.
1: Estaba, o era Shakira o era la doble, parecía, la discusión de siempre. Pero se la poncho a Raquel.
2: Claudito Cortés nos dice, feliz lunes, digo presente, trabajando con ustedes, estoy por Padre Claret. Gaby, ¿comemos o tomamos exactamente lo mismo que en el partido anterior? Esa es nuestra cábala, dice Roxana.
1: Esa es buena.
2: ¿Eh?
1: Se come exactamente lo mismo. Picacio, sí, dice.
2: Pero, Picacio, sí, puede ser. Pero hoy era un día raro también, porque por los chicos, laburo, o vos decís que termina el partido y se vuelve a la actividad, o ya te hemos perdido el día.
1: No, muchos cortaron ya hoy al mediodía.
2: ¿Chao?
1: Hoy fue como un feriado a medias.
2: ¿Tá?
1: Como que dije, bueno, laburo un rato.
2: Sí.
1: Como para que el jefe nos vea. Y después ya libreta.
2: Claro,
1: después libreta todo el día, abandono de tareas.
2: Dice el Javi Gauna, vamos, que no se corte acá, fiel a la 2, está viajando.
1: Grande, Javi, querido.
2: Gaby, estamos viendo el partido con la misma gente que trae suerte, dice Raquel.
1: Bien.
2: Y hay que juntarse con lo mismo.
1: Hay que siempre juntar los mismos. ¿Cómo hace?
2: Claro, medio como complicado.
1: ¿Cómo hace?
2: ¿No?
1: Y si hay uno que cae justo hace un gol el otro. ¿Dónde está? ¿Ves, Shakira? Shakira,
2: Shakira. Hola, hola, Shaki, hola. ¿Con quién está? ¿Con los hijos?
1: Con los hijos.
2: Claro. Y que está hinchando por. Quiero creer que está hinchando por Argentina.
1: Por Argentina, ¿no? Y por Messi.
2: Ah.
1: Mientras sale Cuti Romero y entra Otamendi. Estaba tocado el Cuti, el cordobés. Recién le pegaron. Sintió esa dolencia. Entra Otamendi y quedan en la saga central. Otamendi. Y Licha Martínez.
2: Gavita, soy Carlos. Gritamos el himno con todo, aunque estemos solos en casa.
1: Está buena esa.
2: O sea, hay que gritar el himno, como cábala.
1: Gritar el himno con todo. Claro. Hoy lo cantó fuerte el himno Messi. Qué bien que me
2: pongo. No hablamos del resultado antes de que empiece el partido, dice Dragón.
1: También. Esa jugada que va por la mitad de la cancha y uno que dice gol, gol, gol, no digas nada.
2: No, no
1: hasta
2: digas
1: que
2: nada.
1: No termine la jugada, claro. No se dice nada.
2: 351-8157-997, gente que esté escuchando la radio, gente que esté sintonizando la 2 y que haga como un zapping ahí, porque escucho veo el partido, lo escucho el partido y lo escucho a los chicos.
1: Acá están estos.
2: ¿Tenemos información, Gabito?
1: Tenemos así un poquito de información, un salpicadito de info en el arranque. Habló esta mañana el intendente Daniel Pacerini, reveló que hubo amenazas a un funcionario tras cerrar un bar del centro de Córdoba. Contó que le pusieron 2 balas en el escritorio a este funcionario. Y en el marco de los anuncios que hizo Pacerini la semana pasada, el viernes, sobre lo que será el control de la noche a partir de los próximos 90 días con ese organismo que se ha reconfigurado dentro de la ciudad de Córdoba. El otro tema, a partir de las próximas horas empezaremos a conocer algunos detalles de la causa Agostina, porque se levanta el secreto de sumario que había dispuesto el fiscal Raúl Garzón. Y la otra cuestión es título en los principales portales. En Clarín, por ejemplo, dice, ahora la justicia busca a Jessica Siri.
2: Epa.
1: Por revisar, quiere revisarle el celular para ver si ahí está el video del escándalo, el video en el que ella sale contando los fajos de dólares.
2: Pero el abogado de Pisirilo dice que Jessica usó el video de los dólares para negociar el divorcio con Insaurralde.
1: Es la primera versión y la más fuerte.
2: Gastón Francón, el abogado de Elías Pisirilo, sostuvo que los videos en los que Jessica Sirio aparece mostrando fajos de dólares escondidos entre la ropa habrían sido usados para negociar su divorcio con Martín Insaurralde.
1: Porque el video ese lo graba cuando aparecen las imágenes de Insaurralde
2: con Sofía
1: Clerici en el yate.
2: ¡Oh!
1: no importaba nada.
2: Zorralde, mirá, tenía pinta de como de
1: tiene cara así de

0: Terrible. ¿Y qué más tenemos?
1: Bueno, y después vamos a contar algunas cuestiones que tienen que ver con Adorni y el Congreso, porque hay movimientos dentro de la Cámara de Diputados, que es lo que podría llegar a ocurrir en el día de mañana.
0: Ay, Dios mío, vamos todavía.
1: Tengo regalo del Día del Padre después, ¿eh? Ah, que fue lo más vendido, que se compró.
0: ¿Y la gente compró, gastó para el Día del Padre o no?
1: Ha caído un poco con respecto al año pasado, pero no fue una mala fecha como otras, la de este Día del Padre.
0: Está bien. Bueno, vamos a ver qué habrán comprado. Para mí, yo ya sé qué comprar.
1: A ver. Sí.
0: Herramientas. ¿Vos sabés qué es? La caja de herramientas.
1: Nuestra productora, su padre, le regaló caja de herramientas.
0: ¿Viste? Para mí, la caja de herramientas. Porque fui a dos locales y estaban. Salían muchos con la cajita de herramientas.
1: Dame todo esto en caja de herramientas, le dijiste. Dame 4 llaves Allen, 2 inglés. A mí me regaló la caja de herramientas, no sé para dónde sale. Te digo la verdad.
0: ¿En serio?
1: Sí, no manejo eso, herramientas.
0: Por ejemplo, a ver, hagamos un paralelismo.
1: Sí.
0: Yo te regalo la caja de herramientas. ¿Es lo mismo que vos me regales a mí una licuadora para el Día de la Madre o no?
1: Podría ser. Tal cual. Es muy buena la analogía.
0: Porque si hacemos el paralelismo, digo, bueno, a las mujeres no nos gusta que nos regalen ni plancha, ni cocina, ni nada. Para al padre. ¿Cómo? Dice nuestro operador. ¿Qué dice? Dice nuestro operador que es una indirecta.
1: ¿Por qué? Es como dale. Sí, movete un poco, hacia algo. Move en la casa. Desarma un tablero de luz.
0: Joder, que tengo que estar llamando todo el tiempo al plomero, al electricista.
1: Dale. Siempre llamando a alguien.
0: Claro, eso.
1: Es más, en casa se salió un cajón de un mueble, la expectativa es que lo resuelva mi mujer eso. A lo del cajón. No, yo, en serio.
0: Es terrible.
1: Ella saca la caja.
0: ¿Y qué hubo de regalo de padre, por ejemplo?
1: Lo más
0: vendido. ¿Ropa? No.
1: ¿Celular? Ropa de la selección.
0: Ah, mira.
1: Celular, ropa de la selección, salió, sí. Y el vino. El vino siempre te resuelve ahí, decir, cha, encaja una botella de vino, cumplís. Smartwatch. Relojes inteligentes también va.
0: Inteligentes también.
1: Sí, hay un poquito de todo. En el ranking de lo más vendido. Yo estuve en un centro comercial de zona norte, mucha gente el sábado, con bolsa en la mano, sí, tarjeta, papá. A tarjetear a lo loco.
0: Estaba leyendo recién el bombazo que han tirado. La periodista, una periodista de Buenos Aires, mandó al frente a la productora Mandarina denunciando que el productor ejecutivo de Mariana Fabiani, que se llama Lucas González, le ofreció plata para que deje de hablar.
1: Ah, bueno.
0: ¿Será esto?
1: Complicado, dicen que lo de Mandarina, ¿eh?
0: Sí,
1: Mandarina,
0: ¿no?
1: Que es de Mariano Chiade, que es el esposo de Mariana Fabiani. Un dato así, el pasar.
0: Chicos, estamos en el partido. Estamos en el que no se corte hasta las 4 de la tarde con vos en la 2.
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5: Chicos, qué voz que tenía
6: ese. Sí, ese es el que no quiere chorear el laburo.
7: Cambiamos otra vez, Kitty, de compañero, entonces.
5: No.
7: Yo digo que este chico, amigo, tiene más joven, me parece.
6: Sí, bueno.
7: No, vamos a pensarlo, vamos a analizarlo.
6: Como corresponde.
7: ¿Qué ibas a decir?
6: En consonancia con la sociedad actual, ¿no? Los viejos los maltratamos.
7: No.
6: Lo sacamos, lo discriminamos. Sí, sí, sí.

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1: Está escuchándonos. Hola chicos, les mando un beso grandote. No me gusta ver el partido, me genera muchos nervios. Besos grandes a los dos y que se recupere Romy, dice Patricia, que está escuchando la radio.
2: Muy bien,
1: Patricia.
2: Panto.
1: Hola Pati. Hola Pati, ¿cómo tú estás? Hola Gaby, estamos a full con la dos viendo el partido en mute.
2: Ah, muteados. Muteados a full.
1: Terrible.
2: Muteados a full. Ven el partido. Mientras les contamos a los que no están viendo el partido, está ganando Argentina, sigue ganando Argentina 1-0. Hubo cambios, entró Julián Álvarez, salió Lautaro Martínez, entró Nico González, está el Dibu, tiró en el piso ahora.
1: Chicos, por favor,
2: entró Nico González y salió Thiago Almada y ahora está caído el Dibu.
1: No se pega.
2: Así que con... ahí estamos, ¿eh? No nos sobra nada, Marquitos, ¿no? Estamos ahí con lo justo, estamos ganando. 1-0.
1: En la previa del partido, el Kun Agüero le mandó un mensaje de la familia Messi.
2: ¿Ah, sí?
1: Sí.
2: ¿Qué le dijo?
1: En la previa del partido entre la selección y Austria, Sergio Agüero tuvo un gesto que conmovió a los hinchas al dedicarle un mensaje de apoyo a la familia de Lionel en un momento sensible por la situación de Jorge, del papá, ¿no?
2: Muy bien,
1: el ex delantero de la selección utilizó sus redes sociales para enviarle fuerza tanto a Jorge como a Celia, la madre del capitán argentino, y también a sus hermanos. Y el mensaje llegó en medio de la preocupación que se generó en los últimos días luego de que Florencia Peña estuviera ahí hablando.
2: Se la mandara.
1: Se la recontra remil mandara. Ah, de todas maneras, yo el otro día lo vi a Pergolini.
2: Sí.
1: Medio como que la defendió también, ¿o no?
2: Todo raro lo de Pergolini, ¿no? Yo también lo vi. Pergolini contó una experiencia personal de él instalando una fake news, siendo consciente que estaba instalando una fake news cuando laburaba en Rock and Pop, y contó que había muerto Phil Collins, que era una noticia falsa, lógicamente, y que se había armado todo un bolonqui tremendo. Pero como que desde ahí como que sí quiso justificar cómo se manejan en los streamings. Dijo, ahora van a venir todos los señores grandes, casi tratando de viejo choto. Dice, van a venir los señores grandes a criticar lo que se hace en el streaming. El streaming es eso, bueno. Si el streaming es eso, Mario, Daniel, bueno.
1: No, está bien, o sea, digo, a ver, el nivel de producción también, ¿no? Porque se ve que también había dos productores, hoy escuchaba que había dos productores que le tiraron esta onda
2: a Florencia Peña.
1: Florencia Peña, pero le dijeron, no digas nada hasta que corroboremos. Y Florencia fue y largó.
2: Y
1: porque hay uno de los productores que fue reincorporado al USU.
2: Sí, y lo que dijo...
1: Una echada y el otro reincorporado.
2: Claro, la echada es la mujer que sale dándole cara prácticamente. Sí. Y lo que aporta Fer es así también. Pergolini dijo, dejen que los chicos jueguen. Lo juzgaron por eso también, que por esa frase que dijo Pergolini. Dejen que los chicos jueguen. Y si está al frente de un micrófono, no está jugando. Y si crees que está jugando al frente de un micrófono, son un irresponsable por el nivel de audiencia que tenés.
1: Qué terrible, ¿no?
2: Sí.
1: Ahora sí, nene, la reacción de Manu Ginóbili en el primer gol de Lionel Messi.
2: Está Ginóbili presente en el estadio de Dallas. Está Ginóbili, está Pocho Lavezzi, está Shakira, como dijimos recién.
1: Shakira,
2: no es que están
1: Shakira.
2: Todos juntos, uno al lado del otro. Pero están ahí.
1: Están todos juntos lo mismo, ¿no?
2: Ginóbili con la mujer está. Con la camiseta.
1: Todos los apellidos de los jugadores de Austria podrían haber sido una marca de cerveza, dice Mariel.
2: Es cierto, es verdad. Un Stranson.
1: ¿Cuánto falta para que termine el partido?
2: Quedan un poco más de 10 minutos para que termine el tiempo reglamentario. Salió De Paul, salió Facundo Medina. Messi con el gol de hoy se convirtió en el máximo goleador en historia de los mundiales. Superó a Miroslav Klose, al alemán, y ya lo superó. Y Klose ya se retiró, así que... está primero Lionel Andrés Messi en la tabla de los goleadores históricos de los mundiales.
1: Estoy viendo la tormenta de facha del Pocho Lavezzi, Santiago Solari y el flaco Pastore.
2: Y Pastore está también.
1: Está Pastore. Sí. Presentes en Dallas. Oh, mire qué onda los tipos, ¿no?
2: Pastore que además es el representante de Enzo Fernández.
1: ¿Ah, sí?
2: El representante de Enzo Fernández es el flaco Pastore, el ex jugador de Talleres.
1: Bueno, señoras y señores, nosotros tenemos un Messi que está haciendo historia con este nuevo gol con la camiseta argentina. Y seguimos en la 2 hasta las 5 de la tarde.
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0: se quiere acabar.
1: ¡Vamos, carajo, vamos!
2: ¡Vamos, el segundo gol de Argentina!
1: ¡Gol de Messi, carajo, vamos!
3: ¡Argentina, Messi, genio, genio, genio!
1: Muy buena. Terminaba el partido, Messi cierra la victoria argentina 2-0. Argentina clasificada ya a la segunda fase del Mundial de Estados Unidos.
2: ¡Vamos! ¡Vamos! Todo el mundo emocionado, contento, cantando, muchachos, mirá lo que... Hay gente de un montón de lugares que no son argentinos, que están hinchando por Argentina.
1: Que son hinchas de Argentina.
2: ¡Qué loco!
1: Es cierto.
2: ¡Qué loco!
1: Sí, mirá y que va ahí con algún dolor Messi, emocionado. No entra más, ¿eh?
2: Lideró Messi
1: de contra, no pudo Julián Álvarez.
2: No pudo.
1: Y lo cerró el rosarino ya cuando se moría el partido, 2-0 para Argentina.
2: Qué manera de correr, por favor. Qué manera. Yo no entiendo un cohete, ¿no? Pero la verdad, yo miro y digo, ¿cómo le pelean hasta el final, eh? Ya está a punto de terminar el partido, ¿no?
1: Ya termina, ¿eh?
2: ¿Cuánto falta?
1: Ya estaba jugando la adición, el árbitro había sumado 5 más al reglamentario. Messi en el primer tiempo y Messi en el segundo.
2: ¡Ay, estamos re contentos! Oye, ¿qué regalamos? Tenemos que regalar algo.
1: Algo regalemos.
2: Regalemos la productora, regalemos el operador. Regalemos.
1: Se va un operador. 3518-157-997.
2: Chico, ¿cómo no estamos contentos? Por favor, arroba suena la 2 3518-157-997. Mire ese bebé con la camiseta. Las anécdotas que van a quedar. Está Pampita, está Zaira Nara.
1: Están todos.
2: Están los de Luzu. ¿Quién más está?
1: Está todo el mundo, ¿eh?
2: ¡Qué bárbaro! Está

0: De 2 minutos en Córdoba suena la 2 con estos títulos.
1: Locales.
0: Investigan la muerte de un bebé de 9 meses en Córdoba. El pequeño fue trasladado de urgencia desde barrio El Rincón al hospital de niños. Interviene la Fiscalía de Violencia Familiar para esclarecer las circunstancias del caso.
1: Nacionales.
0: En reemplazo de Adorni, Milei oficializa a Adrián Rabier como nuevo vocero. El economista jurará este lunes como vocero en Casa Rosada y tendrá su lanzamiento político en un acto de la Fundación Faro. La próxima semana comenzará a brindar conferencias de prensa.
1: Internacionales.
0: Abelardo de la Espriella será el nuevo presidente de Colombia. El candidato de Defensores de la Patria se impuso en el balotaje frente a Iván Cepeda, quien representaba la continuidad del proyecto político del presidente Gustavo Petro.
1: Deportes.
0: Argentina ganó 2-0 ante Austria tras una jugada en la que hubo múltiples rebotes dentro del área. Lionel Messi logró el 2-0 a favor de la selección. La albiceleste ya quedó clasificada a la siguiente fase. 14 grados la temperatura actual, 97 el porcentaje de humedad, cielo despejado. 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

0: ¿Podemos contactar a ver qué dice el capitán? ¿Qué dice Lionel? A ver.
1: La verdad que está espectacular, como se dio. La verdad que tuve el penal que podría haber aumentado. O si hacía el penal, quizás no llegaba al otro tampoco. Así que nunca se sabe, pero bueno, feliz por el resultado y por la participación y el trabajo del equipo.
2: Y que termina aún mejor, ¿no?
1: Dale, muchas gracias.
2: Muchas gracias.
3: Muchas gracias a Lionel Messi.
0: A Lionel.
3: Eres el
0: Errar. Hay que errar algunas veces, ¿no?
3: Sí, tal cual.
0: Hay que errar algunas veces para después embocarla justo en el ángulo.
3: Tal cual.
0: ¿No?
3: Bueno, ¿cómo queda Argentina con este tema? Clasificó a los 16avos de final, es decir, a la próxima fase.
0: Sí.
3: Es el primer clasificado del grupo que integra Argentina junto a Austria y Argelia, que son los las selecciones las que ya derrotó. Queda el próximo partido para cerrar la primera fase, que será el sábado 11 de la noche. Buen horario para previa bolichín, previa salida. Asado en casa, ¿por qué no, Marcos? Un asadito, una picadita largo. Y de 11 a 1 te aseguras ya noche del sábado, madrugada del domingo. Argentina versus Jordania. Probablemente con muchos cambios. ¿Por qué? Porque hay que pensar en los 16avos de final. Ahí va contra el segundo del grupo que integra.
0: Ahora, ¿quién nos toca?
3: España. Integra en este grupo. ¿Oh? España, Uruguay, Arabia Saudita y Cabo Verde. España, después de lo de ayer, tiene chance de ser el primero del grupo. Por ende, Argentina va contra el segundo. Sería o Uruguay o Cabo Verde la selección que se enfrente a la Argentina en 16avos de final.
0: ¿Cuándo juega ahora el próximo rival de Argentina?
3: Argentina vuelve a jugar el sábado a las 11 de la noche contra Jordania, para cerrar la primera fase y ya piensa en la segunda ronda, que es por los 16avos de final. Sábado 11 de la noche, lo mirás sin tanto nervio, lo mirás más tranquilito, sabiendo que hay que pensar y hay que guardar jugadores para la segunda fase y alguna de esas selecciones. O Uruguay o Cabo Verde, que ayer empatar.
0: Perfecto. Chicos, a esta hora en Córdoba, 15 grados, 4 décimas, humedad 31%, viento del sur-sureste a 15 kilómetros. ¿Quiénes están contentos? Que yo quisiera que nos manden al WhatsApp de la radio.
3: Un grito de gol.
0: Un grito de gol. ¡Vamos! Chicos, necesitamos eso porque estamos contentos. Ganó Argentina, señoras y señores. Le ganó Austria por 2-0. Y seguimos avanzando. 17 minutos de las 4 de la tarde. Sigue, que no se corte, hasta las 5 en la 2.
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0: capitán, está el capitán hablando, Lionel Messi, a ver qué dice.
1: Es donde se hacía difícil jugar, había que jugar muy, muy rápido, por momento lo hicimos. Pero bueno, lo importante era la clasificación, obviamente siempre está en nuestro plan de ganar, todos los partidos, somos Argentina y siempre vamos a buscar los partidos ante cualquier rival, pero sabemos que no es fácil y que hay que demostrarlo dentro de la cancha y creo que hoy Argentina lo hizo.
2: Hola Leo, Gastón Recondo para Carnaval. No quiero decir más en el final, en esta etapa de tu carrera da la impresión de que todos los días son especiales para vos. Da la impresión de que todos los días son especiales para vos. Pero también cada partido es especial para vos.
0: Emocionado.
2: Sí, lo que no estábamos nosotros pensando es que cada partido fuera especial también para los demás, para los espectadores, para nosotros, que en dos partidos hace 5 goles en una Copa del Mundo. Hay que buscar mucho para encontrar esa estadística, hablando de estadísticas. ¿Lo vivís como algo especial cada día también acá?
0: Si lo vive como algo especial, me pregunta.
1: Que todos lo vivimos de esa manera. Todo este grupo, todo este plantel lo vive así. Y lo vivió así durante toda esta etapa. Creo que cuando este grupo se junta, ya sea para competiciones oficiales, sea amistoso, disfruta de estar juntos, disfruta de competir, de entrenar, del día a día, y disfrutamos de ver a la gente así también, de poder darle este tipo de alegría. Gracias a Dios ya le pudimos dar varias e intentaremos seguir estando en esta dinámica, en esta sintonía, como lo está la gente también, ilusionada, pero como dije recién, no vuelvo a repetir, pasito a pasito, ¿no? Esto es largo, es difícil, y prepararnos como nos preparamos cada partido, sea cual sea el rival, el momento. Y sí, lo vivo especial como siempre lo viví, ¿no? Como te dije la otra vez, yo disfruto de jugar y de pasarla bien dentro de la cancha. Hoy hubo un momento donde estaba con mucha bronca por el penal, porque erré y lo pateé muy mal. Y bueno, por suerte pudimos revertir toda esa situación, pudimos sacar la ventaja y quedarnos con los 3 puntos, que es lo más importante.
0: Me encanta porque debe haber sido muy fuerte sortear ese momento de errar el penal, ¿no?
3: Sí.
0: Porque hay que salir de ese mood de frustración, de embole, de enojo, de bronca, de sobreponerse, porque dale, este es el momento, ¿no?
3: Sí. De todas maneras, hubo 10, 15 minutos, por lo menos 10, en los que a Messi le costó entrar de nuevo en ritmo después del penal. Cuando él pifia el penal, cuando él erra el penal, es como que estuvo errático, con algunos pases, bastante confuso al Messi que todos conocemos, ¿no? Y la pregunta de Recondo también está buena porque lo pone a Messi en otro lugar. Recondo fue el mismo periodista que la semana pasada le hizo blanquear de que había una cuestión personal que estaba atravesando Messi, que después con distintas versiones durante la semana nos fuimos enterando, pero fue el que había le había reconocido el trasfondo de su emoción el martes pasado.
0: Lo mismo, rescato este trabajo mental que hacen los jugadores de salir del mood, ok, erré un penal importantísimo, lo erré, ahora tengo que volver a remontar la situación, como la vida misma, ¿no?
3: Sí, y me siempre hablando desde lo colectivo Messi, ¿eh?
0: Siempre
3: habla del equipo.
0: Siempre.
3: Para todo es especial, todos nos jugamos a una instancia especial, todos lo vivimos de esta manera, mientras la marea celeste y blanca saliendo del estadio de Dallas.
0: ¡Qué hermoso
3: el
0: estadio!
3: El magnífico estadio de Dallas.
0: ¡Qué hermoso estadio! Chicos, a esta hora 15 grados, 4 décimos, humedad 31%, viento del sur-suroeste, 15 kilómetros, están conectados. Chicos, les mando beso grandote, me encanta el programa, ¡golazo! Dice Carolina, que está escuchando la radio. Wilson, hola chicos, estoy escuchando a mi manera y a mi amada LB2. Soy Wilson.
3: ¡Grande Wilson!
0: ¡Vamos Wilson todavía! Para mañana, ¿qué nos indica el pronóstico, Gabriel? ¿Va a ser calor o va a ser frío?
3: Mañana va a ser fresco. Va a estar fresco por la ola polar, que viene desde las altas cumbres.
0: Es la ola polar, exactamente.
3: Hay que pelar lomo mañana porque va a estar fresco.
0: Mañana una mínima de 2 grados, querido, y una máxima de 11 grados.
3: Oh.
0: Arrancó el invierno. Nevó mucho el fin de semana en las altas
3: cumbres,
0: ¿no?
3: Ayer cayeron los primeros copos en las altas cumbres.
0: Para el miércoles, una

0: Una mínima de 2 y una máxima de 10. Para el jueves una mínima de 4 y una máxima de 17 grados. Soy Gabriela Tecio, Gabriel Silva. Esto es Que No Se Corte en la 2.
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0: chicos, estamos re contentos por el triunfo de la Argentina. Buenas tardes para todos, bienvenidos, bienvenidos. 32 minutos de las 4 de la tarde. Gaby, me encanta el programa, les mando un beso grande. Yo siempre escucho el programa, dice Miri.
1: ¿En serio?
0: Sí, Miriam dice que sí, le encanta.
1: Qué bueno.
0: Le encanta el programa, me encanta. Bueno, tenemos noticias.
1: Sí, hoy se cumplen, además, ya que estamos en el modo fútbol, 40 años, ¿saben de qué? ¿Saben de qué? 40 años del gol de Maradona a los ingleses. Ah, de los dos goles del Diego a los ingleses, del gol con la mano y del gol más lindo de todos los tiempos. Se cumplen 40 años en el día de hoy. Y hoy también es el aniversario del gol de Palermo a Grecia en el Mundial del 2010. Sí. Así que un lindo día para recordar en el marco del Día del Fútbol, porque además es el Día del Futbolista Argentino, a raíz de la gesta de Diego en el 86, lo de Palermo en el 2010 y seguramente el día de mañana vamos a agregar los dos de Messi en la jornada de hoy frente a Austria.
0: Lo que celebraba los goles de Messi, Manu Ginóbili. Sí. Una gran jugada de Messi, la ovación que llevó todo el estadio. Estaba con su señora mirando el partido.
1: Estaba con la Germu. Ginóbili y la Germu. Estaba ahí con su mujer. Ginóbili que vive en San Antonio.
0: Del
1: estado,
0: ahí,
1: claro, no, porque es el estado de Texas. Claro. Y Dallas está dentro del estado de Texas. Así que estaba, le quedaba el toque de la casa y dijo, bueno, me voy a ver el partido, chicos. Para el COVID, dale, vamos con esa.
0: Nico Vázquez, el conductor de Popstar, que comienza dentro de muy poco en Telefe, en la pantalla de Amiga de Telefe.
1: Claro.
0: Sale Javi Rosenberg.
1: Los primos.
0: Dijo, las bandanas no van a estar.
1: Eso dijo Nico Vázquez.
0: ¿Tenés algo de bandana ahí dando vuelta, por favor, Marquitos? Las
1: Vázquez.
0: Bandanas no van a estar. Picante el chimento, ¿eh? Porque no van a estar, así que no van a estar.
1: Las bajaron. Escuchá.

0: del popstar Bandana Mambruno es lo que más me acuerdo. Todo lo demás que salió de ahí no me acuerdo.
1: Es que fueron los dos grupos. A mí el otro día en el algoritmo me saltó una de las bandanas.
0: ¿En serio?
1: No, sí, la rubia me saltó. Que no le sigo yo,
0: Virginia,
1: la chica.
0: Virginia D'Acunha.
1: Virginia D'Acunha. Sí. Dije, mira Virginia Acuña.
0: Sí, bandana.
1: Y después, porque las bandanas de las originales, que eran 4 o 5, hay una que se bajó porque en realidad es la cantante de la Delio Valdés.
0: Claro.
1: Y boom.
0: Y nunca las llamaron, dijo Nisco Vázquez. Habló de la posible participación de Bandana, que fueron una de las grandes consagradas del popstar, ¿no? El conductor de reality contó detalles del relanzamiento del concurso que va a ser en estos días. Despejó versiones sobre el histórico grupo femenino y anticipó cómo va a ser la renovada etapa. Mucha gente, mucho presentándose, ¿no? Las bandanas no van a estar, ni van a estar nunca. Ellas son la bandera de este programa porque demuestran que siguen vigentes, pero nunca las habían llamado. Porque hay un quilombo bárbaro ahí en el medio también,
1: sí,
0: ¿no?
1: Me parece que entre ellas hay medio mala ondín, ¿no?
0: Estoy muy feliz. Las grabaciones, si Dios quiere, arrancan el 8 de julio. No falta nada. Y de esta manera confirma la fecha en la que van a comenzar a rodarse los episodios que van a definir a las nuevas figuras de la música pop en la Argentina. ¿Salen buenos artistas de ahí,
1: sí,
0: o no?
1: Y me quedé pensando, Gaby, en cuestión de programación, casi con seguridad, sí, se va a superponer, como hace Telefe, hasta que lo termine reemplazando del todo, con Gran Hermano. O sea, entra Popstar, baja Gran Hermano, que esta edición de Gran Hermano ha sido flojar, ¿no?
0: Flojita. Pero dicen que ganaron muy bien con...
1: ¿Con qué?
0: Con el rating.
1: ¿En Gran Hermano?
0: Sí.
1: No, me parece que más o menos 6-7, 6-7.
0: ¿Vos decís?
1: Sí.
0: Bueno, la que se va a sumar a Popstar es Sofía Larraini Gonet.
1: Ah, bien.
0: La
1: ex de Homero Pettinato.
0: La influencer que va a sumar su impronta para potenciar el universo digital del programa. Y los coaches, que yo no sé quiénes serán los coaches. ¿Quiénes van a ser los coaches?
1: Esta chica Gonet ya está instalada dentro del esquema de Telefe en Buenos Aires, realiza entrevistas y fue parte de MasterChef.
0: Ah, también, sí, es cierto.
1: Y dice Ferestra que Ángela Torres puede ser una de las coaches.
0: Puede ser. Nicki Nicole.
1: Muy bien.
0: Bueno, Ángela Torres, muy buena. ¿Quién más? Porque hay que coachear a las chicas, a los chicos.
1: Sí, muy bien.
0: ¿No?
1: Falta un flaco,
0: Y habían tirado Charlie García.
1: Me parece que esa va a ser.
0: No sé. Sí. Bueno, arrancan las grabaciones de Popstar.

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3: ¿Te vas al Mundial? La plataforma Airbnb regala 1.300 entradas y te hospedás en alojamientos seleccionados. Una promo que ya está dando que hablar entre los hinchas. Ya no solo los humanos tienen DNI, ahora en China, los robots también. Parece ciencia ficción, pero no. Como los humanos, empiezan a tener una identidad digital única para poder trabajar, identificarse y dejar registro de lo que hacen. Bancor suma pesos pesados. Hércules Felipa, referente de la industria láctea, es el nuevo vicepresidente del banco y el ex ministro de Economía de Macri, Hernán Lacunza, se suma como director. Con estas incorporaciones, Yaryora busca fortalecer el perfil productivo y financiero de Bancor. Como adelanto, el próximo miércoles en Plan de Negocios, Cristian Ramallo, el empresario cordobés que convirtió a la industria gráfica en una experiencia dentro de los festivales más grandes del mundo, como Cosquín Rock y Lollapalooza.
4: Siempre se busca que el espectador no compre solo ir a ver una banda, sino a todo el conjunto que hace Cosquín, desde el momento que ingresa. Los va recibiendo con distintas activaciones o experiencias al momento que está adentro y puede disfrutar de un campo bien hecho, bien armado, bien prolijo, bien ordenado.
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0: como todos los días, escuchándolos como todos los días, pero después del partido los estoy escuchando, dice Olguita.
1: Ah, claro, te perdiste el sorteo del auto, Olguita, después las cuatro.
0: Pobrecito, Olguita, por favor. El pelotazo de Lautaro Martínez a un fotógrafo durante la entrada en calor, ¿se la dio?
1: Sí, ¿no? Le pegó accidentalmente al pobre fotógrafo, pero bueno, ya está bien, ya está bien.
0: Digo, ¿los fotógrafos están muy cerca? Sí, ¿o no? Está muy cerca.
1: Por querer tirar el primerísimo primer plano.
0: Está, señores, por favor. 351-8157-997. Tenemos noticias para llevar.
1: Tengo noticias para llevar. Si se meten a las redes, si alguno está dando vueltas por Twitter o X o por Instagram, se va a encontrar una foto de Patricia Bullrich haciendo el signo peronista, los dos dedos en B.
0: Sí.
1: Dice, otra vez Patricia, que hizo la vuelta completa, está retornando a algún lugar. No, porque la senadora ahora ha tomado esa costumbre de festejar los triunfos de Argentina.
0: Sí.
1: La otra vez se sacó una foto con la camiseta argentina haciendo el 3, ahora se sacó una foto con la camiseta argentina y haciendo el 2. Así que es uno de los virales a esta hora de la siesta a nivel nacional dentro de la política. Dentro de la política también se discute el tema del futuro de Adorni. Mañana estaba convocada una sesión en la Cámara Baja, en la Cámara de Diputados. Martín Menem encontró un vericueto, qué linda palabra, para llevar la discusión a asuntos institucionales y por ahí postergarlo hasta la semana próxima a lo del futuro de Adorni. Y una más en términos de lo que debes saber en Córdoba. Hay paro en algunas instituciones de la salud en Córdoba a raíz de una protesta de los trabajadores de la sanidad. Esa protesta se viene extendiendo desde hace varias semanas con medidas de fuerza que están realizando los trabajadores de la sanidad en algunos sanatorios privados de Córdoba, con lo cual no debería ser una sorpresa que se sostenga.
0: Mañana, ¿hay paro de colectivos o han arreglado ya?
1: No, en teoría quedaba para la tarde de hoy la definición por parte desde UTA, es decir, después del partido hay que estar atentos a noticieros de la tarde y de la noche en Córdoba y ver si hay medidas de esfuerzo o no. ¿Qué es lo que querían de UTA? Que se depositara el salario y el vale, así denominan a esa parte del ingreso que se registra en esta etapa del mes de junio, que se depositará actualizado. Los de FETAP decían, no tenemos para entregar la totalidad del monto, por ahí lo hacemos parcializado. Y bueno, desde UTA habían quedado en una medida de fuerza. Esa medida de fuerza, si se concreta, va a ser anunciada después de las 6 de la tarde.
0: Estaba mirando recién el festejo de Lionel Messi con este periodista que yo creo que va a tener, o sea, la mejor foto de su vida. Se llama Joaquín Bruno.
1: Joaquín Bruno, sí.
0: Celebró Messi, el segundo gol lo celebra con él. O sea, le hace casi toca la mano.
1: Muy bueno.
0: Joaquín Bruno vivió un momento inolvidable tras el segundo gol de Lionel Messi ante Austria. En la imagen el periodista levanta los brazos mientras ve venir al 10 corriendo junto a sus compañeros. Messi pasa de largo, pero el cruce de miradas y el roce de brazos dejaron una postal emocionante. Este muchacho no va a poder dormir hoy. Yo creo que cuando vea la foto de la celebración, va a quedar como un loco. 49 minutos de las 4 de la tarde. Nosotros estamos llegando casi al final, a las 5. Una más de la actualidad, Gabriel.
1: Una más de la actualidad. Lo que decíamos anteriormente, que tiene que ver con aguardar hasta las 6 para ver si hay o no paro del transporte urbano de pasajeros en Córdoba, o paro o medida de fuerza. Y la segunda está vinculada a la protesta de FADEA, que se originó ya en los últimos días, que se sostuvo a lo largo de esta jornada. Esta mañana bien temprano hubo protestas en FADEA y decidieron los trabajadores sacar la medida de fuerza a la calle, sacar la protesta a la calle para hacerlo más visible. Le están debiendo, o mejor dicho, han hecho parciales los votos, los pagos de los últimos salarios, y eso ha ocasionado un malestar entre los trabajadores.
0: Hay mucha charla por lo que Rolly Serrano ha contado. Está de novio.
1: Sí.
0: Rolly tiene 71, su novia tiene 44. Y en su visita al programa de Almorzando con Juana, el actor respondió a los cuestionamientos recibidos en redes por su relación con Candelaria. No tienen vida propia y se dedican a los demás, sentenció el intérprete, al referirse a quienes critican los 44 años de diferencia entre ambos, priorizando su presente afectivo sobre la opinión ajena. Ella tiene menos, no, es más jovencita. Ella tiene, creo que 30 años.
1: Sí, son 44 años de diferencia.
0: Son 44 años de diferencia. Él tiene 71 y ella tiene...
1: Y tiene 44 años menos.
0: Exactamente. Bueno, este
1: 37.
0: Vínculo tiene 37 años, una chica de Carlos Paz.
1: Sí. Estuvo ella acá, él estuvo acá en este estudio en el verano.
0: Sí.
1: Y estuvo acompañado por ella. Vinieron los dos acá en el verano.
0: Y él está enamorado mal, ¿no?
1: Perdidamente.
0: ¿Por qué se ríe, Marco, usted? Ah, se ríe de otra cosa.
1: Ah, pero no porque vino acá y...
0: No porque hay 44 años de diferencia en la pareja, no. Bueno, este vínculo se consolidó tras el grave accidente que el actor sufrió en marzo del 2024, donde Saldaño fue un apoyo fundamental en su rehabilitación. Actualmente la joven licenciada en teatro colabora en la producción de sus proyectos en Villa Carlos Paz. Yo nunca pensé que podía volverme a enamorar a los 71 años, dijo Rolly Serrano, con una chica de 30 y pico.
1: Mira vos, Rolly.
0: ¿Se puede vivir con 44 años de diferencia en la pareja? 10 minutos y alcanzamos las 5.
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2: Hola chicos, ¿cómo están? Quería agradecerles muchísimo la tarde compartida. Ay, el viernes. La verdad que le agradezco muchísimo, me gané el premio, uno de los premios de querido, camiseta y helado. Pero digo, más allá de eso, bueno, me encantó conocerlos y compartir con ustedes un rato.
3: Es que somos así simpáticos.
2: Gracias.
3: Y
2: que se repita.
3: Ay, que se repita. La gente del Paseo Lugones nos tiene que volver a invitar. Yo llegué un poco tarde porque venía del festejo de Seguimos, pero los chicos se bancaron la hora ahí, espectacular. Sí. Y después empezamos a regalar.
4: Muy bien, ¿eh?
3: ¿Qué manera de regalar? Por favor.
4: Impresionante.
3: Atentis el 20 de julio. ¡Epa! ¡Vamos todavía! Atentis el 20 de julio, mamita.
4: Me gustó, ¿eh? 20 de julio es lunes, por las dudas, ¿no?
3: El día de la madre, ojo, ¿no? También estaría buenardo eso.
4: Es buena.
3: Unos regalos. Una cosa.
4: Tremendo.
3: De café, comidita. Había suéteres, había ropa para papá.
4: Muy bien.
3: Muy bien, perfumes. Increíble.
4: Muy bien.
3: Gracias
4: muy
3: a la gente del Paseo Lugones, la pasamos increíble. Gracias por tanta atención y tanto cariño.
4: Muy bien, cierro con esto cortito. Argentina juega el sábado 11 de la noche frente a Jordania y 16avos de final, si queda primero, que es todo lo que indica lo que ha ocurrido en la tarde de hoy, va a jugar el viernes 3 de julio, es decir, el viernes que viene a las 7 de la tarde. Buen horario, Tello, ¿eh? Porque venimos, hacemos el programito. ¡Pumba!
3: A ver el partido.
4: A ver el partido.
3: Que tengan un hermosísimo final de jornada. Nosotros nos encontramos mañana. Beso grande a Romy, que se recupere pronto.
4: Beso,
3: Gabriel Silva, hasta mañana.
4: Hasta mañana.
3: Hasta mañana, Gabriela Texio.
4: Hasta mañana, Gabriela Texio.
3: Hasta mañana, hermosos oyentes. Que tengan un lindo día. Se quedan con los fanáticos. Mañana a las 3 de la tarde volvemos para hacer.
4: ¡Que no se corte!
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2: Suena La 2 con estos títulos.
0: Locales.
2: Daniel Paserini, hemos logrado terminar con muchos antros de la noche que nadie tocaba. El intendente de la ciudad de Córdoba dio detalles sobre la nueva unidad ejecutora mixta. Reveló que apartaron a 119 empleados municipales y que el 80% ingresó entre 2003 y 2007, durante la gestión de Luis Juez.
0: Nacionales.
2: Manuel Adorni anunció que Javier Lanari deja la Secretaría de Comunicación y Prensa. El jefe de gabinete despidió a quien fuera su mano derecha y pieza clave en el armado del discurso oficial. Desde el gobierno nacional anticiparon que en breve se anunciará el nombre de su reemplazo.
0: Internacionales.
2: Abelardo de la Espriella será el nuevo presidente de Colombia. El candidato de Defensores de la Patria se impuso en el balotaje frente a Iván Cepeda, quien representaba la continuidad del proyecto político del presidente Gustavo Petro.
0: Deportes.
2: Argentina ganó 2-0 ante Austria tras una insólita jugada en la que hubo múltiples rebotes dentro del área. Lionel Messi logró el 2-0 a favor de la selección argentina. La albiceleste ya quedó clasificada a la siguiente fase. La temperatura en Córdoba es de 13 grados, humedad del 34%. El cielo se encuentra despejado. 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
3: Messi, Leo, Leo, Leo, Leo, tocó el arquero, rebota, Leo, ¡gol!

0: chicos, ¿cómo andan? Bienvenidos a Fanáticos. ¡Qué alegría! Hola, Seba.
1: ¿Cómo te va, Juan Pablo?
0: ¡Qué triunfo! Disfrutemos lo que estamos viviendo, chicos. No es normal lo de Messi. Lo disfrutemos. Un animal, 5 goles en 2 partidos. Enojado porque erró un penal.
1: Lo que pasa es que lo hace todas las veces. Entonces ya es como...
0: Qué bestia, qué animal, qué cabeza. Pero arrancó, ganó Argentina y escuchemos al técnico, Lionel Scaloni.
2: Y esperemos no sea nada. No solo porque es importante, sino porque yo sé que si no está el que va a jugar lo va a hacer mejor, pero siempre es mejor tenerlo a todos. Así que no sabemos todavía, mañana o pasado le harán un estudio. Y no nos cambia nada. Todos hubiéramos firmado ganar los 2 partidos y bueno, ahora analizaremos. Falta un partido por jugar hoy entre Jordania y Argelia, veremos el resultado y la idea sí es darle la posibilidad de que jueguen la mayoría, creo que lo merecen y siempre que el partido lo permita lo haremos.
3: Lionel, Lucas Gatti para Ciudadano News. Más allá del resultado, Argentina hoy no pudo desplegar, por lo menos lo que vimos de afuera, el juego frente a Argelia. ¿A qué se debe? ¿Y pensá lo mismo, que le costó hoy desplegar el buen juego que había hecho frente a Argelia?
2: Para mí fue similar el partido, ¿qué crees que te diga? No, es bastante similar, con un rival que tiene jugadores de jerarquía, que son jugadores que juegan en grandes equipos, que te ponen las cosas difíciles, que físicamente creo que están bien, y hoy el estado físico juega bastante, el estado emocional juega bastante. No lo veo tan diferente al partido pasado. Lógicamente, como decimos siempre, hay cosas para corregir, siempre, pero ganando todo más fácil. Buscaremos y analizaremos. Lo que estoy convencido de cuando el rival, no digo te supera, porque yo tampoco diría que nos superó, pero sí que intentó ponernos dificultad. Yo no estoy tan seguro si esa supremacía se vio reflejada en los tiros al arco. No sabría decirte, habría que mirar bien la estadística. Sí, es verdad que la sensación es que cuando el equipo no tiene la pelota, no nos gusta, pero es que el rival juega. Esa es la realidad.
4: Acá, Leo, Jonathan Fabián para mundialdefondo.com y Canal 26. Ayer nos decías que es un poco jodido establecer los destinos futbolísticos de este Mundial. Yo te quiero en una pregunta

0: consultar a qué destino va la selección argentina y obviamente no decirme los errores que hay que corregir, sino los puntos positivos que viste en estos dos juegos, en el destino que va la selección argentina, que parece muy sólida, más allá de atrincherarse y cuando la pasa mal no tiene negativa.
1: La verdad que no entendí mucho cuál es la pregunta en sí.
0: Los factores positivos.
1: Los factores positivos del equipo, todo lo que dije hasta recién, digo, me parece que cuando no tenés la pelota, tenés que defenderte. Que no hay otra. Cuando el equipo rival te ataca y te ataca con mucha gente, tenés que defenderte. Y cuando la tenés, un equipo como el nuestro, tenés que juntar pases porque jugamos a eso, y si no juntas pases, tenés que buscar soluciones. Y las soluciones las buscamos con los cambios. Yo creo que la lectura es fácil, para ustedes las tienen fácil. No, tampoco hay que ser muy inteligente para ver la lectura del partido. Está claro que se puede hacer mejor, sí, claro. Pero también se puede hacer peor. Yo creo que estamos bien, competimos, y eso es lo que se le pide a esta selección, lo mínimo que se le puede pedir, y después seguramente las cosas se acomoden.
2: Hola, Leo. Enhorabuena.
1: ¿Cómo andas, Germán?
2: Todo bien. Mira, quería decirte dos cosas. Una, de Messi ya no podemos decir nada, porque es un extraterrestre, lleva 5 goles en 2 partidos.
1: Que lo digan tus amigos también de la COPE.
2: Hombre,
1: los quiero escuchar, ¿eh?
2: ¿Cómo no lo van a decir?
1: Los quiero escuchar.
2: Ya sabes que lo decimos.
1: Ahí a toda la banda, un saludo grande a ellos.
2: Muchas gracias. Y luego quería preguntarte, Leo, por el favoritismo. Cuando llegamos aquí, se hablaba de Portugal, de España, de Francia, y se dejaba a Argentina como en un segundo escalón. Después de lo que hemos visto, ¿es Argentina ahora mismo candidata clara a revalidar el título? ¿O dices tú, uff, no te lances tan pronto?
1: ¿Qué pregunta más es, Germán?
2: Vamos.
1: No, mira, yo creo que lo dije hace unos días, hay un montón de selecciones que pueden ser campeonas del mundo, y creo que hasta me quedé corto, 7, 8 selecciones que van a competir. El Mundial este no va por favoritismo, por los jugadores que tenga cada selección. Va a pasar, y creo que se está viendo, por muchos otros aspectos. El aspecto psicológico, el aspecto físico. Yo creo que no. Lo que pasa es que hay tantas selecciones que alguna de esas va a ganar. Estoy seguro que alguna de las consideradas grandes va a ganar. Nosotros vamos a estar ahí en la pelea, pero va a ser duro para todos enfrentarse nosotros a ellos, a esas selecciones grandes, y ellos a nosotros, esa es la realidad. Gracias, Germán.
3: Leo, aquí en el centro, acá, Alejandro Magdaleno, del diario Todo un País, Radio Dimensión de San Luis. Si hay un factor en el que Austria es bueno de verdad, es la presión tras pérdida, ¿no? Y ahí Argentina se comió la cancha, ¿no? A veces con un bloque más alto, otras veces no tanto. Que me hable de todos tus volantes, de los todocampistas que vienen de Qatar para acá, porque hay un nivel, independientemente de altos y bajos de ellos en lo individual, hay un trabajo ahí que es descomunal, al menos de esta mirada. Me dirás vos, ¿no?
1: Sí, bueno, recién cuando me preguntaba Alexi, ahí tu compañero, creo que es la parte de la cancha donde creo que el Mundial está yendo mucho por ese lado, donde los volantes, y sobre todo internos, están haciendo un despliegue físico muy bueno, y nuestro juego pasa mucho por ahí, es la realidad. Y ellos están haciendo un despliegue enorme, tanto Enzo como Alexi, Rodrigo, Thiago, cuando se mete para jugar adentro. Lo más importante, además de jugar con la pelota, es que creo que también se pone en el overall de trabajo. Eso es. Jugadores de esa calidad, de esa característica, que además trabajen para el equipo, es muy bueno. Y creo que ahí radica gran parte de la fuerza de nuestro equipo, y los chicos que no están jugando y que nos darían un montón también en esa posición, y que ya nos van a dar cuando les toque la oportunidad.
4: Acá, Lionel. Leo, acá abajo.
1: Acá.
4: ¿Qué tal? Germán Carrara, para siempre con Argentina.com. El otro día destacaste la labor de Lautaro. Quería consultarte por lo que hizo hoy, le convirtieron en un penal, que creo que fue importante. Pero ¿cómo se le transmite tranquilidad? Porque evidentemente él seguro va a querer marcar goles. Gracias.
1: Bueno, yo lo destaco a Lautaro, y no está, bueno, que me preguntan a veces si Lautaro y Julián juntos. Es bravo, ¿eh? Lautaro, Julián, Leo, después hay que defender, hay que correr. Yo me encantaría porque los amo a los dos, lo amo, a los tres, si ponemos a Leo también. Pero Leo tiene que jugar, porque lo digo yo, y está buena la pregunta de por qué no los dos, y no es fácil. Si, si perdemos el equilibrio, bueno, podemos llegar a ser un equipo, bueno, difícil, vulnerable, y que no es la idea. Ellos no han entendido el mensaje. Lautaro ha hecho un trabajo enorme, le hicieron el penal, hizo para el equipo trabajo defensivo, tuvo tres situaciones de gol que los compañeros no lo encontraron. Y yo creo que el que mejor lo entiende es él y Julián. ¿Cómo no voy a querer que jueguen? Son los dos máximos goleadores, uno nos diría de España y de Italia. Pero para mí es una decisión difícil, dura, porque los aprecio y para mí, bueno, pero el equipo está por delante, ellos lo están entendiendo, lo están llevando lo mejor posible, lógico que quieren jugar, pero lo están llevando muy bien y eso está bueno.
0: Vamos con la última pregunta.
5: Lionel. Acá. Claro. ¿Cómo estás? Mayra Varela para Equipo 10 de Salta. Te quiero consultar si te quedaste conforme con el recambio, porque lo hiciste por desgaste, por convicción, porque la semana manejábamos un poco que ibas a utilizar quizás más de un cambio. ¿Estás preparando un equipo de gala?
1: En la semana manejaban... Bueno, los que informan no te informaron muy bien, ¿eh? Porque tampoco hice muchas pruebas, de verdad. O sea, porque tampoco es que hacemos pruebas todos los días. El equipo ya sabe lo que juega y sí es verdad que el equipo se lo damos el día anterior. Así que todo lo que va saliendo de los días anteriores, capaz que... ¿No, Nico? Capaz que no es verdad. Pero sí que es verdad que entendemos que los chicos que están afuera nos pueden aportar en algún momento. Y siempre les decimos que no siempre el que inicia es el más importante, puede ser el que está afuera y el mundial es largo. Entonces manejamos un montón de alternativas y ojalá todos nos puedan aportar lo suyo.
0: Gracias, entrenador. Gracias a todos. Buenas noches.
6: Bueno, ahí está Lionel Scaloni en vivo. Acaba de terminar la conferencia de prensa de la selección argentina en el estadio de Dallas, donde Argentina le ha ganado a Austria por 2-0. Insisto, Javi, Seba, Nico, audiencia, disfrutemos esto. Estas cosas se dan muy de vez en cuando. Disfrutemos a Lionel Messi. Nosotros nos hemos criado con... ¿te acordás Fontaine, el de 13 goles? El francés, en los primeros mundiales. Después después llegó Ronaldo y a los 15. Después el alemán a los 16. Klose, nunca me gustó mucho Klose.
7: No, pero era un gran goleador. Pero
8: gran goleador de mundiales.
6: Me pareció horrible como delantero, pero bueno, hacía goles.
7: Siempre estaba.
6: Y hoy hemos superado eso por 2 goles. Y lo ha hecho Messi. Y no es normal que una selección en cualquier certamen, ni qué hablar en un mundial, una misma persona haga 5 goles, erre un penal, salga enojado. Que este plantel liderado por Scaloni mantenga el nivel de competitividad es para disfrutar.
8: Pasa realmente también mucho por ahí, ¿no? Por la claridad y la del tipo, ¿no? De Scaloni, de lo que debe bajar de mensaje hacia los jugadores también.
6: Y
8: ¿no?
6: Habla con naturalidad.
8: Y bueno, por eso, sí.
6: Habla
8: sí.
6: Con naturalidad y está claro que eso es lo que se traslada. Fíjense que tampoco le tiembla el pulso. Cuti no quería salir.
8: Salió
6: al
8: match.
6: Afuera. Dale. Lo saca, lo mete.
8: Porque aparte hay un gran detalle de lo que pasaba y lo que se veía hoy en el partido. Cuti medio que la rodilla le molestó el golpe ahí cuando fue a trabar, chocó y demás. Le dice, estoy bien. Pero Scaloni no está pensando en los 40, 50 que quedaban hoy, sino que piensa que son 8 partidos claro, esto, claro. O que quedan muchos partidos por delante, y si Argentina ganaba, ya aseguraba por lo menos jugar 16avos de final, o sea, ya hay un cuarto partido sí o sí.
9: No, y le da un mensaje pensaba, también a Otamendi, che, confío diciendo, en vos también.
8: Claro. Y vos también, sí. Estás grande, podés estar jugando tu último mundial, venís de atrás, pero no sos de atrás, vení estás jugar. Para todo el tiempo jugar. Sí. Y lo puso y Otamendi se la bancó, y Cuti, no querés salir, maestro, decido yo, salí.
6: Bueno, de eso se trata, pero insisto, estamos viendo la historia misma del fútbol argentino, del fútbol mundial, y lo tenemos que disfrutar.
7: Su sexto mundial, ¿no?
6: Lo tenemos que disfrutar. No sé si Argentina saldrá campeón del mundo, no sé si pasará el 16avos, el octavo. Es un mundial mucho más largo que el otro. Hoy hacer futurología es una locura, insisto. De repente también se nos ha abierto el cuadro. De repente también se nos ha abierto el cuadro.
9: Para no cruzarte con España, decís vos.
6: O con el mismo Uruguay.
8: A esta hora.
6: Hoy es muy
8: probable. A esta hora la tabla dice que estamos primeros y que el segundo a esta hora es Uruguay. Pero la tabla del grupo H es España 4 puntos, Uruguay 2, Cabo Verde 2 y Arabia Saudita 1. La próxima fecha juegan España y Uruguay, Cabo Verde y Arabia Saudita. Por ende, no hay un rival claro a esta
6: si
8: hora.
6: Si no pasa nada extraño... A ver, España también juega obligado. Ojo que si Uruguay le gana a España, España también se le llena de dudas el panorama. O sea, es literalmente una final. Pero puede darse una cosa muy lógica a cómo está el fútbol hoy. Que gane España y Cabo Verde con un empate esté clasificando y de repente algo que parecía muy tirado de los pelos termine siendo nuestro rival. También esto lo que demuestra que nos esto también valora lo que estamos haciendo nosotros, ¿eh?
8: Totalmente.
6: Claro, sí. También valora lo que estamos
8: Cabo
6: haciendo
8: Verde,
6: nosotros,
8: ¿eh? A esta hora es el cuarto mejor tercero dentro de esos 8 terceros que clasifican de los 12. Claro.
6: Bueno, hace un rato.
7: No perdamos de vista que el mundial anterior arrancamos perdiendo.
8: Claro, listo. Y ahora ganamos muy bien.
6: No
8: los
6: es
8: dos.
6: Que vamos a salir campeón del mundo ya o que ya lo somos, pero.
7: Pero te da tranquilidad.
6: Dimensionemos esto, ¿eh? Cabo Verde le empató a España y no le ganó a Uruguay por detalle. También podría haber perdido con ambos.
9: No juega mal, ¿eh?
6: No juega mal. Exactamente, no juega mal. Pero de repente se nos abre un poquito el cuadro, incluso hasta para un posible octavo de final, como se han dado algunos resultados, pero. Vivamos el presente.
8: En el caso de la próxima fecha, cuando jueguen España y Uruguay, Cabo Verde con Arabia Saudita, el que gane de España y Uruguay evita a nuestra selección si es que terminamos primero del grupo, como todo parece indicar. Y si hay un ganador entre Cabo Verde y Arabia Saudita, a ese sí vamos a enfrentar. Y el perdedor, supongamos si fuese Uruguay, quedaría como tercero. El detalle es que ese grupo es uno de los que tiene los peores terceros de lo que se viene dando hasta ahora. Y puede correr riesgo Uruguay con solamente 2 puntos, si es que pierde con España, de quedar afuera como de esos 4 terceros que no clasifican.
7: Y eso vamos a tener certeza esta noche, porque esta noche, en caso de Jordania no ganar, Argentina ya clasificaría primero.
6: Va a terminar primero.
7: Sí, sin duda,
6: es cierto lo que dice Javi, hay que esperar.
8: Si empatan Jordania y Argelia, clasificamos primero. Claro. Si uno gana... Las matemáticas dicen que por diferencia de gol, más allá de que hoy tengamos 5, si gana Austria podríamos quedar en un segundo lugar del grupo.
6: Bueno, sea como fuere, vamos a ganar el grupo. Sí. Cualquiera sea el resultado de esta noche, vamos a ganar el grupo. Si gana Uruguay, jugamos con España.
8: Sí.
6: Por diferencia de gol, España va a quedar, salvo que Cabo Verde gane 4-0. Claro. Y si gana España... jugamos con el ganador de Cabo Verde y Arabia. No sale de eso. Sí, sí. O sea, ya tenemos bastante claro el panorama de lo que viene, lo que es buenísimo. Pero insisto en esto, para dimensionar y no digamos, jugamos con Argelia, jugamos con Austria, no jugamos con nada. Todo lo que vos quieras. Miren a los otros, que también algunos han jugado, entre comillas, con nadie y les cuesta horrores.
8: No le bajen, porque no se le baje el precio a Austria, que en la Eurocopa, en las eliminatorias de Europa, ganó el grupo con Francia.
7: Así es.
8: O sea, no, es un gran...
6: Otra, Austria no era un equipo... Nosotros tuvo la pelota mucho tiempo, ¿eh?
8: Sí, sí. No nos llegó, no nos generó situaciones. En realidad, la del o Dibu y el cabezazo que pasó en el cierre ya antes del gol de Messi en el segundo. Pero Austria clasificó en un grupo donde estaba Francia. Y Francia tuvo que clasificar después. O sea, no es que ganó un grupo de los fáciles de las clasificaciones europeas por ahí.
6: Bueno, esa es la historia. Estamos contentos, estamos felices. Que cómo nos cambia el humor a los argentinos el fútbol. Realmente, es una pasión que nos marca la vida. O a gran parte de los mismos. El único caso raro que veo es mi señora. Se fue a caminar.
9: ¿Qué hija? Hay otros que aprovechan y ir al súper. Dice, vamos al súper que no hay nadie ahora.
6: Debe ser el único ser humano, por lo menos en Tanti, que no se fue a caminar. ¿Cómo puede hacer
8: el
6: una
8: bar
6: persona
8: estaba,
6: estar al margen?
8: El bar estaba hasta las manos, gritábamos, estábamos nerviosos.
6: ¿Y
8: la tipa
6: salió?
9: Está bien.
8: Esto llegó y dice, me enteré que hubo un gol, el segundo, porque llegué y estaba cambiando el aire en la plaza antes de entrar al bar. Y yo, pero hija de...
6: ¿Cómo puede ser que haya gente que...? Pero bueno, son las excepciones en un país como el nuestro. Señoras y señores, nos vamos a Estados Unidos, a Dallas. Todo mérito de él, de estar presente en el lugar de los hechos, el señor Marcelo Chaco Mántaras. Hola Marce, ¿cómo estás? Buenas tardes.
10: Hola Juan, qué gusto saludarte. Buenas tardes para todos los compañeros, para todos los oyentes. Estaba escuchando atentamente lo que decías. Es historia pura, ¿no? Un pibe de 39 años marcando 5 goles en 2 partidos. Molestándose y enojándose con sí mismo por haber errado el primer penal, por haber perdido una chance de gol en el primer tiempo. Ese hambre a gloria que es innata de un animal competitivo como es Messi. Bueno, el abanderado de esta Copa del Mundo con las 2 victorias de Argentina y los hinchas que no se quieren ir. Los han sacado del estadio pero están acá en las adyacencias porque la policía acá no quiere muchos festejos y los argentinos se quieren quedar constantemente. A ver, vengo por acá, a ver, amigo, estamos en Levedo de Córdoba, ¿de dónde sos?
11: I don't know, I speak Spanish.
10: No. Ah, bueno, listo, justo. Ok, agarré uno que habla en inglés y que está con la camiseta argentina. A ver, vengo por acá. Amigo, de LB2 de Córdoba somos, fanáticos. ¿De dónde es?
12: Yo soy de Necochea.
10: De Necochea, ¿hace cuánto que está?
12: Acá, y hace como

0: Chile, como que lo puso a un nivel en que muchísima gente quiere saber, quiere disfrutar como disfrutamos los argentinos.
1: Hinchas llorando en el segundo gol de
0: Lionel. No, tremendo. No sé, viste un montón de minutos con la vista nublada de tanta emoción. Gracias, Lionel.
1: Bueno, ahí está un argentino que hace 20 años que vive por acá, de los que están aquí, Juan, muchos. Mirá, hay un dato que te voy a aportar. En un momento la gente cantaba las canciones tradicionales de la selección, pero en un momento no se sentía solamente detrás de un arco donde estaban más los hinchas, los futboleros. Hay muchos hinchas con camiseta de otros países. Entonces, hoy se notó mucho más eso. O sea, se cantó más en Kansas que aquí, porque hay mucho extranjero con la camiseta de Messi, puertorriqueños, de Guatemala, de todos lados, hasta vi mexicanos. Pero bueno, tiene que ver con el fanatismo. A ver, amigo, ¿sos de Argentina? Estamos para LB2 de Córdoba. ¿De dónde sos?
2: Soy acá en Buenos Aires, aquí en Texas. Ah, pero yo conozco en Argentina.
1: Bueno, ¿y qué decís de Messi?
2: Oh, Dios, man, es un ídolo, crack, leyenda. ¿Cómo no quererlo, el pito? No, es un tipazo. Lo amo, mi ídolo, me da. Grande verlo, el gol acá que hizo. Dos encima y ganar el récord. Increíble.
1: ¿Está Argentina, crees?
2: Campeón del mundo. Que traigan la cuarta, por favor, que traigan la cuarta ya de una vez. Listo, vamos.
1: Gracias.
2: De nada, muchas gracias.
1: Bueno, ahí está. Como ven, muchos que ya viven por acá, que están por aquí. Juan, seguimos recorriendo los argentinos que están por aquí. A ver, vengo por acá. Estamos para LB2 de Córdoba. ¿De dónde sos, amigo?
3: De Mendoza, hermano.
1: Bueno, ¿de qué parte de Mendoza?
3: Guaymallén.
1: Bueno, ¿viniste para el Mundial?
3: Para el Mundial.
1: ¿Qué opinás de esta selección? ¿Qué opinás de
3: Tremendo,
1: Leo?
3: Tremendo. Imagínate que en dos partidos hemos visto 5 goles de Leo. Inexplicable. Nada. El que me está escuchando del otro lado no va a entender.
1: Como hoy en un estadio magnífico, espectacular, todo, y tenerlo ahí tan cerca y ver esta magia de Diego, ¿no?
3: Impresionante. Por eso te digo, el que está del otro lado no puede magnificar lo que uno está viviendo acá. Un estadio para 90.000 personas con aire acondicionado, no existe.
1: ¿Para qué está la selección?
3: Para muchísimo. Estamos regulando.
1: Bueno, hay que explicarle por ahí a la gente de seguridad, no quiere que se vayamos rápido todo. No saben que la Argentina se festeja hasta ahora. No saben
3: cómo es la idiosincrasia del jugador argentino, del hincha argentino.
1: Bueno, ¿saludos para quién, el Mendoza?
3: Para mi familia, a Laurita y mis hijos.
1: ¿Hasta cuándo te quedas acá?
3: No, ya mañana arrancamos para Kansas y ya pegamos la vuelta.
1: Gracias.
3: Las dos primeras fechas.
1: Gracias. Bueno, ahí está. La historia de muchos argentinos, Juan. Algunos que ya termina este partido y se vuelven, otros que están esperando en Miami, los 16avos. Historias de distintos hinchas argentinos que han venido a ver a la selección. Yo he visto, Juan, chicos y chicas emocionados con lágrimas en los ojos por Lionel Messi. Más allá del amor, el cariño, lo que genera el hecho de que con 39 años, con lo que está pasando, con el rumor que hubo, por todas esas cosas que vivió Lionel Messi, con lágrimas en los ojos, y además porque saben que es el último baile, ¿no? Es la última copa.
4: Sí, sí, sí, tremendo, Marce, espectacular. Tengo entendido que mucha gente de los que, por ejemplo, estuvieron ayer en el banderazo han quedado afuera por el precio de las entradas. De hecho, tengo una sobrina que le pedían, lo más bajo que lograba conseguir una entrada era $2,000, un platal. Sí. Un platal, sí. Y los que han entrado han conseguido la entrada en la primer venta de FIFA.
5: O sea, entrada oficial, digámosle, a precios lógicos.
4: Sí, sí, $500. Y bueno, y por eso hay tantos extranjeros vestidos de celeste y blanco, ¿no?
1: Sí, de hecho, se armó un grupo de WhatsApp de argentinos donde la mayoría preguntaba si había precio de entrada, qué precio había para poder comprar. Sí, se hablaba de 1.500, 1.600, fue subiendo $2,000 y superó eso. Ahora, a esta hora de la tarde, los argentinos están viendo, algunos que tienen una entrada para el partido contra Jordania, que entienden que Argentina clasificado pierde valor. Otros dicen, no, si juega Lionel, que seguramente jugará menos minutos, vamos a vender la entrada y con esa plata juntamos para 16avos. Empieza a analizar el hincha argentino, porque ayer, por ejemplo, nos encontramos con muchos hinchas en el banderazo que vinieron con camisetas, con elementos para vender, para solventarse el viaje y para poder comprar la entrada. O sea, el argentino, reitero, no dominamos el mundo porque no queremos choripanes. Me crucé con dos cordobeses que estaban vendiendo Fernet con coca. Cuando me acerco para hacer la nota, le digo, ¿cuánto sale? Me dice, no vendemos, no vendemos, me dice, es por donación, vos querés tomar un Fernet y nos donás. Y por abajo me hacía seña con la mano, $5, o sea, no vendemos, por donación.
5: Doname un 5. No, es que está claro, para trabajar necesitas otra visa, no podés tener puesto ambulante.

0: Está bien, pero bueno, tiene que ver con la pasión de los hinchas que bueno, van, le hacen el aguante. ¿Afuera del estadio había pantallas gigantes, Marce, o no?
1: No, afuera del estadio no. Aquí, por ejemplo, ayer en el banderazo, en el parque que se hizo, había una pantalla gigante donde la gente va, se pone por el partido. De hecho, mucha gente vio el partido de Uruguay. Aquí no, afuera del estadio no. Vos entrás al estadio en el predio, hay dos pantallas, pero que obviamente si vos entraste hasta acá es porque tenés las entradas. Pero no, acá no. O sea, sí, acá, por ejemplo, a 5 cuadras, se estaba armando una especie de tipo bar grande, enorme, donde había pantallas, y aquellos argentinos que no tenían entradas pagaban una X cantidad de dinero, no me acuerdo cuánto, y podías consumir algo allí y de paso ver el partido, que fueron los que obviamente no tenían entradas.
0: Bueno, esa es la historia de esta selección argentina. No te vayas, Marce, pero le vamos a regalar cosas a la gente que se va a comunicar. Querido Sebastián Brusco, ¿a qué número?
2: Al 351-857-997.
0: ¿Y qué le vamos a regalar, Nico? ¿Cuál es ese vaso que ya teníamos el otro día en el Paseo Lugones, que quedó y finalmente lo vamos a sortear hoy con la historia de Ale? ¿Te gusta, Marcos? ¿Te gusta Marcos Baira? Es más, vamos a hacer gestiones para que Marcos Baira tenga uno.
2: Bueno, llámalo.
3: Juan, uno más, porfa. Porque nos está escuchando Juan Pablo. Le agradecemos mucho a Juan Pablo de JP3DCBA. Así es el Instagram, nos tienen que ir a seguir. JP3DCBA. Allí lo tienen que ir a seguir. Porque nos hizo este vaso magnífico. Es una jarra de un litro con las 13. Es que, ¿sabes cuál es el problema? El único problema que tiene, que va a quedar obsoleto. Bueno, porque tiene 3 estrellas, ¿me entendés?
0: Bueno, pero hoy
3: pero
0: está vos,
3: ¿me entendés? Pero, y del otro lado dice fanáticos, lo que somos nosotros. Ahí lo estoy mostrando en nuestra cámara. El escudo de la selección argentina, los colores, la bandera es blanco, es lindo. Participen, manden sus datos, vayan a seguirlo a Instagram, que lo vamos a estar regalando. 351-857-997.
4: Lo entregamos lleno y a donación.
3: A donación. Sí, 50. Sí. 50 la donación.
0: Qué grande que
3: está. 50 la donación.
0: Bueno, a partir de ahora.
3: Y que también el otro detalle. Porque no solamente los vasos, esa no la regalamos, pero nos hizo una Copa del Mundo y lo tienen que ir a buscar. JP3DSBA, allí a cuenta de Instagram, vayan a seguirlo. Y o sea, como siempre,
0: lo usamos de escenografía mientras dura el Mundial.
3: Termina el Mundial y la regalamos junto para sorteamos. Que ustedes puedan levantar esta copa junto a Messi cuando vaya a levantar la cuarta. Así que vayan, empiecen a participar con nosotros. 351-857-997, como siempre, nombre, apellido, últimas 3 cifras del DNI, que vamos a estar regalando esta hermosa jarrita que tenemos acá en nuestro estudio.
5: Hola, buenas tardes, Juan Pablo, ¿cómo andamos? Soy Damián. Me encantó el partido de Messi. Aunque haya errado el penal, nunca se cayó. Nunca lo vi caído al 10.
0: Tremendo partido.
6: Hola, fanáticos.
0: Dale.
6: ¿Qué programa que se están mandando, loco? Te digo, gracias, Lionel. Un orgullo para Argentina. Te digo, esa gente que pagó, no sé, 1.500, $2.000. La entrada valió el partido. Lo que jugó Messi valió cada dólar. Cada dólar.
0: Tal cual, espectáculo.
2: Seba, con los bolsillitos llenos. No importa. Después veremos cómo pagamos la tarjeta.
0: Buenas tardes, fanáticos. Vamos, Argentina, carajo. Y tuvimos un rival que nos puso a prueba y demostramos que somos candidatos jugando de contragolpe. Ojalá podamos golpear antes que el rival y hacer la diferencia. Saludos. Buena semana, nos dice Walter. Hola, fanáticos. Participo por los premios. Marcelo Malé, 417. Más mensajes de la gente. Participo por la jarrita, dice Gabriel Carnevale de Barrio Parque Horizonte. Lo felicita por el programa. Hay más audio que ya vamos a estar escuchando, los fanáticos. Participo por el vaso. Gabriel Nievas, 291. Más mensajes de nuestros oyentes. A ver, se me pierden, acá está. Claro, Marco, vos me abrís de aquel lado, ¿no? O vos, uno de los dos.
3: No, yo no tengo acá.
0: Hola, JP y equipo, quiero participar por la jarra. Aguanta Argentina, dice Marcelo Murúa, 482.
4: Anotado.
0: Había uno para Mántara que se me perdió. Había uno que decía para Mántara.
2: Más que jarra, un vaso fernetero.
3: Básicamente, ¿no? Sí.
0: Exactamente, acá está, a ver.
3: 5 dólares, muchachos, 5 dólares.
0: Hola, Fanas, qué grande. Donación, Chaco. Periodista, relator, notero, jugador de toda la cancha, el tipo, dice Valentín Simonetti, 074.
2: Sí, señor.
0: Más mensajes de la gente, buenas, equipazo. Ahí tiene acciones el otro, JP. Saludos para todos, dice Miguel Astegiano, 715. No, Miguel, hoy atendemos el bar, qué otras acciones. Más no podemos. Buenas por los premios, Sebastián, 020. Y así un montón de gente que participa. ¿A qué número, Javi?
4: 351-857-997.
0: La gente está feliz, el país está de fiesta, ganó la Argentina. ¿Qué pasa, Chaco Mántaras, ahí en Dallas? ¡Mántaras!
1: Bueno, ¡otro! Muchachos, ahí está.
0: ¡Facu Mántaras!
1: Acá tengo un amigo. Somos para LV2 de Córdoba. ¿De dónde sos?
7: De Tigre, Buenos Aires, al norte.
1: Bueno, con la camiseta de Tigre.
7: Así es.
1: Bueno, ¿qué pensás de esta selección?
7: No, ya supera cualquier parámetro.
1: De Leo ni hablar, ¿no?
7: Ni hablar, el mejor de la historia.
1: ¿Cuánto tiempo te quedas por acá?
7: Depende, si siguen a estos precios los tickets... Se dificulta, pero esperemos hasta el final.
1: ¿Vas a ir por el ticket del próximo partido o vas a por la 16 a?
7: No, voy a ir al próximo partido.
1: ¿Ya lo tenés o no?
7: No. El de hoy lo conseguí.
1: ¿Crees que puede bajar teniendo en cuenta que clasificó?
7: El próximo sí, el de Miami va a ser una cacería, porque también pensaba que este es el estadio, creo que el más grande de toda la Copa, y fue una locura en Miami. Con lo que el argentino representa a Miami, va a ser terrible.
1: Gracias,
7: por favor.
1: Bueno, ahí está, otras historias del tema de entradas. Es cierto, Juan, el estadio Hard Rock de Miami es más pequeño que este, más chico, y obviamente no sé con quién le va a tocar jugar a Argentina, pero va a estar complicado conseguir por el precio, el valor de las entradas, y conseguirlo porque, si no me equivoco, por ahí me ayuda Nico, debe andar en 60.000 espectadores más o menos el Hard Rock, que es mucho más chico que este, que es uno de los más grandes, y va a ser un problema, menos capacidad y entradas más caras.
0: Va a depender
3: 65.000.
0: Claro. Va a depender también del rival, porque una cosa es si juega con España o con Uruguay.
3: Y otra con Cabo
0: Verde. Para mí, y otra es que si juega con Cabo Verde o con.
4: No, si juega con Riestra, llena la cancha. Sí, juega con quien juegue. Va a estar
0: pero digamos, si el rival lleva gente.
4: A eso me refiero. Son todos argentinos, el que le toque van a ser todos argentinos.
0: Es más, las agencias de turismo están vendiendo a entre 3.000 y 3.600 dólares algunas que tienen entradas para esa instancia. Es más, ahora, ya con esta victoria de hoy, ya se sabe que Argentina juega en Miami.
4: Claro.
0: Va a cotizar cada vez más. Sí. Esa es la historia y la expectativa, Marce. Pero bueno, podrán ir a... A ver, dimensioná vos también lo que estás haciendo. Es privilegio de muy poquitos los que pueden ir a la cancha y conseguir tickets como conseguís vos,
1: Mirá, estoy con una hincha que está con la camiseta argentina. Hola, ¿cómo es tu nombre?
8: Mónica.
1: ¿De dónde eres, Mónica?
8: Costa Rica.
1: Costa Rica. ¿Por qué el fanatismo por la selección?
8: Messi. Nosotros amamos a Messi.
1: ¿Vas a perderte el último Mundial de Leo?
8: Jamás. Ver los dos goles fue increíble. Demasiada emoción.
1: ¿Fue complicado conseguir entradas para estos partidos?
8: Sí, nos costó bastante, pero lo logramos. Tuvimos muy buenos asientos.
1: ¿Y van al próximo partido también?
8: No, vamos mañana a ver Portugal. Y luego a Kansas City, a ver Holanda.
1: Gracias.
8: Gracias.
1: Bueno, de Costa Rica, ahí está, con la camiseta argentina. El fanatismo por Leo. El que ama a Leo, el que lo quiere a Messi, se pone la camiseta argentina, viene a cantar, canta las canciones argentinas y paga lo que tenga que pagar en una entrada. Nos contaba que se va a ver Portugal. Pero bueno, muchos centroamericanos, muchos extranjeros que han venido a ver a la selección argentina y bueno, se ponen la camiseta 10 de Lionel Messi.
0: El precio ese de entre 1.500 y 2.500 dólares que pedían por los tickets, ¿es solamente para argentinos o le hacen otro precio de otra nacionalidad?
1: No, es el mismo precio. Mira, yo te voy a contar algo. En el partido de Kansas City, un amigo de nuestro que estamos acá con el grupo no tenía entradas. Empezó preguntando 1.500 dólares. Se quedó afuera y cuando faltaban 5 minutos para que comience el partido, se acercó un argentino y le dijo: tengo entradas para el partido, 400 dólares. Y venga. Se mandó. Pero le dijo: mirá, pero está buena la entrada, no hay problema. Lo acompañó. Accedió y lo llevó hasta la puerta y una vez que pasó, le entregó los 400 dólares. Era gente de la hinchada Independiente de Valladolid.
0: Escuchá, ¿y cómo, pero qué ahí? Porque hoy dijiste, recién acabás de decir que están a 5 cuadras, estaba cortado el que pasaba, el que tenía ticket, y se quedaba del otro lado el que no. ¿Y en Kansas cómo hizo ese?
1: Lo acompañó, o sea, a ver, el primer control, vos mostrás el ticket digital, no te lo escaneas, sino que mostrás el ticket, es el primer vallado. Pasás la seguridad donde te controla que no lleves ningún elemento contundente, tampoco te piden el ticket. El ticket te lo piden cuando vos ya ingresás, ya estás adentro del predio, antes de meterte al estadio en sí. Y ahí es la última vez que escanean. Esta persona te acompaña, escanea para que vos compruebes que la entrada está bien. Una vez que entraste, le pagás. Pero evidentemente está todo acordado porque no puede pasar. ¿Cómo pasa una persona sin ticket? Porque vos entras con un ticket con un acompañante. Bueno, esto está todo evidentemente organizado, y han distribuido el número de teléfono, hincha de Independiente, de Racing, manejan algunas entradas y de esa manera evidentemente ingresan y acceden y venden estos precios.
0: Bueno, detalles.
3: Las entradas oficiales, pensando no en el próximo de Jordania, sino en los 16avos de final, van entre 300 y 700 dólares las que compraron por FIFA. O sea, desde ese precio partieron las oficiales.
0: No hay.
3: Para saber, obviamente, a posteriori lo que va a ser el que no tenga y tenga que salir a comprar en billete.
0: Bueno,
3: ¿no?
0: El otro gran detalle a tener en cuenta que en precios oficiales Argentina es una de las selecciones más caras.
9: Así es.
0: Porque hay partidos con precios infinitamente menores. Ejemplo, con todo respeto, Argelia-Jordania, que no, por razones obvias, no puede valer lo mismo que Messi, que Argentina.
3: Noruega-Senegal, que va a ser hoy. En y Francia página, también sale caro, y España, bueno, sale caro.
9: En la página
3: Brasil
9: oficial hoy de reventa, para este partido había entrada 2.500. Página oficial de reventa. Para este partido de Argentina, $2.500. Para el partido de Francia, que va a empezar en un poquito menos de una hora, a $1.500. Y para un partido el próximo de Haaland, que sería Noruega, que sería, digamos, a $1.000.
0: Eterno Messi, ¿qué más se le puede pedir? Nos dio más de 20 años de magia, dice Maximiliano Luna, 764. La gente, Nico, participa. ¿Por qué regalo?
3: Porque tenemos esta jarra fernetera de la gente amiga de JP3 DSBA, así que participen, déjenos sus datos, nombre, apellido, últimas tres cifras del DNI y obviamente vayan a su Instagram, JP3DCBA. Lo tienen que ir a seguir. Están arrancando un emprendimiento nuevo, tienen pocos seguidores, tenemos que sumar, ¿eh? Tenemos que sumar y acá arranca la campaña como el de fanáticos.
0: Hola muchachos, participo por el vaso, muy lindo lo de la selección, pero vamos, Humo Orsi, trae info del matador. Es verdad que lo quieren a Alex Luna, pero el amable instituto no lo quiere vender, dice Diego Vargas, 463. Bueno, hoy en las redes de fanáticos, bien tempranito, publicamos que está cerca de Cerro Porteño Guido Herrera. O por lo menos es uno de los arqueros, pero tengo entendido que ya hasta habló con Haaland, el actual entrenador del equipo del Barrio Obrero en Asunción del Paraguay. Enseguida el señor Juan Manuel Espontón hablará cómo está la búsqueda de técnicos en Racing de Nueva Italia. Y también va a contar si ya se fue o no Centurión. Porque creo que está ido. Absolutamente.
2: Tenemos información ido. Que sí, con Juan Manuel.
0: Bueno, les voy a contar una experiencia de ir a la Isla Maciel.
2: ¿Cómo te fue?
0: Maravillosamente bien. En un momento dado, dame la mano derecha tuya. Lo agarré así a Gerardo.
2: Sí.
0: Digo, quédate tranquilo, no pasa nada. Quédate tranquilo, Maxi.
2: ¿Estaba fría
0: la mano?
2: Tenía
0: la mano helada. En la palanca de marcha. Le digo, tranquilo, se quedó la policía acá. No pasa nada, quédate tranquilo.
2: Ahora sí.
0: Y Espontón Juan también, no pasa nada. Pero bueno, ya les cuento esos detalles.
3: A Juancito nadie lo sostenía, pobre.
0: Más mensajes, ¿a qué número, Javi?
9: 351. 857-99-7.
0: ¿Tomaste algo antes del partido?
9: Escuchame, estoy difónico. Hoy es un día histórico. Nosotros, los futboleros viejos, como yo, hoy se está celebrando el Día del Futbolista Argentino por un hecho, una proeza que hizo Diego en el año 86, partido con Inglaterra, que hizo los dos goles mágicos e históricos. Y este muchacho hoy hace lo que hizo, rompe un récord. Y encima de la forma que hace el quinto gol. Yo no he tenido la posibilidad de jugar al fútbol, excepto, bueno, Seba acá. Cuando nosotros definíamos, después de jugar 2 horas en el campito, el que hace el gol gana, era jugarlo al gol gana a muerte. Y ustedes vieron lo que hizo Messi. Él quiso hacer hacer el gol gana, tirándose al piso, trabando. La verdad que una emoción.
0: Ganando el tercer rebote.
9: Realmente.
3: Recuperó la pelota, corrió, mete puso el centro. Y cuando mete el centro a esa altura del partido, era más fácil desentenderse. Claro, y el tipo agarró, picó y dijo, yo voy por las dudas.
0: Sí, sí, sí. Bueno, veníamos para acá y le dije, estaba escuchando una radio de Buenos Aires, la Red concretamente, y estaban hablando del día histórico. Le digo, Nico, le pedí que esta mañana le dijera a Nico Curti que reviviéramos el gol en el relato de Víctor Hugo. Claro, digo, es incomparable.
9: Sí, por, sí, sí.
0: Pero digamos, no es comparar una cosa con la otra, no, pero nada. En aquel 86 fue supremo, claro, fue sublime, claro. Fue icónico, leyenda por el contexto también de cómo se había todo lo que teníamos, había pasado en el 86 y en el 82 con la guerra y demás. Pero el razonamiento es el que decís vos, que un mismo día, 40 años después, Messi haga esto y que lleve 5 goles. Bueno, para países como el nuestro, días como estos son gloriosos, sí, futbolísticamente hablando. Mántaras, ¿te tenés que ir o te podés quedar?
1: No, mirá, déjame un ratito acá, porque hay un aficionado que tiene la camiseta argentina la mitad y la mitad de Austria. Y vamos a ver si podemos hablar. ¿Spanish?
10: Sí, por hablar español, señor.
1: Bueno, ¿por qué la camiseta de Austria y de Argentina y el 10 de la espalda?
10: Mi camiseta es esa, de Argentina, pero en el estadio contra un grupo brasileño con las mismas camisetas. Después de las fotos, un chico como recibe como un regalo. Es muy loco.
1: Claro. ¿De dónde eres?
10: Soy de Alemania.
1: De Alemania.
10: Sí, sí.
1: O sea, viniste a alentar para Alemania y de paso viniste con la remera de Austria y de Argentina.
10: Sí, sí, sí. Muy loco, muy locura, ¿qué?
1: ¿Cómo lo ves Alemania en el Mundial?
10: Creo que la más partido importante son los finales, octavos finales. Contra la Francia. Es el equipo que gana va a la final. Francia o Alemania. Pero normalmente Francia es un poco más fuerte.
1: Bueno, ¿qué me puedes decir de Leo Messi?
10: Leo Messi, qué locura. Creo que hoy tiene el recuerdo de Miroslav Klose. Ahora solo Messi es la número uno con los goles. No tengo palabras, realmente.
1: Muchísimas gracias.
10: De nada. Gracias. Mucho gusto.
1: Muchas gracias. Bueno, ahí está, con un alemán que habla un poquito español, se entendió, creo. Tiene la remera de Austria, la mitad argentina, el 10 en la espalda. Es alemán, pero bueno, tampoco puede resistirse a Lionel Messi.
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0: Para.
1: 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Y lo que hacen ustedes, me contactan para de seguridad. 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Muchas gracias y gracias a Dios.
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5: Hola, gente. Qué pedazo de partido el que hicimos hoy con Messi, pero... Como futbolero me está preocupando que solamente haga goles Messi, si no hubiéramos terminado en 0-0 los partidos. Me está preocupando la actualidad de los nueves, pero bueno, atrás estamos todo bien. Me preocupan los delanteros, me parece que estamos flojos este año de delantero.
6: JP, equipo, qué grande la selección. Tremendo Messi, imparable. Esperemos que sigamos así, un equipo difícil, pero bueno, supimos salir adelante. Y gracias por la buena onda del viernes, estuvimos ahí presentes con la familia. En el Poeta Lugones el viernes, así que gracias por la buena onda. Soy el que estaba con el cielo ahí, con el cartelito digital. Les mando un abrazo, Eduardo Nieto, un abrazo gigante para todos. Gracias por la humildad y la buena onda.
7: Hola, amigos, ¿cómo les va? Hugo, pirata. Voy a discrepar con el muchacho ese que lo vio a Messi, lo vio bien, que no se había caído después del penal. Lionel hoy entró con una carga emocional, se lo notaba, ya en el himno, se lo notaba, aunque esto adulto, no estaba cómodo, no estaba feliz, no estaba bien, no se lo veía bien. A ver, fíjese, a cada momento miraba el cielo, cuando vos lo filmaba la cámara, miraba el cielo, como pidiendo, loco, tirame un salve porque hoy estoy para atrás.
8: Chicos, tremendo, tremendo. Yo entiendo esto de que ya van a hacer goles los otros delanteros. Insisto, disfrutemos esto. Y en el caso de Messi, la cabeza, porque está teniendo un problema importante fuera de la cancha. Claro. Que tiene que ver con la salud de un familiar,
9: del
8: con
9: padre.
8: La vida misma. Claro. Con las contingencias de la naturaleza que nos va a tocar vivir a todos, o antes o después. Y el tipo está firme.
9: Sí, ayer día del padre, para colmo, para sumarle, o sea, cosas no psicológicas.
8: Y un montón de... ¿Qué hará? ¿Videollamada? Claro. ¿O estará hablando todo el tiempo con él? ¿O se whatsappará la madre, los hermanos? Todos los seres humanos, cuando nos toca vivir, desgraciadamente, problemas de salud de un familiar directo, por razones obvias, por más cabeza que cada una de las personas tenga... es imposible que no te condicione en tu
9: por
8: vida
9: más que
8: cotidiana.
9: Seas Messi, que son por un más que genio seas fútbol, Messi, claro.
8: Bueno, eso es lo que hay que dimensionar. Y si después de errar un penal que termina siendo una pavada al lado de los problemas en serio, el tipo insiste, perdura, y por eso vemos a un fuera de serie. De esos tipos que están ya en la historia grande del fútbol mundial de todos los tiempos. Y da lo mismo si termina haciendo 18, sí. 20, 50 o 2 millones de goles. Hay que disfrutarla a la cabeza de semejante protagonista. Marce, ¿ya te corrieron de las adyacencias del estadio? Bueno, ya volvemos con Chaco Mántara para saludarlo a nuestro compañero que está ahí, en el lugar de los hechos. Tuvo el privilegio de ver en vivo la victoria de Argentina y ha visto los 5 goles de Lionel Andrés Messi. Saludamos al señor Mumo Orsi. Hola, Mumo. Feliz por el triunfo de Argentina. ¿Cómo estás?
10: ¿Qué tal, Juan Pablo? ¿Cómo te va? Muy, pero muy buenas tardes. El gusto y el placer de saludarte a vos, a los compañeros y a la audiencia. Claro, sí, feliz. Por supuesto, muy feliz después de como decían ustedes, ya no hay palabras para describir lo que hace este animal, que es Messi. Realmente es espectacular, casi que emociona, ¿no? Y lo veía con mi hijo y le decía, por favor, Juan, tiene 13 años, recuerda esto porque no sé si después... vas a poder ver algo parecido, ¿no? Y los que pudimos ver a Maradona y a Messi, Dios, qué regalo que nos ha hecho el fútbol. Pero bueno, cortamos con tanta dulzura y hay que hablar de los títulos de la T, los títulos del Matador, que está desarrollando su 16ª práctica al mando de Jorge Sampaoli. Hoy doble turno, como será toda la semana, salvo miércoles y sábado, que en esos 2 días entrenará en un solo turno. Un título, el primero, pagó Corinthians.
8: ¡Vamos,
10: Corinthians! ¡Efectivo! ¡Vamos, Timao! Pagó el Corinthians finalmente. El viernes y Corinthians avisó, pero a las arcas de Talleres, llegó al otro día, así que llegó finalmente en un poquito más tarde, seguramente a Alta Córdoba. Como siempre, en segundo lugar de títulos, se espera por la llegada de un Sainz. Hace 4 minutos me dijeron, no hay problema, no hay problema, solo que un Sainz tiene que arreglar algunas cuestiones personales en México para poder viajar, pero está absolutamente cerrado. El tercer título tiene que ver con cada vez le falta menos a Guido Herrera en su ciclo del Club Atlético Talleres, después de 11 años, parece que a Cerro Porteño, parece que a algún otro club, pero finalmente Guido Herrera se va a terminar yendo. Y en cuanto a las novedades por los ingresos, por las entradas, por los jugadores que se buscan, por ahora está muy tranquilo. Sí, apareció esta mañana el nombre de Alex Luna. En realidad el fin de semana apareció ese nombre. A mí desde Talleres, yo sé que en algún momento Luna estuvo en carpeta. Yo sé que en algún momento Luna gustaba tanto como Lodico, jugadores de instituto. No me consta que en este mercado de pases se lo vaya a buscar, Juan.
8: Espera un segundo, está hablando Messi en vivo en TIC, escuchemos.
2: Pues la pegué muy mal, dudé mucho, se me pasaron muchas cosas por la cabeza en ese momento, tenía pensado hacer una cosa y terminé haciendo otra, y más que nada por esa la bronca, ¿no? Porque no terminé haciendo lo que había pensado. Pero bueno, por suerte al final lo revertimos, terminamos ganando y eso es lo más importante.
4: En Argentina a las 2 de la tarde, los chicos en la escuela viendo el partido en pantalla gigante. Acá lo vivimos, pero en Argentina se siente mucho. ¿Sos consciente de la cantidad de generaciones que estás atravesando y los recuerdos que estás generando en todos los chicos?
2: Sí, la verdad que lo vi, me mandaron un par de videos de un par de colegios, los chicos mirando los partidos. No me sorprende, ¿no? Ya lo vivimos también en el Mundial pasado y Mundiales anteriores. También nosotros felices de poder seguir regalándole momentos especiales a la gente. Venimos de darle muchas alegrías y, como dijimos al principio, lo vamos a seguir intentando. Este grupo no se cansa de competir, de querer siempre más, y hay un ambiente espectacular acá, con la gente y en Argentina también.
11: ¿Qué mundial estás viendo, Leo? Porque Ancelotti habló de equipos con intensidad que pueden tener ventaja, también habló de lo bien que juega Argentina. ¿Vos qué mundial imaginás? ¿Qué te gusta? ¿A dónde la ves parar Argentina?
2: No, creo que es un mundial muy, muy igualado, donde se ve que cualquiera le gana a cualquiera, que es muy competitivo, muchas selecciones muy, muy, muy físicas, como la que nos tocó enfrentar a nosotros, muchas selecciones muy intensas, y creo que nosotros estamos bien, creo que tenemos un gran juego, y cuando no se puede también corremos todo, intentamos correr todo para recuperarla, para estar organizado, para tener intensidad. La verdad que estamos bien, conseguimos el primer objetivo, que era clasificar primero, ganando los dos partidos que a priori, como se dice siempre, por nombre, por ahí parece que va a ser un trámite, y no es así, ni mucho menos, y cada vez menos, queda demostrado. Y fueron dos partidos duros que lo supimos sacar adelante, y nada, ahora descansar y pensar en lo que viene.
8: Bueno, se fue Lionel Messi, había parado ahí en lo que se denomina la zona mixta, 18 goles en 28 partidos. Veo acá la tabla con un promedio de 0.64. Animal lo de Gerd Müller, 14 goles en 13, promedio de más de un gol por partido, y nos vamos a la primera etapa de mundiales, donde Fontaine, en apenas 6 partidos, un solo mundial, hizo 13 goles y tiene un promedio inigualable de 2.16. Pelé tiene 12 goles en 14 partidos. Y Batistuta, 10 goles en 12 partidos. Un promedio altísimo de 0.83, tremendo. Pero bueno, le ha sacado de competidores directos, obviamente es Mbappé. Claro. Mbappé tiene 14 goles en 15 partidos, también un promedio altísimo.
9: La tabla esta, lo de Miroslav Klose, el alemán, va a ser superado sin dudas por Mbappé. Es más, si es que no lo hace en un ratito hoy mismo, porque están en la competencia de lo alcanzó Mbappé, lo supera Messi, ahora hace Messi antes y Mbappé va a ir de atrás, y es algo que a los dos lo termina potenciando.
12: los 18
13: de
12: Messi.
13: ¿Pasa que Mbappé cuántos mundiales le quedan?
12: Y varios más. Es más, la estadística fría le da que Mbappé podría superar a Messi porque le quedan varios más por delante. Lo de Mbappé es increíble. Lo que ha hecho en Rusia, en Qatar, y lo que hace ahora, la cantidad de goles que ha marcado,
9: igual
12: es,
9: lo puede,
12: es realmente impresionante.
9: Lo puede superar en goles, pero no, no le llegan
12: hablando
9: los talones.
12: Ya lo sé, estamos hablando de una estadística fría de esto. Todo parece indicar el camino de que si Mbappé sigue así, tiene para hacer mucho.
8: Bueno,
12: que los haga, bien por él.
8: Problema de él, no vale. Mejor de los éxitos. Cada equipo que juegue no gana nada. O sea,
12: que le vaya bien.
8: Que haga lo que quiera.
12: Pero bueno, en los mundiales el tipo hace goles, hace goles.
9: Igual el otro día estuvo bien. Le preguntaron si él se comparaba con Messi, con Ronaldo. Y él dijo no. Messi es Messi el primero, o Ronaldo es otro.
8: Conmigo levantó la imagen en una frase de la conferencia de prensa el otro día, pero no la voy a decir al aire porque muchos se enojan. Levantó una imagen ahí. ¿Qué miró lo buen Mbappé? Por ahí le quedan algunas cositas todavía, hijo.
9: Digna, ropero.
14: Digna.
8: Vos pensaste lo
15: mismo. Contra de Messi que es el autor de los últimos 6 goles de la selección, ¿no? Porque
8: claro.
15: En la final del Mundial y ahora los otros.
8: Exactamente.
15: 5,
8: ¿no? Y único tercero jugador, de la final y los primeros 5 de ahora.
12: Y único jugador en la historia en marcar los primeros 4 y 5 goles de una selección en la historia de los Mundiales.
8: Bueno, Mumo, ya volvemos con el tema Herrera, Asunción del Paraguay. Ya volvemos con el tema Alex Luna.
15: Bien.
8: Hay algunos hinchas institutos que yo los veo que están en llamas. Yo no. A ver. La historia dice que toda la vida Talleres ha ido a buscar jugador instituto. Toda la vida. En una época le llevó casi un medio. ¿Te acuerdas cuando le llevó a Lanís, a Bujana, JJ López, a Maida? Toda la vida le llevó jugadores.
15: Pino,
8: Lalo Clemens, Lalo Oliva, ¿qué es?
9: Sí, montón.
8: Sarria, y muchos nacidos futbolísticamente.
12: Garro. Sí.
8: Garro, y Zapantina. No hace mucho tiempo. De hecho, acaban de cobrar los dos. A ver, escuchemos a Leandro Paredes ahora, en este instante.
16: Lo importante es que entró, y eso es lo más importante.
17: Pero, lo gritaste con unas ganas, digo, porque lo perseguiste por todos lados.
16: Sí, obvio, porque lo vivimos de esta manera, tratamos de siempre disfrutar de... ¡Qué bruto! Que...
17: ¿Te pegó?
16: Nada, tratamos de disfrutar de esta selección, de él, de todo lo que se generó, así que obviamente que cada uno lo vivimos de esa manera.
17: Se ve que estaba bien el Cuti, porque te pegó fue él.
16: No, es muy bruto, se da cuenta la fuerza que tiene.
17: Quiere decir que está de buen humor, que no es nada.
16: Nada, está bien, aparte tenemos tiempo para recuperar, ojalá que recupere pronto, que se ponga bien, que es muy importante para todos.
17: Qué manera de arrancar, ¿no? Digo, porque la verdad que en un momento donde el Mundial presentaba algunas dudas con algunos equipos candidatos, ustedes, campeones del mundo, defienden la corona con 5 encima del capitán.
16: Sí, nosotros nos preparamos siempre de la misma manera, tratamos de vivir nuestra vida, nuestro deporte de la misma manera, con la misma pasión de siempre, con la misma ilusión de siempre. Sabemos que va a ser muy difícil. Mientras más pasen los partidos, mientras más pasen la fase de este Mundial, van a ser aún más difíciles, así que prepararemos al 100%.
17: Estamos amigos para Teis Sports.
8: Bueno, ahí está el testimonio de Leandro Paredes, el jugador de la selección argentina, que es otra noticia positiva, que hoy volvió a jugar, propio es que Tagliafico.
9: Y algo muy importante que me parece como grupo, cómo pasan y están joden. Todos, claro, buena onda. Y eso es positivo.
8: Y no se nota nada, algunos, como Leandro Paredes, que está claro que es suplente, pero son jugadores
9: suman,
8: de selección.
9: Y suman, sí.
8: Y están en el... digamos, en la línea troncal del grupo, por decirlo de alguna manera, y se les nota.
14: Futbolística y anímicamente.
8: No, sí. Y parado, ya se sabe que es jugador de selección. Claro, después puede jugar bien o mal
15: mesa
8: y
15: chica.
8: Toda la historia.
9: Sí,
8: mesa chica,
9: sí.
8: Ponele. Bueno, señoras y señores, antes de la pausa, Facu Frígola, ¿vende Instituto a Luna o no lo vende?
18: ¿Cómo andás, Juan? ¿Qué tal, compañeros y toda la gente que está escuchando, fanáticos? Lo de Luna, por el momento, al igual que las semanas anteriores, no han llegado ofertas todavía que importen o que parezcan interesantes hacia las partes, tanto del entorno de Luna como de La Gloria. No han descartado, esta mañana preguntamos por este rumor de Talleres y nos han descartado que haya llegado algo de Talleres. Ahí el Bubo habla de que en algún momento fue del interés. No sé si será en este mercado el interés de Talleres por Luna, pero por el momento, al igual que en semanas anteriores, no ha llegado ninguna oferta por Luna. Llegó una del fútbol de Canadá, que fue rechazada por ser insuficiente rápidamente, y fue la única que llegó a Alta Córdoba por Alex Luna, tampoco por el Gato Lodico, más allá del interés de Racing, que sabiendo esto desde el entorno de la academia, de la gente que cubre el día a día y que habla de que el Gato Lodico está en carpeta de Voivoda, que fue presentado justamente hoy, y que lo puede llegar a tener como principal refuerzo de la mitad de la cancha, pero por el momento Luna, Lodico, están ahora en Río Segundo participando del primer entrenamiento allí, que va a tener la gloria en esta semana de trabajo doble turno en el predio El Norte. Está trabajando allí ya el equipo de Diego Flores, que por ahora no tiene bajas. Luna y Lodico entrenando normal. Para mí, como dije el día viernes, Lodico es tarde o temprano se va a ir. Lo de Luna es una situación que a medida que sigue pasando el tiempo, es difícil que va a pasar. ¿Seguirá Luna? Como dijo Flores aquí en Fanáticos. Y si se queda 6 meses más, dijo Flores en su momento, bueno, la cosa parece que puede llegar ahí por ese lado, aunque el mercado es largo, veremos qué pasa.
8: Bueno, en esta hay que estar a muerte con Instituto. Luna es un jugador que vale porque tiene mucho poder de reventa. No sé si vale los 8 millones o los 10 que querían, pero vale.
9: Pero no vale uno, no lo va a vender por 1.5.
8: No.
9: Hay que hacer eso, vale.
8: Es la otra. Y si viene alguien y paga la cláusula por el Gato Lodico, que ya lo pusieron, es otro contexto. Se entiende, bueno, no es lo mismo tener 28 que tener 21, 22 años. Y no es lo mismo la característica de un jugador u otro. O sea, Luna tiene mucho encima para desarrollarse, para crecer, para aprender. Entre otras cosas, largar la pelota. Pero un jugador que me parece que tiene todavía el techo lejos. Bueno, título antes de las noticias. Mati, ¿cómo estás? Bienvenido, buenas tardes.
14: Juan, ¿cómo andás vos? Javi, Nico, Seba, toda la audiencia, los compañeros enchufados. Bueno, hoy día también nostálgico, barra de efemérides para Belgrano. Se cumple 15 años del primer partido en la promoción ante River, con los goles del Picante Pereira y del Hacha Manzanelli. Belgrano le ganaba a River 2-1, el primero de los dos, el primer chico, en Alberdi, para luego después coronar un 26 en la cancha de River. Título de Belgrano, esto ahora tiene que ver más que nada con lo logístico y la fiesta que tenía preparada el Pirata, que se suspendió, dice, reprogramado en un cartel en grande. Varios son los motivos, en principio, y sin blanquearlo, en la agenda de uno de los artistas, me refiero a Ulises, que le cambiaron en principio un poco los organigramas de su vuelo. Partiendo de Estados Unidos, va a estar cantando el himno en el próximo partido el día sábado de la selección argentina, así que no va a poder estar. Y después factores climáticos que también obligan a los dirigentes a mover la fecha. Otras fuentes no oficiales dicen que también la venta no venía tan buena. En fin, se reprogramó el evento del campeón que volverá a las prácticas el 25 a la tarde, y allí estaremos seguramente con toda la información de lo que deje esa práctica.
8: No cabe duda, Dios es argentino, nos dio los dos más grandes del fútbol. ¡Qué orgullo! Ojalá los políticos copieran algo de los 10. Soy Luis Heredia, 925. ¡Aguante la 2, carajo!
12: Eso.
8: Eso dice. Y después agrega, Gloria, no te calentes, con la T vas a tener plata y mucha. ¿Ves los mensajes de la gente? Y Frígola está así, envenenado. No, tranquilo, Facu.
12: Tranquilo,
8: no pasa nada.
12: Facu, suelto y confío.
8: Pausa, noticias y a la vuelta. Es Pontón Cuenta. ¿Cómo está la búsqueda de entrenador de Racing? Si ya lo limpiaron a Centurión. ¿Quiénes van a quedar? ¿Quiénes no? Porque está claro que tiene que haber sí o sí un zarandeo. Y a esta altura es preferible jugar con los que tienen ganas, por más que tengan menos nivel, que con los que no tienen ganas, por más que supuestamente tengan más nivel. Y otra cosa.
9: El precio, la plata.
8: Asumir que te armaste para algo.
19: Claro. No se te dio.
8: Y no te dio el cuero.
9: Achicamos gasto.
8: No te dio el cuero, porque puede pasar, lo decimos bien en criollo, si no te da el cuero.
19: Recalculando.
8: Y tenés que jugar a otra cosa, sí, tampoco está mal.
19: Sí, sí.
8: Y parte de las soluciones tiene que ser entender qué te pasa.
9: Sí, sí.
8: Y a partir de ahí, en una vez, en un campeonato como esto, despacito, más perfil bajo, pero metiendo, mordiendo, corriendo, jugando con corazón y con jugadores que estén en condiciones atléticas. Por el otro día había algunos chicos Racing que no estaban en condiciones atléticas de jugar en fútbol profesional. Podés
19: revertir.
8: Porque si no, en canchas, como que los tenés ahí al lado, se nota mucho. El que tiene 3, 4, 5 kilos más se le nota mucho. Pero bueno, en fin. Pausa, señores, somos fanáticos, suena la 2, ganó Argentina y ustedes lo viven, lo disfrutan por la 2.
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1: En Córdoba suena la 2 con estos títulos.
0: Locales.
1: La justicia pide colaboración para hallar a una mujer oriunda de Carlos Paz. Laura Suárez, de 37 años, fue vista por última vez el sábado 20 de junio. Cualquier información útil puede brindarse al teléfono de la Unidad Judicial de Villa Carlos Paz o a cualquier dependencia policial o unidad judicial.
0: Nacionales.
1: Internaron a Milagro Sala tras sufrir una descompensación. La dirigente social se encuentra en el Hospital Italiano de La Plata en estado reservado. Distintos sectores políticos apuntan a la justicia por su situación.
0: Internacionales.
1: Irán volvió a cerrar el estrecho de Hormuz por los ataques de Israel en Líbano. El nuevo bloqueo en el corredor de navegación se produce apenas 7 días después de que Irán y Estados Unidos alcanzaran un pacto provisional para cese de hostilidades y reabrir la vía fluvial.
0: Deportes.
1: Histórico, Messi superó el récord y se consagró como el mayor goleador en mundiales. El astro rosarino Lionel Messi alcanzó los 18 tantos tras el victorioso partido ante Austria por la segunda fecha del Mundial 2026 y superó también al alemán con quien competía el podio. La temperatura en Córdoba es de 11 grados, humedad del 37%. El cielo se encuentra despejado. 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
0: ¿Qué bestia el asistente que acertó el offside de Uruguay? Con la línea.
1: No, terrible.
0: Porque lo acertó.
1: Sobre la línea de fondo, claro.
0: De ojo, de una, sí, levantó la bandera.
1: Es el que tira el tiro de esquina y después la pelota le vuelve. Y estaba en posición adelantada, no, milimétrica.
0: Jugada que en la cancha ningún
1: nadie no
0: mortal
1: ve.
0: Se da cuenta.
1: No, no
0: nadie
1: ve.
0: Te protesta, nadie te dice absolutamente
1: ratificado
0: nada.
1: Ratificado, lógicamente, con la tecnología, pero un acierto absoluto. Que yo siempre sostuve que el acierto que tiene, el grado de acierto que tienen los asistentes
0: es asombroso.
1: Increíble. Lo que sí que he visto mucho, que se está priorizando en esto el cobro lo que ven todos. O sea, no busco en... porque ha habido varias jugadas que, si después las vemos por VAR, meritaban una decisión, como por ejemplo un penal de Estados Unidos contra Australia, un piso.
0: Al único que durmieron entrando. En serio fue Haití, que no le cobraron un
1: planchazo. No, y el planchazo.
0: Descomunal.
1: El planchazo que en el primer gol de Brasil, que el jugador brasilero que termina haciendo un gol en contra, el haitiano... Es un terrible.
0: Yo me decía, ahí tiene el primer partido. La mano.
1: Bueno, sí, claro. No, en el segundo partido con Brasil, después búsquenlo. En el primer gol, cuando se tira al piso el delantero brasilero, le mete una patada al jugador que está intentando rechazar. Me llamó la atención porque eso para mí era una jugada de falta y anular el gol. Y lo más insólito fue el gol que se le anula a Irán por la espalda. En posición adelantada contra Bélgica ayer, que sí, fue una jugada fantástica.
0: Bueno, y hoy el árbitro, el egipcio Omar, se cruzó un par de veces.
1: Sí.
2: Oh, de madre.
1: Ayer le pasó.
0: Messi lo gambeteó dos veces hoy.
1: ¿Qué yo hijo? Estaba viéndolo en mi trabajo con gente que sabe muy poco de fútbol. Y decían que se corre el árbitro.
0: Dos veces lo gambeteó.
2: No le pegó en el penal, no cobró. Fue el VAR que lo llamó, no cobró
1: el
2: penal.
1: Sí. Tenés que tener mucha certeza para cobrarlo. Sí. Y no daba para tener certeza en ese penal. Yo en esa jugada digo al revés: el cobra el penal y después, por ahí eventualmente, el VAR te lo va a resolver al revés. Pero cobra el penal, acertale. Toman decisiones, ¿viste? Que es lo que veo que a veces. No están haciendo.
0: Bueno, mensajes de la gente. Damián Grosso, Manfredi, Maidana, Esmigiel, Alaní, Rimoldi, Buján, Sarri, Pochola Silva, Héctor Ariel, Pochola Silva.
2: Nos trae recuerdos.
0: Me había olvidado.
1: Sí, sí.
0: ¿Con quién jugaste de esos?
2: No sé, pero me traen recuerdos de la época.
0: Con varios más de Instituto a Talleres. Hola, fanáticos. Explanada del Patio Olmos en estos momentos. Fabián, bueno, una multitud festejando. En este país se festeja y está bien y así tiene que ser. Hola, fanáticos.
3: Al único que no fue a buscar Talleres es a Brusco, porque ya había jugado en Belgrano, por eso.
0: Hola, fanáticos.
4: Pero no te enojes.
0: Estoy enojado, sí, yo le conozco el tono. Hola, fanáticos. Acá escuchándonos como siempre. Más allá de la derrota, seguimos puntero. Aguante mi Junior querido. Saludos, nos dice Ángel Martínez. Más mensajes de la gente que estamos sorteando además el tazón, el jarro, la jarra. Que nos ha hecho el amigo JP.
5: Claro, dijo Brusco. Jarro fernetero. Y listo, así de simple. Tienen que mandarnos sus datos al 351-857-997. Ir a seguir a JP3DSBA en el Instagram. Y están participando por este hermoso jarro de la selección y de fanáticos.
0: Hola JP, no subestimes a Mbappé. Te recuerdo que nos hizo 3 goles en una final. No se compara con Messi. Pero no nos prendamos del fanatismo, que eso nos costó 36 años sin títulos. Más mensajes del público. Juan Pablo, a Talleres le decían CTI, casi todo instituto. Están enojados los institutos. Se les nota, pero bueno, tranquilo. Mientras ponga la moneda, yo soy dirigente de instituto. Suponete, viene Talleres, pone la mesa 5 viva, pero viva, ¿eh? Que yo con el celular, vos ves, está.
2: Sí.
3: Que no va a pasar. Bueno.
0: Pero si estás. Si está así.
4: Con Garro le fue bien.
0: 5, 6, lo pone. Pero lo que pasa. Bueno,
5: primero.
2: ¿Para qué te mandás a hablar?
5: ¿Para qué? Te metiste solo. Primero que.
0: Quiero estar en paja, bien.
5: Llegue la de Garro. Una vez que llegue la de Garro, pase la de Luna.
2: Claro.
5: Falta que la de Garro entre por parte de Luna. ¿Qué va a pasar?
0: Está bien, tiene razón el Mumo, le fue bien. ¿Cuántos años después cobró? entre todo el
5: si
0: combo,
5: fuese por los intereses.
4: Pero no por Talleres.
0: Buenas tardes, chicos. Dos partidos durísimos, dicen, en serio. No se jugó con nadie. ¿Qué decir? La verdad, peligroso está el tema de la defensa argentina. Eso me preocupa, dice otro de los oyentes. Chicos, a ver, que pueden jugar mucho más los protagonistas de Argentina, es cierto. Igualmente, Nico lo dijo claramente, Austria había dejado segundo en las eliminatorias a Francia, al actual subcampeón del mundo. Sí, que sabe. No es un equipo de élite, que no es candidato al título, también es cierto. Pero no es tan fácil ganar dos partidos en el Mundial. Y todo eso que hay que corregir o potenciar,
2: es mejor
0: o mejorar,
2: ganando.
0: Es ganando.
2: Sí, mejor
0: es ganando, simplemente eso. Bueno, está más mensajes de la gente. Más mensajes de la gente. Hay gol, a ver, escuchemos. ¡Vamos, Mbappé!
2: Hablando de Mbappé.
5: ¿Le iba a correr a Messi o no le iba a correr?
1: Le dejaron una ahí, Mbappé, la clavo.
6: ¡Gol de Francia!
5: 14 del primer tiempo.
1: ¿Cómo le pide? El otro día hizo el tercer gol de derecha.
0: Escuchalo, para el área.
6: Goleador Galo se acomodó para la zurda en su partido número 100. Sigue estirando la diferencia. Bate récords. Kylian Mbappé. Francia 1, Irak 0. En Filadelfia lo gana Francia.
0: Javi.
1: Candidatazo, definitivamente también Francia, ¿eh? Teniendo este jugador que marca la diferencia.
0: Qué jugador, Mbappé. Sí, lo quiero en mi equipo, ¿eh?
2: Sí, sí. Era más falso.
0: Lo quiero. Qué jugador determinante. Me Messi. Encanta. Me que vaya Real Madrid, así vuelve a ganar la Champions.
5: Messi 18, Klose 16, Ronaldo y Mbappé 15 goles en la historia de los mundiales. El arquero.
0: Que vuelva
5: Collado, el arquero.
1: Tapado, tiene tres defensores tapando. No sabe para dónde.
0: Que vuelva al PSG, así sigue saliendo campeón.
5: Juan, una cosa no quita la otra. Que en los clubes por ahí sea medio difícil, no quita que en la selección es un jugadorazo. Hay algunos de nuestros que en los clubes son medio flojardi y en la selección el 7 se transforma y es una bestia y lo quiero siempre.
0: Qué grande.
1: No, está bueno que siga compitiendo para salir segundo.
0: Pero si está bien, no, que en proyección capaz que tenga más goles. Claro. Capaz que tenga más goles, pero bueno, en fin. Ya estamos con el amigo Espontón, mensajes de la gente. Participo por los vasos, dice Pablo Cabrera. Faltan los últimos tres números del documento, Pablo.
2: Y es un solo vaso.
0: Exactamente, es un solo vaso. Buenas tardes, muchachos. Messi falló el penal para demostrar que es humano. Pero no nos olvidemos que hoy son 40 años de esta foto, en el día en el que no solo festejamos ganar un partido de fútbol. La foto emblemática con Nalbandian atrás. ¿Viste Tinchi inglés? Es sí. Idéntico a Nalbandian. Sí, sí. Es una réplica en Nalbandian de Tinchi inglés. Y Armando con esa camiseta suprema. Espectacular de Argentina.
1: ¿Qué Hola. Cosa no de Messi que en tres mundiales consecutivos agarró un penal? Contra Islandia, contra Polonia, el anterior, y este hoy agarrado también.
0: Hola, fanáticos, JP, el equipo que terminó jugando me parece equipo ideal. Yo pondría al Cuti, si está bien, en lugar de Otamendi, y a Lautaro en lugar de Julián, y ese sería mi equipo, dice Eduardo. Hola, fanáticos, felicito al equipo. Grande lío, participo, dice Estela Melone, 354. Buenas tardes, fanáticos, vamos los argentinos, me anoto por el jarro. Raúl Ledesma, 561. ¿Qué se sabe del Cuti? ¿Cuál será la lesión? Salió por precaución, da la sensación. Me encanta esto, que tengamos tantos mensajes en días como hoy. También esto es una prueba de carácter para el grupo de fanáticos.
1: Claro que sí.
0: Por eso hay que leer mensajes y mostrar. Mira todo lo que queda, Bruco.
2: Sí, sí, sí.
0: Fíjate que es largo el.
2: Y audios también.
0: Y hay audios y bueno, y todo eso. Juan Manuel Espontón, el hombre que más sabe del Racing de Nueva Italia, siendo las 18:17 en la República Argentina. La gran pregunta es. Si ya tiene entrenador el equipo de Nueva Italia. Hola, Juancito, ¿cómo estás?
7: ¿Cómo te va, Juan Pablo? El placer de saludar a vos y a todos los muchachos. Todavía no, ha sido una jornada de muchas novedades, muchos movimientos, reuniones, pero definiciones todavía no. Yo creo que hacia la noche o probablemente ya mañana tengamos un panorama claro y posiblemente el nuevo entrenador de Racing.
0: Bueno, ¿y de qué depende todo esto?
7: Principalmente la decisión de Manuel Pérez y la comisión directiva, o la mesa chica. Hoy hubo reunión con el Zapito Colioni, ya hubo contacto con Pablo Martel. Con Antuña ya había habido otra oportunidad. De esos tres nombres no van a salir el próximo entrenador de la Academia. Creo que el tema, a ver, con Colioni yo creo que es el que pica en punta por preferencia, pero hoy están lejos en lo económico. Habrá que ver si, bueno, se acercan las partes y poder llegar a un acuerdo. El tema de Pablo Martel aparece como una posibilidad más allá que está dirigiendo al Alvarado de Mar del Plata, que el fin de semana le ganó a Círculo Deportivo Nicanor Otamendi y quedó puntero en la zona por encima de Olimpo. Es que está en un momento complicado la dirigencia de Alvarado. Está en una comisión normalizadora. Creo que tenían que incluso elegir encargado presidente y no hubo consenso. Bueno, todo bastante complicado, puertas para adentro, me decían desde el entorno ahí del club marplatense, incluso complicaciones también para lo que es pagar los sueldos. Y que,
0: Juan.
7: Y que bueno, a esperar una decisión justamente sobre este tema.
0: A ver, si vos vas y buscás a Antuña, como ya lo buscó Racing en su momento, por más que después los dirigentes lo negaron, lo buscás porque tiene condiciones como para dirigir, después le puede ir bien o mal, pero viene de lograr un ascenso en la última temporada, la última, la que terminó, la anterior a esta. En el caso del Sapo Colión es un técnico con mucho recorrido en el ascenso y que conoce a la perfección Racing. Pero ¿por qué surge el tema de Pablo Martel, que es uno de los técnicos, si se quiere, más cuestionados del ascenso? Porque casi todos los equipos que él dirigió, generalmente los santiagueños, ha estado siempre ligado a escandalosos arbitrajes donde, por esas casualidades del destino, siempre lo favorecieron. Cuando fue a dirigir sin esa protección, ejemplo, Gimnasia Jujuy, fue un desastre. Y la última.

0: No te puedo dar una precisión del por qué exactamente, o si hubo algún acercamiento y que convenció el perfil. Justo estaba mensajeándome con un colega de Mar del Plata que me estaba indicando de que Martel preferiría esperar que se defina este tema de la dirigencia, hablar con quién va a hacerse cargo del club para tomar cualquier decisión. Bueno, habrá que ver si esos tiempos son compatibles con lo que busca Racing hoy, ¿no? Racing hoy, de hecho, volvió a los entrenamientos, si bien no tiene competencia este fin de semana, sí lo tendrá en dos, por lo cual no puede darse el lujo de parar más día o esperar que haya un nuevo entrenador, ¿no? Tampoco dilatar la decisión, ¿no? Porque el nuevo entrenador tiene que tomar decisiones no solamente en lo futbolístico, sino también en el plantel, ¿no? Ricardo Centurión no va a seguir en Racing, solamente falta la parte legal de rescisión y bueno, cada uno seguirá sus partes. De hecho, hoy no se presentó al entrenamiento. Está recuperándose de una lesión, pero bueno, hoy no estuvo presente en el Sancho, en lo que fue la práctica matutina. Y las posibles bajas o más bajas ya quedarán en decisión del futuro entrenador. O sea, la dirigencia solamente toma la decisión por Centurión, pero después otras posibles bajas, bueno, ya el nuevo entrenador lo tiene que decir, tiene que ver el plantel y tomar esa decisión corto plazo, ¿no? Porque el mercado de pase de invierno cierra el próximo jueves, o sea, no tendrá mucho tiempo el nuevo entrenador para tomar decisiones, pero por eso digo, yo creo que a mí me decían que esta noche esperan una respuesta. Si esa respuesta es afirmativa, ya se decide esta noche, si no, a más tardar mañana entre la tarde y el mediodía se define.
1: Bueno. Ese es el panorama de un Racing que lamentablemente al término de la primera rueda ha estado muy por debajo de la expectativa original, pero no por debajo, muy por debajo de la expectativa general, con rendimientos individuales bajísimos, con rendimiento colectivo también, en consecuencia. Han terminado jugando chicos que en principio no figuraban en los planes que jueguen. Ejemplo, el Central Ávila se ganó, el otro día no tuvo un buen partido. Termina jugando prematuramente Jonathan Bay, que está a años luz de una condición atlética de un jugador profesional. Le falta mucho y es lógico, pero bueno, la única manera que logre eso es compitiendo. Y con algunos jugadores, Juancitos, muy fríos, como que no entienden a dónde están. Ejemplo, el Pampu González, el otro día un errador compulsivo de pases, no pateó nunca al arco, rival. El segundo gol nace de un mal pase de él, donde dejó a todo el equipo mal parado. Situaciones que puedo decir que parecen mentira jugando al fútbol profesional, porque esto es fútbol profesional.
0: Sí, niveles muy por debajo. Fíjate, jugadores que Racing hizo un esfuerzo para que se quede en esta temporada. El Pampu González, Machado, Monticelli, que entró en el segundo tiempo. Bueno, jugadores que están muy por debajo de la expectativa de lo que generó justamente esa renovación de contrato, esa renovación de vínculo para que se quedara en esta temporada. Chamorro creo que se salva, estuvo en un buen nivel, este partido le tocó hacer ese penal sonso, pero bueno, ahí es una baja generalizada de rendimientos, ¿no? Salvo Leandro Córdoba, que no tuvo un buen partido el sábado, pero tal vez fue el que intentó algo más, o Linic. Después de ahí es muy difícil salvar a alguno de los jugadores de la plazo.
1: Bueno, esa es la historia. Me parece que más que nunca, Juan, audiencia, hincha de Racing, dirigentes, Racing necesita un líder. Lo tiene que tener en la cancha, que me parece que no lo tiene. Un líder, un brusco, que de vez en cuando le te voy a poner de ejemplo, que sepa el rival que hay un grandote que cabecea bien, que si hay un tiro libre te puede joder la vida, que le pegue un par de gritos a los jugadores para que espabilen, para que se... Y no lo tiene.
2: No, y tampoco no lo tiene. Y que tenga un conductor afuera de la cancha.
1: Claro. Y el técnico. Claro. A ver. Y esa es la otra. Tiene que saber a qué juega Racing. Si va a atacar, si va a defender, si claro. Córdoba es extremo, si es enganche, si Rinaldo va a jugar de 4 o de 8. No que un partido arme 2 líneas 4, después esto. Si Olinic va a jugar por adentro o por afuera. Si Machado va a jugar por adentro o por afuera.
2: Porque si la decisión de qué técnico sea de Racing, sea de los jugadores, ¿estamos errados?

0: ¿Y no?
1: Pues, y bueno, y esto bueno. Pasó así ahora.
0: Bueno, por ejemplo, Chavarri, a Pablo.
1: No tengo nada en contra de Pablo. No, eso, ya claro, lo sé. ¿No?
0: Me hiciste con Chavarri. No le pueden rebotar toda la. Una la tenés que pivotear. Una la tenés que aguantar y girar vos. Porque si no, así es muy difícil. Todo es un flipper. La tirás por un lado y al segundo vuelve. La volvés a tirar y vuelve. La volvés a tirar y vuelve. Pero bueno. Hermosa experiencia el otro día ir a la cancha de San Telmo, la Isla Maciel. Arrancó rara porque nunca fuimos atrás del colectivo de un plantel de los nuestros con la custodia policial para entrar al barrio, pero no pasó absolutamente nada. Nos trataron maravillosamente bien. Transmitimos recontra cómodo. La cancha se ve todo maravillosamente bien. Comimos con los hinchas de San Telmo en el buffet con espontón, unos sándwiches de bondiola espectacular. Eso sí, salimos con olor a humo, pero estuvimos felices, contentos, la gente amable. Una chica de prensa salió, nos recibió. Esperen que entre el colectivo, guarden el auto, porque Maxi pone el auto para ir. La verdad, una hermosa experiencia. Y por ahí tenemos más esa ficción de que obviamente hay inseguridad en distintos lugares del país. Pero nos trataron bien y no nos pasó absolutamente nada. La gente amable, educada, están bien, están cómodos. ¿Qué necesitan? ¿Qué no necesitan? Y la verdad que fue una hermosa experiencia que la podemos vivir porque tenemos la satisfacción de ir en todo contexto, anden bien, mal o regular, con los nuestros a todos lados. Esa tiene que ser.
2: Por eso fuimos, Juan, el único medio en vivo en ese momento anunciando la salida de la dupla técnica de Torres Mota.
0: Sí, que no hicimos nada del otro mundo, simplemente hicimos lo que tenemos que hacer, que es transmitir fútbol, pero.
3: Y estar
0: está bien que lo
3: remarque.
0: Está bien que lo remarque porque estábamos transmitiendo en vivo. Y Juancito hace nota hasta que se fue el colectivo. Después salimos entre la poli. La única cosa que me daba algo era que el patrullero atrás venga con la sirena atrás nuestro. Y si nosotros no habíamos hecho nada.
3: Era una persecución.
0: pero hermoso, hermoso. Está bueno. Es el fútbol, Juan, en ascenso puro. Es. ¿Qué sé yo? Tiene ese no sé qué. Vos viste el partido al lado del alambrado, o sea. Mejor imposible.
2: Hacía años que no hacía eso, de poder ver el partido al lado del alambrado. Te preguntaban si era de Córdoba, pero todo bien, la gente realmente muy, muy amable. Poder movernos con total libertad durante el partido, nos podíamos ahí mover, acercarnos a los bancos. Obviamente no podemos ingresar al campo de juego por un tema de derechos, porque lo tiene la televisación, pero estábamos al lado del alambrado, pudiendo incluso en algún momento hablar con algún protagonista alambrado mediante, y la verdad que eso es maravilloso, un clima súper familiar ahí, vos lo decías, que hablábamos con los hinchas, pero en la previa con gente, con familia que fue al estadio, y que realmente una linda experiencia. O sea, yo por lo menos tanto, igual Maxi decía que hacía más de 20 años que no íbamos a la Isla Maciel, así que muy bien el estadio, las condiciones, la conectividad que tuvimos y bueno, todas las obras que se ven y que planean.
0: Nadie nos dijo nada y listo, y cada uno vive como puede en el contexto que le toca vivir. Y cada equipo compite como compite, en el contexto que le toca competir, con la cancha que tiene y lo demás, que cada uno la cuente como realmente quiera, pero nos trataron maravillosamente bien. De hecho, en el buffet, Juan, viste que había como, que en todos los lugares se utiliza, como los barriles de aceite que los hacen mesa y banquetas.
1: Sí.
0: Y nosotros con Juan nos pedimos un sándwich en marca Tenaza, de espectacular.
3: El pontón volvió feliz con la comida usted.
0: Sí, tranquilo.
2: Yo cuando estaba comiendo dije, no tengo que ponerle salsa criolla, porque más o menos necesitaba un poquito de humectación esa carne, pero digo, no, esto me va a caer pesado. Después sí, me cayó bueno, pesado.
0: Pero estaban los chicos, creo que había uno ahí que era de la barra, que estaba todo vestido ahí, después en un momento dado le hice al, creo que era Lautaro, el parrillero, hacerle a los muchachos de Córdoba. Había un pibe con el abuelo, era como si hubiese estado tu hermano con mi viejo, con tu abuelo, y nos amuchamos y comimos, sí. O sea, eso no tiene precio. Es maravilloso, es espectacular y por lo menos a mí me hace muy feliz ir y transmitir
2: con un hincha que nos que nos contaba su paso por inferiores, que había sido compañero de Jerónimo Porto La Pegua, que fue titular, y que nos explicaba también un poco lo que significaba. O sea, él había vivido en la Ira Maciel, que había elegido el estudio por encima del fútbol, y que bueno, nos contó un poco cómo está el club.
0: Bueno, después que vos te fuiste, el pibe me dijo, atrás de la tribuna donde no va nadie pero pone las banderas, ahí es más picante, pero de este lado no tanto, por donde entraron ustedes, pero no pasa nada.
3: Media cuadra
0: hoy no va a pasar nada, y está bien, listo, chicos, o sea,
1: si la pelota se va para ese lado, bueno,
3: no vuelve.
0: No pasa nada, vuelve, porque la gente cuida el club, gente lo cuida y respeta a los que van, y nosotros que vamos, lo menos que podemos hacer también es respetar a la gente que vive en el lugar que le tocó vivir, y con mucho orgullo lo llevan y la pasan maravillosamente bien. Mensajes de la gente, ¿a qué número, querido José Sebastián Brusco?
1: 3518-157-997.
0: Estamos sorteando, Nico, la jarra fernetera, ¿de quién?
3: De JP3 de SBA, así que la gente vaya a seguirlo en Instagram y también nos deja sus datos. 3518-157-997. Acá está la jarra con el logo de Fanáticos y lo que por ahora es nuestra historia, las tres estrellas.
0: Bueno, Javi Collado, actualicemos el fútbol. ¿Cómo van a Francia e Irak?
4: Primer tiempo, 31 minutos en este momento. Gana Francia 1-0 a Irak con gol de Mbappé.
0: JP y equipo, me anoto para los premios de JP3D. Soy Julio Cepeda, 746. Es alguno de los mensajes. Mumo Orsi, Instituto, ¿va a recibir de Talleres oferta formar por Luna o todo biribiri?
5: Por ahora, todo biribiri. Esa es la respuesta que nos han dado. Generalmente cuando surgen estas situaciones, cuando se quedan en silencio, cuando dudan en responder, bueno, uno puede empezar a pensar que sí. Me fueron muy, muy terminantes con esa situación. Sí que me reconocieron que había algunos jugadores de Instituto que en algún momento sí les interesaron, como lo habíamos dicho hace un ratito, como lo digo, como el mismo Luna, pero que en estos momentos no irían por él. Digo el no irían porque el mercado de pases será largo, y hace un tiempito Talleres comunicó a los socios que el libro de pases, poniendo la fecha, se abre hasta el 21 de julio, y luego sí uno comercializa o cede a algún jugador al exterior, tiene tiempo hasta el 2 de septiembre. Es decir, el mercado de pases será largo, más allá de que el 24 de julio va a empezar el campeonato. Empieza con 3 fechas en una semana, Juan. Pero bueno, por ahora, Talleres en cuanto a incorporaciones es un Zain. Y esta semana, por ahora, está todo tranquilo. Recordemos, lo dijimos la semana pasada y lo reafirmamos. Andrés Fassi en Estados Unidos buscando un central de la MLS. Entendemos que puede ser un argentino que ha estado jugando con Messi, pero que vamos a esperar algunas cuestiones más. Recordemos, son 2 o 3 centrales y 2 volantes de contención lo que busca la T.
0: Está bien. Bueno, iba a hacer una pregunta, pero le iba a formular mal.
5: Hágala.
0: Sampaoli sabe quién es Luna, sí, obviamente.
5: Vos sabés que en algunos nombres, yo pregunté eso porque incluso me sorprendí hasta algunos otros nombres, no sé, Riquelme, Fator y algunos, digo, le pregunté si conocía y me dijeron que sí, que estaba muy empapado del fútbol argentino. No sé particularmente de Luna, pero que estaba muy empapado del fútbol argentino.
0: Bueno, Seba, no me digas eso, me estás diciendo, y sí, labura de eso. Bueno, yo te compro la frase.
5: Bueno, sí,
0: está bien,
5: entiendo,
0: Brusco me reta con eso, pero yo te compro. Pero hace años, nunca dirigió nuestro fútbol a ese nivel.
1: No, pero si los técnicos saben todo.
0: En 2 segundos
1: y
0: se
1: más
0: informa.
1: Un obsesivo, como parece que sí. Desde el laburo debe saber vida y obra de cada jugador.
0: Bueno, ¿cuándo se va a Herrera?
5: Y tiene las horas contadas, los días contados, pero por ahora está. Por ahora sigue en Talleres. Entendemos que Cerro Porteño viene a buscarlo.
0: Pero ya hizo pero oferta
5: ahora,
0: formal.
5: Juan, entendemos que todavía formal no, pero que la oferta, al menos oralmente, sí está.
0: Pero obviamente si no está fácil no se cierra nada. O sí, por más que esté a la distancia.
5: Sí se puede llegar a... Sí, si tiene el sí del presidente, sí se cierra. Bueno, las cuestiones legales sí se pueden llegar a determinar. Es más, en algún momento el representante aquí nos dijo en Fanático que ya estuvo en algún momento personalmente reunido con Andrés Faz.
0: Hola muchachos, vamos a Argentina, pero hay que seguir con la info de los equipos cordobeses, carajo. O en ese contexto, dijera JP. Y bueno, y si estamos, bueno, Mumo, no te la agarré conmigo.
5: Yo soy así, Juan, en mis equipos, y Brusco lo tiene que saber. A vos te tiran algo y yo voy de atrás con los dos piernas para adelante.
0: Participo por la jarra, dice Jesús 570. Aguante el verde de Canals, el Club Atlético Canalense. Lo tenía Rebolo y lamentablemente se lesionó. Y más la lesión de Aranda, no tuvimos una buena defensa, a mi punto de vista. Lo dicen los goles en contra, dice Raúl. Y sí, es cierto también eso. Fanático, buenas tardes. Adrián Calderón les escribe: mil gracias por el regalo de la camiseta de la selección. Cuando entre remera de mi talle, me llego por el estudio y nos sacamos una foto. Saludos a toda la banda. Bueno, recién, no sé si es él el que vino. Es Adrián. Adrián es el que vino.
3: Cuando vengas, traen un regalito.
0: No, mentira, Adrián. O sea que no había espacio para él.
1: Claro, fue y dijo, no sé qué habrá pedido. Y bueno.
3: Adrián, esto es doble lectura. Una, o nos ponemos a entrenar o esperamos.
0: Buenas tardes. El martes pasado gané los choris. ¿Hasta cuándo tengo para ir a retirar?
3: Hasta hoy, maestro.
0: Claro. Sí, que vaya hoy. Que vaya hoy a
1: hoy, festejar. Porque mañana ya salen los
3: mañana
1: nuevos.
3: Mañana son los nuevos.
0: Y ya no. Se nos va a complicar. No,
3: y se nos complica, hoy, así que hoy.
0: No nos jodamos hoy. Mucho, vamos hoy. Hola, JP. Esperando. Participo por el vaso, genios. No cambien. O nunca cambien. No, ¿qué vamos a cambiar? A ver, más mensajes. Hola, JP. ¿Por qué Frígola se enoja con Talleres si Talleres no lo registra Instituto? Un saludo para Sofía Luciana Bustos, dice Maxi Balzano. Y no sé, ya. No, y ahora sabe cómo va a salir, pero bueno, ya tranquilo, salte, tranquilo. Gabriel, ¿qué dice?
3: Hola.
0: Comentario choto amargado fuera de lugar ese de subestimar a Mbappé. Hermano, sé feliz como todo el mundo, dice Gabriel. Gabriel no entiende cómo es el tema, ¿no? Bueno, listo. Bueno. Vamos a hacer acá. ¡Tac!
3: Ay, Gabriel.
0: Afuera. Chao. Listo. Chao, Gabriel. Éxito. Festeja el título.
4: Que ya dicen.
0: Festeja el título, Gabriel, porque es hincha Belgrano.
4: Subestimamos el.
0: Pero es un juego.
4: Claro.
0: ¿Cómo vamos a desconocer
4: Gabriel? A Mbappé?
1: ¿Cómo es tan pavo? A veces algunos, los chistes no se entienden. No, bueno.
0: Pero ¿cómo no nos va a gustar Mbappé? ¿No ves que al rato digo otra cosa y Bruco dice se da es un juego porque le estamos haciendo el aguante a Messi? Gabriel está acostumbrado a escuchar una radio lineal. Esto es otra cosa, hermano. Esto es otra cosa. Salió campeón Belgrano y festejalo. Y entendé el juego, y si no haces así el dial y te vas a otro lado y listo, hermano. Más mensajes, JP, ojo con el tema de las caminatas. A un amigo.
1: ¿Eh? Ah, ¿será porque alguien en Tanti se fue a caminar? ¿Qué será?
0: Ahora entendé. No pasa nada, güey.
4: Ahí no te lo bajaste.
0: Yo
4: lo voy a buscar.
0: ¿Te das cuenta? Porque no entiende a dónde estamos, pero claro.
4: Yo lo voy a buscar.
0: Sácame la dirección. Ojo con el tema de las caminatas. Un amigo le dijo así también y se fue de shopping con la tarjeta de crédito. No seas mal pensado, ¿eh? ¿Te das cuenta?
4: No, que la Lalita le hacemos la guay.
0: Pero no pasa, pero.
3: Es más, si agarra.
1: Si quiere shopping, tanto que
4: vaya. Tiene un shopping.
0: Chico, buen día. Nunca. Bueno, no sé qué tiene que ver con esto, pero bueno. Alguien que dice que nunca usó ropa interior. Bueno, que cada uno...
1: Será se otro programa.
4: Ah, no, claro, porque hubo...
0: Pero entró a la 18:20
4: eso. No, pero sí.
3: Y bueno,
4: está
3: escuchando On Demand.
5: El mundial, claro. Ropa sin interior de la mujer.
4: Exacto.
3: Ah, mirá vos.
4: Mati lo hablaron
0: eso. ¿Y cómo sería eso, Mati?
5: Y se estableció mundialmente para que la mujer no utilice ropa interior en señal de liberación, digamos, algo del estilo. Pero la mujer, no se ponga loco, ustedes no empiezan a hablar de los boxers con trompitos, sí.
0: Bueno. Che, así que se suspendió la fiesta porque no había tanta repercusión.
5: No, desde el club obviamente nadie te lo va a decir. Pero sí.
0: No, pero no dijiste eso recién.
5: Labura, claro, pero hablando con alguien que labura dentro del club, yo le dije, ¿cómo venía la activación de los chips? Más o menos, me dijo. No había tanta como esperábamos a esta altura, faltando
6: tres días para que sea el evento, pero principalmente sí va a ser igual, me dijeron, por más que sea el número que era. El tema que jodió, evidentemente interno, que varíe la fecha de presentación de Ulises, que era el artista de fondo más importante, si bien está desacatado, que hoy por hoy, para lo que son, no voy a decir más jovencitos, pero para un rango etario de entre los 20 y los 30, está moviendo bastante. Era uno de los artistas más fuertes, junto con Ulises. Bueno, que no esté Ulises, que pase esto, y que además dicen que un poco también por prever y cuidar un poco la salud, no solamente de los jugadores, sino los protagonistas, sino también de la gente, porque preveían que para el jueves horas se pronostican temperaturas muy bajas que van a rozar los 0 grados, y entendían que por ahí no tenía mucho sentido también exponerlo tanto frío a la gente a esa hora. Así que bueno, un poco de todo para mí, metieron todo en la ensalada, revolvieron y dijeron ¿qué hacemos? Y bueno, la cambiamos de fecha. Por ahora fecha no hay porque tienen que esperar la agenda de los artistas. Y ya se vienen las prácticas full, en cuando te quieras dar cuenta el torneo de rompirraje. Así que bueno, no sé cuántas posibilidades tendrá. Y sumado a que quizás el presidente viaje al Mundial, no sé si será la próxima semana. Tengo entendido, hay que averiguarlo ahí con Facu también, porque tengo entendido que el AFA invitará a algunos representantes del fútbol del cordobés a que vayan al Mundial. Y por ahí puede ser que estén los dos invitados. No sé si esta semana o la próxima que viajen hacia los Estados Unidos. Es algo que me comentaron la semana pasada. Y ahí a que pase, puede no pasar, pero bueno, estaba como una posibilidad. Así que bueno, información de Belgrano que poco tiene que ver por ahí con lo que va a pasar adentro de la cancha. Recordemos que el equipo vuelve el 25 por la tarde. Y a partir de allí empezar a deshojar la margarita. Y quién sigue y quién no sigue. Si realmente ofertas importantes sobre la mesa. Hasta ahora me dicen que nada. Que hubo un par de sondeos más por Mavilla. Algunas preguntas desde el fútbol trasandino por Luco, pero nada importante. Por lo que sí esperan es por Sánchez, creen que es inminente que en algún momento caiga algo sobre la mesa, pero por ahora no.
0: Bueno, excelente chicos, pausa, actualicemos antes cómo va Francia en el Campeonato Mundial de Fútbol.
3: 42 minutos del primer tiempo, Francia con gol de Kylian Mbappé, que es un crack, 1, Irak 0.
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0: Bueno, en Fanáticos por LB2 desde Córdoba para todo el país y el mundo, vamos a saludar al señor Facundo Galeano, que es el colega periodista de Radio Monumental de Asunción del Paraguay. La pregunta clara, concreta para nuestro compañero, colega, es si Guido Herrera va a atajar en Cerro Porteño. Hola Facu, ¿cómo te va? Juan Pablo Estere, mi nombre, ¿cómo estás?
12: Muy buenas tardes, Juan Pablo, ¿cómo andan todos ahí? Es aquí ya palpitando también lo que va a ser Paraguay en la Copa del Mundo. Y como vos decías, Guido Herrera apareció en el radar de Cerro Porteño.
0: Bueno, ¿y tiene chances concretas o es opción a otra oportunidad?
12: Yo lo que tengo es que Guido Herrera fue una opción. Hoy la opción más fuerte es un conocido de ustedes también que estuvo en Belgrano. Juan Espínola va por, para mí, como te digo, para mí es mejor arquero Guido Herrera, pero Juan Espínola es la opción número uno por el tema del cupo de extranjero, que Cerro tiene ya un límite, tiene 11 jugadores extranjeros en el plantel y con la llegada de Guido Herrera ya sería 12, y en el plano local solamente Cerro puede usar 4 extranjeros en cancha, y es por eso la complicación es de Guido Herrera. Yo creo que Ariel Holland quiere a Guido Herrera, pero por el tema del cupo de extranjeros van a ir por Juan Espínola. Es el principal candidato, es el que pica en punta, es el nombre que más suena hoy en Cerro Porteño.
0: ¿Y cuándo se define esta situación, Facu?
12: Cerro arrancó ayer la pretemporada. A más tardar, yo creo que una semana, Holland lo había dicho antes de que termine el primer semestre, quiere tener plantel completo para lo que va a ser la pretemporada y ir preparando ese partido tan crucial que tiene Cerro por Libertadores con Palmeiras. Hoy el arquero de Cerro, el titular, es Alexis Martín Arias, que estuvo también en Argentina, y es casi ya un hecho que va a Nacional de Uruguay. Por temas personales, se habla mucho también de que Jorge Bava lo dirigió acá en Cerro, tiene una muy buena relación el ex arquero uruguayo con Alexis Martín Arias, y es la principal novedad y la principal baja que tiene Cerro, porque Alexis Martín Arias fue el mejor arquero del campeonato paraguayo el año pasado, y hoy por lo que se muestra y por lo que se ve, hoy es la baja más importante. Y yo no descartaría lo de Guido Herrera de igual manera, pero la principal puja, el que estaba más cerca, es Juan Espínola.
0: Espínola, yo de meta, Juan Barracas.
3: Claro, el que estaba en Belgrano y fue a Barracas esta temporada.
0: Pasó por Newell's antes de llegar a Barracas. Claro. Bueno, pero sea el nombre de Herrera, suena. ¿Qué otros argentinos están ahí? ¿Vegetti, Holland? ¿Quién más?
12: Está Vegetti, está Holland, está Matías Pérez, que estuvo en Lanús. Está Alan Soñora, que jugó en Independiente, Huracán. Hay varios, está también Guillermo Benítez, que jugó en Huracán. Hay algunos jugadores extranjeros del fútbol argentino en Cerro Porteño. Por lo que se pudo ver, también ahora llegó la incorporación de Lucas Meroya, el ex Huracán, y sí, Agustín Almendra, jugador de Racing para Cerro Porteño.
0: O sea, están poniendo mucha plata, digamos, para armar el plantel.
12: Así mismo, porque justamente por lo que se demostró en fase de grupos, la victoria en Brasil ante Palmeiras, el empate acá, ganar la Junior en Colombia, todos esos condimentos trajeron para que Cerro se refuerce de la mejor manera para el segundo semestre. Y se está viendo un hombre más también que es del fútbol argentino. Bueno, los hermanos Romero, es el gran sueño de esta dirigencia azulgrana para esta Libertadores.
0: Bueno, listo. Te dejamos porque arranca el programa. Simplemente decinos una frase de cómo están viviendo ustedes el Mundial.
12: Y te decía que la primera semana era de sección total. Y te digo, después del partido ante Turquía, renació la ilusión, porque Alfaro justamente ayer decía, a veces se pueden dar las cosas, a veces no, pero la caída ante Estados Unidos fue muy dura. Y al parecer era un golpe de realidad, pero después lo he demostrado, jugar con un hombre menos mucho tiempo, parece que el paraguayo mismo volvió a confiar en su país y para lo que va a ser el partido del jueves ante Australia.
0: Facu, abrazo, hermano, y gracias por todos los datos que nos aportaste.
12: Perfecto.
0: Que andes bien. Facundo Galeano, que es el conductor de Radio Monumental, del programa de deportes de Radio Monumental.
3: Lo del cupo es muy cierto.
1: Claro, pero puede irse.
13: Mateo Klimovic también ahí en Cerro.
1: Puede irse alguno, a lo mejor.
0: No va a ser prioridad de Pino, no por Herrera.
1: No, no, por eso, para que vaya Herrera.
0: A mí siempre me pareció muy malo de Pino, sí, pero bueno, en un punto de vista. Pero
1: ¿no? Que se vaya algún otro.
3: Claro, ahí está la realidad de lo que lleva toda esta parte. De que uno de los extranjeros se vaya para liberar ese cupo, para que ahí sí pueda ir Herrera, pero el tema es que si no desarma Holland, alguno de los que tiene puede ser a todo lo que recién decía Facu de... Que no ocupe otro
0: el cruce,
3: cupo.
0: Cerro que Palmeira, partido. Y Cerro le ganó 1-0 en San Pablo con gol de Vegetti.
3: Sí.
0: Le ganó 1-0. Qué sé yo. A mí hoy cuando me enteré, Mumo me sorprendió destino Paraguay. Imaginaba otra cosa. Pero bueno.
5: Sí. Pero Almendra, Meroya sueña con los dos hermanos. Que están Romero, uno en Boca y
0: otro en
5: claro, Renzo. Romero, es decir,
0: San Lorenzo, perdón.
5: Se está queriendo armar lindo. Se están queriendo armar lindo, ¿no?
0: Obviamente, Talleres ahí tiene que haber un resarcimiento económico porque tiene contrato vigente.
5: Sí, claro que sí, claro que sí, por supuesto, tiene contrato hasta diciembre.
0: Bueno,
5: allí.
0: Hay que esperar, qué sé yo, ojalá que se le dé para Herrera, sería una picardía que vuelva a quedarse sin club y en ese caso, suponete que se quede, que por lo que han dicho todas las partes parece que no. ¿Quién ata, Hunzaín o Herrera?
5: Hunzaín.
0: ¿Y sí? Porque no parece lo mismo. Si dijo que se quería
5: No, y si Sampaoli dice que fue muy clarito con los que se querían ir,
3: pero
5: no retuvo a nadie. Tevez en algún momento dijo, bueno, yo lo voy a convencer. Sampaoli dijo, no quiere estar, nos vemos. Bien,
3: pero vuelvo a lo que planteaba Juan. Supongamos que esto no se dé, ni Cerro, ni nada. Guido Herrera es mucho más que un Sain. Si compite el mano a mano,
5: en principio
3: Herrera
5: ataca a un Sain. Después si vemos que le va mal, y bueno. Y en los entrenamientos el otro ataca bien mensaje. Y bueno.
0: Pero ¿cómo pasamos de Guido al Inter de Miami a Cerro Porteño? Una liga donde apenas juegan 12 equipos.
3: Nadie sabe.
0: Qué sé yo, sí. Y estos equipos se arman para jugar 6 partidos al año.
13: Y en la liga está tercero Cerro. Está tercero a 9 puntos de Olimpia.
3: Y pone toda la plata en a tratar de pasar la ronda. Esa es la realidad. A tratar de pasar a Palmeiras o al que le toque de turno. Pero
0: Palmeiras siempre va a ser favorito, por más que le haya ganado.
3: Pero de igual, digamos, va esto: traer refuerzos y llevar a los hermanos Romero, como decía Facu, y a tratar de buscar algo más y llevar un arquero porque se le va el que tiene y jugársela a que todo eso sea para este partido y si no, bueno, pasar el resto del campeonato volviendo a clasificar otra vez en un fútbol que el nivel por ahí con 12 equipos y Cerro y Olimpia llevaban siempre a la Copa.
0: Bueno, detalles, última pausa, señores, y cerramos el programa el día en el cual Argentina volvió a ganar el Mundial, prácticamente está ya en cuartos de final como ganadora de grupo. Messi metió 2 goles, lleva 5 de manera consecutiva, es el máximo goleador de todos los tiempos de las Copas del Mundo. ¿Qué más podemos pedir, señores? Argentina está feliz.
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0: Mbappé, viene el centro, la pelota al área, al córner. Pisa la pelota Maradona, arranca por la derecha el genio del fútbol mundial y es el tercero a tocar para Borruchaga, siempre Maradona, genio, ta.
1: A 40 años de ese partido emblemático que Argentina en México 86 le ganó 2-0 a Inglaterra con los dos goles de Diego, el de la mano, hoy con VAR hubiese sido invalidado, y el mítico gol donde partió de su campo en posición de 8.
2: 4 años después de la Malvinas.
1: Exactamente.
2: Por eso es la,
1: bueno,
2: la
1: carga. Claro. Y creer es reventar. Hoy Messi hizo 2 goles para ser el máximo goleador de todos los tiempos. O sea, ¿qué más podemos pedir futbolísticamente hablando? Realmente. Disfrutar de días memorables para una patria tan futbolera como la nuestra.
3: Con los dos mejores de la historia.
1: Exactamente, ni más ni menos que eso. La última, Facu, querido, la última del glorioso de Alta Córdoba.
4: Sobre Alex Luna y el rumor de que podría pasar a Talleres, desde Instituto nos dicen, no hay nada, no creo que llegue, y si lo quieren, que pongan 10 palos. El textual que me acaba de contestar un dirigente de Instituto acerca de Alex Luna y este rumor de un interés y un paso hacia Talleres. Además me amplían que no hay ofertas todavía por el delantero de la Gloria y que esperan que llegue alguna, sobre todo del exterior, y que todavía el mercado no ha terminado y será largo. Es esto lo que podemos decir de Luna y este rumor de un posible paso a Talleres totalmente negado en el mundo Instituto.
1: Abrazo, Facu, que andes bien, cuídate.
4: Abrazo para todos.
1: Hola, JP y equipo, la verdad hoy sentía que estaba viendo a la leyenda en vivo. El mensaje de José Montoya, qué buena definición, ¿no? De Messi, sí. Y sus 2 goles a Austria. Juan Espontón, la última de Racing, que busca entrenador y reduce el plantel.
5: Sí, hoy esperan la respuesta del Zapito Gustavo Colioni. Es considerable la diferencia, pero bueno, veremos si es posible que se acerquen las partes. Plan B, Pablo Martel, que hablaron, dejó una buena impresión la charla que tuvieron con el entrenador. Tiene que resolver su salida de Alvarado en caso que esto avance. Recordemos que la situación que contábamos anteriormente, que Alvarado está acomodándose dirigencialmente. Yo creo que en 24 horas a más tardar vamos a tener el nuevo entrenador de Racing y el miércoles probablemente esté dirigiendo la práctica de la tarde. Con el correr de las horas tendremos ya la certeza. Me parece que esta noche se puede decidir todo, tanto con una respuesta afirmativa o no por parte del ofrecimiento que le hizo Racing, la contraoferta que le hizo Racing al Zapito Colioni para ser el entrenador académico. La última cortita de Estudiantes de Río Cuarto, porque hoy sumó un nuevo jugador, Jason Moreno, colombiano proveniente del Al-Ahli, es el nuevo jugador que tiene a su disposición el Jay Rubén Darío Foreste. Los fuerte abrazo, nos reencontramos mañana.
1: Que andes bien, un mensaje de un hincha Racing. Acá Sergio, hincha de la Academia, estaba viendo los grandes campeones de AFA que juegan en la B Nacional. Ferro hace 23 años, Quilmes hace 9. Equipo que tiene mucho más chapa que Racing. Hay que tener paciencia, mantener la categoría es lo más importante. Saludos. Y sí, también es otra parte.
5: Fíjate cómo terminó Godoy Cruz la primera parte, ¿no? Godoy Cruz, un equipo bien reducido.
1: Y Belgrano cuando le tocó bajar, y Talleres que se fue al Federal. No es tan simple, es cierto. No es tan simple. Y vas a cancha como el otro día y te gana el primer tiempo en pantufla y sabes lo que haces con la chapa y los pergaminos.
3: Violín en bolsa y vamos a casa.
1: La guardás en el rincón más chiquito del bolso y
2: chau.
1: Y no te queda otra. Sí. Y nadie se pone ni colorado. Es así. Es nuestro fútbol. Chau, querido Mati. Un abrazo para vos.
6: Chicos, bueno, a esta hora se avanza con la negociación de Ricardo Cialinqui. Todavía no hay oferta sobre la mesa. Van charlando con el ruso. Entienden que todo está listo para que renueve. La idea es que sea hasta mínimo junio del 2027, pero una estima que le van a hacer por cuestiones contractuales el año. El año a partir de diciembre, y después de ahí veremos qué pasa. Pero la idea es que el ruso siga y que sea el técnico en Copa Libertadores, obviamente, el deseo del ruso y en lo que resta del año.
1: Abrazo, Matías, que andes bien.
6: Abrazo.
1: Adiós, Eduardo, la última del Club Atlético Talleres de Barrio Jardín.
7: Adiós, Juan Pablo, la última de la T por ahora. Semana parece tranquila en cuanto a incorporaciones, pero esto puede llegar a cambiar. En un ratito, ya a las 19 en Barrio Jardín, Talleres juega frente a Huracán por la primera división del fútbol femenino. ¡Chau!
1: ¡Chau! Y vamos a estar actualizando eso en las redes de fanáticos. Los saluda Frígola, ya sí, a Mati también, a Mumo,
2: a mí no, todavía.
1: Bueno, chau, querido José Sebastián Brusco. Qué placer tenerte en este programa.
2: Muchas gracias, hasta mañana.
1: Esos que actuaban así. Javier, la verdad, conmovido de tenerte aquí en Fanático.
3: Para mí también es un placer estar compartiendo con ustedes y antecediendo al programa que se viene con Freddy, dejá Sandrita
1: de
3: ser y
1: bueno, si vos arrancate con esa, déjame que eso siga así. Claro.
2: Qué seca nunca que son del programa que sigue. Bueno,
1: y no grites tanto los goles, tenés que cuidar la garganta.
3: Viste, nada, no,
2: ahora. Ahora trabajás de esto.
3: Un embelesado de la historia que me está pasando.
1: Bueno, digan algo ustedes. ¿Gritaron mucho los goles o no?
2: ¡No!
1: ¡No! Sandra. No. Bien, te salió bien, Ronquita.
8: No, yo lo único que quiero decir es que el señor fue entrevistado de lujo el sábado.
3: Sí, sí. Me di el gusto.
1: ¿En qué momento?
8: Me di el día del padre. Contó que jugó al fútbol con estaba, el padre.
3: Claro.
1: Es que atendí el bar.
2: Estábamos laburando.
1: Claro. ¿Y qué dijo?
2: No atendiste el bar. Estabas en Buenos Aires, Juan.
1: Ah, estaba en Buenos Aires.
2: No, mejor si atendí yo. No atendí. Siempre atendí el bar, boludo.
1: Sí.
8: Es medio Bielsa para hacer el otro. ¿Ah? Sí. Juego con mi papá, está bien.
1: O sea, te hizo remar. Te hizo remar. Ponele voluntad.
8: No,
1: lo que le están dando Bielsa en Uruguay es de no.
2: Y con mucho motivo.
1: Chicos, nos vamos, recuerden.
2: Lo último, perdón.
1: Sí.
2: Julián Álvarez, post partido, declaró que le pidió al Atlético de Madrid que lo dejen salir. Quiere cumplir su sueño, así lo dijo, de vestirse de blanco y jugar en el Real Madrid.
1: Wow. Mira vos. ¿En serio?
2: Te lo juro. Julián Álvarez. Post partido largo, declaró que le dijo al Atlético Madrid, dice, no puedo hacerme más el tonto, necesito hablar, tengo que dar la cara por más que esté acá. Hablé con los dirigentes y le pedí que me dejen ir a cumplir mi sueño de jugar.
1: Bueno, la otra, esto también dimensiona lo que es el fútbol de altísima competencia. Enzo Fernández, que hoy fue uno de los mejores de Argentina, juega sabiendo que también está negociando con él. O sea, tenés que tener todos los frentes al 500%.
2: Por algo juegan donde juegan, la cabeza va a otro nivel.
1: Chicos, día histórico para el fútbol argentino. 5 goles de Messi en el arranque de una Copa del Mundo, a 40 años de los goles de Diego a los ingleses. ¿Qué más le podemos pedir los futboleros en este bendito país? Somos futboleros, somos de Argentina y estamos felices.
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2: En toda la ciudad suena La 2 con estos títulos.
0: Locales.
2: Las empresas de transporte abonaron el anticipo salarial y no habrá paro de urbanos. La Municipalidad de Córdoba adelantó fondos y se realizó el pago de acuerdo a la nueva paritaria. Aún no hay definición sobre el pago del medio aguinaldo.
0: Nacionales.
2: Adorni presentó al nuevo secretario de Comunicación del gobierno. Se trata de Fabián Fernández, quien desde el año 2023 se desempeñó al frente del área de prensa, medios y comunicación institucional de YPF.
0: Internacionales.
2: El Reino Unido se prepara para una disputa por el liderazgo. Tras la renuncia del primer ministro Keir Starmer, el exalcalde del Gran Manchester, Andy Burnham, se perfila como favorito para asumir el cargo tras asegurar su regreso al Parlamento.
0: Espectáculos.
2: Se viene la Feria del Libro Infantil 2026. Se realizará entre el 1 y 19 de julio en el Centro Cultural Córdoba. Entre las propuestas elegidas hay teatro, música, circo, títeres, radioteatro y teatro de objetos. 13 grados la temperatura en la ciudad de Córdoba, la humedad 35%, viento del sur a 10 kilómetros por hora, la visibilidad 10 kilómetros y el cielo está despejado. Hora 19:06 minutos, más información en lb2.com.
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0: Yo me asusté. ¿Vos cómo fue el momento penal?
1: El momento penal, yo pensé, lo mufé, me dijeron allá en la producción. Algo me decía que no.
0: ¿Lo pensaste?
1: Sí.
0: El gesto,
1: pero no
0: la
1: lo
0: cara,
1: dije.
0: Que,
1: no lo dije. Dije,
0: la forma de caminar.
1: ¿Qué sé yo?
0: Algo.
1: Es que lo conozco tanto, Lionel.
0: Ah, claro. Íntimamente. Bueno, los dos son santafesinos.
1: Claro, por eso.
0: Claro,
1: sí, es la tierra.
0: Se reconocen. ¿Y vos cómo lo viste, Fede? Hola.
2: ¿Cómo andan? ¿Todo bien?
1: ¿Todo bien?
0: Bien,
1: ¿vos?
0: Bien, bien, muy bien.
2: Sufrido, lo sufrí en segundo tiempo, sobre todo.
1: ¿Sí?
2: Parecía que iba a llegar el empate de cabeza, viste, muy grandote, físicamente impactante, pero bueno, no.
0: Acá, Marco, vos estabas laburando, ¿cómo estás? Nuestro operador estaban de guardia. Acá en la 2 ha sucedido un fenómeno extraño, porque de pronto todos se fueron, vieron el partido juntos,
1: sí,
0: con empanadas de el establo argentino.
1: No lo vamos a permitir. No.
2: No puede ser cierto.
1: Procedé, Federico.
2: No puede ser cierto.
0: No puede ser este hombre. ¿Yo será que Luis no ubica la radio? No
1: a
0: tiene,
1: nosotros no nos ubica,
0: o
1: me
0: no
1: parece,
0: nos ubica,
1: claro.
0: Pero día lunes no quedó nada.
2: Para no haber dejado para nosotros el paquete y se lo comieron, aprovecharon que estaban ahí o no.
0: No.
2: A la vuelta de la radio.
0: A la vuelta no quedó nada. No, me intriga mucho. Si están volviendo con los que nos escuchan a veces con los movimientos de niños del turno tarde o turno mañana extendido, cuéntenos si se quedaron, si lo vieron en el cole. Si pueden, nos cuentan 3518-157-997. ¿Dónde lo vieron? ¿Cómo lo vieron? Porque era un horario atípico. No anduve por la calle durante el partido, no sé. Se paró todo.
1: Se paró todo. En la previa era como, tenemos que llegar a algún lado, ¿viste? Había mucho tránsito. Y después no pasaba nada. Y ahora, cuando venía, que se me ocurrió venir por el centro para ver qué onda, bajando por Chacabuco. En Chacabuco e Ilia estaba cortado el tránsito porque en Patio Olmos la gente festejaba.
2: Yo conozco gente que se juntó a comer un asado.
1: Ah, bueno.
2: Que laburaba, ¿eh?
1: Sí.
2: Y no sé cómo hizo, pero se juntó a comer un asado.
0: Bueno, yo calculo que algún asado, no sé, taller mecánico.
1: Sí.
0: Casa de repuesto en Nebulear Las Heras.
2: ¿Salió
0: a jugar chulengo?
2: Mucha gente sale a las 4 de la tarde de trabajar. Poner entre las 9, sale a las 4 más o menos.
1: Sí.
2: Entre que te quedabas a ver, o sea, cortabas a la 1:30. Veía el partido, te terminabas yendo a la misma hora que salía. Capaz que lo dejaron a mucha gente irse a la 1 y ahí armó.
0: Claro.
2: No sé.
0: Bueno, nosotros
2: muchos patrones.
0: En el 12 teníamos programación normal, seguimos al aire, nada, fingir demencia.
2: Ah, ¿siguieron al aire mientras se jugaba el partido?
0: Sí, o sea, y los camarógrafos te miran.
2: ¿Y por qué?
0: Y que es así, ¿no? O sea, acá mismo.
1: Acá los chicos decían, ¿quién está? ¿Alguien que nos diga, están escuchando? Sí, yo los apoyaba, sí, gringo, vi que los estoy escuchando.
2: Puede haber gente que no le gusta el fútbol.
1: Hay un montón de gente a la que no le interesa el fútbol.
2: O sea, ¿cuánto? El 0,01%.
1: No sé cuánto,
2: el
1: porcentaje no sé, eso te lo dejo a vos, que te encantan los números.
0: Mira, yo el otro día le pregunté a mi vieja.
2: Sí.
0: ¿Lo viste el partido? Sí, me dice, obvio que lo vi. Y no es fanática de fútbol, ni, o sea, sí, estaba contenta porque ganó todo. Le alegró la emoción de Messi del primer partido.
2: Exacto.
0: Hablando.
2: Mucha gente está viendo a Messi.
1: Sí.
2: Quiere ser parte del fenómeno, quiere compartir esto de la emoción, de lo que le está pasando en su vida también, ¿no?
1: Fuerte.
2: En un momento complicado, o sea, ya ni siquiera importa el partido, qué instancia, es ver a Messi, es ver un fenómeno argentino encima, así que, bueno, y si hay asadito, mejor.
0: Pero en la caminata, en la caminata del penal, no sé, ¿vos te acordaste de Florencia Peña?
2: Mucha gente. Mucha
1: yo
2: gente.
1: Creo que sí, que mucha gente.
2: Ah, después que salió por el palo.
1: Es la culpa de esta, claro.
2: Bueno, pero imagínate lo afectado que está, que hizo 2 goles en vez de 3.
1: Sí.
2: O sea.
1: está muy mal.
0: Pobre, a mí todavía me da cierta apenas una cosa.
1: Ya pasó. Ya está.
0: Entonces, bueno, los queremos escuchar. Cuéntenos cómo lo vivieron el partido. Los acompañamos a la vuelta por LB2 99.7 y repasamos después otros temas, aparte de lo que a todos nos importa, que es que ganó Messi, ganó la selección.
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0: Bueno, una buena noticia, por lo menos, porque había expectativa para una semana brava para el transporte. Nosotros lo venimos siguiendo desde el primer momento. Para los que no habían escuchado por la 2, les contamos. Hubo una casi llega la sangre del río, como se dice, entre UTA y la FETAP, porque FETAP había dicho que no tenía plata para el aguinaldo.
1: Lo habíamos adelantado acá la semana pasada. Las empresas finalmente abonaron el anticipo salarial de acuerdo a lo pautado en la paritaria, en la última paritaria. Se adelantaron los fondos, se pagó este adelanto, este anticipo salarial, y ahora hay que definir qué pasa con el medio aguinaldo,
2: claro,
1: ¿no?
2: Porque no lo quieren cobrar en cuotas, como proponían las empresas. Así que, claro, veremos si también consiguen el dinero, ¿no? ¿De dónde sale?
0: O sea, por ahora se aleja la posibilidad de quedarse a pata, ¿o no?
1: Se aleja el paro que se decía iba a correr desde hoy, pero bueno, estamos expectantes qué va a pasar con el pago del aguinaldo, como dice el Fede.
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0: Bueno, es el primer lunes hábil de actividad en tribunales con sin secreto de sumario en el caso Agostina. Hay mucha expectativa porque, bueno, la información que tiene el fiscal ahora la tienen todos los jugadores de la causa.
2: Exactamente, se supone que, bueno, ahora van a tener elementos. Por ejemplo, el abogado defensor de Faceta, que insistía con que no tenía la información de saber por qué estaba detenido. Suponemos que ahora sí. Se cumple un mes mañana, ¿no?, del crimen. La verdad que pasó mucho tiempo, ha sido muy impactante. No ha habido novedades de relevancia en los últimos días. Y hay una versión de que se pedirían más detenciones, sobre todo de la querella que representa al papá.
1: Exacto, Fernanda Lanis, la abogada del padre, formalizaría la solicitud de imputación penal contra la pareja que vivían en la casa de Claudio Barrelier.
0: Que esa mujer la nombró, esta testigo que, bueno, tuve la oportunidad de entrevistar, la llama con el nombre, con la gringa, algo así, el nombre, no me acuerdo. Esa es la... sería la mujer que vivía en Campillo.
1: Exacto, que recae sobre Matías y Ludmila, así se llaman los integrantes de esta pareja. Uh-huh. El pedido de la abogada, habrá que ver si la fiscalía finalmente decide darle curso.
0: Claro, porque la gringa Ludmila,
2: esta había gringa Ludmila. Dentro de la casa, si mal no recuerdo, estaba la pareja y una hija de Barrelier, y además una pareja más que vivía en el primer piso, si
0: sí,
2: no estaba
0: equivocado. Algo así, ¿no?, al fondo, como en una piecita al fondo, en un piso.
2: Y de esa gente no se sabe absolutamente nada, siendo que estuvieron también en esas horas entre que desapareció y se supo que se había llevado el cuerpo, estuvieron ahí, ¿no?
0: Un dato hoy, vos sé que me sorprendió mucha gente. A mí me preguntaron por Instagram, mucha gente, tampoco me voy a seguir, pero sí, personas que me preguntaban si yo sabía qué decía el secreto de qué decía el sumario. Y una aclaración importante: el secreto de sumario no es que un documento que se hace público. Esto para que quede claro, porque no es que los medios estamos ocultando ni nada. En un proceso, los que tienen acceso al sumario cuando se levanta el secreto de sumario son los abogados. De ahí los abogados verán si cuentan, no cuentan, si dejan entrever algo de las herramientas. Pero son documentos internos de manejo privado, no es que es algo público.
1: Sí que me sorprendió. No es que se va a publicar y todos nos vamos a enterar de lo que dice.
0: Hoy me pasó una señora, pero con mucha angustia, la mujer me decía en la calle, esa mujer me dijo en la calle, porque algo dije en el programa del Lagarto, y me dice, pero ¿cómo? Dice Freddy, dice, no, ¿y vos qué viste ahí? No, le digo, señora, el sumario lo tienen los abogados. Hay tanta ansiedad porque es tan grande el dolor que ha generado el caso Agostina, que hay hogares donde lo viven como una pérdida cercana, familiar. Es increíble este caso.
2: Tal cual. Es cierto, Freddy, que ha habido muchas filtraciones del caso también, ¿no? Ha habido mucha información que está dentro de la causa y que no debería haber tomado todo público, y la tiene buscando diferentes objetivos según quien la difunda. Pero como decís vos, no tiene acceso a la prensa a lo que está pasando dentro del expediente, digamos, de la causa.
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0: Y algo que dejó el caso Agostina es lo que nos enterábamos a última hora del viernes. Acá está, el Fede no estaba, los viernes no está, pero estábamos con la negra, sorprendidísimo de la hora en la cual anunciaban una conferencia de prensa del intendente Pasarini para anunciar una nueva forma de control de la noche.
2: Sí.
0: Hoy dio más explicaciones, pero ¿tiene algún alcance cierto esto impacto en la noche?
2: Esa es la duda, ¿no? De que empiece a trabajar después de que el ente de control, que nunca terminó de cuajar, creación de Pasarini también, tenga algún tipo de unidad, como se llama, ejecutora, que rápidamente empiece a relevar la noche de Córdoba, ¿no? Esta noche que nos ha dejado a todos sorprendidos por lo oscuro, por las relaciones que presentan, por las cuestiones relacionadas con la política. Bueno, Pasearini ha tomado la decisión de poner la cara, básicamente. Me parece que ha dado un paso en un ámbito, si uno habla con toda la dirigencia política del peronismo, donde nadie quiere salir a hablar del tema y algunos tratan de no dar la cara porque seguramente le van a consultar. Bueno, esto lo que ahora se conoce es el nombre, básicamente, y nada más. Pero veremos hasta dónde puede alcanzar, sí.
1: Algo que sumo es que la Cámara de Empresarios de Discotecas y Afines de Córdoba respaldó hoy, a través de un comunicado, esta decisión. Dice que el comunicado que se difundió hoy habla de el respaldo y la respuesta del municipio ante la creación, ante todo lo sucedido, para crear esta unidad. La entidad empresarial valoró que la nueva unidad integre al Ministerio de Seguridad, la policía de la provincia, universidades, colegios profesionales y cámaras del sector junto al ente.
2: También un detalle importante. De nuevo, después si quieren lo charlamos, parte de la responsabilidad recae en la policía, que es de la provincia, digamos. También ahí hay todo un tema, ¿no? ¿Quién se hace cargo de controlar la ciudad? ¿La municipalidad o le tiene que pedir de nuevo ayuda? Como está trabajando mucho en relación con Juan Pablo Quintero, por otras razones también que tiene que ver con la estrategia política, pero la policía va a ser clave. Lo es con los contratadores, por ejemplo, los contratadores municipales, ¿no?
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0: Bueno, el desempleo llegó al 7,8% en el primer trimestre del 2026, según el INDEC, que son números obviamente a nivel nacional.
2: Sí, tal cual. Y hay un dato, después también lo charló, me parece interesante. Son mejores los datos de desocupación si se lo compara con un año antes, pero hay mucha más gente que tenía trabajo y que salió a buscar otro trabajo, ¿sí? O no tiene trabajo y lo busca, o tiene uno y busca dos, o tiene dos y busca tres. Es un fenómeno que viene creciendo desde 5 o 6 años hacia atrás. Uh-huh. Se duplicó esa cantidad de gente. En Córdoba, por ejemplo, todos somos multitarea, ¿no? Pero esto viene sucediendo porque básicamente un trabajo no alcanza para llegar a fin de mes, ¿no?
0: ¿Vos sabés que en la Escuela de Oficio, en la Universidad Nacional de Córdoba, están dos datos: muchos jubilados que van a aprender un oficio para seguir laburando de algo y sumarlo a la jubilación, y mucha gente en edad activa sin jubilarse que ya tiene uno o dos trabajos y va y aprende un oficio más para tener un segundo o tercer trabajo. Y ya es una realidad. Por eso también no sé si van a tener que cambiar las formas de medir, porque las formas de medir el empleo me parece que son anteriores a estos últimos cambios sociales que se están dando en la realidad.
2: Claro, bueno.
0: Lo que era atípico o era fuera de la norma, hoy es la regla, que la mayoría tiene dos laburos.
2: Claro, y además, ¿qué se considera alguien ocupado? Te preguntan, bueno, en los últimos meses, ¿usted hizo algún tipo de tarea? Sí, bueno, listo, usted es trabajador.
1: Digamos. ¿Está buscando o no trabajo? Sí, estoy buscando. Entonces, bueno, te ponen
2: en categoría. Pero deberíamos también tener en cuenta que dentro de esos trabajadores más activos hay muchas realidades, ¿no? Uh-huh. No tiene que ver con que uno va, le pagan el sueldo a fin de mes, cobre el aguinaldo a mitad de año, y así son todos los que están trabajando. Ahí hay mucho también, y como dice Freddy, habría que buscar nuevas categorías también en Argentina para medir el desempleo.
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0: Bueno, otra... todas estas cosas son buenas para la Argentina, y el caso Adorni es como que pasan un montón de cosas. Y vos abrís los portales y sigue siendo Adorni el protagonista de la información.
1: Sí, vos ponés Adorni en Google, siempre hay algo para agregar.
0: O sea, Messi y Adorni. Bueno,
1: Messi y Adorni en este
2: ahora
1: momento.
2: Ahora quedó segundo en el ranking de políticos que no pueden explicar sus goles.
1: Después,
2: ¿no?
1: De los videos del
2: después
1: fin de semana.
2: Después de los videos, muchos dicen, bueno, al final no era tanto. O sea, robar un dólar está mal, ¿no? Pero tener... Dicen que... Estoy hablando del video que apareció filmado por Jessica Sirio en lo que se supone la casa de Martín Insaurralde. El cálculo que hacen algunos medios en Buenos Aires es que habría ahí escondido 10 millones de dólares.
0: Por la vista, o sea, por el bulto. Sí. Hay una remera de Villabón que me encantó, una gris.
1: Las gorras, ¿viste las gorritas?
0: Me encantó esa
2: remera. Gorra que tiene a Perón.
0: ¿En serio?
1: Sí, lindo vestidor, chico. No,
0: mi sueño es tener un vestidor.
2: Sí, yo también miraba
0: la ropa ahí. Miraba
2: el vestidor, los trajes que tenía.
0: Las camisas.
2: A mí,
0: yo envidio mucho cuando tienen las camisas planchaditas acá en la manga. Todo, mira, puedo hablar de todo menos de la plata, pero la plata, 10 palos ahí.
2: Eso es el cálculo que escuché de hoy de un periodista que sigue el caso, escondidos ahí debajo de la remera, ¿viste? Imagínate los diálogos en esa casa. Jessica, alcánzame la remera Billy Bond. ¿Dónde está? Arriba de los 10 millones de dólares.
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1: Jessica, ¿dónde está la Villa Bon?
2: ¡Ay, arriba de los fajos!
3: No, no.
4: ¿Qué es eso?
3: No, esos son los oyentes, ¿eh?
4: Che, qué bien que estamos.
3: Sí. Vos también podés ser un oyente.

0: burlando de mi chiste.
1: Sí, claro.
2: Siempre, es que a mí me encantó
1: a
2: la
1: mí
2: idea.
1: Me gustó, nos gustó mucho.
2: Es que, a ver, ¿quién en casa alguna vez nos preguntó, che, claro, tengo que ir a comprar? A mí pasó el otro día, sí. Tenía que comprar un paquete de harina. Y le pregunto a la Flor, y me dice, no, hay ahí tal, qué sé yo, no sé. Creo que tenés 3.000 pesos, no sé cuánto.
1: ¿Te alcanzó para la harina con 3.000 pesos?
2: Después al final no fui. Pero todos tenemos esa dinámica. Si quieren mandarnos audio de Jessica.
0: Jessica, ¿dónde están los calzoncillos que me compré, Jessica?
2: No,
0: los nuevos.
1: En Marbella me los compré, le dijo.
2: Jessica anda a la verdulería y dice, no tengo plata. Y bueno, saca los dólares de cajón, Jessica le dice, acá nos mandan, ¿ves?
1: Se engancharon, ¿eh?
2: No. Y después sobre dónde vieron el partido, esto es increíble. Escuchen esto. Dice Javier, hola Freddy. Fui a llevar los repuestos para arreglar el auto al taller, se lo dejó y el mecánico me dice, che, pibe, no tengo quien prepare el asado. ¿Lo podés hacer?
1: Qué buenísimo.
2: Le dije que sí y salió esto. Ahí te lo mando el video. Se quedó el tipo en el taller.
0: El cliente terminó haciendo el asado.
2: Claro, ¿no? Javier, si te podemos llamar un segundito. ¿Vos estás en línea? A ver, Javier, ahí estás.
3: ¿Cómo te va? Buenas tardes.
2: Ah, en videollamada.
1: Ah, con video. Hola, Javier.
2: ¿Qué haces, Javier? ¿Cómo fue? ¿Qué tenías que llevarle el repuesto al mecánico?
3: Antes que nada, buenas tardes. Mira,
2: buenas tardes.
3: Hace exactamente 20 días, al momento de estacionar el auto, siento un golpe.
2: Sí.
3: Fuerte en el motor. Dije, sonamos. Y bueno, sale un vapor.
2: Rayado.
3: Fundimos el motor. Nada, no. Se lo dejo al mecánico, 11:30 de la noche, esto es bastante piola, el flaco, y me dice, déjame que yo te lo veo mañana. Lo ve, me dice, no, lo único que tiene es filtración de la bomba de agua y que cambiar todo el kit de distribución. Bueno, se lo dejé. Hoy, digamos que con la acreditación del aguinaldo y otras cosas más.
2: Bien ahí.
3: Fui, se lo pagué, le llevé los repuestos y me dice, che, Javi, ¿te animas a preparar el asado porque estoy renegando con un auto?
2: ¿A qué hora fuiste?
0: Vos tenías disponibilidad, digamos.
3: 11:30 de la mañana.
2: Claro, y si venía un partido de la selección, claro.
0: ¿Y cómo te va a negar, obviamente? No. Tentador, obvio. La invitación.
2: Así que te quedaste a hacer la zona.
1: ¿Y cómo te salió?
3: Y no hubo que poner plata, porque me dijo, yo te dije que vengas a cocinar. No, que pongas plata.
0: Claro,
2: bien. Muy bien. Pásame ya la dirección del
1: que
2: mecánico.
1: Que vamos nosotros también.
2: Es un mecánico honesto, bien ahí.
0: ¿Y cliente que llegaba, se quedaba, lo invitaban? ¿Cómo era la onda?
3: Y se juntaron 5 clientes más y nos quedamos ahí. Hasta ahora hace 1 hora y media que nos quedamos.
0: Pero terminó hace 3. Hace 3 horas que terminó el partido.
1: Largo el asado.
3: Vos viste que después del asado, después del partido y todo, viste que viene el postre.
2: Claro. Y bueno, y escucha, ¿y arreglaron o no el auto todavía no te lo entregó?
3: No, el auto va a estar listo. Me dice, che, pibe, el auto va a estar listo mañana de noche.
2: Ah, el sábado de la noche, dice. Así le hace el asado el sábado. Bueno, Javi, gracias. ¿Nos escuchás siempre?
3: Siempre. Y cumpliendo cábala, obviamente, bueno. Cara pintada, remera de la selección.
2: Todo.
3: Cábala que no se rompa.
2: Bueno, sí, espero que te abran el taller el sábado de la noche, medio tarde para un taller, pero seguramente van a quedar de acuerdo.
3: Y sí, más vale, así va a ser.
2: Un abrazo.
3: Muchas gracias por llamar, chico. Abrazo.
2: Chao. Qué hermoso.
1: Hermoso. Solo yo fui a cambiarle el foquito y al auto que se me había quemado y no me invitaron a nada.
2: No te invitaron.
1: No, nada.
2: Sí, pero te atendieron, sí.
1: Sí, me atendieron muy rápido y muy bien.
2: Bien.
1: Sí.
2: ¿Qué tenía? ¿Comprar el foco y que lo coloquen?
1: Que lo coloquen, claro.
2: ¿Es complicado o no? Nunca.
1: No, para mí sí, porque no sé hacerlo, pero sí. Bueno, le hizo 2 patadas rápidamente. Sí. Lo que pasa es que el fin de semana me hacían seña en la circunvalación que tenía una luz quemada. Y bueno, por suerte.
0: Pero con las bajas se puede.
1: Sí, sí, porque, ¿no? Está la luz, la del claro, DLR, está permitida de día, pero de noche o nublado, según criterio de quien te frene, te pueden hacer mucho.
0: Hoy, hablando del cliente, Hoy el Kun Agüero en una transmisión, la previa de ESPN, creo que estaba, no sé dónde está, propuso que cada vez que juega Argentina en un mundial, sea feriado nacional. dijo el Kun Agüero. Dice, bueno, dice hay cada feriado al pedo, dice, no sé, que, ¿por qué no, cuando vale la pena, no se hacen de las cosas?
1: Que hable con Quintela, en La Rioja.
2: De La Rioja no hay novedades.
1: A ver, no sé si no mañana, hay, a ver, ya no, chequeamos.
2: Joda, si ya mañana hay Asueto jugando a las 2 de la tarde, no.
0: Hubo Asueto el primer partido, ¿no? Claro, el primer partido contra Argelia, el otro día hubo Asueto.
2: Apenas ganó Asueto en La Rioja, todo parado. Sí. Con, La Rioja, cuando para el Estado,
0: no hay, para todo.
2: No hay nada. A ver.
1: Asueto en el turno tarde hubo hoy.
0: ¿En serio?
1: Sí, estoy leyendo el diario acá.
0: Asueto total.
1: La Rioja, sin clases otra vez por el partido de Argentina, dictaron asueto en el turno tarde.
2: Le contamos a todos los que no están a tanto de la economía de La Rioja que desde hace poco tienen amenaza de que van a sacar bonos.
0: Sí.
2: O sea, no los están chachos, en un chachos. Momento... Los chachos vuelen, los chachos, pero los asuetos nos tocan, ¿eh? 351-857-997. Estamos haciendo ahí una vuelta como que, nada, jugó la selección y ganó.
1: Estamos así como, ¡ah! ¡Qué contentos!
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1: Bueno, ya seguimos con toda la alegría del Mundial. Espero que, no sé qué, si tienen alegría o no, los de UTA, o expectativa por lo menos. Vamos a hablar con Adrián Lentini, vocero de UTA, para saber en qué han quedado con este ahí esta tensión por el aguinaldo con la FETAP. Hola Adrián, buenas noches, bienvenido a La Vuelta.
2: Hola, ¿qué tal? Buenas tardes, ¿cómo les va?
1: Bien, ¿cómo están? ¿Qué novedades tienen en esta discusión que tienen por el aguinaldo, entre otras cosas?
3: Se nos cortó ahí,
1: parece. A ver.
4: Adrián
1: Lentini, vocero de UTA, vamos a ver si restablecemos la comunicación.
4: Recordemos que las empresas abonaron el anticipo salarial, uh-huh, que por ahora no habrá paro de urbanos, pero está esta expectativa, que es lo que le preguntabas recién a Lentini, sobre qué va a pasar con el aguinaldo.
1: A ver, Adrián, ahí, si hablaste no se te escuchó. Te saludamos de nuevo, sí. Buenas noches, ahí está.
2: ¿Cómo están? ¿Me escuchan?
1: Sí, ahora sí, perfecto. ¿En qué situación quedaron, Adrián?
2: Bueno, había dos situaciones respecto a lo que está sucediendo en estos últimos días. Como todo el mundo sabe, el público conocimiento, FETAP emitió un comunicado en donde, bueno, según ellos, estaban pasando por una situación complicada, la cual entendemos. El transporte está todo complicado a nivel nacional, pero bueno, puntualmente aquí en Córdoba se hacía foco en dos situaciones. En el pago de un anticipo salarial que deberíamos cobrar hoy, el cual fue pagado íntegramente.
1: Bien.
2: O sea, primer problema solucionado. Y bueno, ahora habrá que esperar hasta el 30, que es la fecha tope para que puedan pagar el aguinaldo. En ese comunicado, FETAP manifiesta de la posibilidad de querer pagar el aguinaldo hasta en 6 pagos. Bueno, por supuesto que esto no cayó para nada bien en el ámbito de los trabajadores. Bueno, puntualmente hemos salido a rechazar esta situación. El aguinaldo se tiene que pagar como corresponde, íntegro en su totalidad y como fecha el 30 de junio. Así que bueno, seguimos en estado de alerta, más allá de que el pago de hoy se haya hecho efectivo, seguimos en estado de alerta porque bueno, todavía no hay ninguna confirmación por parte de FETAP en que va a hacer frente al pago del aguinaldo en su totalidad.
1: Ahí ya quedan a disposición de que FETAP lo comunica o hace efectivo el pago. Uh-huh. ¿Y se calma todo o hay una instancia de negociación en el Ministerio de Trabajo, algo por el estilo?
2: No, nosotros, por ejemplo, quien te habla tuvo una reunión con autoridades de la empresa TAMSE el viernes de la semana pasada, en donde ellos ya prácticamente nos aseguraban de que estaban bastante avanzadas las negociaciones, por eso digo, empresa TAMSE, pero por parte de la municipalidad, en tratar de saldar esta deuda que la municipalidad tiene para con las empresas. Entonces ya había un acercamiento, una negociación por parte de la municipalidad, bueno, para tratar que se pague este anticipo de haber que se tiene que pagar hoy, y bueno, y se pagó como corresponde en su totalidad. Acá, bueno, habrá que ver si esa deuda que la municipalidad tiene para con las empresas se salda totalmente, o si va a cubrir, o si van a pagar una parte y eso va a alcanzar para cubrir, para pagar el aguinaldo. Son cuestiones que tienen que resolver entre ellos. Claro. Deuda municipal para con las empresas en concepto de subsidio, y nosotros en el medio de esta situación. Por supuesto que, más allá que una situación que tienen que resolver ellos, nosotros siendo parte del sistema y supuestamente por los dichos del representante legal de FETAP, con esta intención de querer pagar el aguinaldo en cuota, nosotros hemos salido a rechazar totalmente esta situación, y así va a ser.
3: Adrián, sé que no te corresponde a vos ni a los choferes, pero ¿escucharon algo sobre un aumento en el boleto?
2: No, pero siempre se maneja esa situación. Porque si vos me preguntás a mí, si me permitís, y tengo unos minutitos de decir, porque insisto en esto, no somos ajenos a la situación. Yo tranquilamente te podría decir algo, mira, a mí pregúntame con respecto a los trabajadores, porque soy vocero de los trabajadores y nada más, pero somos parte del sistema. Y acá no hay que hacerse los sonsos a la hora de evaluar cómo está la situación, inclusive de todas las seccionales o de muchas de las seccionales de UTA, de los trabajadores de UTA en todo el país, porque acá, desde hace un tiempo para acá, ponerle 2 años, cuando se eliminaron los subsidios nacionales, que era lo que sostenía el sistema de transporte nacional, se eliminaron los subsidios, fue una bomba atómica que cayó en el sistema de transporte. Entonces, cuando vos hablas de por qué el transporte está tan frágil en todos lados, en algunas jurisdicciones tenemos compañeros, en este momento esta misión es con medida de fuerza. Uh-huh. Y cada tanto Santiago del Estero, o Jujuy, o Paraná. Entonces, ¿dónde está el tema? Bueno, se eliminaron, insisto, los subsidios nacionales, que es lo que sustentaba, era la base que sostenía todo el sistema de transporte. Alguno me dirá, bueno, pero ¿se dio aumento de boleto? Sí, está bien, pero no alcanza a compensar el aumento del boleto con la cantidad de millones de pesos que se mandaban en concepto de subsidio, porque algunos te van a decir, el boleto de transporte, para equiparar los subsidios, y debería estar 3.500, 3.700 pesos. Ahora, ¿quién va a pagar un boleto a ese costo? Claro. Por eso digo que el trasfondo de toda esta situación, bueno, es para hablarlo entre todos los actores del sistema de transporte y desarrollarlo con, bueno, con mucho más tiempo y precisiones, pero por ahí viene más o menos el tema.
1: Me quedé sorprendido, Adrián, ese número que diste de 3.000, 3.500 pesos, ¿sería para la comparación Córdoba? O sea, más o menos lo que ustedes...
2: Sí, bueno, vos fíjate que la municipalidad subsidia a las empresas aquí en Córdoba y les paga un costo por kilómetro realizado a cada empresa, creo yo, que hasta marzo era creo que de 4.700 pesos por kilómetro. La municipalidad le paga a las empresas 4.700 pesos por kilómetro. Eso en marzo cambió, creo que los valores nuevos son 5.400, 5.500 pesos. Bueno, me falta el número exacto. Bueno, y desde marzo, esa es la deuda que reclama FETAP, que desde marzo, prácticamente a finales de junio, que es donde estamos ahora, transitando a mediados de junio, ese desfasaje, la municipalidad no pagó nada de eso. Es más, creo que solamente hizo un anticipo ahora para saldar este anticipo de haberes que cobramos nosotros hoy. Entonces digo, si la municipalidad no da aumento de boleto, que es la pregunta que vamos a hacer recién, va a tener que subsidiar o seguir subsidiando más el transporte. Porque es un globo que se va inflando y de algún lado tiene que salir la plata. Pero el problema radical, ¿dónde está? Según mi opinión y la opinión de varios, que creo que de esto conocemos algo, en la eliminación de los subsidios a nivel nacional.
1: Sí, sí, sí. Todas las voces de todos los actores van, indican lo mismo. Adrián Lentini, gracias por atendernos en esta noche acá en La Vuelta en el EB2.
2: Dale, nos vemos. Un abrazo a todos. Chau. Gracias. Ahí está.
1: Bueno, entonces quedan por ahora hasta nuevo aviso.
4: Está, hay que esperar hasta unos días.
1: Hasta el 29. Esperemos que los ñoquis no traigan sorpresa, digo, los ñoquis,
3: los ñoquis del 29.
1: Comida. Es sorprendente el conflicto porque partes que nunca se ponían de acuerdo, UTA y FETAP históricamente, más allá de las conducciones gremiales y las internas, cantan la misma canción.
3: Sí.
1: La misma letra.
3: Con un ingrediente más, que es, se acabaron los subsidios nacionales, eso ya parece un capítulo terminado en esta historia, lo que abre muchos interrogantes. ¿Vamos a terminar pagando un boleto de 3.500 pesos en Córdoba? ¿O debería pagarse un boleto para que el sistema funcione? ¿Y cuánta gente va a quedar afuera de ese sistema a ese valor?
4: ¿No y en cierto? Todo caso, bueno, la municipalidad va a tener que seguir aportando para también que el boleto no llegue a ese punto, y de dónde va a sacar para poder cumplir con eso, ¿no?
3: Con los problemas que tiene la municipalidad, claro, ¿no? Sí, de recaudación, sí, de pago de deuda en dólares, uh-huh, con los recortes que también vienen de otros ámbitos relacionados con la nación.
1: Bueno, y hablando de esto, ya empiezan a llegar los mensajes históricos, pero siempre el concepto que hay del trabajador de UTA, históricamente en el folclore en Córdoba hay mucho rechazo, ya empiezan a decir cosas como, por ejemplo, pobres los choferes, pasen el CBU para pasarle plata, que cobran pocos, dice, sinvergüenza, dice por acá, a ver si tengo tu nombre, si lo has mandado en algún... es histórico esa reacción ante los choferes, pero esta vez tienen razón, o sea, no te pagan el aguinaldo, cualquier trabajo con condiciones gremiales de reclamo.
4: Se puede estar o no de acuerdo con un montón de cosas, pero es lo que está establecido por el convenio que tienen ellos laboral también.
3: Y,
4: ¿no?
3: Y esto yo lo mantengo, lo discutíamos con Tolchinsky. Para mí la responsabilidad es del que tiene el poder, claro. Como fueron los empleados municipales que fueron creciendo en su en el poder que tenían desde el SOEM, también en otros ámbitos, cuando vos sos el Estado y vas cediendo por las razones que sea ante estas corporaciones, pues, de alguna manera, tu responsabilidad, o sea, vos sos responsable, no el empleado que va a pedir lo que pueda hasta donde pueda su fuerza. ¿Es así?
1: Bueno, y esto, y en un ratito después le contamos, tenemos tanda, pero ya le contamos los datos del empleo, porque también las reacciones son lógicas en un país donde mucha gente está sin trabajo y bueno, y empieza la lucha entre esa vieja frase, la lucha entre trabajadores, la lucha entre personas que están en las mismas condiciones o peores. Empieza esa tensión por el reclamo de los que tienen un marco gremial para hacer algún tipo de pataleo. Bueno, en un rato lo contamos los números del empleo.
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0: debo andar medio
1: perdido. Hola, Freddy, gusto. Buenas noches ahí tu audiencia, tu compañero de ahí de mesa. Ahí te vengo escuchando. La verdad es que está re frío. Vengo acá cerca de la localidad de Luz, que siento para Córdoba. Y acá me marca unos 6 graditos en la ruta. Así que me parece que esta noche va a haber una heladita divina. Freddy, vos no sabés que hoy me llamó la atención, venía por la circunvalación a la altura del puente de la Jorge Justo y de la Espelimbergo, la postal que se veía de la nieve, que se veía esa zona, la zona es alta y se veía todo ese paisaje, todas las sierras nevadas de aquella parte, de la parte de Carlos Paz, de esa parte se debe haber visto, pero la verdad, era una postal hermosa. Esta mañana yo le saqué una foto, te la voy a mandar, para que veas, la verdad que...
2: Bueno, pero está bien, gente, lo de La Rioja, porque imagínense, la otra vez tuvieron asueto a la mañana, ya se atrasaron los chicos de la mañana, entonces ahora con el asueto de la tarde, ahí se ponen a par otra vez los
3: ahí, ¿cómo la ve?
2: De la escuela, o sea.
3: ¿Cómo la ve el tipo?
4: Hola, Sandra, Freddy.
5: Hola.
4: Janma. Bueno, comento, yo trabajo con aplicaciones y la verdad que de 2:30 a 1:55 estuvo súper movido y después se refrenó. Yo, mi idea era seguir trabajando mientras lo escuchaba por una radio colega, ¿no? Pero bueno. Sí. Pero no había ni movimiento, así que me fui a casa, agarré Telefe Córdoba y me puse en el partido.
3: Muy bien, Telefe. Claro, estábamos nosotros en el 12, claro. Seguimos en el 12 y bueno, y así.
5: ¿Seguían ahí?
3: Es así la vida, ¿qué le vamos a hacer?
6: Debe estar re enojado en La Rioja.
3: ¿Por qué?
6: El próximo partido es el sábado a la noche, o sea, el domingo y feriado.
5: Y bueno, que tenemos el lunes para eso.
3: Pero el lunes vamos a descansar, lo mismo. Hablando de descanso, en cualquier momento se reactiva el partido Francia-Irak. Estaban 1-0 ganando Francia. Cayó una tormenta eléctrica peligrosísima en Filadelfia.
6: Mira cómo está el cielo. ¿Lo ves ahí?
3: Y desde acá se ve el cielo de Filadelfia.
6: Está oscurito, ¿eh?
5: Y allá las tormentas se suspende todo.
6: No, claro, sí.
5: Todo. Te avisa, te llega el aviso al celu.
6: Un país en serio.
5: Sí, sí, te llega el aviso al celu y quédate quieto. Porque
3: acá
5: no se
3: dicen,
5: puede.
3: Dicen, dentro del radio de 13 kilómetros alrededor del estadio de Filadelfia, que es un estadio medio que a mí no me gustó, no me pareció lindo. Bueno, como si tuviese mucha cancha tal.
5: Estamos hablando del mundial.
3: Siempre pienso.
6: Bueno, el estadio que jugó Argentina es una cosa de loco.
5: Hermoso, ese es el que tiene la fotosíntesis artificial.
6: Claro, tiene aire, techo, aire acondicionado y shopping alrededor. Si te aburriste,
5: claro.
6: 30 minutos del segundo tiempo, estás aburrido, te vas y te compras un café, te sentás a verlo desde la esquina.
3: ¿Cómo será que había una señora de 100 años? Sí. O sea, vos imagínate subirla a una mujer de 100 años, la Gasparini acá. Segunda es que, bandeja arriba.
6: Claro,
3: voy yo.
6: La idea de espectáculo es la que tienen ellos, no la que tenemos nosotros, donde vos sufrís para ir a la cancha, donde la pasas mal, donde tenés que pelear con todo lo que ya sabemos cuando vas a la cancha. Allá te hacen todo fácil para que vos pagues, compres tu entrada, seas
5: cómodo.
6: Digamos que le des. Le des al show tu dinero.
5: Claro. Che, dice que Messi se quejó.
6: ¿Por?
5: Qué bueno cuando se queja Messi. Por la cantidad de periodistas que lo paraban para hablar.
3: Y habló con todos.
5: Con casi todos. Dice, se quejó de la cantidad de periodistas que tenía para responderles preguntas en zona mixta. Dijo, no termino más. Todos se paran acá. Tenés que parar 500 veces, dijo Messi.
3: Ahí están los Estela de la vida.
5: Sí, claro, y están los colegas periodistas deportivos.
6: Te convertiste en el goleador histórico del Mundial.
3: En la transmisión yo lo vi por TIC.
6: Yo también.
3: Después, pero me parece que no es de TIC la periodista que le preguntó, creo que es de la transmisión. Hablaba como, para mí hablaba, era su lengua madre era el inglés y hablaba en español. Muy bien, bien, bien la pronunciación. Pero en un momento armó una pregunta que se ve que le costó. Le preguntó, 5 goles en un mundial. Sí. ¿Pude ser mejor? Y Messi la miró como diciendo, ¿qué te pasa, chico? Y dijo, no, estoy cansado, la verdad que estoy mentalmente cansado, y fue muy amable, pero habló con todo.
5: Sí, sí, sí, por eso dijo, como 500 veces me pararon, así que bueno, esa fue la queja del capitán argentino.
3: Bueno, les decía, en Filadelfia, si no caía ningún rayo en un radio de 13 kilómetros alrededor del estadio, después de 15 minutos... volvía y finalmente han definido ese punto de regreso al campo de juego y que la gente pueda estar tranquila en la en las gradas. Ahora a las 8 vuelven.
6: A las 8.
3: Para jugar, creo que les queda un tiempo todavía. Sí. Y va ganando 1-0 Francia.
6: Gol de Mbappé.
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2: En todos los barrios suena la 2 con estos títulos.
1: Locales.
2: Caso Agustina Vega, piden investigar a los amigos de Barrelier que vivían en su casa. La abogada del padre de la víctima presentará un informe ante el fiscal Raúl Garzón. Considera que no es posible que no hayan visto o escuchado algo la noche del femicidio.
1: Nacionales.
2: El desempleo llegó al 7,8% en el primer trimestre de 2026, según el INDEC. Informó una leve caída de la desocupación durante el primer trimestre del año. Sin embargo, aumentó la cantidad de personas sin trabajo y la informalidad laboral llegó al nivel más alto de la serie iniciada en 2023.
1: Internacionales.
2: El estrecho de Hormuz recuperó parte de su tráfico marítimo pese a las nuevas amenazas del régimen iraní. Los cruces de buques se acercaron a los niveles más altos registrados desde el inicio del conflicto, mientras Washington y Teherán intentan consolidar un mecanismo para garantizar la navegación comercial.
1: Deportes.
2: Messi se convirtió en el máximo goleador de la historia de los mundiales. El astro argentino llegó a 18 goles con el primer tanto ante Austria y superó al alemán Klos. Luego marcó de nuevo y estiró aún más la diferencia. 10 grados, 8 décimas la temperatura en la ciudad de Córdoba, la humedad 51%, viento del sur a 4 kilómetros por hora, la visibilidad 10 kilómetros y el cielo está despejado. Hora 20, 2 minutos, más información en lb2.com.
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0: Nunca pude coordinar los aplausos de esta canción. Me cuesta coordinar en general. En general, coordinar
1: no, el
0: todo.
1: Aplauso nomás.
0: En general, no solamente en esta canción, los aplausos. En general. ¿Saben lo que es el crowd surfing? Ah, te maté.
1: Sí.
0: Crowd surfing. ¿Vieron en los recitales cuando alguien se tira al público y te van
2: surfeando
0: llevando
2: la multitud?
0: Sí. Y te van llevando muy bien, surfeando la multitud.
1: Como hace Jack Black en Escuela de Rock, que se tira y nadie lo ataja.
0: Eso, y cae al piso. Sí. Yo siempre creo que la gente se va a tirar así y va a caer al piso. Bueno, si hoy vieron una mujer, seguramente en redes ya lo están viendo porque es de lo más posteado dentro del partido de hoy de la selección. Hay una señora que tiene el cartel que dice Messi 100 años.

0: años.
1: Una hincha de 100 años.
0: Una hincha de 100 años. Y está con la pancarta la señora. Esa mujer tiene el récord mundial de crowd surfing. De haber su nieto, no tuvo mejor idea que haberla, no es que la lanzó, sino que en una camilla, 20.000 personas la pasaron por arriba en Belleville, Texas, a fines de mayo, en un recital, con 99 años, 274 días. Esta mujer, que es de Ohio, ya es un personaje en los partidos de Messi, se llama Pauline. Y, por ejemplo, en la Copa de Clubes, que se jugó ahí en Estados Unidos hace poco,
1: sí,
0: también se hizo viral porque llevó un cartel que dijo Messi, married me, cásate conmigo.
2: Ajá.
0: Proponiéndole casamiento. Es un personaje, es divina, está en un estado increíble. Y esa es la mujer de 100 años, porque lo va a cumplir. El primero de agosto cumple los 100. Todavía está en 99 la piba.
2: Qué bárbaro.
0: Qué bárbaro. Es una señal del tiempo, lo que hablamos mucho acá, de cómo vamos a un futuro donde vivimos tener 100 más. Años, no sé si... ¿Te gustaría llegar a los 100 años?
1: No. Para no, nada.
0: Para nada.
1: Para nada.
2: Yo si llego bien, sí.
1: No. Yo digo que después de los 70, agradecido.
0: No,
1: llegar bien a los 70, bien, con todo más o menos en marcha, ya después...
0: Aunque
1: hoy la expectativa es casi los 80, ¿no? Pero bueno.
0: Acá dicen algunas crónicas que en el partido de hoy Messi en algún momento la reconoció como que la saludó. Incomprobable, porque el tipo estaba.
2: Claro.
0: Messi tiraba sonrisa para todos lados.
2: Sí, estaba chocho.
0: Así que esa es la mujer de 100 años, es de norteamericana, Pauline Cana.
2: Acá tenemos uno en la zona del departamento San Justo, en San Francisco, un señor que tiene 99 años. Se llama Albino Boeto y dice que el primer mundial de fútbol se disputó cuando él tenía 3 años. O sea, es casi como Mirta Legrand. Pues, igual, son contemporáneos. Vio todos los mundiales.
0: Qué bárbaro. Como Mirta.
2: No se tira.
0: Como un surfing.
2: No, pero sí es uno de los que tenemos que pueden contar que vieron todos los mundiales.
0: Acá dice Fabián: ¿por qué no hablan de la vergüenza de la fortuna de Izaurralde y Jessica Sirio? Soy Fabián. Aténdelo, por favor, Fabián.
1: Estamos esperando el momento para tocar ese tema.
0: Hablamos, Fabián, vamos, pero seguimos. Claro.
1: Hablamos al principio, sí.
0: ¿La pueden citar la justicia?
1: Bueno, la novedad es que se niega a entregar su celular y la justicia la intimó para que lo haga. Se realizaron allanamientos, ya pasaron, desde el comienzo de la causa por enriquecimiento ilícito contra Izaurralde hasta hoy. Ya pasaron casi 5 años, esa causa está planchadísima, la justicia no avanza, y las pruebas que hoy se puedan encontrar, bueno, son mínimas, ¿no? Incluso ni se lo llamó indagatoria.
0: Nada.
1: Bueno, así funciona la justicia. Otra cuestión, seguramente la justicia no necesita de este video donde se veían millones de dólares para determinar si un funcionario público, Martín Izaurralde, fue intendente de Lomas de Zamora por casi 10 años, después fue jefe de gabinete, como es Manuel Adorni hoy, pero de Axel Kicillof.
2: Claro.
1: ¿Cuánto podés tardar en saber si tu vida se corresponde con lo que te pagan en tu trabajo como empleado público? ¿2 minutos? ¿3 minutos? ¿Una hora?
0: Debería ser así.
1: Lleva 5 años, la justicia todavía no sabe si hay enriquecimiento ilícito o no en el caso de Izaurralde. Ahora se encontró con estos millones en la casa. Bueno, son cuestiones que me imagino que ahora van a acelerar la investigación. Y habrá novedades, porque después del yate gate, ¿se acuerdan cuando apareció en un yate en el Mediterráneo?
2: Bandido.
1: Yate que se llamaba Bandido, nada menos, también parece escrito para un guión de Netflix. Dejó el cargo que tenía. Era el segundo de Axel Kicillof, puesto ahí por Cristina Kirchner. Ella le intervino el gobierno de Axel Kicillof y le dijo, este tiene que ser tu jefe de gabinete para relanzar la gestión. Bueno, cuando Kicillof se enteró, porque parece que no se había enterado quién era Izaurralde cuando vio las imágenes del yate, lo corrió. Y a partir de ahí se refugió en su casa del country, no sé dónde está. Nadie supo más nada de Izaurralde, no se vio más. Bueno, en ese periodo, que se han pasado 5 años...
0: ¿Labura algo?
1: No, sí. Creo que tenga necesidad.
2: No tiene necesidad. Si tiene eso
0: en
2: el vestidor,
0: un Uber, no sé.
2: Capaz que hace
1: no,
2: Uber.
1: Bueno, ¿qué se dice? Que sigue manejando la política de Lomas de Zamora. Su delfín político, que es Otermín, fue el candidato a intendente en Lomas de Zamora. Días después de que se conoció, ¿te acuerdas? No sé si se acuerdan, que se decía, después de que se conoció lo del Yate Gate, hubo sí. elecciones. Se sí. renovaba el poder en Loma de Zamora. El hombre de Izaurralde era Otermin. Ganó. Mm. O sea, la gente que vio todo ese escándalo lo terminó votando. Bueno, esa lógica se mantiene, es uno de los varones del conurbano bonaerense y nadie sabe qué está haciendo.
0: Hoy escuchá, hay como flotando esta idea de esto lo tiraron para que Adorni parezca un...
1: Probablemente sea una cuestión de servicios y pasándose de facturas, ¿no?
0: Porque el video es viejo y ya estaba en la justicia. Los propios abogados de Jessica Cirio explicaron...
1: Que ya habían hecho la denuncia.
0: Que habían hecho la denuncia porque la explicación sería que el video lo filmó Jessica Cirio porque se lo recomendaron en el momento de la separación. Onda, tenelo... Hacete un videito como
1: para reclamar,
0: para decir, mira lo que tengo.
1: Bueno,
0: y dicen, los mismos sí. que le dieron ese consejo, le empezaron a extorsionar, supuestamente.
1: Es una de las teorías, sí. Se dice que el acuerdo final entre Jessica Cirio y Martín Izaurralde por el divorcio fue de 20 millones de dólares. Él le dio 20 millones de dólares a ella. ¿Tiene que ver con esto? ¿No tiene que ver con esto? ¿Se habrá guardado esta prueba para decirle a Izaurralde, si vos no me das la plata que yo te pido, se van a enterar de cuánto en realidad tenés? No se sabe. Lo cierto es que, como voy a decir, otra de las teorías es, hay un problema ahí de ruptura de códigos. Entonces, como siguen atacando a Adorni, salen por otro lado para compensar. ¿Quién es más digamos, la balanza de la corrupción?
2: Mientras ¿Qué? Tanto preguntan dónde está Jessica Cirio, dice que está en Ibiza. Los programas de Chimentos trataron este tema.
0: Estaría en Ibiza.
1: ¿Cuánto tarda la AFIP, ahora ARCA, en saber si vos pagaste o no el monotributo, te dormiste en una cuota de la percepción que te toque pagar? ¿Un día, dos días, un mes?
0: Ahora, ¿qué cosa es esa que nos define a los argentinos que siempre estamos viendo? Nunca es una competencia por la virtud. Sí. O sea, la virtud no es una competencia. Es ver quién choreó menos, quién era más garca claro. o menos garca. Ah, no, pero nunca quién hizo más puentes, quién hizo más escuelas.
1: No, ¿y qué? ¿Se puede medir la corrupción de acuerdo a la cantidad de dinero que se supone te robaste? O sea, ¿sos menos corrupto porque no te robaste te robaste 500 mil y no 10 millones? Si la plata sí. viene del mismo lugar, la misma plata... que se llevó uno, se llevó el otro. Viene de los bolsillos de los tipos que pagamos los impuestos todos los días, cuando compramos el pan, el queso y vamos a cargar nafta. De ahí viene la plata, no viene de otro lado.
2: No.
1: O sea, esa plata, sacar un dólar, un peso, bueno, ahora un dólar porque todos ahorran en dólares, crocante en este caso. Sacar un millón. Para mí igual, ¿no? Pero bueno, a propósito de lo que dice Freddy, Marcos Galperín, que es el dueño, el creador de Mercado Libre, tuiteó algo muy, muy desafortunado. Dijo, bueno, pero Adorni entonces... ¿Adorni qué? O sea, ¿que Adorni es menos o se salva con esto?
0: Sí, conozco mucha gente que piensa así de
2: como que una cosa claro. tapa la otra. No, la verdad que no. Y después conoces datos, qué sé yo, de empresas a las que les hacen una inspección y les meten unas multas porque... hubo una diferencia mínima y no dejan la posibilidad de...
1: La tarjeta, te mandan al veraz porque no pagaste dos veces el mínimo y no podés salir de ahí durante años.
0: Y no vuelve nunca la plata, ¿eh?
2: No.
0: Ese es el otro problema, no vuelve nunca. ¿A quién escuchaba hoy que hablaba sobre la extinción de dominio? Una ley que en algún momento... Si fuésemos un país serio, realmente serio, deberíamos ir a que la plata que se choreó, no sé, la de los bolsos de López, el asador de Adorni, cualquier dinero que, incluso en los gobiernos provinciales también, algún mecanismo de control tenga que algo se recupere.
1: Claro, que vuelva.
0: Porque
1: se invierte en lo que falta.
0: Mucha cárcel, tobilleras, pulseritas, todo lo que vos quieras, pero... ¿Plata no vuelve?
2: No vuelve la plata, no vuelven las casas, no vuelve nada.
1: Pues rompés la goma yendo a Buenos Aires en la autopista, que sí. no le ponen un peso. Bueno, ahí esa plata, ahora no la pone el gobierno, pero en otro momento se la llevaba La misma gente que tenía que arreglarla.
0: Bueno, ahí está, para Fabián que dice, ¿por qué no hablan de Jessica Sirio? No, si hablamos, es más, hay gente que ha imitado el diálogo, Jessica, busca Jessy, plata.
1: Jessy, ¿dónde está el remero Vivilón? ¿Cómo era?
0: Villabón.
1: Villabón.
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0: 2018, hoy todos hemos estado enamorados de ese paisaje casi de los Alpes que tenía Córdoba, pero también es un problema porque mucha nieve, algo se derritió durante el día con el sol y ahora con las temperaturas bajo cero que ya debe haber en el Cóndor a esta hora, hay un nuevo corte, así que le preguntamos a Adrián,
2: Cristian Luján.
0: De Policía Caminera. Cristian, gracias por atendernos. Buenas noches. ¿Cuál es la situación del camino a las Altas Cumbres ahora?
5: Buenas noches para usted y para toda su audiencia. Bueno, en este momento el camino de las Altas Cumbres continúa cortado. Va a permanecer cortado hasta el día de mañana. Bien. Tenemos los cortes en lo que es el kilómetro 87 de la ruta de 34 y el kilómetro 3 de la misma ruta. En la fecha ha estado trabajando todo lo que es el personal de vialidad con maquinaria pesada y con diferentes tareas preventivas, pero bueno, después de una evaluación correspondiente se ha dispuesto que el camino de las Altas Cumbres, por una seguridad para los usuarios de la vía, continúe cortado. Va a estar cortado toda la noche. Mañana se va a hacer otro relevamiento sobre el lugar, por lo cual pedimos a sus oyentes, como así también a todas las personas que están escuchando este informe, tomen las medidas de precaución de no acercarse a este lugar para no quedar varados, porque no van a poder seguir avanzando, y bueno, permanezcan alojados en la ciudad de Córdoba o donde estén en este momento, hasta tanto mañana a primera hora se haga el nuevo relevamiento con la gente de vialidad y se vea las condiciones del lugar.
0: Cristian, danos una mano, en vez de decirme los kilómetros más o menos a la altura de qué está el corte de cada lado, del lado de tras la sierra y del lado de acá de Córdoba capital.
5: Sí, el kilómetro 87, yendo usted desde Córdoba hacia Mina Clavero, de la ruta de 34, es donde está el puesto base de la Policía Caminera, donde está el parador El Cóndor. Ahí tenemos el corte para evitar la subida hacia el lugar donde se encuentra la carpeta asfáltica congelada.
0: Bien.
5: Hasta ese lugar puede llegar. De ahí en adelante no tiene otra forma de cómo avanzar. Y desde el lado de Mina Clavero, viniendo para Córdoba, en el kilómetro 3, que es donde también hay un puesto de control fijo de la Policía Caminera y juntamente también está el depósito judicial de la Departamental San Javier. Antes que comience a subir a las Altas Cumbres está este corte y antes que llegue al parador Julio Cesari, entonces usted llega hasta ahí y ya no puede avanzar más por las condiciones, ¿no es cierto?, que tenemos en lo que es la parte alta de las Altas Cumbres.
2: Cristian, ¿qué tal? Sandra lo saluda. ¿Cómo va? ¿Hay vías alternativas?
5: Sí, muy buenas noches. La vía alternativa que tenemos es hacerlo hacia Cruz del Eje e ingresar por la parte de Villa Dolores o Mina Clavero. Tiene que hacer un desvío aproximadamente de entre 100 y 150 kilómetros. Es una vía asfaltada. Uh-huh. Sí, puede haber otros caminos, ¿no es cierto?, que conozcan las personas del lugar en cuanto a caminos secundarios, que conozcan los transeúntes del sector, pero bueno, no sabría decirle el estado de esas vías de circulación secundarias. Recomendaría no utilizarlas y sobre todo por si tiene algún tipo de percance, no olvidemos que en el lugar no hay mucha señal como medio de comunicación y ya está de por sí con temperaturas bajas cero en el sector, lo cual puede llegar, si bien el informe no nos da que vayamos a tener nuevamente nevada esta noche, las condiciones climáticas son bastante frías como para que alguien lo agarre con algún percance en esas vías secundarias.
1: Cristian, buenas tardes. ¿Y el camino del cuadrado, cuál es la situación?
5: Sí, las otras rutas de circulación están todas habilitadas. Okay. El camino del cuadro no hemos tenido ningún tipo de problema. La única ruta que usted tiene en este momento con una señalización en la página web de Policía Caminera, que es la autovía 36, a la ruta del kilómetro 690, que esto es cerca de la localidad de Los Cóndores, por un accidente que hay de un camión que ha volcado en el lugar. Está completamente la vía habilitada, pero bueno, la gente que circule por el lugar lo haga con precaución, porque el camión está volcado en el cantero central y estamos

0: se hace en un día como hoy de una nevada tan sorpresiva y sobre todo, como bien decías vos, una noche que se espera, ahí debe ser 10 grados bajo cero seguro.
1: Sí, lo que es ese stop personal de la gente de vialidad que trabaja en el lugar, se saben realizar tareas preventivas que son estos riesgos que se saben ver con una solución que es contiene dental que evita que la carpeta asfáltica se congele, por lo cual los vehículos traccionarían y también evitaríamos que derrapen el lugar antes de tener que frenar. También han realizado hoy, como había nieve sobre la misma, han realizado un tipo de movimiento con maquinaria pesada para liberar, pero bueno, si bien se han hecho todos estos trabajos, por el frío que hubo, seguía congelándose la carpeta asfáltica y se ha evaluado que es un peligro para la circulación de los vehículos.
2: Cristian, ¿qué recomendaciones da a los automovilistas con el tema de conducir con frío, con hielo o con estas condiciones en general?
1: Sí, si bien el único lugar que se da este tipo de situación en las altas cumbres, debemos decir, ¿no es cierto?, que lo que es el tema de la carpeta asfáltica es muy peligroso, incluso en algunas localidades cuando se sabe congelar el agua que está rondando por los caminos o por las calles. Hemos visto videos de vehículos derrapando que pueden llegar a producir algún tipo de accidente o tanto lesión a las personas como también algún tipo de daño material. Hay que circular con precaución. Ante estas circunstancias, el vehículo no va a traccionar. Si la persona trata de frenar, va a derrapar debido a que las cubiertas no agarran. Habría que circular con un tipo de cadenas colocadas en las mismas. Pero bueno, lo principal sería que la gente evite esta vía de circulación para que no tenga ningún tipo de problema con los vehículos y tampoco quede varada con este tipo de condiciones climáticas que pueden llegar a ser, ¿no es cierto?, adversas para las personas que queden en la ruta sobre los vehículos por las bajas temperaturas que están reinando.
0: Bueno, Cristian, gracias, gracias y que tengan una buena noche. Un saludo para todo el personal que se queda ahí en las altas cumbres trabajando la noche. Sí. Un saludo para todos ellos también, que tengan una buena noche y que ningún imprudente complique la situación.
1: Bueno, muchísimas gracias a usted. Vamos a transmitir su salud y muchas gracias por difundir lo que está ocurriendo para prevenir que tengamos algún tipo de siniestro o que la gente se llegue al lugar y quede varada en el sector. Muchas gracias por la difusión que brindan a la sociedad.
0: Gracias,
1: que
0: Cristian.
1: Tenga muy buenas noches.
0: Cristian Luján, de Policía Caminera Interior, avisando y repasando. Está cortado el camino a las altas cumbres, si bien hubo un día de sol. Es más, probablemente mañana sigan amaneciendo las altas cumbres blancas porque se espera una noche ahí arriba de más de 10 grados bajo cero seguro. Hoy veía las temperaturas de anoche con la nieve, estaban en 9, 8 grados en el Cóndor. Así que el corte está en el Cóndor y
2: en la subida desde Mina Clavero.
0: Desde Mina Clavero es más fácil porque ahí nomás te das cuenta apenas, que no vas a poder subir, apenas salís. Así que si tenían alguna intención romántica de ir a ver la nieve de noche, porque encima creo que hay luna.
2: ¿Luna llena?
0: Hay un poquito, creo que queda algo de luna y va a ser una noche despejada. No lo hagan. No lo hagan porque realmente puede ser fatal cualquier inconveniente mecánico en circunstancias como tal. Y bueno, y otra vez el problema de siempre, que ya la gente tanto detrás de la sierra como la de este lado de la sierra, que hace el paso todo el tiempo, es difícil. La vuelta por Cruz del Eje son 150 kilómetros de más.
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1: 2034, bueno, debíamos la conversación sobre los números del empleo.
2: Tal cual, porque se conocieron hoy los números de desempleo y la verdad que la realidad que muestran es de alguna manera contradictoria, ¿no? Porque bajó el desempleo, pero lo que viene creciendo, como decíamos al comienzo, es la precariedad del trabajo, ¿no? La tasa de desocupación cayó al 8,9%, que es una mejora con respecto al 9,2% del trimestre anterior, siempre hablando del Gran Córdoba, ¿no? Sin embargo, ¿qué dicen los datos? Casi 3 de cada 10 trabajadores, es más o menos el 30%, 29,3%, están buscando otro empleo, todos sabemos por qué, porque no alcanza el salario, ¿no? Además, el 15% de los que tienen trabajo y están ocupados, dicen estar subocupados, es decir, trabajan menos horas de las que quisieran. Se desprende de lo que venimos diciendo, ¿no es cierto? Así que si sumamos desocupados, subocupados y personas que buscan otro trabajo, en el Gran Córdoba, que es donde se mide, pero eso se traslada a, después, hagamos la traslación a toda la provincia, hay 400.000 personas con problemas laborales. Si tenemos en cuenta que la población económicamente activa en el Gran Córdoba son 800.000, la mitad está en una situación de precariedad o buscando trabajo o está sin trabajo y está tratando de encontrar uno. Así que ese es el panorama hoy del trabajo en Argentina cuando vemos que el desempleo bajó, es cierto, pero lo que esconde es que el trabajo está siendo cada vez más precario, como decimos, porque no alcanza en algunos casos o porque no hay o porque se hacen changas, pero no hay generación de empleo de lo que se llama de calidad, ¿no? Registrado, con aportes. Ni hablo de que te alcances para vivir en una familia tipo. Situación complicada la de los números que le tocan a las personas en la vida diaria, no en el metro cuadrado.
1: Y supuestamente estamos en Córdoba, un distrito, me imagino que más productivo que otros sectores, no quiero pensar en,
2: bueno,
1: no
2: sé. Pero es lo que decías vos del Rioja, por ejemplo, eso es lo que te dice en el gobierno. ¿Qué pasa? Cuando se frena la actividad económica, como Córdoba no tiene dependencia del empleo público, se siente más que en otros lugares. Si vemos las tasas de desempleo en lugares como Formosa, son bajas. Porque
3: mucho empleo público.
2: Hay mucho empleo público, exactamente. La masa de gente que está en condiciones de trabajar, en muchos casos, en muchas provincias, termina en las provincias. En cambio, Córdoba, te dicen, al tener mucho trabajo privado, bueno, estamos sufriendo las consecuencias de lo que viene pasando en el país.
1: Me quedé pensando, ¿qué es subempleo o subocupado? ¿Qué sería
2: el
1: técnicamente?
2: El que siente que tiene más tiempo y necesidad de trabajar más. Está subocupado, siente que estoy trabajando en pocas horas y necesitaría más porque no me alcanza, porque tengo más tiempo. Bueno,
3: porque tengo ganas de seguir trabajando, como
2: bueno,
3: hace muchos.
2: Nadie tiene muchas ganas de seguir trabajando cuando se trabaja mucho, claro. Pero tiene que ver con la necesidad de, lo que decíamos al principio, de generar más ingreso porque no te alcanza. En algunos casos no tenés disponibilidad temporal, pero así todo necesitas otro trabajo, ¿no? Y te ubicas como puedas para que ese ingreso también se genere. En otros casos, tener un trabajo precario, pocas horas o de changas, entonces te queda mucho día para el salario, mucho mes para el salario, y bueno, reconoces en la encuesta permanente de hogares que querrías trabajar más.
1: Pues el otro día le hice nota a un carnicero que ya cerró las carnicerías, tenía tres, creo que se quedaba con una sola, y nada, tuvo que dejó, no me acuerdo si tenía 10 empleados, creo. Sí. Y él me contaba que, por ejemplo, muchos de sus empleados que ya habían aprendido con él el oficio de ese carnicero, a algunos hace 10 años atrás más o menos les tuvo que explicar qué era un aguinaldo, qué era un recibo de sueldo, qué era un franco compensatorio. Y el otro día me pasó, después de haber hecho esa nota, que a mí me impactó mucho cuando él lo dijo, hablar con chicos que quieren aprender este oficio nuestro. De 20, 22 años, que ya asumen la precariedad laboral como una realidad, como parte de juego. Hay una relación diferente con el trabajo que incluso juega en contra de sus propios derechos, o sea, y de su propio futuro también. Y no solamente en este rubro, en general pasa lo mismo.
3: Sí. Sí, muchos se busca empleo y bueno, que te alcance para algo. Y en casos de los chicos jóvenes es difícil y la mayoría de los trabajos, los sueldos no son como para irse a vivir solos, por ejemplo, aspirar a vivir solo, que te alcance y demás. Por eso muchos, creo que hasta los 30 años la expectativa es que se quedan todos a vivir en la casa de los padres, por ejemplo, a nivel país, que es cada vez más complejo pensar en que te alcance lo que vos ganás para irte a aspirar a tu casa, bueno, mucho más lejos. Bueno,
2: la otra es que mucha gente que está en negro, prefiere seguir así porque el ingreso es mayor, porque no te hacen los descuentos del trabajo registrado, los aportes, entonces preferís mantenerte en ese estado para un poquito más te llegue al bolsillo, aunque después esas son las consecuencias a largo plazo que te van a tocar cuando quieras jubilarte, por ejemplo.
1: Claro. Bueno, ahí está, una foto de la realidad, en este caso el desempleo, acá en A la Vuelta.
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6: ¿Qué opinan sobre casorios donde la entrada, el ingreso al mismo es pagada?
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0: Chicos, ¿qué tal? Buenas noches. Con respecto al tema económico, es un desastre, pero un desastre absoluto. Yo pertenezco al gremio de la sanidad. Están las paritarias frenadas. Tuvimos un incremento de haberes del 5,1% trimestral, que corresponde a enero, febrero y marzo. Y desde esa época tenemos congelado todo por debajo de la inflación, todos los aumentos en lo que va a nivel interanual, todo por debajo de la inflación, pero estrepitosamente aplastados los sueldos. Mira, no entiendo cuál es la intención, pero el poder adquisitivo cayó terriblemente y lo estamos viendo en muchos rubros en general. Yo hablo del mío, de la sanidad, y encima está la paritaria frenada. No hay expectativas de incrementos de aranceles, así que no sé qué nos quieren matar. Honestamente no entendemos.
1: Lo bueno que llegaste, te acompañamos, escuchamos cinturón.
2: Sí, todo.
1: Todo. Me encanta cuando me mandan esos audios de que los vemos haciendo, acompañándolo. Me encanta el audio, escucharte, todo lo que te pasa. Lo entendemos, nos pasa mucho el tema de los sueldos, la complicación en la economía y también se trasciende en el ánimo, así que sí, te escuchamos y gracias por contarnos cómo lo estás viviendo. El mundo se rinde a Messi. Estaba viendo los diarios en el mundo, la Gaceta del Sport de Italia, increíblemente otro mundial
2: afuera.
1: Que la tocan de oído. Lo miran de afuera, dicen, Messi es un extraterrestre, de los 38 años sigue dominando el fútbol mundial como si tuviera 25, dice la Gaceta de los Sports. El equipo de Francia, que es un diario como lo hablé nuestro, el diario francés más moderado es, dice, el jugador que sigue desafiando al tiempo y a todas las leyes del fútbol. Messi histórico clasifica a la Argentina. Bueno, los españoles que tanto lo quieren, el Messi más histórico, dice el diario Marca, ya es el único máximo goleador de la Copa del Mundo con su doblete ante Austria. Leo no deja de asombrar al planeta para frotarse los ojos, señala. Y bueno, y así todos los diarios en el mundo con elogios. Así como alguna vez los diarios del mundo envidiarán a LB2 que tiene los llamadatos mundialistas.
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5: Bueno, Freddy decía, Messi pone al mundo a sus pies. Sí. Hoy se convirtió con 17 goles en el máximo goleador histórico de todos los mundiales. Messi debutó en 2006 y jugó consecutivamente todos los mundiales hasta ahora. Y lleva convertido 17 goles con los dos de Austria. Va por todos los récords. Ahora, hay un récord que se conoce como el récord imposible, que también podría ser roto por Messi. Hay un jugador francés que ya falleció, que se llamaba Jacques Fontaine, que hizo, nada menos, 13 goles en una misma Copa del Mundo. Y nadie lo pudo superar. 13 goles.
1: ¿Cuándo fue?
5: Suecia 1958.
1: Ah, no lo vi. ¿Vos lo viste, Marquito?
5: No estábamos.
2: No.
5: Eso dicen los especialistas. Es lo que Messi podría quebrar y ya se metería todos los récords en el libro de historia y ya no quedaría nada por batir. Y hay una similitud interesante. Escucha. Y además hay una ventaja para Messi. Fontaine empezó el Mundial de 1958 metiendo 3 goles. Primer partido. En el caso de él, fue contra Paraguay. Messi metió 3 goles en primer partido. Segundo partido, 2 goles metió Fontaine en aquella oportunidad por fase de grupos contra Yugoslavia.
1: La negra ya se puso de pie. Ya está por ir al patio de armas festejar.
5: Y después le hizo 1 en el tercer partido. Debería hacerlo con Jordania el sábado. En cuartos de final metió 2. A Brasil le metió 1 en semifinales y quedó como mejor tercero, jugó el partido por tercer puesto y esa tarde le metió 4 a Alemania. Pero
1: hacía falta taller un Fontaine. ¿Cómo se llama?
5: Jacques Fontaine. El francés, para llegar a 13, y eso lo hace muy importante, jugó 6 partidos nada más, porque se jugaba en otro formato y era más corto. Jugó cuartos de final, semifinal y el tercer puesto. Si Argentina tuviera un buen mundial, y avanzar hasta la final, le van a quedar dos más a Messi. Van a ser ocho, porque tendrá 16avos y octavos de final, además de cuartos, semi y final si llegara. O sea que como viene Messi, conocido como el récord imposible de Fontaine, que muchos dicen jamás se va a superar,
1: ¿Vive o no?
5: No, murió a los 89 años, ya te digo, en el año 2023, hace poquito.
1: Tráeme la tabla, Ouija.
5: ¿Cuál es el problema, para cerrar, de los que se arma datos hoy que Messi podría romper?
2: Sí.
5: Es que Kylian Mbappé, el francés, que está esperando para salir, acaba de hacer un gol y tiene 15.
1: Pero
5: está
1: bien. No puede jugar con la lluvia Mbappé.
2: Claro, pero que
5: va a ser complicado que llegue a 13.
2: Es joven.
5: Pero metió 2 el otro día, ahora metió 3. Sí, bueno, sí. Están ahí. Messi está, digamos, ya tiene 5.
2: Claro.
5: Tiene que hacer un poquito más, tendría que hacer 9. Pero ¿quién dice?
1: Jugador argentino máximo goleador en mundiales. Es Messi. O sea, no hay otro que haya hecho.
5: El que más partidos jugó, el más longevo, el más asistencias dio, el que más goles hizo. Bueno, la verdad que es fuera de serie, como todo veníamos.
1: El que más fake news se morfó.
2: También.
5: Sí, hoy también se acordaban mucho de esas fake news cuando erró el penal. El que más penales erró, creo que en mundiales. Si no me equivoco, creo que tiene 3 cerrados.
1: Che, ahora que ganamos, ¿no? Pregunto. Ahí después, ¿lo vieron? Después que erró, más allá de. ¿Lo vieron medio bajoneado?
5: Sí, estaba enojado. Sí. Yo lo vi mal, sí.
2: La
5: Yo
2: cara. Sí, sacado, ¿no? Hasta que no hizo el otro gol, el primer gol sería.
5: Sí. Y se lo notaba errático también, ¿no?
2: Sí,
5: esa parte
2: sí,
5: del partido.
2: Enojado,
5: y creo que contagió a los compañeros que también se sintieron afectados.
2: Claro, el resto, eso, ¿cómo los afecta, no? Sí, Messi al resto.
5: Porque... ¿Habrá tenido que ver todo lo que pasó?
1: Había.
2: Puede ser,
5: en ese momento en su cabeza, esa cabeza tan especial.
1: Cuando pateó.
5: Tan particular con esa genialidad que tiene él para centrarse en el partido.
2: Él dijo no que había pensado de una manera que iba a ser algo así que le salió mal, dijo en una de las primeras preguntas.
5: Nadie
2: que
5: se
2: respondió.
5: Animó a preguntarle nada.
2: No,
5: obviamente.
2: Obvio. Le preguntaron a Scaloni en la conferencia de prensa.
5: A mí no me pareció mal como periodista. Me parecía obvio. Que era una pregunta que había que hacer. Hubo críticas de parte de algunos de otros periodistas diciendo: ¿cómo le vas a preguntar sobre la fake news a Scaloni?
2: Scaloni dijo: justo esa va a ser la primera pregunta.
5: Pero yo pensé. Sí, la verdad, honestamente, cuando erró el penal dije, uy, me habrá afectado esto, Messi.
1: A mí, una opinión, yo de fútbol no entiendo mucho, pero hubo un momento que a mí me salió esta reflexión en casa, que me miraron con asombro, dijeron, mira el periodista deportivo que nos estamos perdiendo. No, pero no hubo un momento que todos los goles querían que lo hagan, o sea, toda jugada iba a Messi y él, eso no es mucha presión para él. Hasta que hace el gol, ¿no?
5: Sí.
1: Está bien. Siempre la pelota al 10, todo eso, yo lo entiendo. Pero hay un momento que era, no me acuerdo la jugada, pero fue ahí en el primer tiempo, después del penal, como que todo era. Es más, el centro de Medina, cuando se le. ¿Quién es Thiago Almada? Que lo deja pasar. Está buenísimo que lo haya dejado pasar y le embocó. Pero incluso hasta eso, si no le embocaba, era todo para Messi. O sea, si no le pegaba a Messi, el arco no valía.
5: Sí, es como que impone esa cuestión de ahora hay que tratar de sacarlo del pozo, ¿no?
1: Sí, no, pues yo los vi como muy desesperados todos, menos mal que lograron sacarlo y que Messi convirtió y al último, en el segundo gol, al final era un niño, o sea, era un niño en un cumple.
5: Estaba en 92 minutos y corrió, estaba viendo el dato de velocidad, velocidad creo que cerca de los 28, 30 kilómetros por hora.
2: De la bronca
5: 40
2: que
5: años
2: tenía.
5: Tiene, va a cumplir 39.
2: Bueno, pero jugaron muy bien los otros también, ¿no?
5: Pero digo, el esfuerzo físico que hizo y la respuesta que le da el cuerpo también es un superdotado desde ese punto de vista, ¿no?
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0: Hola, la vuelta, ¿cómo les va? ¿Cómo andan? Bueno, hoy se me frunció todo.
1: ¿Qué pasó? ¿Dónde?
0: Muy, muy malo el árbitro egipcio. No sacaba tarjeta. Los otros pegaban patadas. A Messi lo tiraron dos veces al suelo con los patadones que le daban y no. El guaso miraba el paisaje.
1: Estoy de acuerdo.
0: Pegaron somos Messi dependiente. Porque a Messi le pegó un bajón cuando erró el penal y se empezó a caer todo el equipo. Fue sí, notable. Sí. El que reaccionó mal fue De Paul, que estaba enojado, que le discutía todo al árbitro. Sí, sí. Y el Lautaro Martínez también. Y no hay que pelearse con el árbitro.
2: Vimos el mismo partido.
0: Después uno lo paga caro.
3: Me gusta el análisis.
2: Está perfecto.
3: Perfecto, sí, sí.
2: Me encantó, me encantó, me encantó.
3: De Paul ha dicho que él hace eso buscando combustible, ¿no? Siempre se cruza con alguno, elige un enemigo, lo contó en una entrevista. Ajá. Y eso le permite. Subir dos cambios en el ritmo, en la forma que vive el partido. Entonces pelea con alguien, busca un enemigo dentro de la cancha y así.
2: Sí,
3: funciona.
2: Conozco gente así. Gringo Bricio, por ejemplo. Tipo en los recitales era así.
3: Se busca alguien.
2: En los recitales sí. Iba a ver al más fuerte él porque.
3: Claro.
2: Y se ponía ahí en Capitán Blue XL.
4: Ah.
2: Era.
4: ¿Salían juntos?
2: Un comportamiento.
4: ¿Usted?
2: No, nunca tuve la suerte. Ajá. De salir con el señor. Hemos sido solamente jurados de la Baña Cauda, nada más.
4: Juntos.
5: Se le viene ahora, ¿no?
3: Qué buen laburo.
5: Se viene ahora. Buena, ¿eh?
2: Me ha adoptado como un piamontés más.
5: Sí, sí, sí, sí, sí.
2: Hola,
5: sí.
2: Negra, ¿cómo andas?
5: Yo fui el año pasado estuve.
3: ¿A Calchín?
5: No, acá.
2: No, acá
5: a la
2: nomás.
5: Que se hizo acá, a la que se hizo acá. Bueno, muy bien, ustedes.
2: Bien,
5: lunes
2: bien.
5: Rari, ¿no?
3: Oh. Medio,
5: se laburó tres horas
3: días, ¿no?
5: Hoy, nada más.
2: Nada más.
5: El resto, nada más. Nada más. Qué placer, no sé si a ustedes les pasa. A mí me da mucha alegría, me alegra, me produce una sensación que no me lo produce otra persona, que es la de verlo jugar a Messi contento. Me alegra.
3: Sí.
5: Me contagia.
3: Oye, sí. Mucha gente se emociona.
5: Pero me emociona. El tipo es un niño que quiere jugar a la pelota.
4: Y divertirse.
5: Y divertirse. Qué ejemplo, ¿no? Qué ejemplo para ese nivel de competición. Y qué ejemplo para el pibe, ¿viste? Para el que en la jugada de los fines de semana, en los torneitos, pateó un penal y lo erró. Qué ejemplo para esos padres que le gritan cosas, tenés que ser el mejor, tenés que ser. Y vos decís, qué locura lo que están creando en esos chicos, ¿no?
2: Uf, a mí es la primera vez que me hizo que lloré por la selección.
5: Hoy
2: ¿sí? La primera vez en esta entrevista emotiva que me están haciendo en esta radio.
4: ¿Vas a llorar?
3: Creo que hoy estamos todos cruzados por su papá también, ¿no?
2: ¿Vos sabés
3: parece que
2: me sorprendí?
3: Estamos pensando en su situación.
5: Sí.
3: Y así todo, también sumo eso que vos decís, el profesionalismo, ¿no? De cumplir con su tarea a pesar de todo, no poner ninguna excusa. De hecho, no lo volvió a mencionar.
2: No.
3: Y debe ser un tema, ¿no?
5: Pero, ¿qué te parece?
3: Y sin embargo, cumpliendo ahí, dando lo mejor también.
5: Vos decías, si, recién te escuchaba que decías si habrá influido todo esto de la FEC. Yo creo que sí,
3: claro,
5: chicos.
3: Sí,
5: porque él
3: sí
5: tiene que haber hablado con la mamá.
2: Sí.
5: Y la mamá lo tiene que haber minimizado todo. Pero tiene que haber hablado. Y a todos nos pasa que en algún momento estamos muy preocupados. La salud es fundamental, ¿no? Y estamos preocupados por algo que pasa en nuestro entorno más inmediato, en nuestra familia. Y hay que seguir trabajando. Y hay que seguir con la mejor cara. Y,
2: sí,
5: y a nadie le importa lo que a uno le pasa, ¿no? Solo el círculo íntimo. Entonces,
2: sí, sí.
5: Es todo. El tipo es un ejemplo en todo momento, ¿viste? Yo no puedo dejar de mirarlo, no puedo dejar de emocionarme. Hoy también gritaba, lo estaba viendo en casa y gritaba como una loca. Y la verdad, porque le decía, bien enano, yo le digo enano. Y le gritaba y le hablaba como si me escuchara, ¿viste? Que creo que eso también nos pasa, le gritamos cosas. Yo le grito cosas buenas siempre. Y creo que me escucha, ¿viste? No sé, juego a eso.
2: Sí, hoy estuvimos todos en la misma. Yo me sorprendí porque me empecé a reír cuando hace el gol. Porque lo sufrí, porque me dije,
5: veníamos de lo que había pasado con el penal.
2: Claro.
5: Que ahí dije, este pibe está re mal, este pibe le influyó lo de la fake news, empecé, viste,
2: sí,
5: con
2: sí,
5: lectura
2: sí,
5: de más, lo que debe ser, tendría que haber tenido sesión, cuántas sesiones debe haber hecho antes,
2: sí,
5: porque claro,
3: él hizo terapia en un momento
5: sí,
3: de su vida,
5: sigue
3: después
5: haciendo,
3: dejó,
5: sigue
3: dice
5: haciendo.
3: Que no hizo más,
2: putear la Florencia Peña, claro, todo.
5: No, No, no, no. Dije, influyó, pero que embole, justo ahora, este pibe se cae.
4: ¿Qué hacemos ahora?
5: Y me trajo la imagen del Messi cuando se caía, cuando se caía, digo, bajón anímico, en mundiales anteriores, no había forma de levantarlo.
3: A ver, ¿te acordás? Yo estuve en el partido que Argentina le gana a Perú bajo la lluvia, que clasifica, que casi queda afuera. Bueno, ¿se acuerdan del gol de Palermo con Maradona? Sí. Fue durante 30 minutos un estadio completo, el estadio de River, insultándolo a Messi. O sea,